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Bienvenida, querida audiencia de Radio Corazón Dios Mediante. Nos encontramos una vez más en este ciclo radial en clave de salud, en donde intentamos profundizar un diálogo entre la ciencia y la fe, que lo hacemos a partir de una reflexión multidisciplinaria, al servicio de la evangelización como bautizados y promoviendo la cultura de la vida. César Gálvez, quien les habla, y en esta oportunidad vamos a seguir profundizando lo que en programas anteriores denominábamos la exploración del estado mental. Esto tiene una vinculación directa con la actividad clínica, es lo que tratamos de profundizar durante las primeras entrevistas con un paciente, y en síntesis lo que hacemos es recoger de un modo sistemático los síntomas actuales que presenta el paciente durante la primera entrevista. Y es una evaluación que la realizamos atendiendo, como decía, los distintos síntomas y signos que asociados van a componer los diferentes síndromes y trastornos psicológicos o eventualmente psiquiátricos. Pero decíamos, claro, que estos síntomas y síntomas quedan englobados por esferas. En el programa anterior hablábamos de la exploración de la conciencia. En esta oportunidad vamos a hablar de la exploración de la orientación, de la atención y de la concentración. De manera que el resto de las áreas trataremos de profundizarlas en los siguientes programas. Pero con respecto a lo primero que decía recién, el tema de la orientación, me refiero al paciente, si se encuentra eventualmente orientado o bien posicionado con respecto a esta dimensión. Lo primero que hay que decir es que la orientación en principio es un complejo de funciones psíquicas principalmente relacionadas con la percepción, mediante las cuales tenemos conciencia en cada momento de nuestra vida de la situación real en la cual nos hallamos. Sabemos que para orientarnos no solo es necesario o necesaria la integridad de los órganos sensoriales que nos informan del mundo externos, digo la vista, el oído, etcétera, etcétera, sino que además intervienen varias estructuras psicológicas que deben de alguna manera ponerse en relación. Solo podemos estar bien orientados si funcionan los siguientes dispositivos psíquicos. En principio, la memoria, la atención, el pensamiento racional y la comprensión. Todos estos aspectos están relacionados de un modo complejo, como decía anteriormente, con esta cuestión de la orientación. Es importante, por otro lado, ¿no?, distinguir entre una orientación práctica, que suele ser más estable, que se pone de manifiesto por la conducta generalmente, y una orientación que yo diría es más bien teórica, y que eventualmente es mucho más lábil y por lo tanto más alterable. Ahora bien, ¿cuáles son los modos de estar orientado? En términos psicológicos, en términos clínicos lo estoy planteando. Y en principio hablamos de una orientación espacial, una orientación en el espacio, como decimos, y que consiste eventualmente en el conocimiento del lugar en el que se dispone geográficamente, yo diría topográficamente, una persona, en el lugar físico. Y esto puede referirse al lugar habitual donde la persona vive, pensemos en la casa, en el barrio, la ciudad, el país, etcétera, etcétera, ¿no? O tratarse de un ambiente nuevo, por ejemplo, donde se encuentra el paciente. Entonces no solamente uno le pregunta dónde vive, en qué, cuál es su domicilio, sino también dónde está usted ahora. Porque a veces, según el cuadro psicopatológico, hay problemas en esta cuestión. De manera que la orientación a los lugares habituales o familiares es relativamente estable, podríamos decir, ¿no? Y por el contrario, la orientación a los ambientes nuevos requiere previamente un proceso de adquisición, y esto es eventualmente más lábil.
Y además de la orientación en el espacio, exploramos la orientación en el tiempo. Y esto consiste en el conocimiento de la fecha, el día, el momento del día, el mes, el año, la estación del año, etcétera, etcétera. Y con referencia a este tipo de orientación, destacamos que, con excepción del momento del día y la estación del año, en donde los puntos de referencia son muy fáciles de detectar y accesibles, el resto de los puntos de referencia que se utilizan para la orientación en el tiempo son muy fluctuantes, diría yo, y exigen que la persona se adapte de manera constante, lo que provoca que la orientación sea más lábil y más alterable, como decíamos anteriormente, con relación al espacio. Hay otra orientación que se le llama en persona, es decir, esta consiste más bien en el conocimiento de quién y qué es uno mismo. Esto nos permite explorar y constatar si la persona está pasando por un o está entrando en un proceso demencial. Fecha de nacimiento, origen, edad, nombre, posición social, laboral. Es una visión conjunta, diría yo, del presente y del pasado de uno mismo. Y finalmente, la orientación situacional, como decimos, que consiste en la captación y en la comprensión de la situación en la cual la persona se encuentra. Supone, por ejemplo, reconocer que el paciente se encuentra en el consultorio, por ejemplo, que le están haciendo preguntas, que está delante de un profesional, etcétera, etcétera. Por lo tanto, la persona debe reconocer que se encuentra en un lugar concreto, pero debe también distinguir la relación que mantiene con el medio y el porqué. Entonces, a veces uno pregunta, ¿usted sabe dónde está? ¿Sabe qué está haciendo ahora? O eventualmente, ¿sabe quién soy yo? En este caso, el profesional que lo está indagando, digamos, ¿no? De manera que la orientación situacional pondrá en relación las modalidades de orientación que hemos descrito anteriormente y obtiene un producto, yo diría, más complejo, dado que hace a la persona presente en un lugar y en un tiempo determinado y con una motivación concreta, sobre todo con respecto a lo que está haciendo, digamos, ¿no? Y al tratarse de modalidades simultáneas, porque se dan al mismo tiempo y con un comportamiento psicopatológico muy parecido, la orientación en tiempo y lugar se reúnen bajo la denominación de orientación alopsíquica, es decir, con relación al mundo externo, y orientación autopsíquica, y se denomina somatopsíquica cuando hace referencia al conocimiento del propio cuerpo. Entonces, hablamos de una orientación a lo psíquica con referencia al mundo externo y de una orientación autopsíquica con respecto al conocimiento de la persona misma. Y finalmente, de una orientación somatopsíquica con relación al conocimiento que el paciente tiene del propio cuerpo. Entonces, descripta de alguna manera estas áreas, vamos a continuar en el siguiente bloque hablando sobre cómo exploramos estas áreas y eventualmente cuáles son las psicopatologías con respecto a la orientación. Lo vamos a hacer después de compartir el siguiente o el primer bloque musical del programa de hoy. César Gálvez, quien les habla, psicólogocatólico@yahoo.com.ar o por Facebook César Augusto Gálvez. Vamos al primer bloque musical.

bien, amigos, segundo bloque del programa de hoy. Seguimos hablando de la orientación en el ámbito clínico, en la entrevista psicológica o psiquiátrica. Hablábamos de los tipos de orientación, pero claro, a esto hay que explorarlo, ¿eh? Hay que evaluarlo concretamente en una consulta. De manera que es importante detectar, diría yo, las alteraciones en la orientación, por el hecho de que suponen un factor importantísimo a la hora de realizar un diagnóstico o una aproximación diagnóstica. No es necesario realizar siempre un interrogatorio dirigido, muchas veces mediante el diálogo y la observación del comportamiento, uno puede ir detectando perturbaciones en el orden de la orientación. La orientación va a quedar reflejada, yo diría, en la capacidad del paciente en saber quién es, dónde está, qué fecha es, qué hora es, así como diferentes circunstancias actuales. Por eso la evaluación de la orientación temporal va a incluir preguntas sobre la hora, el día de la semana, del mes, del año, como decíamos anteriormente, la estación del año, etcétera, etcétera. De manera que la valoración de la orientación espacial se va a centrar en preguntar sobre el domicilio actual, el barrio, la ciudad, el país y el lugar donde se encuentra en el momento de la exploración. La orientación en persona va a incluir el nombre propio, la edad, la situación sociolaboral, además del nombre y papel de las personas del entorno inmediato, sobre todo de los familiares. La orientación situacional se basa en las circunstancias actuales del paciente y por qué se encuentra en dichas circunstancias. De manera que hay que tener en cuenta que no siempre están igualmente afectados todos los componentes de la orientación. En los estados orgánicos reversibles, la reorientación en persona precede a la de lugar y la última en recuperarse es la orientación con respecto al tiempo. Pero claro, esto es una descripción que acabo de hacer de cómo se explora esta área, y lo que es interesante seguir profundizando son las alteraciones con respecto a esta dimensión. Es lo que decimos en la clínica la psicopatología de la orientación. Y son varias, voy a comenzar a describir una de ellas, que es la inseguridad y las oscilaciones de la orientación. ¿Qué quiero decir con esto? Que la orientación no ha desaparecido por completo, pero es insegura e inconstante, puede fluctuar de un momento a otro de la exploración. En general, el tipo de orientación que primero se pierde es la temporal. Después suele verse afectada la situacional y finalmente suele verse afectada la orientación espacial y por último la autopsíquica, es decir, de la persona. Con respecto a la desorientación, lo entendemos más bien como un fallo profundo en la capacidad de orientarse. No tienen por qué afectarse por un igual todos los sectores de la orientación. Esta desorientación masiva es característica de los trastornos orgánicos, sobre todo con un importante componente confusional, con alteración de otras funciones como por ejemplo las mnésicas, ¿no? Es muy raro que este tipo de trastorno de la orientación aparezca en enfermos psiquiátricos. Con relación a la desorientación en el tiempo, suele ser el sector de orientación que más precozmente se afecta. Alteraciones leves del nivel de vigilia o de la capacidad amnésica de evocación pueden provocar desorientación temporal. Pueden aparecer fallos en el conocimiento de la fecha o del día de la semana. Son alteraciones de la orientación más abstracta y teórica,
por lo tanto más lábil y alterable. Comporta mayor gravedad el desconocimiento o fallo en la orientación con respecto al momento del día o estación del año que correspondería a la orientación más bien práctica. Con respecto al lugar, hablamos de una desorientación en lugar. Este tipo de orientación también es importante discernir entre la orientación práctica, la capacidad que tendrá el paciente de orientarse en su domicilio o en el consultorio, de la abstracta o teórica, que será la capacidad para proporcionar datos sobre el lugar en donde se encuentra, en este caso el consultorio, por ejemplo, o donde vive. Y comportará también mayor gravedad si existe una alteración de la orientación espacial práctica. Es también importante distinguir si estas alteraciones aparecen o se agravan al ubicar al paciente en un lugar desconocido o ya están presentes en su ambiente habitual. Si el paciente se desorienta en su casa, la alteración evidentemente conlleva mayor gravedad. Con respecto a la desorientación en persona, generalmente el enfermo no sabe quién es. Siempre que existe una desorientación en persona, las otras modalidades de orientación generalmente suelen estar afectadas. Este tipo de desorientación puede aparecer de modo temporal o momentáneo en pacientes que despiertan de un trastorno de conciencia. Si es persistente, nos encontramos ante cuadros en donde ya hay un daño cerebral seguramente severo. Finalmente hablamos de una doble orientación y se denomina cuando también la orientación errónea u orientación doble, como se llama, ¿no? El enfermo se orienta con los parámetros reales y simultáneamente o de forma alternativa con los patológicos. Un poco más complejo esto, ¿no? Es característica en pacientes con sintomatología psicótica, de manera que aunque tienen una noción exacta del lugar o tiempo donde se encuentran, inducido por sus pensamientos delirantes, creen que todo es una falsa apariencia. El paciente se encuentra perfectamente orientado respecto al espacio, situación y tiempo real, pero sustituye ciertos aspectos de este espacio, situación o tiempo, por otros característicos de un proceso más bien patológico. Por ejemplo, el paciente esquizofrénico ingresado, estamos hablando ya de una persona que fue internada, que aunque reconoce encontrarse en un hospital, piensa que todo son apariencias y cree hallarse encerrado en una mazmorra, por ejemplo, durante la Edad Media, y que en el equipo médico, o que el equipo médico es el tribunal de la Inquisición, por ejemplo, ¿no? O el paciente depresivo delirante, atormentado por sus ideas delirantes de culpa, que cree encontrarse en el infierno o en una prisión. Entonces, estamos hablando de cuadros ya más bien crónicos, en donde se mezclan precisamente estas cuestiones, por eso hablamos de una doble orientación. Bien, vamos a seguir desarrollando esto, pero sobre todo en relación a otras dimensiones o áreas como son la atención y la concentración. Lo vamos a hacer después de compartir el segundo bloque musical.

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Y bien amigos, tercer bloque del programa de hoy. Seguimos explorando las distintas áreas en el orden psiquiátrico, psicológico, que denominamos áreas del estado mental. Y otra de estas áreas es la atención, que es muy importante explorarla, pero empezamos de alguna manera por definirla. Clínicamente, la atención sería la habilidad de focalizar la percepción hacia un estímulo interno o externo. Podemos distinguir entre una atención activa, esta es evidentemente intencional, es voluntaria, y una atención pasiva, que suele ser involuntaria. Y por otro lado, la concentración. La concentración sería la capacidad de mantener la atención focalizada sobre un objeto o sobre la tarea que se está realizando. Evidentemente, esto también tiene relación con el tema de la orientación auto y alopsíquica que describíamos eventualmente en el bloque anterior. Pero tanto la atención como la concentración, ambos son fenómenos que se encuentran íntimamente ligados y condicionados por la existencia de un estado de conciencia clara y una mínima disminución de la vigilia, los imposibilitará o eventualmente los dificultará. ¿Qué decimos? Aparte que también el nivel de inteligencia y el estado anímico serán determinantes o condicionantes en la atención y en la concentración, ya que en gran medida son los que van a mediatizar, podríamos decir, la dirección de estas funciones. Estas habilidades pueden aparecer alteradas, yo diría, en una amplia variedad de trastornos mentales, donde incluimos los trastornos afectivos. Esto se ve mucho en los trastornos de ansiedad y con mucho más razón en la esquizofrenia y los trastornos mentales orgánicos. De manera que, definida la atención y la concentración, pasamos a otro aspecto, como en las demás funciones, que es la exploración. ¿Cómo exploramos estas dos áreas o funciones? La atención y la concentración pueden explorarse desde un punto de vista clínico, decimos, ¿no?, que se realizará durante la entrevista, y nos basamos en la observación del comportamiento verbal, cómo habla, lo que habla, y en el comportamiento motor del paciente, es decir, cómo se mueve, cómo se sienta. Se debe examinar la conducta del paciente, y en esto es interesante recalcar estos aspectos: la dirección de la mirada, si ésta se centra en el profesional que lo interroga, o fluye de un lugar a otro de la habitación, incluso ante estímulos incidentales, decimos, ¿no? Por eso, qué importante ver si el paciente, en la medida que uno le pregunta cosas, lo mira a uno, o es huidizo, o se evade, lo cual es muy interesante a la hora de llevarlo a cabo durante la entrevista, este tipo de exploración, digamos, ¿no? También determinar la dirección del discurso, lo que dice, si se dirige a un tema concreto o si pasa de un tema a otro, o por el contrario, persevera en una idea y se muestra distraído y ensimismado. Es también importante explorar la capacidad de concentración del paciente, y esto lo hacemos a través de preguntas concretas, ¿no? Por ejemplo, ¿usted tiene dificultades en seguir programas en la televisión o leer un libro? Esto nos arroja datos muy interesantes con respecto a esta área, ¿no?, que eventualmente pueden darnos información sobre la capacidad de concentración subjetiva del paciente, ¿no? También es posible utilizar pruebas o tareas para evaluar la capacidad de concentración y de atención.
Una de uso común es hacer repetir una serie de números y valorar la dificultad y la cantidad de dígitos que puedo repetir, etcétera, etcétera, pero son cuestiones para explorar aspectos más específicos, ¿no? Bien, vamos a desarrollar en el cuarto bloque la psicopatología de la atención, es decir, primero la definimos, después vemos cómo lo exploramos a esto. Y después describimos la psicopatología en estas funciones. Lo hacemos después de compartir el siguiente bloque musical.

Y bien, continuamos con el desarrollo de la exploración del estado mental. En esta oportunidad hablamos de la atención y de la concentración. La hemos definido, hemos visto cómo se exploran estas áreas y seguidamente vamos a hablar de cuál es la psicopatología de estas funciones. Y comenzamos por la atención. El primer aspecto es lo que se denomina la inatención. ¿Y qué sería? Sería la incapacidad que tiene el paciente de movilizar la atención o cambiar de foco de atención ante la presencia de un estímulo externo. El paciente se muestra distraído y ensimismado y parece mostrar interés solo por el contenido de sus pensamientos. Puede responder ante un estímulo verbal, aunque de forma breve y momentánea, pero es incapaz de superar la prueba de los dígitos o detectar una letra seleccionada de una serie arbitraria. De manera que la inatención puede ser de origen orgánico, esto es más bien típico de cuadros agudos, donde se asocia alteraciones mnésicas y desorientación. En estos casos, el paciente no suele atender a sus pensamientos. Se trataría de una inatención real en la cual el paciente puede parecer afásico o amnésico, dando una imagen de lo que se llama torpor mental, digamos, ¿no? Es muy frecuente en cuadros que son más de tipo tóxico. La inatención de origen psiquiátrico es más bien un fenómeno que acompaña frecuentemente a los estados de inhibición psicomotriz. Entonces, no se trata de una inatención real, sino que es, yo diría, un epifenómeno que acompaña al resto de psicopatología. El paciente se muestra abstraído en un contenido de sus pensamientos, normalmente ideas de tipo delirante, obsesivas o alteraciones sensoperceptivas. El otro aspecto es lo que llamamos la doble atención, o lo que se llama atención compartida, que aparece más en pacientes con trastornos de tipo neurótico o en pacientes somáticos, los cuales se presentan con una inatención hacia el exterior, que generalmente puede dificultar la entrevista. Paralelamente, el sujeto se muestra como obcecado con sus síntomas, ya sean psíquicos o somáticos, ¿no? Por lo tanto, la doble orientación consiste en una polarización del pensamiento hacia los síntomas de la enfermedad. El paciente puede salir de su estado y responder de forma correcta a la entrevista, inclusive, ¿no? Es una pseudo-aprosexia, decimos, ¿no? Dado que la concentración máxima hacia un determinado aspecto para el observador se traduce en una inatención que decimos que es prácticamente absoluta, ¿no? Bien, en el siguiente bloque vamos a seguir desarrollando esto, vamos a hablar de la distraibilidad y de los síndromes asociados, especialmente la negligencia y la apatía. Lo hacemos después de compartir el siguiente bloque musical.

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de cómo exploramos estas dimensiones o funciones y después hacemos referencia a las psicopatologías con relación a esto. Hablábamos de la distraibilidad en el bloque anterior y decimos que, bueno, consiste en cambios frecuentes en el foco de atención. El paciente fija por un corto espacio de tiempo su atención en un estímulo concreto para pasar de forma rápida a otro estímulo distinto. Esto es, en la experiencia clínica, es muy fácil de detectar porque este cambio es brusco, de manera que es muy evidente cuando el paciente lo presenta durante la entrevista. Un término similar es el de hiperprosexia. Esta alteración puede tener una traducción motora que se expresa en forma de inquietud, hipersinesia o agitación según el cuadro, ¿no? De manera que la distraibilidad de origen orgánico, esto ya estamos hablando de algo más grave, en donde los pacientes se muestran incapaces de seguir la entrevista o iniciar las pruebas que en este caso el profesional le indica, ya que su foco de atención pasa a otro estímulo o tema, siendo frecuente en los estados confusionales o en los cuadros tóxicos, sobre todo cuando está relacionado con el consumo de alguna sustancia, ¿no? La distraibilidad de origen psiquiátrico, típica de los episodios maníacos, se traduce más en una pérdida, en mantener la atención, que en el hecho de focalizarla o cambiarla, Suele estar inducida o provocada por la taquipsiquia, pensamiento acelerado y la hiperactividad en general. Y bien, en el siguiente bloque vamos a hablar, como para terminar, de cuáles serían los síndromes asociados a la psicopatología de la atención y de la concentración. Más concretamente vamos a hablar de la negligencia y de la apatía, como dos síntomas o síndromes que se asocian generalmente con esta área de exploración. Lo hacemos después de compartir el último bloque musical.

Y bien, amigos, último bloque del programa de hoy. Hacíamos referencia a los síndromes asociados, a los trastornos o a la psicopatología de la atención y la concentración. Uno de ellos es la negligencia. Este síndrome está constituido por la inatención, lo que se llama la aquinesia y la negligencia hemiespacial. El síndrome se basa en la tendencia que presenta el paciente a ignorar la mitad del espacio extrapersonal y se manifiesta en aquellas tareas, generalmente la escritura o el dibujo, que requieren una percepción simétrica del espacio. Sucede en pacientes con lesiones focales, sobre todo en el hemisferio no dominante, localizándose la inatención en el lado opuesto a la lesión, en este caso el contrario, ¿no? Y el otro síndrome asociado es lo que se llama la apatía. La apatía se caracteriza por un estado de falta de motivación, de emoción o interés, pero no atribuible a una dimensión del estado de conciencia, alteración cognitiva o distrés emocional. En los estados caracterizados por astenia y apatía, la atención no puede expresarse durante un tiempo suficiente. La inatención apática, sobre todo del enfermo orgánico, aparece en situaciones de intensa fatiga, somnolencia, en estados de desnutrición o caquexia, en pacientes bajo tratamiento psicofarmacológico intenso o en procesos degenerativos córtico-subcorticales. El paciente suele manifestar cansancio y dificultad para atender las preguntas del entrevistador, en este caso el profesional. No se acompaña en general de otras alteraciones cognitivas o neuropsicológicas. De manera que la idea, llegando al final de este programa, era definir, ubicarnos con respecto a estas funciones psíquicas que son las que nos permiten explorar el estado mental del paciente y hacer una descripción, yo diría, fenoménica, como lo vemos generalmente en la clínica, de los aspectos psicopatológicos que se manifiestan como síntomas. Evidentemente esto lo hacemos de un modo dinámico en la consulta clínica y considerando los distintos aspectos porque son visiones de conjunto. Si bien hay cuestiones que se focalizan puntualmente, específicamente, según la función o el área que se evalúa, pero siempre dentro de un todo, que es lo que nos permite llegar a una aproximación diagnóstica y eventualmente después distinguirlo de otras patologías, esto más desde un diagnóstico diferencial, como decimos en psicología clínica o en psiquiatría. Seguiremos profundizando estas cuestiones en el programa siguiente y lo hacemos a partir de este medio que Dios mediante tenemos la gracia para poder prestar un servicio a la comunidad. www.fmcorazon.org, en clave de salud, un programa al servicio de la evangelización y promoviendo la cultura de la vida. César Gálvez, quien les habla, psicólogo católico, @yahoo.com.ar o por Facebook, César Augusto Gálvez. Dios mediante, nos volvemos a encontrar en el próximo programa.

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1: Hoy, en el Santoral de la Iglesia Católica, recordamos a San Estanislao Kostka, un joven santo cuya vida breve pero impactante sigue inspirando a aquellos que aspiran al servicio sacerdotal. Nacido en 1550 en Polonia, San Estanislao fue parte de una familia noble y dedicada a la fe. Desde una edad temprana mostró una profunda devoción religiosa y una vocación clara hacia el sacerdocio. A pesar de la opción de su familia, decidió ingresar a la Compañía de Jesús para seguir su llamado al servicio de Dios. La vida de San Estanislao tuvo marcada por su humildad, su amor a la oración y su compromiso con la formación espiritual. Su corta vida, que se vio interrumpida por una enfermedad a los 17 años, dejó un impacto duradero en la Iglesia. San Estanislao es conocido como el patrono de los aspirantes al sacerdocio debido a su devoción a la formación y a su ejemplo de entrega total a la voluntad de Dios. Su historia nos anima a escuchar y seguir nuestra vocación con valentía, independientemente de los obstáculos que puedan surgir en nuestro camino. En este día, honramos la memoria de San Estanislao Kostka y pedimos su intercesión por todos los jóvenes que están discerniendo el llamado al sacerdocio. Que su valiente testimonio nos inspire a seguir la voluntad de Dios con confianza y a dedicarnos al servicio de la Iglesia y de nuestros hermanos con un corazón generoso y entregado. San Estanislao Kostka, ruega por nosotros y por todos los que están en camino hacia el sacerdocio.

que Él entrará. Él no necesita que tú seas perfecto. El único requisito es que tú estés dispuesto a amarle, adorarle, servirle, alabarle, glorificarle. Él está ahí, ven, puedes hablarle, porque su

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2: La fe es ese reconocimiento de esa presencia presente en nuestra vida que nos llena de alegría, de gozo, de paz, ¿no? Cuando en el relato de los discípulos de Maús, que dice que Jesús se puso al lado de ellos, dice, pero algo impedían que lo pudieran reconocer, la falta de fe, con dolor, con miedo, escapándole a la muerte, así que la fe y la esperanza estaban por allá abajo. Por eso la fe es la que nos capacita para reconocer esa presencia. Sin fe, nosotros no reconocemos a Jesús resucitado.
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Quiero compartir contigo una palabra del Señor que tenemos en el Evangelio de San Mateo, en el capítulo 3, cuando nos narra el evangelista algo de la predicación de San Juan Bautista. ¿Te acordás de este personaje? Este hombre, este gran profeta, el último de los profetas del Antiguo Testamento, el primero del Nuevo, al que le cortaron la cabeza por decirle al rey cosas que el rey no quería escuchar, por predicar la palabra del Señor sin tapujos. Fíjate lo que dice Juan Bautista predicando en las orillas del Jordán. Conviértanse, porque el reino de los cielos está cerca. A él se refería el profeta Isaías cuando dijo: una voz grita en el desierto, preparen el camino del Señor, allanen sus senderos. Juan tenía una túnica de pelos de camello y un cinturón de cuero, y se alimentaba con langostas y miel silvestre. La gente de Jerusalén y de toda Judea y de toda la región del Jordán iban a su encuentro, y se hacían bautizar por él en las aguas del Jordán, confesando sus pecados. Y él les decía: produzcan el fruto de una sincera conversión. No se contenten con decir tenemos como padre Abraham, porque de estas piedras Dios puede hacer surgir hijos de Abraham. Dios puede hacer surgir hijos de Abraham de las piedras. ¿Sabes cuántas veces yo me sentí identificado con este texto? Y pensaba, si el Señor puede hacer surgir un hijo de Abraham de una piedra, seguramente yo, que tantas veces he tenido el corazón como una piedra frente a Dios, frente a su palabra, Él también podrá hacer surgir un hijo de Abraham en mí. ¿Sabes por qué te estoy diciendo esto? Porque ser un hijo de Abraham no significa tener una descendencia o tener un ligamen sanguíneo con el judaísmo o con Abraham. Nosotros los cristianos le llamamos a Abraham nuestro padre en la fe. Hay una característica fundamental en Abraham. Abraham es aquel que le creyó a Dios incondicionalmente. Acordate que Abraham era un hombre anciano, anciana también su mujer Sara. Estaban lejos de la tierra prometida, lejos allá por Ur de los Caldeos, por donde hoy es Irak, más o menos, imagínate. Bien, no tenían futuro, no tenían tierra y no tenían hijos. Algo muy importante para ellos en ese momento. Diríamos que estaba frustrado, ya entregado, un hombre sin fruto. Y el Señor le habló a Abraham y le dijo: ve a la tierra que yo te mostraré. Y Abraham salió, Abraham le escuchó a Dios, le hizo caso, creyó. Fíjate que Dios le pedía casi una locura a Abraham, lanzarse al desierto, ni siquiera le dio un mapa, le dijo: confía en mí, ve donde yo te mostraré. No le mostró, le mostró después. Le fue mostrando después. Más tarde el Señor le va a prometer una descendencia más numerosa que las estrellas del cielo y que las arenas del mar. Y él lo tuvo que creer. Le regaló a Isaac, el hijo de la promesa, al que después en otro momento le pidió que lo sacrificara. Y él estaba dispuesto a sacrificarlo, a ofrecérselo a Dios. Abraham es nuestro padre en la fe. Abraham es aquel que confió incondicionalmente. Y en este tiempo de Adviento, en el que el Señor viene a nuestra vida, el Señor viene a ofrecernos esto. ¿Querés experimentar verdaderamente que yo soy el poderoso de Israel, que yo soy aquel que entra en tu vida y la transforma, que yo soy aquel que puede siempre cumplir lo que te promete? ¿Estás dispuesto a ser hijo de Abraham, a confiar como confió Abraham? Yo puedo, de tu corazón de piedra, hacer un corazón como el de Abraham, un corazón que confíe incondicionalmente. No sé qué experiencias de confianza incondicional habrás tenido en tu vida. Pensá a lo mejor cuántas veces confiaste en personas que te traicionaron, o confiaste en personas de las que esperabas mucho y no recibiste de acuerdo a las expectativas que habías puesto en ellas. Y esto puede condicionar la confianza que pones en Dios. Puede ser que sientas una sensación rara cuando Dios te pide que confíes en Él. Y pienses que a lo mejor Dios
va a volver a traicionar tu confianza y por lo tanto tu esperanza. Yo estoy acá cerca de ti en esta noche para decirte que yo he experimentado que el Señor responde siempre a nuestras expectativas. No solo responde, las supera totalmente. Él no abandona nunca. Al que se vuelve hijo de Abraham por la fe, al que confía en Él por la fe, esta fe que es confianza incondicional en el Señor, te puedo asegurar que el Señor no lo defrauda, al contrario, colma totalmente las expectativas. Te deseo sinceramente que el Señor colme también tus expectativas, que el Señor colme tu fe, que el Señor en este Adviento te haga experimentar que si pones la confianza en Él, no vas a quedar defraudado. Te invito ahora a que escuchemos juntos un tema de Marcela Gándara, que nos habla justamente de esto. Supe que me amabas. Nos habla de que el Señor es aquel que nos ama, que porque nos ama nos busca, que buscándonos nos encuentra si nos dejamos encontrar por Él. Y ese encuentro es un encuentro maravilloso que cambia fundamentalmente la vida. Que lo disfrutes.

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1: Muchas veces quizás te habrá tocado vivir en la vida una experiencia, sentirte seco, sentir que la tierra de tu vida, de tu existencia, de tu rutina diaria, quedó como ese campo con pastizales amarillentos, porque hace tanto que no llueve. Empezás a sentir que hay demasiada monotonía, que todo da igual. Te viene la depre, como lo decimos normalmente. Te sentís una especie de fósil de un ser que alguna vez estuvo rebosante de vida. Y como probaste la vida, como sabés lo que significa ser como esa imagen hermosa que nos da el Salmo número 1, ser como un árbol frondoso al borde de las corrientes de agua. No sé si alguna vez te habrá tocado ver, yo tengo este recuerdo maravilloso de las sierras de Córdoba, de esos sauces llorones, hermosos, inmensos, a las orillas del río Primero. Siempre que los miraba me acordaba de este salmo. El hombre que bebe de Dios, el hombre que está en relación con Dios, es como estos árboles, estos sauces, al borde del río. Siempre están verdes. Pero sin embargo, como te decía, puede ser que alguna vez hayas experimentado que tu vida estuvo verde y ahora no lo está. El pueblo de Dios vivió también esta experiencia, y la vivió en el exilio. La vivió cuando tuvo que marchar a Babilonia y tuvo que reconocer en el sufrimiento, en lo que significa ser exiliado, una experiencia que comparten tantos hombres, mujeres y niños hoy en día en el mundo. Hay millones de exiliados. Tuvo que aprender lo que significaba haber perdido algo tan hermoso que en su momento no habían sabido valorar: la propia patria, la propia serenidad, la propia abundancia. Y el pueblo empezó a reconocer que esto había sucedido por culpa de sus propios pecados. Dios los había bendecido tanto. Dios se los había bendecido no solo espiritualmente, sino materialmente, porque la bendición de Dios es total. Y ellos le habían dado la espalda a Dios. Se habían volcado a la idolatría, se habían volcado a los placeres. Habían endurecido el corazón frente a las relaciones con sus propios hermanos. Había injusticia en Israel, y Dios, para que aprendieran a valorar lo que verdaderamente es bueno, permitió el exilio, permitió el sufrimiento, como una escuela de fe. Porque si me estás escuchando y sos un poco crecido en la vida, habrás aprendido que el sufrimiento, si lo sabemos vivir mirándolo con ojos de Dios, es una escuela de fe. El sufrimiento, las pérdidas, te permiten reconocer dónde está lo que verdaderamente vale la pena y dónde está lo que es pasajero, lo que es efímero, aquello que puede ser un poco importante en algún momento, pero que en definitiva no cuenta para las realidades últimas. Bien, en algún momento el Señor dijo basta. Ya aprendieron la lección. Podrán volver. Y la imagen de este regreso es la gran restauración interior que el Señor va a hacer en el corazón de su propio pueblo. Este es el mensaje del profeta Ezequiel. Escucha cómo lo plantea, cómo le predica el profeta Ezequiel al pueblo. Estamos en el capítulo 37, si tenés tu Biblia, lo podés seguir, versículos del 12 al 14. Así habla el Señor. Yo voy a abrir las tumbas de ustedes. Los haré salir de ellas. Y los haré volver, pueblo mío, a la tierra de Israel. Y cuando abra sus tumbas y los haga salir de ellas, ustedes, mi pueblo, sabrán que yo soy el Señor. Yo pondré mi espíritu en ustedes y vivirán. Los estableceré de nuevo en su propio suelo, y así sabrán que yo, el Señor, lo he dicho y lo haré. Fíjate que acá el Señor está relacionando la vida en el exilio con la tumba. El Señor le había mostrado al profeta ese valle de los huesos secos. Seguramente te acordás del relato. El profeta tuvo una visión y vio un valle enorme, lleno de huesos secos. Y el Señor le mostró que esos huesos, sobre los que el profeta profetizó, empezaron a cubrirse de carne, a vivir. Y después invocó sobre ellos el Espíritu, y el Espíritu vino a ellos y les dio vida. El Señor le mostró que estos huesos secos eran el pueblo de Israel. Que estos huesos secos, en el fondo, somos tú y yo. Que esos huesos secos son todos los hombres y las mujeres, no solo judíos, también cristianos, que en algún momento, por habernos acomodado a nuestro bienestar, incluso habernos acostumbrado a Dios, empezamos a acomodarnos y acostumbrarnos también a nuestro propio pecado. Perdemos la gracia. Perdemos la relación con este Padre amoroso que nos ama. Y nos vamos secando. Cuando dejas de orar, cuando dejas de nutrirte con la palabra de Dios, que es palabra de vida, que es un manantial de vida, cuando dejas de nutrirte participando en la oración y en la adoración fervorosa con tus hermanos, entonces te vas secando. Y aquello, tu vida, que en algún momento te había parecido una pradera hermosa o un bosque frondoso, lleno de carismas, de gracias, de dones de Dios, de repente se fue volviendo aridez. Y el Señor te dice: hay una esperanza. Y esa esperanza, ¿sabes cuál es? Esa esperanza es mi espíritu. Yo soplaré sobre ti. Infundiré mi espíritu en ti. Haré llover nuevamente la bendición sobre ti. Y ese desierto de pecado, de abandono, de aridez, de exilio, ese desierto se va a volver un bosque frondoso, un prado siempre verde. ¿Cuál es la condición para que tu vida reverdezca? ¿Tenés verdaderamente la intención y el deseo en este momento de que tu vida se renueve? Pedí el Espíritu. Hacé como el profeta. El Señor le dijo al profeta: sopla, invoca el Espíritu sobre estos huesos secos y entonces vivirán. Es lo que el Señor dice: yo pondré mi Espíritu en ustedes. Hoy te dice el Señor: yo quiero poner mi Espíritu en ti. Yo quiero que vivas la llenura del Espíritu Santo. que no es solamente ser bautizado en el Espíritu, orar en lenguas, abrirte a los carismas y los dones. Es mucho más que esto. Es vivir en una amistad diaria con el Espíritu Santo. Es no algo de un momento, sino estar plantado junto a las corrientes de agua como esos sauces de los que te hablaba antes. Tener tus raíces en el agua del Espíritu. Y entonces sí que, aunque las raíces no se vean, tus hojas van a estar siempre verdes. Tu vida va a estar verde, va a estar lozana, va a estar frondosa. Vas a vivir una vida que realmente vale la pena vivir. Este es el regalo que el Señor te hace. Te invito a disfrutar esto escuchando un tema musical de Jesús Adrián Romero que se titula Como la brisa y se refiere al Espíritu, que como la brisa viene en cualquier momento y quiere encontrarte dispuesto a dejarte refrescar por ella.

Un poema fue el inicio y el final es incierto. Porque el poema abre los caminos del espíritu, esos que seguiremos transitando. Hasta el próximo encuentro. Adiós. Esto fue todo por hoy.

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1: Caritas, para acompañar la educación y la primera infancia en concreto, también intenta encontrar en cada persona que acompaña esa luz que quizás no vio el resto del contexto, las instituciones que son acompañadas, para las que asisten los chicos y las chicas.

0: otras y reconocer en esa curiosidad de origen de su comunidad un lugar desde el que empezar a formarse o desde el que empezar a darle sentido al ir a la escuela, seguir formándose en el nivel universitario, terciario. La formación comunitaria es un proceso educativo también, independientemente de que no sea institucionalizado.
1: La verdad es que para nosotros la educación es transformación, así que apostamos mucho a estos espacios. Desde Caritas Nacional nos acompañan mucho, también tenemos el apoyo de los donantes, así que queremos darle muchas gracias a ellos por ese acompañamiento y estamos muy orgullosos de que esto crezca y que crezca con tanto cariño y tanta ternura y que puedan aprovechar los chicos a venir a estos espacios seguros.

quienes dan como las piedras, solo cuando se las parten. Hay quienes dan como las esponjas, solo cuando se las estrujan. Hay quienes dan como el panal de miel, que rebosa y da como si esa fuese su tarea. Hay quienes dan por obligación y le quitan al dar el gozo de la comprensión y la ternura. Hay quienes dan con quejas y protestas, quitándole al don la melodía de amor que lo puede hacer inmortal. Hay quienes dan con indiferencia, como si su dar y aquel a quien va dirigido no valiera nada, creando barreras en vez de tender puentes. Hay quienes tratan de dar como da Dios, con amor, con misericordia, con fe, enviando sol sobre buenos y malos y lluvia sobre justos e injustos. Ojalá podamos comprender que hay más alegría en dar que en recibir.

el silencio sagrado de la noche, tu paz y tu venida nos recuerda. Cristo, luz de los mortales, acepta nuestro sueño necesario como secreto amor que a ti se llega. Rezamos la oración de completas de la liturgia de las horas.

0: Hemos completado el día. Es hora de entregarnos al Señor. Él conoce nuestros pensamientos, ve las tinieblas de nuestro corazón, nos exhorta a una sincera conversión, y es en este momento donde hacemos nuestro examen de conciencia, nos entregamos a Él y caminamos en su presencia. Descansemos en el Señor. Dios mío, ven en mi auxilio.
1: Señor, date prisa en socorrerme. Gloria al Padre, y al Hijo, y al Espíritu Santo, como era en el principio, ahora y siempre, por los siglos de los siglos. Amén.
0: Hermanos, habiendo llegado al final de esta jornada que Dios nos ha concedido, reconozcamos sinceramente nuestros pecados.

0: Yo confieso ante Dios Todopoderoso y ante ustedes, hermanos, que he pecado mucho de pensamiento, palabra, obra y omisión. Por mi gran culpa. Por eso ruego a Santa María, siempre Virgen, a los ángeles, a los santos y a ustedes, hermanos, que intercedan por mí ante Dios nuestro Señor.
1: Dios Todopoderoso tenga misericordia de nosotros, perdone nuestros pecados y nos lleve a la vida eterna. Amén. Cristo, Señor de la noche, que disipas las tinieblas mientras los cuerpos reposan, sé tú nuestro centinela.
0: Después de tanta fatiga, después de tanta dureza, acógenos en tus brazos y danos noche serena.
1: Si nuestros ojos se duermen, que el alma esté siempre en vela. En paz cierra nuestros párpados para que cesen las penas.
0: Y que al despuntar el alba, otra vez con fuerzas nuevas, te demos gracias, oh Cristo, por la vida que comienza. Amén.
1: Mi carne descansa serena. Protégeme, Dios mío, porque me refugio en ti. Yo digo al Señor, tú eres mi bien. Los dioses y señores de la tierra no me satisfacen.
0: Multiplican las estatuas de dioses extraños. Yo no derramaré sus libaciones con mis manos, ni tomaré sus nombres en mis labios.
1: El Señor es la parte de mi herencia y mi cáliz. Mi suerte está en tu mano. Me ha tocado un lugar hermoso. Estoy contento con mi herencia.
0: Bendeciré al Señor que me aconseja. Hasta de noche me instruye internamente. Tengo siempre presente al Señor. Con Él a mi derecha nunca vacilaré.
1: Por eso se me alegra el corazón, se regocijan mis entrañas y mi carne descansa serena, porque no me entregarás a la muerte ni dejarás que tu amigo conozca la corrupción.
0: Me enseñarás el sendero de la vida, me saciarás de gozo en tu presencia, de alegría perpetua a tu derecha.
1: Gloria al Padre y al Hijo y al Espíritu Santo, como era en el principio, ahora y siempre, por los siglos de los siglos. Amén.
0: Mi carne descansa serena.
1: De la primera carta a los Tesalonicenses.
0: Que el Dios de la paz los santifique plenamente, para que ustedes se conserven irreprochables en todo su ser, espíritu, alma y cuerpo, hasta la venida de nuestro Señor Jesucristo. En tus manos, Señor, encomiendo mi espíritu.
1: En tus manos, Señor, encomiendo mi espíritu.
0: Tú, el Dios leal, nos librarás.
1: Te encomiendo mi espíritu.
0: Gloria al Padre, y al Hijo, y al Espíritu Santo.
1: En tus manos, Señor, encomiendo mi espíritu. Sálvanos, Señor, despiertos, protégenos mientras dormimos, para que velemos con Cristo y descansemos en paz. Ahora, Señor, según tu promesa, puedes dejar a tu servidor irse en paz.
0: Porque mis ojos han visto a tu Salvador, a quien has presentado ante todos los pueblos.
1: Luz para alumbrar a las naciones y gloria de tu pueblo Israel.
0: Gloria al Padre, y al Hijo, y al Espíritu Santo.
1: Como era en el principio, ahora y siempre, por los siglos de los siglos. Amén.
0: Sálvanos, Señor, despiertos, protégenos mientras dormimos, para que velemos con Cristo y descansemos en paz.
1: Oremos. Señor Dios nuestro, concédenos un descanso tranquilo que restaure nuestras fuerzas desgastadas ahora por el trabajo del día. Así, fortalecidos con tu ayuda, te serviremos siempre con todo nuestro cuerpo y nuestro espíritu. Por Cristo nuestro Señor.
0: Amén.
1: El Señor Todopoderoso nos conceda una noche tranquila y una muerte santa.
0: Amén. Bajo tu amparo nos acogemos, Santa Madre de Dios. No desprecies las oraciones que te dirigimos en nuestras necesidades. Antes bien, líbranos de todo peligro, Virgen gloriosa y bendita.

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ahora los invitamos a meditar los misterios de nuestro Señor contemplados a través del corazón de María. 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

0: En el nombre del Padre, del Hijo y del Espíritu Santo. Amén. Hoy contemplamos los misterios luminosos. En el primer misterio contemplamos el bautismo del Señor en el río Jordán. Jesús fue desde Galilea hasta el Jordán y se presentó a Juan para ser bautizado por él. Juan se resistía, pero Jesús le respondió: «Ahora déjame hacer esto, porque conviene que así cumplamos todo lo que es justo». Y Juan se lo permitió. Apenas fue bautizado, Jesús salió del agua. En ese momento se abrieron los cielos y vio al Espíritu de Dios descender como una paloma y dirigirse hacia él. Y se oyó una voz del cielo que decía: «Este es mi Hijo muy querido, en quien tengo puesta toda mi predilección». Padre nuestro que estás en el cielo, santificado sea tu nombre, venga a nosotros tu reino, hágase tu voluntad en la tierra como en el cielo.
1: Danos hoy nuestro pan de cada día, perdona nuestras ofensas, como también nosotros perdonamos a los que nos ofenden. No nos dejes caer en la tentación y líbranos del mal. Amén.
0: Dios te salve María, llena eres de gracia, el Señor es contigo, bendita tú eres entre todas las mujeres y bendito es el fruto de tu vientre, Jesús.
1: Santa María, Madre de Dios, ruega por nosotros pecadores, ahora y en la hora de nuestra muerte. Amén.
0: Dios te salve María, llena eres de gracia, el Señor es contigo. Bendita tú eres entre todas las mujeres, y bendito es el fruto de tu vientre, Jesús.
1: Santa María, Madre de Dios, ruega por nosotros pecadores, ahora y en la hora de nuestra muerte. Amén.
0: Dios te salve María, llena eres de gracia, el Señor es contigo. Bendita tú eres entre todas las mujeres, y bendito es el fruto de tu vientre, Jesús.
1: Santa María, Madre de Dios, ruega por nosotros pecadores, ahora y en la hora de nuestra muerte. Amén.
0: Dios te salve María, llena eres de gracia, el Señor es contigo. Bendita tú eres entre todas las mujeres, y bendito es el fruto de tu vientre, Jesús.
1: Santa María, Madre de Dios, ruega por nosotros pecadores, ahora y en la hora de nuestra muerte. Amén.
0: Dios te salve María, llena eres de gracia, el Señor es contigo. Bendita tú eres entre todas las mujeres, y bendito es el fruto de tu vientre, Jesús.
1: Santa María, Madre de Dios, ruega por nosotros pecadores, ahora y en la hora de nuestra muerte. Amén.
0: Dios te salve María, llena eres de gracia, el Señor es contigo. Bendita tú eres entre todas las mujeres, y bendito es el fruto de tu vientre, Jesús.
1: Santa María, Madre de Dios, ruega por nosotros pecadores, ahora y en la hora de nuestra muerte. Amén.
0: Dios te salve María, llena eres de gracia, el Señor es contigo. Bendita tú eres entre todas las mujeres, y bendito es el fruto de tu vientre, Jesús.
1: Santa María, Madre de Dios, ruega por nosotros pecadores, ahora y en la hora de nuestra muerte. Amén.
0: Dios te salve María, llena eres de gracia, el Señor es contigo. Bendita tú eres entre todas las mujeres, y bendito es el fruto de tu vientre, Jesús.
1: Santa María, Madre de Dios, ruega por nosotros pecadores, ahora y en la hora de nuestra muerte. Amén.
0: Dios te salve María, llena eres de gracia, el Señor es contigo. Bendita tú eres entre todas las mujeres, y bendito es el fruto de tu vientre, Jesús.
1: Santa María, Madre de Dios, ruega por nosotros pecadores, ahora y en la hora de nuestra muerte. Amén.
0: Dios te salve María, llena eres de gracia, el Señor es contigo. Bendita tú eres entre todas las mujeres, y bendito es el fruto de tu vientre, Jesús.
1: Santa María, Madre de Dios, ruega por nosotros pecadores, ahora y en la hora de nuestra muerte. Amén.
0: Gloria al Padre, al Hijo y al Espíritu Santo.
1: Como era en un principio, ahora y siempre, por los siglos de los siglos. Amén.

0: En el segundo misterio contemplamos la autorrevelación de Jesús en las bodas de Caná. Tres días después se celebraron unas bodas en Caná de Galilea y la madre de Jesús estaba allí. Jesús también fue invitado con sus discípulos. Y como faltaba vino, la madre de Jesús le dijo: «No tienen vino». Jesús le respondió: «Mujer, ¿qué tenemos que ver nosotros? Mi hora no ha llegado todavía». Pero su madre dijo a los sirvientes: «Hagan todo lo que él les diga». Oremos.
1: Padre nuestro que estás en el cielo, santificado sea tu nombre. Venga a nosotros tu reino. Hágase tu voluntad en la tierra como en el cielo.
0: Danos hoy nuestro pan de cada día. Perdona nuestras ofensas, como también nosotros perdonamos a los que nos ofenden. No nos dejes caer en la tentación y líbranos del mal. Amén.
1: Dios te salve María, llena eres de gracia, el Señor es contigo. Bendita tú eres entre todas las mujeres y bendito es el fruto de tu vientre, Jesús.
0: Santa María, Madre de Dios, ruega por nosotros, pecadores, ahora y en la hora de nuestra muerte. Amén.
1: Dios te salve María, llena eres de gracia, el Señor es contigo. Bendita tú eres entre todas las mujeres, y bendito es el fruto de tu vientre, Jesús.
0: Santa María, Madre de Dios, ruega por nosotros pecadores, ahora y en la hora de nuestra muerte. Amén.
1: Dios te salve María, llena eres de gracia, el Señor es contigo. Bendita tú eres entre todas las mujeres, y bendito es el fruto de tu vientre, Jesús.
0: Santa María, Madre de Dios, ruega por nosotros pecadores, ahora y en la hora de nuestra muerte. Amén.
1: Dios te salve María, llena eres de gracia, el Señor es contigo. Bendita tú eres entre todas las mujeres, y bendito es el fruto de tu vientre, Jesús.
0: Santa María, Madre de Dios, ruega por nosotros pecadores, ahora y en la hora de nuestra muerte. Amén.
1: Dios te salve María, llena eres de gracia, el Señor es contigo. Bendita tú eres entre todas las mujeres, y bendito es el fruto de tu vientre, Jesús.
0: Santa María, Madre de Dios, ruega por nosotros pecadores, ahora y en la hora de nuestra muerte. Amén.
1: Dios te salve María, llena eres de gracia, el Señor es contigo. Bendita tú eres entre todas las mujeres, y bendito es el fruto de tu vientre, Jesús.
0: Santa María, Madre de Dios, ruega por nosotros pecadores, ahora y en la hora de nuestra muerte. Amén.
1: Dios te salve María, llena eres de gracia, el Señor es contigo. Bendita tú eres entre todas las mujeres, y bendito es el fruto de tu vientre, Jesús.
0: Santa María, Madre de Dios, ruega por nosotros pecadores, ahora y en la hora de nuestra muerte. Amén.
1: Dios te salve María, llena eres de gracia, el Señor es contigo. Bendita tú eres entre todas las mujeres, y bendito es el fruto de tu vientre, Jesús.
0: Santa María, Madre de Dios, ruega por nosotros pecadores, ahora y en la hora de nuestra muerte. Amén.
1: Dios te salve María, llena eres de gracia, el Señor es contigo. Bendita tú eres entre todas las mujeres, y bendito es el fruto de tu vientre, Jesús.
0: Santa María, Madre de Dios, ruega por nosotros pecadores, ahora y en la hora de nuestra muerte. Amén.
1: Dios te salve María, llena eres de gracia, el Señor es contigo. Bendita tú eres entre todas las mujeres, y bendito es el fruto de tu vientre, Jesús.
0: Gloria. Santa María, Madre de Dios, ruega por nosotros pecadores, ahora y en la hora de nuestra muerte. Amén.
1: Gloria al Padre, al Hijo y al Espíritu Santo.
0: Como era en un principio, ahora y siempre, por los siglos de los siglos. Amén.

0: En el tercer misterio contemplamos el anuncio del reino de Dios invitando a la conversión. Jesús se dirigió a Galilea. Allí proclamaba la buena noticia de Dios, diciendo: «El tiempo se ha cumplido, el reino de Dios está cerca. Conviértanse y crean en la buena noticia». Padre nuestro que estás en el cielo, santificado sea tu nombre, venga a nosotros tu reino, hágase tu voluntad en la tierra como en el cielo.
1: Danos hoy nuestro pan de cada día, perdona nuestras ofensas, como también nosotros perdonamos a los que nos ofenden. No nos dejes caer en la tentación y líbranos del mal. Amén.
0: Dios te salve María, llena eres de gracia, el Señor es contigo, bendita tú eres entre todas las mujeres y bendito es el fruto de tu vientre, Jesús.
1: Santa María, Madre de Dios, ruega por nosotros pecadores, ahora y en la hora de nuestra muerte. Amén.
0: Dios te salve María, llena eres de gracia, el Señor es contigo. Bendita tú eres entre todas las mujeres, y bendito es el fruto de tu vientre, Jesús.
1: Santa María, Madre de Dios, ruega por nosotros pecadores, ahora y en la hora de nuestra muerte. Amén.
0: Dios te salve María, llena eres de gracia, el Señor es contigo. Bendita tú eres entre todas las mujeres, y bendito es el fruto de tu vientre, Jesús.
1: Santa María, Madre de Dios, ruega por nosotros pecadores, ahora y en la hora de nuestra muerte. Amén.
0: Dios te salve María, llena eres de gracia, el Señor es contigo. Bendita tú eres entre todas las mujeres, y bendito es el fruto de tu vientre, Jesús.
1: Santa María, Madre de Dios, ruega por nosotros pecadores, ahora y en la hora de nuestra muerte. Amén.
0: Dios te salve María, llena eres de gracia, el Señor es contigo. Bendita tú eres entre todas las mujeres, y bendito es el fruto de tu vientre, Jesús.
1: Santa María, Madre de Dios, ruega por nosotros pecadores, ahora y en la hora de nuestra muerte. Amén.
0: Dios te salve María, llena eres de gracia, el Señor es contigo. Bendita tú eres entre todas las mujeres, y bendito es el fruto de tu vientre, Jesús.
1: Santa María, Madre de Dios, ruega por nosotros pecadores, ahora y en la hora de nuestra muerte. Amén.
0: Dios te salve María, llena eres de gracia, el Señor es contigo, bendita tú eres entre todas las mujeres, y bendito es el fruto de tu vientre, Jesús.
1: Santa María, Madre de Dios, ruega por nosotros pecadores, ahora y en la hora de nuestra muerte. Amén.
0: Dios te salve María, llena eres de gracia, el Señor es contigo, bendita tú eres entre todas las mujeres, y bendito es el fruto de tu vientre, Jesús.
1: Santa María, Madre de Dios, ruega por nosotros pecadores, ahora y en la hora de nuestra muerte. Amén.
0: Dios te salve María, llena eres de gracia, el Señor es contigo, bendita tú eres entre todas las mujeres, y bendito es el fruto de tu vientre, Jesús.
1: Santa María, Madre de Dios, ruega por nosotros pecadores, ahora y en la hora de nuestra muerte. Amén.
0: Dios te salve María, llena eres de gracia, el Señor es contigo. Bendita tú eres entre todas las mujeres, y bendito es el fruto de tu vientre, Jesús.
1: Santa María, Madre de Dios, ruega por nosotros pecadores, ahora y en la hora de nuestra muerte. Amén.
0: Gloria al Padre, al Hijo y al Espíritu Santo.
1: Como era en un principio, ahora y siempre, por los siglos de los siglos. Amén.

0: En el cuarto misterio contemplamos la transfiguración de Jesús. Jesús tomó a Pedro, Juan y Santiago y subió a la montaña para orar. Mientras oraba, su rostro cambió de aspecto y sus vestiduras se volvieron de una blancura deslumbrante. Y dos hombres conversaban con él. Eran Moisés y Elías. Pedro y sus compañeros tenían mucho sueño, pero permanecieron despiertos y vieron la gloria de Jesús y a los dos hombres que estaban con él. Mientras estos se alejaban, Pedro dijo a Jesús: «Maestro, qué bien estamos aquí. Hagamos tres carpas, una para ti, otra para Moisés y otra para Elías». Él no sabía lo que decía. Oremos.
1: Padre nuestro que estás en el cielo, santificado sea tu nombre. Venga a nosotros tu reino, hágase tu voluntad en la tierra como en el cielo.
0: Danos hoy nuestro pan de cada día, perdona nuestras ofensas, como también nosotros perdonamos a los que nos ofenden. No nos dejes caer en la tentación y líbranos del mal. Amén.
1: Dios te salve María, llena eres de gracia, el Señor es contigo. Bendita tú eres entre todas las mujeres y bendito es el fruto de tu vientre, Jesús.
0: Santa María, Madre de Dios, ruega por nosotros pecadores, ahora y en la hora de nuestra muerte. Amén.
1: Dios te salve María, llena eres de gracia, el Señor es contigo. Bendita tú eres entre todas las mujeres y bendito es el fruto de tu vientre, Jesús.
0: Santa María, Madre de Dios, ruega por nosotros pecadores, ahora y en la hora de nuestra muerte. Amén.
1: Dios te salve María, llena eres de gracia, el Señor es contigo. Bendita tú eres entre todas las mujeres, y bendito es el fruto de tu vientre, Jesús.
0: Santa María, Madre de Dios, ruega por nosotros pecadores, ahora y en la hora de nuestra muerte. Amén.
1: Dios te salve María, llena eres de gracia, el Señor es contigo. Bendita tú eres entre todas las mujeres, y bendito es el fruto de tu vientre, Jesús.
0: Santa María, Madre de Dios, ruega por nosotros pecadores, ahora y en la hora de nuestra muerte. Amén.
1: Dios te salve María, llena eres de gracia, el Señor es contigo. Bendita tú eres entre todas las mujeres, y bendito es el fruto de tu vientre, Jesús.
0: Santa María, Madre de Dios, ruega por nosotros pecadores, ahora y en la hora de nuestra muerte. Amén.
1: Dios te salve María, llena eres de gracia, el Señor es contigo. Bendita tú eres entre todas las mujeres, y bendito es el fruto de tu vientre, Jesús.
0: Santa María, Madre de Dios, ruega por nosotros pecadores, ahora y en la hora de nuestra muerte. Amén.
1: Dios te salve María, llena eres de gracia, el Señor es contigo. Bendita tú eres entre todas las mujeres, y bendito es el fruto de tu vientre, Jesús.
0: Santa María, Madre de Dios, ruega por nosotros pecadores, ahora y en la hora de nuestra muerte. Amén.
1: Dios te salve María, llena eres de gracia, el Señor es contigo. Bendita tú eres entre todas las mujeres, y bendito es el fruto de tu vientre, Jesús.
0: Santa María, Madre de Dios, ruega por nosotros pecadores, ahora y en la hora de nuestra muerte. Amén.
1: Dios te salve María, llena eres de gracia, el Señor es contigo. Bendita tú eres entre todas las mujeres, y bendito es el fruto de tu vientre, Jesús.
0: Santa María, Madre de Dios, ruega por nosotros pecadores, ahora y en la hora de nuestra muerte. Amén.
1: Dios te salve María, llena eres de gracia, el Señor es contigo. Bendita tú eres entre todas las mujeres, y bendito es el fruto de tu vientre, Jesús.
0: Gloria. Santa María, Madre de Dios, ruega por nosotros pecadores, ahora y en la hora de nuestra muerte. Amén.
1: Gloria al Padre, al Hijo y al Espíritu Santo.
0: Como era en un principio, ahora y siempre, por los siglos de los siglos. Amén.

0: En el quinto misterio contemplamos la institución de la Eucaristía. El Señor Jesús, la noche en que fue entregado, tomó el pan, dio gracias, lo partió y dijo: «Esto es mi cuerpo, que se entrega por ustedes. Hagan esto en memoria mía». De la misma manera, después de cenar, tomó la copa diciendo: «Esta copa es la nueva alianza que se sella con mi sangre. Siempre que la beban, háganlo en memoria mía». Padre nuestro que estás en el cielo, santificado sea tu nombre. Venga a nosotros tu reino, hágase tu voluntad en la tierra como en el cielo.
1: Danos hoy nuestro pan de cada día, perdona nuestras ofensas, como también nosotros perdonamos a los que nos ofenden. No nos dejes caer en la tentación y líbranos del mal. Amén.
0: Dios te salve María, llena eres de gracia, el Señor es contigo. Venga a nosotros tu reino, hágase tu voluntad en la tierra como en el cielo.
1: Danos hoy nuestro pan de cada día, perdona nuestras ofensas, como también nosotros perdonamos a los que nos ofenden. No nos dejes caer en la tentación

0: nosotros pecadores, ahora y en la hora de nuestra muerte. Amén.
1: Dios te salve María, llena eres de gracia, el Señor es contigo, bendita tú eres entre todas las mujeres, y bendito es el fruto de tu vientre Jesús.
2: Santa María, Madre de Dios, ruega por nosotros pecadores, ahora y en la hora de nuestra muerte. Amén.
1: Dios te salve María, llena eres de gracia, el Señor es contigo, bendita tú eres entre todas las mujeres, y bendito es el fruto de tu vientre, Jesús.
2: Santa María, Madre de Dios, ruega por nosotros pecadores, ahora y en la hora de nuestra muerte. Amén.
1: Dios te salve María, llena eres de gracia, el Señor es contigo. Bendita tú eres entre todas las mujeres, y bendito es el fruto de tu vientre, Jesús.
2: Santa María, Madre de Dios, ruega por nosotros pecadores, ahora y en la hora de nuestra muerte. Amén.
1: Dios te salve María, llena eres de gracia, el Señor es contigo, bendita tú eres entre todas las mujeres, y bendito es el fruto de tu vientre, Jesús.
2: Santa María, Madre de Dios, ruega por nosotros pecadores, ahora y en la hora de nuestra muerte. Amén.
1: Dios te salve María, llena eres de gracia, el Señor es contigo, bendita tú eres entre todas las mujeres, y bendito es el fruto de tu vientre, Jesús.
2: Santa María, Madre de Dios, ruega por nosotros pecadores, ahora y en la hora de nuestra muerte. Amén.
1: Dios te salve María, llena eres de gracia, el Señor es contigo. Bendita tú eres entre todas las mujeres, y bendito es el fruto de tu vientre, Jesús.
2: Santa María, Madre de Dios, ruega por nosotros pecadores, ahora y en la hora de nuestra muerte. Amén.
1: Dios te salve María, llena eres de gracia, el Señor es contigo. Bendita tú eres entre todas las mujeres, y bendito es el fruto de tu vientre, Jesús.
2: Santa María, Madre de Dios, ruega por nosotros pecadores, ahora y en la hora de nuestra muerte. Amén.
1: Dios te salve María, llena eres de gracia, el Señor es contigo. Bendita tú eres entre todas las mujeres, y bendito es el fruto de tu vientre, Jesús.
2: Santa María, Madre de Dios, ruega por nosotros pecadores, ahora y en la hora de nuestra muerte. Amén.
1: Gloria al Padre, al Hijo y al Espíritu Santo.
2: Como era en un principio, ahora y siempre, por los siglos de los siglos. Amén.

0: Rezamos por el Papa, por la Iglesia, por las almas del purgatorio y por las vocaciones sacerdotales y religiosas. Padre nuestro que estás en el cielo, santificado sea tu nombre, venga a nosotros tu reino, hágase tu voluntad en la tierra como en el cielo.
1: Danos hoy nuestro pan de cada día, perdona nuestras ofensas, como también nosotros perdonamos a los que nos ofenden. No nos dejes caer en la tentación y líbranos del mal. Amén.
0: Dios te salve María, llena eres de gracia, el Señor es contigo. Bendita tú eres entre todas las mujeres y bendito es el fruto de tu vientre Jesús.
1: Santa María, Madre de Dios, ruega por nosotros pecadores, ahora y en la hora de nuestra muerte. Amén.
0: Dios te salve María, llena eres de gracia, el Señor es contigo. Bendita tú eres entre todas las mujeres y bendito es el fruto de tu vientre Jesús.
1: Santa María, Madre de Dios, ruega por nosotros pecadores, ahora y en la hora de nuestra muerte. Amén.
0: Dios te salve María, llena eres de gracia, el Señor es contigo. Bendita tú eres entre todas las mujeres y bendito es el fruto de tu vientre Jesús.
1: Santa María, Madre de Dios, ruega por nosotros pecadores, ahora y en la hora de nuestra muerte. Amén.
0: Gloria al Padre, al Hijo y al Espíritu Santo.
1: Como era en un principio, ahora y siempre, por los siglos de los siglos. Amén. Bendita sea tu pureza,

0: eternamente lo sea, pues todo un Dios se recrea en tan graciosa belleza. A ti, celestial princesa, Virgen Sagrada María, yo te ofrezco en este día alma, vida y corazón. Mírame con compasión, no me dejes, Madre mía.
1: En el nombre del Padre, del Hijo y del Espíritu Santo. Amén.

Señor, sabemos que siempre contamos con vos, que a pesar de nuestras infidelidades, vas a estar ahí para cuidarnos, protegernos, guiarnos, darnos fuerzas, respaldarnos y para creer en nosotros. Ayúdanos a ser como vos, a estar al lado de quienes nos necesitan, a dejar pasar las ofensas que nos hagan, a ser generosos con nuestro amor, a saber perdonar, porque no siempre tenemos las herramientas necesarias para resolver nuestros problemas y por eso nos defendemos, lastimando a los que están más cerca de nuestros corazones. Te pedimos, por San Cayetano, que nos des la posibilidad de transformar nuestra pequeñez y nuestro egoísmo en alegría y esperanza, para nosotros y para quienes nos rodean.

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3: Colocando el calor del amor, del verdadero amor que sale de Dios. Y hay algo muy importante en esto que vamos comentando sobre la vocación del ser humano y en concreto de la mujer, pues que cuando miramos hacia Dios, reconocemos que Dios es Padre, ¿no? Ahí me acuerdo que un padre, un sacerdote en unos ejercicios espirituales, pues dijo una frase muy breve y a mí se me quedó, yo la escribí y varias veces la recordaba, la leía, es muy corta, y decía él, Dios ante todo es Padre. Entonces, esto la verdad me ha ayudado en muchos momentos, ¿no? Que a veces momentos difíciles de la vida que se presentan, pero cuando me acordaba de esta frase, Dios ante todo es Padre, quiere decir que Él está permitiendo esta situación difícil, está conmigo para, y la permite para mi bien, para que yo pueda con su gracia sacar el bien de allí. Entonces ese ser padre nos recuerda que Dios es amor. ¿Se acuerdan que San Juan dice eso? Esa es la definición que da San Juan en sus cartas, en las cartas de San Juan dice Dios es amor. Y ese amor pues lo podemos definir, centrar en la idea de la entrega. El amor es entrega realmente y por eso el amor es feliz. Porque, o sea, el que ama goza viendo la alegría del que recibe el bien, del amado. Entonces Dios goza cuando nos da los bienes y ve que podemos usar de esos bienes correctamente. El que ama, así es una madre con su hijo, así es el amor conyugal, cuando yo doy el bien que deseo comunicar al otro, soy feliz. Entonces, esto es a imagen y semejanza de Dios. Él nos hizo para ello, aunque nosotros nos desviamos y lo que hacemos es vivir el egoísmo. Entonces, ya mirar nuestra conveniencia y que eso que me dan sea para mi bien, no que yo busque el bien del otro. Y ahí viene el egoísmo y viene la infelicidad.
4: Sí, hermana, es muy cierto lo que usted está diciendo y es muy bonito porque recordemos que el hombre y la mujer son un complemento del uno y del otro. O sea, eso es lo que queremos hoy con el programa, de que vuelva esa unión entre el hombre y la mujer, entre el valor en la mujer, hoy que está tan, pero tan desfigurado esa unión, o sea, de que la mujer quiere ser muy independiente del hombre y viceversa, sabiendo que el Señor los hizo para ser una sola persona. Solo uno, tanto que volvemos al Génesis, que la mujer salió de la costilla del hombre para que siempre sean una sola carne. Y es muy bonito porque donde se vuelve a recordar esta de una sola carne en el matrimonio, o sea, ahí nos volvemos otra vez una sola carne, en ese sacramento vuelve el Señor a esa unión. Entonces, y más en este momento, pues, de que hay tanta confusión, escuchaba pues a una de estas feministas del siglo pasado que empezó, que decía que la mujer no nace, sino que se hace, que eso es pues una barbaridad, porque desde siempre, o sea, desde el seno materno siempre se nace mujer. Y es muy bonito porque yo creo que estamos en la época de la Santísima Virgen María, porque nosotros somos hoy el reflejo, hoy debemos de ser el reflejo de ella, por eso somos llamadas a la santidad, hoy más que nunca estamos llamados a esa, a la santidad, a volver al amor primero.
3: Ay, ahora que tú dices, hablando del tema de la santidad, justamente es el título del programa del día de hoy, hoy hemos querido titular este programa La Mujer Llamada a la Santidad. Todos los seres humanos somos llamados a la santidad, pero en concreto esta vez nos estamos fijando en la mujer viviendo a plenitud su vocación. ¿Cuál es la vocación de la mujer? La santidad. y podemos decir, la santidad es vivir el amor en plenitud.
5: Claro, hermana, y ese precisamente es el camino de la santidad, o sea, el vivir el amor, ¿cierto? Pero el amor en Dios, ¿sí? Y es el papel, pues, tanto del hombre como de la mujer.
3: Realmente el único amor es ese, el amor en Dios. Ya los otros los llamamos amor, pero no son realmente amor.
5: Y hace 8 días hablábamos desde el Génesis, desde el pecado original, de la creación del hombre y de la mujer, de cómo el pecado original nos había dejado, pues, como adversos a Dios, ¿cierto? Y cómo nosotros, como católicos, tenemos precisamente que buscar en el origen de la creación, precisamente, cómo nos ha dejado el pecado original primero para aprender y para tener el origen de dónde son nuestras falencias, por qué nos cuesta a veces tanto buscar de Dios, encontrarnos con Él, ¿cierto? Pero también para ser agradecidos con Él, ¿sí? Para encontrar esa grandeza de Dios en medio de la creación que nos ha hecho y que nos ha creado, valga la redundancia. Y precisamente eso nos va a ayudar a buscar de Dios y amarlo, ¿sí? Y como decía San Agustín, amor con amor se paga, ¿sí? Entonces yo, al encontrar ese amor de Dios en mi vida, al reconocer ese amor de Dios en mi vida, desde la creación y desde todo lo que me da diariamente, entonces me va a llevar precisamente a buscar ese camino de santidad, pero viviendo en este caso mi vocación como tal. Y en este caso, pues, que estamos hablando de la vocación de la mujer, ¿sí? Es muy bonito porque precisamente el programa lo quisimos empezar con la historia para un tema basado en el Evangelio, de cómo hace 8 días hablamos precisamente de cómo la Santísima Virgen María es ejemplo de mujer, es ese ejemplo a seguir de dignidad de mujer, de cómo las mujeres están llamadas a tener a la Santísima Virgen María como un patrón de mujer. Y hoy en el Evangelio escogimos dos versículos de la Biblia donde el Señor pues se manifiesta con dos mujeres, aunque en realidad en los pasajes del Nuevo Testamento el Señor, la vida aparecen muchas mujeres en la vida de Jesús, ¿cierto? Donde el Señor en todas los versículos de la Biblia, siempre el Señor está como poniendo ese grado de respeto, de honor, de dignificación a la mujer, ¿sí? Entonces mire, por ejemplo, en el capítulo de la Biblia donde el que leímos, donde la mujer adúltera iba a ser apedreada, muy bonito porque el Señor inclusive no deja que la apedreen y la pone, digámoslo así, en iguales de condiciones que los demás, que los hombres que le iban a apedrear, porque cuando el Señor llegue y les dice, el que esté libre de pecado que tire la primera piedra, ¿cierto?
4: Y no solo eso, sino que en el transcurso de la vida de Jesús, Jesús se encuentra con muchas mujeres, donde tiene muchos diálogos, donde, y a él lo critican mucho por eso.
5: Claro, lo criticaban por compartir con ellas, ¿sí? Que claro. no era bien visto en la época de Jesús, no era bien visto, ¿sí? Y en la segunda historia que leímos de cómo libera a esta mujer que encorvada, que lleva 8 o 18 años poseída, es sinónimo de liberación del mal, y que precisamente lo que vino a hacer Cristo, ¿cierto? A liberarnos, a darle a la mujer ese lugar que correspondía, que en la época de Jesús era una época, digámoslo así, muy machista, ¿cierto? Con muy poco valor la mujer, más especialmente cuando quedaba viuda, o que era repudiada simplemente porque si su esposo lo quería, ¿sí? Entonces Jesús viene a darle precisamente ese bonito valor y esa dignidad a la mujer.
4: Y entonces es muy bonito porque hoy podemos decir que cuando nos encontramos con Jesús, el Señor nos redime y nos vuelve a dar ese valor como mujer. No es en esa época, sino es en el hoy también.
3: Claro. Muy bien, sí. Entonces podríamos cerrar esta primera sección diciendo que la mujer de hoy, la feminista de hoy, nosotros te animamos a que seas feminista, pero que busques el sentido de tu feminidad en Jesucristo. Él es el que te lo va a contar, porque ya la historia para un tema nos ha dicho cómo elevó Jesús a la mujer, y es una mujer pecadora.
5: Claro.
3: No es que era una mujer buena, era una mujer pecadora que estaba en el fango del pecado, y los pecados de la carne, en realidad son de los que más ensucian el alma, pues Dios, sin embargo, en Jesucristo la ha levantado, la ha limpiado y la ha puesto en esa dignidad en frente de aquellos hombres que la despreciaban más aún por sus pecados, pues dándole esa dignidad igual que la del hombre, ¿no?
5: Sí.
3: Y tenemos la misma dignidad, además, porque somos redimidos los dos por Cristo. Si solo hubiera redimido a la mujer, el hombre hubiera quedado por debajo.
4: Claro, hermana, y hay algo muy bonito que también, porque somos hijos. Y cuando somos hijos, como usted decía al principio, hermana, cuando nos damos cuenta que tenemos un padre, no solamente el hombre tiene un padre, la mujer también. Entonces ahí está la semejanza de nosotros, de hijos. Entonces, de hijas de Dios.
3: Bueno, muy bien. Entonces, mientras que vamos nosotros reflexionando en nuestros hogares sobre este tema de la vocación de la mujer, que es la vocación que la verdad el cristianismo siempre ha promovido, pero que en este mundo cada vez más va quedando más oculta, más perdida y más relegada, a propósito, redescubrámosla. Estamos llamados a ello para que en el hogar la mujer vuelva a tomar el papel que Dios le ha dado de ser el corazón. Vamos entonces a escuchar la canción Como tú, María, de Ana Moya.

0: Continuamos en nuestro programa Jóvenes para la Eternidad. Tenemos el título en el día de hoy, La Mujer Llamada a la Santidad. Y bueno, pues démosle gracias al Señor y pidamos al Espíritu Santo para que, así como nos decía la canción, quisiera ser como tú, María, sea no solo un quisiera, sino un quiero, quiero. El quisiera es como algo, un deseo que no es plenamente eficaz, pero el quiero es que estoy decidido, con la gracia de Dios, a imitar a la Santísima Virgen María, esa mujer plena, llena de la gracia de Dios.
1: Con cabeza fría.
0: Bueno, entonces continuemos en esta sesión de nuestro programa que se llama Con Cabeza Fría, retomando la carta apostólica Mulieris Dignitatem del Papa San Juan Pablo II, que también ha sido nuestro marco del primer programa. Siempre este Santo Padre pues ha querido resaltar a la vocación de la mujer, pero es desde ese punto de la santidad y de que es una mujer, de que la mujer es digna porque es hecha a imagen y semejanza de Dios, pero cumpliendo su vocación de ser esa costilla que le sacaron a Adán para ser una sola carne con su esposo y para ser el corazón del hogar.
2: Claro, y tiene mucho sentido, hermana, que el Santo Padre haya escrito esta carta, porque recordemos que después de la Segunda Guerra Mundial, pues se vino todas estas ideologías, pues, en contra de la mujer, en contra del ser humano. Entonces, claro, en ese tiempo la mujer estaba muy renegada y se estaban creando pues grupos en contra de. Entonces, claro, la iglesia siempre como al rescate. O sea, eso es algo muy bonito porque la iglesia como madre siempre está al rescate de aquellos que están vulnerables en ese momento. Bueno, y ahorita también, porque a pesar de que es una carta que lleva más de 30 años, es muy actual, que invitamos a los radioyentes, sobre todo a las mujeres, de leerla, porque ahí uno entiende, o sea, cómo Dios nos pensó. O sea, cómo Dios nos pensó de una manera para poder darnos.
0: Qué importante esto que dices, Jennifer, de leer esta carta apostólica que siempre también nos remite a la Sagrada Escritura, porque habrá muchas mujeres y de más de esta generación que no tienen ni idea cuál es su vocación, cómo fue pensada por Dios. Entonces lo que ven es lo actual y creen que esa es la vocación para la que se hizo, esa mujer feminista, pero con ese malentendido nombre de feminismo, ¿no? Entonces, qué importante que escuchemos este consejo y que lo pongamos en práctica. La mujer quiere amarse a sí misma. Muy bien, ámate, mujer, pero desde el plan de Dios. Nadie te puede amar más que Dios. Entonces, anímate a leer esta carta apostólica que nos está diciendo Jennifer, Mulieris Dignitatem, de San Juan Pablo II, para conocer nuestra vocación y pidámosle al Espíritu Santo nos dé la gracia de ponerla en práctica, porque pues ahí sí decimos que nada sacamos leyendo, instruyéndonos y después, claro, olvidando esto que leímos, no poniéndolo en práctica, que antes nos va a causar más frustración todavía.
2: No, hermana, y es muy importante para no dejarnos engañar, porque me encontraba yo con San Ezequiel Moreno, que decía a finales del siglo XIX, recordemos que él fue defensor de la verdad de Cristo, estaba en una época donde estaba la masonería y el liberalismo en contra de la iglesia. Recordemos que ahorita los masones ya no están ocultos, ya son públicos. ¿Y qué quiere la masonería? Destruir al catolicismo, destruir a la iglesia. Entonces, San Ezequiel se encontró con una carta, y les voy a leer un fragmento donde decía, o sea, recordemos que ellos quieren destruir el clero, pero decía, corromper a la mujer, destruirla, dejar que deje de ser mujer, conforme al plan de Dios, para que nadie pueda entender cómo es el Espíritu Santo, cómo es la Virgen María, cómo es la llamada a esa donación completa de amor de Dios.
0: Uf, qué cosa tan luminosa, Jennifer, pues para nuestro programa del día de hoy. Y pues, qué triste que estemos palpando que eso realmente lo han ido consiguiendo. lo han ido obteniendo de manera eficaz. Entonces nosotros por eso tenemos que luchar, pero como no luchamos solos, porque si no, el hombre, el ser humano es muy limitado, no haríamos nada. La lucha es con el Espíritu Santo. Claro. Él puede todo, es la tercera persona de la Santísima Trinidad, puede todo y nosotros bajo su guía pues esperamos conseguir ese triunfo de la verdad. Y pues también recordar que San Ezequiel Moreno ha sido un santo que ha trabajado en Colombia.
2: Sí, él fue obispo de Pasto.
0: Cosa muy importante. Entonces también encomendémonos a él para que nos ayude a transmitir estas verdades que pues Dios nos ha ido transmitiendo también a su vez a nosotros a través de la Sagrada Escritura, del Magisterio de la Iglesia.
2: Y hermana, y hoy también es un día muy bonito porque hoy se celebra la Transfiguración del Señor, entonces es un bonito día uno para estar en ese proceso y más en este, es que, y más en este momento donde la mujer está despistada, o sea, la quisieron quitar del plan de Dios. Entonces es muy bonito porque recordemos que lo que quieren es quitar la maternidad, o sea, la maternidad y la feminidad, que es, ¿por qué quieren quitar la maternidad? Porque la maternidad encierra muchas cosas y entre ellas la educación, o sea, entre ellas la mujer es la primera educadora, porque como usted decía, es el corazón del hogar, es el que está en el hogar, y no estamos hablando solamente de la maternidad física, biológica, sino también espiritual.
0: Claro, es tan importante esta parte de la mujer. Yo me imagino cuando, o sea, si la mujer no estuviese, si el corazón del hogar no estuviese, que todos tuviéramos que vivir toda nuestra vida en el círculo polar. Ayer que leía un libro que es de un sacerdote que vivió 40 años en el círculo polar, un sacerdote jesuita, decía, estamos a 52 grados bajo cero. Entonces, un hogar sin la mujer es vivir en el círculo polar bajo esas temperaturas, ese frío,
1: esa frialdad, claro. Hielo.
0: Exactamente.
1: En el hielo.
0: Entonces, por eso, acertadamente el enemigo quiere quitar el corazón, quiere quitar el calor del hogar para destruirlo y para destruir a la civilización y a la creación como Dios la pensó.
1: Hermana, y bueno, nosotros los católicos tenemos todas las herramientas, el Señor nos da, digámoslo así, todas esas herramientas, todas esas armas que necesitamos precisamente para la búsqueda de nuestra salvación y de nuestra dignificación, ¿cierto? En este caso de la mujer. Y bueno, y una de las principales armas, herramientas que tenemos todos los católicos, pero muy principalmente las mujeres en medio de esta identificación y esta búsqueda de su vocación para vivirla en amor y en santidad, que es lo que hemos estado viniendo hablando, que es lo que hemos estado hablando, perdón, es precisamente la Santísima Virgen María, es ser ese ejemplo de la Santísima Virgen María. Y mire, hermana, que cabe en todas las etapas y en todas las vocaciones de la mujer, porque la Santísima Virgen María, primero, es ejemplo de virginidad, ¿cierto? De pureza, de virginidad. Que aquí en este ejemplo de virginidad uno podría decir que caben todas las mujeres que toman como vocación su vida religiosa.
0: Y no solamente, porque sabemos que la virginidad, pues bueno, la virginidad física, claro, es un signo de una virginidad anterior, que es la espiritual, que todas las mujeres estamos, claro, llamadas a vivir esa virginidad espiritual para que nuestro único amor, nuestro primario amor, sea Dios,
1: sea Dios,
0: ¿no? Y ya en él amar al resto de las criaturas.
1: Claro, gracias, hermana, y por ampliarme el tema. Y la otra es, por supuesto, el ejemplo de maternidad para la mujer casada, para la mujer con hijos. O sea, mejor dicho, cualquier vocación de la mujer está identificada y está representada por la Santísima Virgen María.
0: Muy bien, siempre la Santísima Virgen María, pues eso, es nuestro modelo y ella es el modelo en concreto para el programa, este es programa sobre la vocación de, claro, la mujer, y por eso a la Madre de Dios le pedimos que también esté aquí con nosotros, asistiéndonos, iluminándonos y rogando para que el Espíritu Santo pueda obrar en todas las mujeres y también en los hombres, para que ellos apoyen la vocación de la mujer y así le ayuden a seguir su curso, el curso que Dios le ha dado. Jennifer, hay algo importante En una de un trozo de la carta apostólica que estamos analizando de San Juan Pablo II, Mulieris Dignitatem, que habla de la maternidad en relación a la alianza. Y es algo muy hermoso porque para que haya una alianza, eso se necesitan pues dos personas, ¿no? No puedo hacer una alianza yo solo conmigo mismo, sino que necesito otra persona que esté para decir sí en esa alianza. Entonces, háblanos ahí de la vocación de la mujer.
2: Entonces, como retomamos, hermana, pues y queridos radioyentes, la mujer como madre y primera educadora. O sea, y como usted decía, hermana, la alianza no se hace con uno mismo. O sea, que eso es lo que volvemos al engaño, que solo yo. No, necesitamos otra persona para hacer esa alianza, con Dios o con el hombre, ¿cierto? Y entonces en esa alianza, entonces tenemos a la mujer como madre educadora. Y recordemos que la primera en educar es la Santísima Virgen María, y lo mencionábamos la vez pasada, que ella como madre de Dios, ella nos dio a Jesús para poder redimirnos.
0: Y ella educó a Jesús.
2: Y ¿no? ella lo educó claro. en su amor, en su humildad. Es que todas esas cualidades, viene de dónde, de la Santísima Virgen María. Entonces ahí es donde nosotros debemos de nutrirnos. O sea, y ahorita nosotros como mujeres es la alianza con Jesús. O sea, con Jesús para poder vivir esta vocación de educación, y no solamente pues a nivel materno, porque también están las educadoras profesionales, también en su vocación de médicas, de todo. En todos los ámbitos de la sociedad, de los trabajos, somos educadoras.
0: Pues bueno, y hablando de educadoras, tenemos aquí a Marleni con nosotros, y pues ella ha querido venir en este día para hablarnos cómo ella ha estado viviendo esta vocación de mujer. Y bueno, también Marleni ha tenido la gracia de Dios de tener un antes y tener un ahora. Ese ahora es bajo la presencia de Dios, que pues le ha ido instruyendo a través de la iglesia cómo es que se debe vivir la maternidad. Entonces, Marleni, cuéntanos, porque Marleni ya no tiene hijos pequeños. Entonces, eso también es importante, porque habrá quienes estén preguntando, yo ya no tengo hijos pequeños, entonces, ¿cómo me voy a quedar yo en la casa sin hacer nada? ¿Cómo se vive la vida de una mujer católica, de una mujer de fe, que desea vivir su vocación si ya no tiene hijos?
3: Bueno, hermana, a mí mi vocación definitivamente es de ser esposa y madre. Soy casada, tengo el sacramento del matrimonio, tengo tres hijos ya grandes, mi hija menor tiene 20 años, y ha sido un proceso muy lindo de vivencia en la fe en mi casa. En esta etapa de mi vida, muchas como yo se pueden preguntar, entonces se acabó mi misión, pues ya hice lo que tenía que hacer. Y
0: ahora
3: ya,
0: me voy a ir a pasear.
2: La vida.
0: Eso, ahora me voy a ir a pasear.
3: O no hacer nada. Bueno, me quedo en mi casa y sin hacer nada, pues no. Esta es otra etapa de la vida. Ya esta etapa de maternidad es enfocado a madurar nuestro amor materno. Primero, como madres de niños pequeños, entonces era una vida muy activa, donde todo lo nuestro estaba enfocado a cuidar, a llevar nuestros hijos a Dios, ¿cierto? Entonces,
2: giraba al hogar.
3: Al hogar, ¿cierto? Yo soy profesional y tomé la decisión de quedarme en casa y no me arrepiento, realmente no me arrepiento. Viví mi etapa con mis hijos pequeños a plenitud, en todo lo, digamos, en lo que yo creo que humanamente se le puede dar. Y ahora estoy en esta nueva etapa y uno sí siente el cambio, ¿cierto? Uno siente el cambio de los hijos que se independizan, de los hijos que ya no están, de los hijos que a veces no le consultan sus proyectos, y está bien. Sí. Y está bien. Entonces, esta etapa de mi vida...
2: O de la necesidad de la mamá, ¿dónde está la camiseta, mamá? ¿Dónde está aquello? La necesidad de una mamá.
3: Entonces, a veces yo acá todavía me pregunto, ¿y por qué no me consultaron? ¿Por qué no me lo consultaron? Pero está bien, digo, sí. No son decisiones ni siquiera erradas.
0: Trascendentales.
2: Y eso hace parte de...
3: Entonces, ahora, ¿qué puede hacer uno como madre en esta etapa de la vida? Primero, acompañar desde la oración a nuestros hijos. También confiar en lo que nosotros hicimos, si lo hicimos, y si no lo hicimos, pues confiar en la providencia del Señor, que no abandona, como estaban hablando ahora, de ser padre, que no nos abandona. Entonces, si no lo hicimos también como madres, si no acercamos nuestros hijos a Dios, pues aquí está el Señor providente, que va a suplir lo que nosotros no hicimos.
0: Sí, claro, por eso ahora también toca pues rezar fuertemente para que el Señor supla aquello que no hicimos, porque cuando los niños son pequeños, pues son más dóciles, es una masilla blandita, ya luego van creciendo y se va endureciendo esa masita.
1: Muy bonito eso, hermana, para que supla y reconduzca también.
2: Ajá. Y hermana, y ahí está también uno de los engaños, que es de que la mujer puede con todo, a margen de Dios.
3: Así es.
2: Ese es el otro engaño, que la mujer todo lo puede a margen de Dios. Y hay algo que quiero recalcar en Marlene, que dijo que ella es profesional y dejó su vida profesional para poder estar con sus hijos, cuando hoy en día es un escándalo, pero ¿por qué vas a dejar tu profesión? ¿Por qué eres tan boba? Pero mire lo que ella decía, no se arrepiente porque vio que era lo mejor para su familia, y ahorita lo está viendo.
0: Y bueno, Marlene, no sé si tienes algo más que añadir a esta parte que estás diciendo de la vida actual que tienes con tu familia, con tus hijos, pero también que no vayamos a olvidar a lo que te estás dedicando con la educación de otros niños, que esa faceta es muy importante, porque tendemos a cerrarnos en nuestro círculo, papá, mamá e hijos que yo pues tuve con este esposo, pero ya otros niños a mí no me importan.
3: Pues ahora es otra etapa de la vida muy linda, pero muy diferente. Entonces nosotros como madres, estamos hablando de las madres, pues nos podemos dedicar a muchas cosas. Pues ojalá que la dedicación que le tengamos sean dedicaciones santas. Todo que esté enfocado al Señor, porque nos podemos dedicar al gimnasio, a pasear o a ver televisión. Pero debemos dedicarnos a cosas santas. Yo en la actualidad, pues realmente mis hijos ya no viven conmigo. Todos, digamos, están o estudiando, casados o trabajando. Pero yo tengo una vida muy activa, muy activa. Yo no tengo tiempo disponible, digamos, para hacer como cosas muy vanas, pues gracias al Señor. Yo doy clases en este momento de matemáticas. Estoy en un proyecto homeschooling y mucho por hacer. Entonces, ¿qué podemos hacer? Entonces, pero es que yo no soy educadora. Pues digamos, yo soy educadora como madre, pero yo no tengo esa vocación a la educación. Pues nos podemos dedicar a otras cosas. Podemos hacer apostolados.
2: Ser catequistas.
3: Visitar enfermos. Claro. Hay muchas cosas por hacer.
1: En las obras de la iglesia, claro.
3: Exacto, participar en la parroquia.
0: Mucho por hacer en las parroquias, que suelen estar muy vacías de personas, y a veces los mismos sacerdotes tienen que hacer las obras que tendrían que hacer los laicos.
3: Sí. Entonces eso es un tiempo propicio para eso. Pues no descuidamos nuestro hogar, simplemente que nuestro hogar es diferente. Entonces dice, claro. No, pues que ya voy a vivir en la parroquia, ¿no? Yo tengo todavía a mi esposo y mi responsabilidad es como esposa y como madre, que uno no deja de ser nunca madre, nunca. Eso en otra etapa, pero uno nunca deja de ser madre. Entonces, sin descuidar nuestros deberes como madre y como esposa, tenemos mucho mayor tiempo. ¿Para qué? También podemos hacer mayor cantidad de oración. Cuando tenemos los hijos pequeños o somos muchos o tenemos muchos hijos en casa, pues nuestra oración es en intervalos o digamos más distracciones. Pues ahora, ¿no? Una oración más pausada, más tranquila, mayor tiempo al Señor, ir a la Eucaristía con mayor tranquilidad. No es lo mismo yo ir a la Eucaristía con tres niños, con cuatro niños o con cinco niños, que el Señor todo lo suple. Ahora yo ir, que estoy solita, pues hablo de sola, sin mis hijos, pues una vivir esa etapa de mi vida espiritual con mayor tranquilidad, con mayor reflexión. Entonces, la parte, sobre todo la parte espiritual, con mayor tranquilidad.
0: Ay, qué interesante. Este testimonio es muy práctico, ¿no? Porque no es lo mismo hablar en la teoría, porque ya a la hora de la práctica, lo que tú estás diciendo, una mujer que tiene hijos pequeños va a hacer su oración y viene el niño, mamá, me duele la cabeza. Pues claro, la mujer, si va a vivir la teoría, dirá, no, yo no puedo hacer como Jesús, que se retiró al monte solo, y entonces yo no puedo hacer oración. No, pues ahí es verdad que yo tengo que contar con eso, aunque también está mi esposo con el cual me puedo poner de acuerdo, y entonces tú cuidas los hijos en este momento, mientras yo trato de hacer esa oración en exclusiva para con el Señor, ¿no? Para ese trato en amor con Dios. Bueno, no sé si algo más quieres añadir, porque queremos pasar a unos testimonios que nos han enviado otras madres, otras mujeres que están viviendo esta vocación.
3: No, escuchémoslos, hermano.
0: Bueno, pues entonces vamos a ver en acción cómo están viviendo también otras madres su vocación de mujeres. Ellas sí que tienen hijos, por eso no han podido venir aquí a nuestro programa.
1: Pequeños.
0: Pero el señor pequeños, suple. Así es, pero desde su hogar han estado queriendo compartir con todos ustedes, queridos oyentes, esa experiencia como mujer en los planes de Dios.
4: En acción.
0: Bueno, entonces escuchemos primero que todo, una madre de familia, ahora tiene alguno un poquito enfermo a uno de sus hijos, es parte del problema que ha tenido para venir, pero ella está contenta de dedicarse a sus hijos plenamente. Escuchémosla.
5: Un cordial saludo en Jesús, José y María. Agradezco por la invitación al programa y esperamos que todo lo que hablemos en este ratito sea para la gloria de Dios en el tiempo y en la eternidad. Mi nombre es Lady Joana, llevo 14 años de casada, 4 hijos para la gloria de Dios, siempre abiertos a la voluntad de nuestro Señor y abiertos a la vida. Hoy quiero contarles un poco de lo que era Lady Joana hace más o menos 14 años atrás, ¿cierto? Era una mujer un poco fría, llena pues como de heridas, de tantas cosas y un poco como atraída a lo que el mundo hoy nos pide, ¿cierto? Y lo que nos exige. Entonces era muy atraída a lo que llamamos ahora el feminismo. Entonces siempre al creerme, pues al querer ser autosuficiente, al querer sobresalir, ¿cierto? Sobre el hombre, porque el hombre no podría, ¿cierto? Dominarme. Entonces ese siempre fue mi pensamiento, me enfoqué siempre en el querer estudiar, el querer ser autosuficiente, valerme por mí misma y no tener que agradecerle a un hombre. Viví mucho tiempo pues así, con esta mentira. También caí en la mentira esta de la autoestima, en lo que he llamado ahora el autoestima, que es una gran mentira porque ¿qué es el autoestima? Es una soberbia absoluta, o sea, es una soberbia que nos hincha demasiado el alma y más que todas las mujeres, que somos las que más caemos en esta gran mentira, porque el ser humano o el cristiano no debe tener autoestima, sino que debe tener dignidad de hijo de Dios. Pero caemos en esta falacia y tantas mujeres que caemos allí, bendito sea Dios, pero bueno. Viví mucho tiempo así, nunca pensé en casarme y menos pues en ser sumisa a mi esposo y hacer lo que es cierto, como Dios así lo indica que el hombre es la cabeza, pero la mujer salió de su costilla, entonces es el complemento para el hombre, pero no lo pensaba así en ese tiempo, sino que pensaba que no, yo tenía que sobresalir por encima del hombre y bueno, vivir pues como está esto que nos pide tanto el mundo. Me casé ya con mi esposo. Al principio pues no éramos practicantes, no éramos católicos practicantes, sino que nos casamos, no sé, fue como por protocolo. Ya al tiempo vino el camino de conversión, el Señor nos fue llamando y empecé yo a descubrir lo que verdaderamente era la dignidad de la mujer. Cierto, es amar y vivir la vocación que Dios pensó para mí, ofreciendo cada momento, cada minuto presente en los quehaceres de mi vida. Entonces todo lo que yo pensaba, todo eso se vino abajo. La historia es un poco larga, pero voy a tratar como de resumirla, pues bastante. Empecé como ese camino de conversión y el Señor empezó como a mostrarme que no eran mis pensamientos y su voluntad, ni lo que él había instituido, y que esa no era la verdadera dignidad de la mujer, sino que era una esclavitud en la que yo estaba cayendo, que la verdadera libertad era amarle a él en medio de lo que él quería para mí, o sea, en medio de mi vocación, que en ese momento pues había empezado con el matrimonio y ya pues con la primera hija. Entonces empecé como a vivir esa vocación, como bueno, yo debo, no voy a empezar a trabajar, me voy a dedicar al hogar, que mi esposo sea el proveedor. Fue bastante difícil como despegarme del trabajo, y más que siempre fue pues como empezar a trabajar como independiente y como tratar de como de hacer mis propios gastos, ¿cierto? Entonces empezar como a despojarme de todo eso, de lo que mi esposo, que si mi esposo me decía no esto y yo hacerlo, eso para mí fue súper difícil, pero ahí empecé como esa obediencia y Dios fue dando la gracia y empezó a mostrarme el verdadero significado de lo que es una esposa y lo que es el matrimonio. Entonces empezó así y ha sido algo pues muy bonito porque es ofrecer cada momento, cada situación por amor a Dios y por amor a mi familia. Es vivir como ese plan de vida, nosotros lo llamamos ahora así, vivir como ese plan de vida que Dios tiene para mí.
0: Bueno, pues qué hermoso testimonio nos ha dado Lady. Y ahora, escuchándola, ella recordaba las palabras de una santa mujer que decía: nuestro único problema, el amor propio. Y realmente, escuchando a Lady y todos los testimonios que pudiéramos escuchar en esta vida, creo que podríamos sacar esta conclusión. Y pues que ya en cambio, todo sería diferente, la luz empezaría a brillar para cada alma, para este mundo realmente, la verdadera luz, que tenemos la luz del sol que Dios ha hecho, pero esa verdadera luz interior que penetra las almas, que las guía, que las llena de sentido, que es Dios, si viviésemos la sumisión que a cada uno le corresponde. La mujer se somete al esposo, él como cabeza, y dentro de todo lo que sea según el querer de Dios. Si a mí mi esposo me va a mandar a hacer un pecado, yo no estoy obligada a obedecerle, pero en todo lo demás sí. Y el esposo a su vez, él no es un independiente de Dios. Él está sometido a Dios, está bajo la guía del Espíritu Santo y ha de ser fiel a esa guía. Y solamente así podrá ser él la verdadera cabeza del hogar y podrán haber hogares según el querer de Dios, y penetrando toda esa luz de Dios en el mundo, porque realmente la familia es esa iglesia doméstica por donde entra la vida al mundo, ¿no?
2: Claro, hermana, y recordemos con respecto al hombre que la tiene más complicada, porque es que a nosotros nos queda fácil, entre comillas, obedecer. Pero, o sea, ¿qué es lo que dispuso Dios para nosotros? Pero el hombre tiene una misión más dura, que es amar a su esposa como Dios ama a su iglesia. Y recordemos cómo ama a Dios a su iglesia, cómo la ama Jesús dando su vida, entregó hasta su sangre por la iglesia. Y así debe ser el hombre. Entonces, nosotros como esposas también estamos llamadas a rezar por nuestros esposos para que puedan cumplir ese papel y así ver la gloria de Dios en el hogar y en el mundo. Yo he escuchado toda la vida que detrás de un gran hombre hay una gran mujer. Yo he escuchado eso. Entonces, y también se ha visto que detrás de una gran santa hay muchos grandes santos. Entre ellos tenemos a Santa Mónica, que San Agustín era un pecador empedernido, pero las oraciones y el amor de su madre no lo dejó perder, lo llevó a Dios. Y yo quiero con esto, o sea, terminar con la carta del Santo Padre. Dice, con respecto a lo que decía Marlene y Lady, dice: en el orden de la alianza que Dios ha realizado con el hombre en Jesucristo, ha sido introducida la maternidad de la mujer. Y cada vez, todas las veces que la maternidad de la mujer se repite en la historia humana sobre la tierra, está siempre en relación con la alianza con Dios que ha establecido con el género humano mediante la maternidad de la madre de Dios.
0: Ay, qué hermoso. Si no hubiese hijos, no se puede mantener la alianza. Se acaba, se rompe, porque no hay con quién seguir haciendo esa alianza. Uh-huh. Y que sabemos que no solo es una maternidad física, sino también
2: espiritual.
0: La maternidad espiritual. Bueno, pues que realmente ha sido un tema muy enriquecedor. Esperamos en Dios. Él es en quien podemos nosotros esperar, y en nuestra intercesora, la omnipotencia suplicante, la Santísima Virgen María, para que este programa pues pueda llegar a las mujeres, pueda ser una luz de inicio, así como lo decía Lady, fue entrando la luz de Dios en la vida de ella, ella se fue dejando conducir. Eso es muy importante, que seamos dóciles para que el Señor vaya haciendo su obra y pueda brillar la luz de Dios en el mundo, que siempre viene llena del calor del amor de Dios. Bueno, queridos amigos, entonces hemos llegado al final de este programa, Jóvenes para la Eternidad. Esperamos poder estar con ustedes la siguiente semana. Que la Virgen Santísima los acompañe y bendiga.

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1: Si en la tierra dos de ustedes unen sus voces para pedir cualquier cosa, estén seguros que mi Padre Celestial se las dará. Pues donde hay dos o tres reunidos en mi nombre, ahí estoy yo en medio de ellos.

0: gente, soy el padre Edwin Lozada para EWTN. Hoy quiero recordarles acerca de el valor de orar y de rezar. Algunas personas dicen, yo oro, no rezo. Nosotros como católicos somos orantes y somos rezantes, porque cuando tú rezas, entras en comunión con toda tu iglesia. Cuando rezas, por ejemplo, el Padre Nuestro, piensa un momento cuántas miles de personas están diciendo lo mismo a Dios en el justo momento en que tú lo estás haciendo. Únete a tu iglesia para rezar y para orar.
1: Dios mío, te amo con todo el corazón sobre todas las cosas, porque eres infinitamente bueno y nuestra eterna felicidad. Y por amor a ti, amo a mi prójimo como a mí mismo, y perdono las ofensas recibidas. Señor, haz que yo te ame cada vez más.

Hola, muy buenas. Ante todo, demos gracias a Dios por este nuevo día de su creación que nos regala.

de compartir oración, testimonios y paz. Haciendo siempre centro de nuestra vida a nuestro Señor Jesucristo.

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Hola, ¿qué tal, mis queridos? ¿Cómo están ustedes? Bien. Cuánto me alegro, porque aquí estoy feliz, encantado de la vida. Bienvenidos a este espacio, Pasa la Luz de la Luna, en esta, su primera hora. Bendiciones. Bienvenidos ustedes, queridos, que a través del continente americano, el Caribe, Europa, África, Asia, Oceanía, nos unimos en un solo cuerpo, en un mismo espíritu, en un único corazón para orarle a nuestro Señor, a Jesús, a Dios. Bienvenidas las radios, emisoras católicas del mundo, que también estamos unidos, precisamente para hacer posible que esta señal llegue ahí, hasta los confines de la tierra. Reciban todos un abrazo así de grande en Cristo Jesús.

Comenzamos, mis queridos, a mantener en oración, por favor, a Rafael Fernández, ¿eh? Él está en el hospital, pero se va recuperando. Gracias, mis queridos.

Hoy, en la costa este de los Estados Unidos de Norteamérica, es viernes, 14 de agosto del año 2026. Santoral en el día de hoy, San Maximiliano Kolbe. Si usted conoce a alguien que se llame Maximiliano, felicítelo, porque precisamente hoy es su santo. Y por qué no, también pudiera ser su cumpleaños.

Maximiliano significa el más importante de la familia. Es este uno de los mártires modernos. Murió en la Segunda Guerra Mundial. Había sido llevado por los nazis al terrorífico campo de concentración de Auschwitz. Un día se fugó un preso. La ley de los alemanes era que, por cada preso que se fugara del campo de concentración, tenían que morir 10 de sus compañeros. Hicieron el sorteo. 1, 2, 3, 4, 9, 10. Y al que le iba correspondiendo el número 10, era puesto aparte para echarlo a un sótano a morirse de hambre. De pronto, al oírse un 10, el hombre a quien le correspondió ese número dio un grito y exclamó: «Dios mío, yo tengo esposa e hijos. ¿Quién los va a cuidar?». En ese momento, el padre Kolbe dice al oficial: «Yo me ofrezco para reemplazar al compañero que ha sido señalado para morir de hambre». El oficial le responde: «¿Y por qué?». «Es que él tiene esposa e hijos que lo necesitan. En cambio, yo soy soltero y solo, y nadie me necesita». El oficial duda un momento y enseguida responde: «Aceptado». El prisionero Kolbe es llevado por sus otros 9 compañeros a morirse de hambre en un subterráneo. Aquellos tenebrosos días son de angustias y agonías continuas. El santo sacerdote anima a los demás a rezar con ellos. Poco a poco van muriendo los demás. Y al final, después de bastantes días, solamente queda él con vida. Como los guardias necesitaban ese local para otros presos que están llegando, le ponen una inyección de cianuro y lo matan. Era el 14 de agosto de 1941. Su familia, polaca, era inmensamente devota de la Santísima Virgen y cada año llevaba a los hijos en peregrinación al Santuario Nacional de la Virgen de Częstochowa. El hijo heredó de sus padres un gran cariño por la Madre de Dios. Cuando era pequeño, tuvo un sueño en el cual la Virgen María le ofrecía 2 coronas, si era fiel a la devoción mariana, una corona blanca y otra roja. La blanca era la virtud de la pureza y la roja el martirio. Tuvo la dicha de recibir ambas coronas. Un domingo, en un sermón, oyó decir al predicador que los padres franciscanos iban a abrir un seminario. Le agradó la noticia y con su hermano se dirigió hacia allá. En 1910 fue aceptado como franciscano y en 1915 obtuvo en la Universidad de Roma el doctorado de filosofía y en 1919 el doctorado en teología. En 1918 fue ordenado sacerdote. Maximiliano gastó su vida en tratar de hacer amar y venerar a la Santísima Virgen. En 1927 fundó en Polonia la Ciudad de la Inmaculada, una gran organización que tuvo mucho éxito y una admirable expansión. Luego funda en Japón otra institución semejante, con éxito admirable.
el padre Maximiliano fundó 12 periódicos, uno titulado El Caballero de la Inmaculada y otro El Pequeño Diario. Organizó una imprenta en la ciudad de la Inmaculada en Polonia y después se trasladó al Japón y allá fundó una revista católica que pronto llegó a tener 15.000 ejemplares. Un verdadero milagro en ese país donde los católicos casi no existían. En la Guerra Mundial, la ciudad de Nagasaki, donde él tenía su imprenta, fue destruida por una bomba atómica y su imprenta no le sucedió nada malo. Los nazis, durante la guerra, al invadir Polonia, bombardearon la ciudad de la Inmaculada y se llevaron prisionero al padre Maximiliano con todos los que colaboraban. Él ya había fundado una radiodifusora y estaba dirigiendo la revista. El Caballero de la Inmaculada, con gran éxito y notable difusión. Todo se lo destruyó la guerra, pero su martirio le consiguió un puesto glorioso en el cielo. Cuando el Santo Padre Pablo VI lo declaró beato, a esa gran fiesta asistió el hombre por el cual él había ofrecido el sacrificio de su vida. Juan Pablo II, su paisano, lo declaró santo ante una multitud inmensa de polacos. En este gran santo sí se cumple lo que dijo Jesús: si el grano de trigo cae en tierra y muere, produce mucho fruto. Nadie tiene mayor amor que el que ofrece la vida por sus amigos. Quiera Dios que también nosotros seamos capaces de sacrificarnos por Cristo y Maximiliano, por el bien de los demás.

Comenzamos, mis queridos, a recibir sus llamadas con sus peticiones. Para ello les recuerdo los números de teléfono a llamar. En los Estados Unidos de Norteamérica, en Puerto Rico, tenemos un número de teléfono que es gratis. 1-866-398-6377. Fuera de los Estados Unidos de Norteamérica, fuera de Puerto Rico, tenemos este otro número de teléfono que es internacional. 001-205-271-2976. 001-205-271-2976. Les recuerdo, queridos, que este número de teléfono lo podemos usar también dentro de Puerto Rico, dentro de los Estados Unidos de Norteamérica. 205-271-2976. Tenemos un correo electrónico donde usted nos puede escribir con sus intenciones. catolicapaz@hotmail.com. No olvide, nos encuentra usted también en Facebook. Pasa la luz de la luna.

Ahora, queridos, los invito para que oremos juntos la oración a la consagración al Sagrado Corazón de Jesús. Mi querida hermana, mi querido hermano, ahí donde usted se encuentre, unidos todos, decimos así:

Amable Jesús mío, como testimonio de mi agradecimiento y en reparación de mis infidelidades, yo, Pedro, te doy mi corazón. Me consagro enteramente a ti y propongo con tu gracia no ofenderte ya más. Amén.

Las lecturas de la liturgia del día de hoy, viernes 14 de agosto del año 2026, son las siguientes. Primera lectura. Lectura de la profecía de Ezequiel, capítulo 16, 1 en adelante. Primera lectura. Lectura de la profecía de Ezequiel, capítulo 16, versículos 1 en adelante. Salmo responsorial, Isaías 12. Salmo responsorial, Isaías 12. Evangelio. Lectura del Santo Evangelio según San Mateo, capítulo 19, versículos 3 al 12. Evangelio. Lectura del Santo Evangelio según San Mateo, capítulo 19, versículos 3 al 12.

0: Comenzamos, mis queridos, a recibir sus llamadas con sus peticiones. Pasa la luz de la luna. Adelante, está usted en el aire.
1: Paz y bien, mi querido hermano Pedro.
0: Paz y bien para usted también, mi queridísimo. ¿Con quién tengo el placer de hablar?
1: Con Enrique Dueñas.
0: Enrique, ay, ay, ay. Todavía no lo reconozco, mi querido. Yo no sé por qué, pero me sonaba usted a una persona nueva. Ya usted ya es un viejito que nos escucha. Lo de viejito lo digo por el tiempo que nos está sintonizando, ¿verdad?
1: Estamos aquí todavía por la gracia de Dios.
0: Amén.
1: Para la gloria de Él solamente.
0: Amén, mi querido hermanazo. Cuéntenos, Enrique, ¿qué intenciones tiene usted en esta madrugada?
1: Pues no me cansaré de pedir a todos los hermanos que nos apoyen con oración para mi amada hermana María del Socorro, dueña que tiene cáncer, y está en tratamiento de quimioterapia. Y ha recibido la segunda dosis, pero la lastima demasiado. Entonces, pedir, hermano, que la siga manteniendo en el banco de oración, ahí entre Santísimo, para lograr su recuperación total.
0: Vamos a orar mucho por María del Socorro. Y usted va a ver cómo con el favor de Dios se va a ir recuperando, mi querido.
1: También le quiero pedir encarecidamente por mis hijos, Natalia Gabriela y Rodolfo Enrique, que Dios los ayude, que sigan adelante con sus estudios universitarios.
0: Amén.
1: Tengo años de no verlos, pero siempre los tengo en mis oraciones.
0: Vamos a orar mucho por ellos también nosotros, ¿eh? Continúe usted orando por ellos y por su Santa Madre, por favor. Nosotros vamos a estar orando por usted también, Enrique, y por Rodolfo y por la...
1: Sí, hermano. Dios me fortaleza. Los médicos dicen una cosa, pero hace 5 años se equivocaron. Aquí estamos todavía para la gracia, por la gloria de Dios.
0: Amén, mi querido
1: hermano. Por su gracia estamos aquí y será hasta el momento que diga, no cuando la ciencia lo determine.
0: Así mismo.
1: Entonces, lo que yo quiero por mí, esta vez voy a ser un poquito egoísta, que me dé fortaleza, me dé, llene de paz, porque es muy difícil estar como quiera, aunque vivos, cuidándonos extremadamente y estar en constante reposo. Es muy, muy cansado estar sin hacer nada. Entonces, una persona que fue activo como yo, es muy difícil acostumbrarme a estar sedentario.
0: Es muy entendible, Enrique. Pero recuerde que hay un tiempo para cada cosa. Y ahora nos toca el tiempo de la paciencia, el de los detalles, ¿verdad? Tenemos que ahora caer en los detalles de los cuales en nuestra juventud y en nuestras carreras no lo habíamos asimilado así. Pero ya es tiempo de que hagamos un paro en nuestra vida de tanto corre-corre y meditemos sobre las cosas buenas de la vida, ¿verdad? Lo que hemos hecho, para quién lo hicimos, por qué lo hicimos, las cosas buenas y las cosas no muy buenas que hemos hecho. Y esto pues va a ayudarnos a vivir los años en la madurez.
1: Sí, yo sé que tengo una misión, quiero cumplirla. Hay mucha gente, la mies es mucha y los obreros son pocos. El Señor no necesita, hermano.
0: Así
1: y bueno,
0: es.
1: También le quiero agradecer a Dios por su apostolado, que tanto ha ayudado al pueblo de Dios. Que sigue usted con esa bendición.
0: Le agradezco.
1: Para su reino.
0: Le agradezco.
1: Su familia.
0: Amén.
1: Por todos los que en este momento están conectados y los que escuchan el programa regularmente.
0: Gracias, Enrique.
1: Bueno, por la paz de mi país, México. Rescatarlo de las garras de la oscuridad, hermano. En este momento estamos en la oscuridad. Esto la Santa Madre Iglesia lo confirmaron, ¿no? Pero bueno, estamos aquí para seguir adelante y hay muchos que están ansiosos de entrar al aire con usted. Y Dios me lo bendiga, querido hermano.
0: Gracias, mi querido hermanazo.
1: Si me puede apuntar en una decena, aquí lo espero.
0: Por supuesto, está usted en una decena. Si desea la doxología, nos puede acompañar a la doxología, pero se puede quedar en una decena.
1: Pronto, pues ahorita, por lo pronto, una decena.
0: Está bien.
1: Mientras, no domino completamente la doxología, entonces, ya que esté. Entonces, así le pediría como lo hace el hermano Miguel también.
0: Ajá, sí, así mismo. Gracias, mi querido hermanazo. Un abrazo en Cristo para usted. Lo quiero mucho, cuídese.
1: Igualmente, hermano, que Dios lo bendiga.

0: pasa la luz de la luna. Adelante, está usted en el aire.
1: Buena madrugada, Pedrito.
0: Buena madrugada, Teresa de Jesús.
1: Sí, Pedrito, ¿cómo están esta madrugada?
0: Muy bien, mi vida. Yo estoy feliz, encantado de la vida.
1: Ay, Pedrito, qué bueno. Mira, yo también estoy bien feliz y encantada de la vida porque ya, mire, entró mi llamadita. Mire, Pedrito, quiero pedirle un favor bien grande. Ahorita estoy un poquito, sí, de tres peticiones, Pedrito, muy importantes, ¿verdad?, para mí, ¿verdad? Que el Señor de la Misericordia, ¿verdad?, ponga su bendita mano en el matrimonio de mi hijo, Pedrito. ¿Se acuerda que hace unos días le comenté, ¿verdad?, que están ya, pues, intentando ser papás, ¿verdad?, o sea, procrear, Pedrito.
0: Correcto.
1: Y fíjese que mi nuera, Pedrito, está ahorita en un tratamiento, ¿verdad?, de fertilidad, Pedrito, con un especialista, ¿verdad? Y pues yo le pido mucho a mi Padre Dios, ¿verdad?, que si es su voluntad, ¿verdad?, que si ellos son llamados a ser papás, Pedrito, que él, ¿verdad?, ponga su decisión en el Pedrito, ¿verdad?
0: Claro, claro. Vamos a orar por el que su nuera puede quedar embarazada.
1: Sí, ella ahorita pues está en tratamiento. Y entonces se le hicieron ya pues algunos estudios, ¿verdad?, específicos. Y mi hijo pues sí es fértil, Pedrito, pero ella parece que tiene, no sé, un problemita ahí, ¿verdad? Y entonces, ¿verdad?, fueron con un especialista y está este tratamiento, Pedrito, de eso, de la fertilidad, ¿verdad?
0: Fíjese que ellos pueden adoptar también, amor.
1: Sí, ya está, Pedrito, en eso de que si en caso de que no, ¿verdad?, si nuestro Padre Dios que no les da esa dicha de ser papás, pues, de su biológico, ya están también, Pedrito, bien, ¿cómo se dice? Sí, ya conscientes, Pedrito, ¿verdad? De
0: sí,
1: que en el futuro puedan ellos, adoptar, Pedrito. Algo así me dijeron, ¿verdad?
0: A lo mejor el Señor no desea que ella sea fecunda. En cambio, sí. El Señor sí desea que hay niños que necesitan de una mamá y un papá que los quieran y los amen y los eduquen,
1: sí,
0: en la fe.
1: Sí.
0: Y esta es una oportunidad muy hermosa para ellos, que,
1: sí,
0: o sea, optar por la opción.
1: Sí, porque ella primero tenía que, tenía, pues, todavía no iba a la especialista, ¿verdad? Entonces ya parece que ahora que ya regresé para allá, Pedrito, en estos 9 días que fui para California a ver a mi familia, me dice, mira, mi hermano Pepe para acá, mi hermano más chico, con mis papás. Entonces íbamos y venimos ya a ver. Entonces, yo pues sí, mis hermanos. Entonces ya me dijo, ¿verdad?, que estaba en ese tratamiento, ¿verdad? Y entonces le digo, vamos a confiar en Dios. Y lo bueno que son para mí, Pedrito, muchachos de fe, ¿verdad? De fe. Y también mi consuegra está ahorita pidiendo mucho, si es voluntad de Dios, ¿verdad?, que sea así. Entonces, que propia familia.
0: Háblele usted de la Virgen de la Leche.
1: Sí, le dije, fíjese que le dije, Pedrito, y en la otra hace unos días atrás, usted me dijo, va a ver, ella va a salir embarazada, pero todavía no sabía yo, Pedrito, de que estaba en tratamiento de fertilidad. Y dice, pues, ¿verdad?, la especialista dice que es muy humana, o sea, que es muy así, muy, dice que no se desespere, que primeramente Dios, ¿verdad?, como que es también mujer de fe, la doctora, primeramente
0: claro,
1: Dios, ella,
0: claro,
1: va a poner todo de su especialidad, ¿verdad?, y que si es voluntad de Dios, que ella pueda tocar, Pedrito, ¿verdad?
0: Amén.
1: Sí.
0: Vamos a orar mucho,
1: sí,
0: por ellas.
1: Sí, Pedrito,
0: vamos
1: por
0: a
1: ellos,
0: pedirle,
1: sí,
0: a la Santísima
1: Virgen
0: de María,
1: la Leche, sí,
0: en la advocación de la Virgen de la Leche,
1: sí,
0: que es muy milagrosa.
1: Ya, en concreto, Pedrito, también, fíjese, mis hermanos, Pedrito, nunca, nunca nos hemos peleado. No estamos, Pedrito, peleados, sino que ahorita hay un poquito de distanciamiento en mis dos hermanos. Sí, me duele muchísimo, Pedrito. Mucho, mucho me duele ese un poquito de distanciamiento, y eso es lo que nunca nos ha pasado, Pedrito, hasta ahorita. Y, ¿verdad? Entonces quiero que los pongan en oración a mis hermanos, que el mayor es Ricardo y José Fernández, Pedrito, ¿verdad?
0: Ok, vamos a orar por José y por
1: familia,
0: Ricardo.
1: Sí. Mande, Pedrito.
0: Gracias.
1: Se corta la comunidad.
0: No, que vamos,
1: sí,
0: a estar,
1: Pedrito,
0: orando por ellos también, ¿eh? Y por usted,
1: sí,
0: también,
1: Pedrito,
0: mi vida.
1: Sí, Pedrito. Y también, gracias a que el Señor me permitió ir y venir con bien. Mi papá está ahorita muy tranquilo, y también, Pedrito, pues mi consuegra que la van a operar a mediados de este mes, me parece que el 18 de este mes, pues le van a empezar toda su rodillita. a la mamá de mi nuera. Y también, pues, que todo salga primeramente Dios, ¿verdad? En lo que cabe bien, Pedrito, ¿verdad?
0: Amén. Vamos a orar por su
1: sí,
0: nuera
1: con mi consuegra,
0: y por la mamá
1: sí,
0: de su
1: Martina,
0: nuera.
1: Sí, Martina Ortega, por favor, Pedrito y familia.
0: Martina Ortega y familia.
1: Martina Ortega, sí. Y van a ir Néstor y Mónica a ayudarla ya, ¿verdad? Una semanita. Van a llevarse, o sea, su trabajo del hogar. Van a trabajar desde el hogar, pero le van a ayudar a ella a poderse levantar. Y eso me ha hasta llenado de mucha de emoción, porque yo crié a mi hijo Pedrito así, con esa, ¿verdad? Con esa buena actitud de que siempre ayuda al prójimo. Y van a ir para allá, al estado de Reno, de Nevada, perdón, a acompañar a mi consuegra para cuidarla en esa semana que más ocupa de ayuda, Pedrito.
0: Amén. Vamos a orar por este viaje que ellos van a dar y que todo les vaya bien, ¿de acuerdo?
1: Primeramente,
0: acompáñenos.
1: Sí, claro que sí, Pedrito, gracias. Aquí le acompaño, gracias, Pedrito.
0: Gracias, mi vida. Muchas bendiciones para usted. Pasa la luz de la luna. Adelante, está usted en el aire.
2: Buenas madrugadas, Pedrito.
0: Buena madrugada, María Luisa.
2: Sí, Pedrito.
0: ¿Cómo se encuentra usted en esta noche, mi vida?
2: Muy bien, bendito sea Dios. Bien, gracias a Dios.
0: Amén.
2: Mire,
0: amén, amén.
2: Voy a ser breve. Antenoche le hablé, o anoche, ya ni recuerdo, Pedrito.
0: Anoche conversamos.
2: Pues pedirle a Dios perdón por las faltas que he cometido y darle gracias a Él mismo por todo lo que me ha dado, Pedrito. Mire, le hablo, pues, para poner a mis hijos en oración otra vez, mi esposo Guerrero, mi hija Yesenia, Maribel, y Yadira, Roel, ese Roelito no para, y Rosbel, y a mis nietos, pero quiero poner muy en especial a una nieta que el domingo cumple 15 años, Pedrito.
0: ¡Ay, qué maravilla! ¡Qué maravilla!
2: Cumple sus 15 años, pero está muy deprimida por las cortes que ha tenido su mamá, que son cortes de inmigración, no saben si se queden o se la manden pa México, no sabe. Entonces, ella ahorita está muy deprimida. Parece que mi hija la va a llevar a consejería.
0: Que no se deprima mucho, porque acuérdese que la depresión no es de Dios, ¿eh? Y nosotros somos...
2: Yo sé que no es, pero ella está muy deprimida por lo de su mamá, porque dice, ¿qué voy a hacer yo si mi mamá se va? Digo, pues aquí te quedas con nosotros. Es que yo debo de estar con mi mamá, dice, pero no en México, dice, aquí.
0: Bueno, claro, pero si fuera necesario, ella tendría que viajar a México con su mamá.
2: Sí, es lo que le decimos nosotros.
0: Y México,
2: pero bueno.
0: Y México, como quiera que sea, es una tierra bendita también, mi querida.
2: Sí, sí, pero mi hija tiene mucho miedo por la violencia que hay, por todo lo que
0: está pasando. Hay violencia, pero también hay mucha no violencia. Y entonces
2: sí,
0: vamos
2: Pedrito,
0: entonces
2: donde quiera está Dios con nosotros.
0: Claro,
2: donde
0: y la violencia está en todos lados también.
2: En todo el mundo, Pedrito.
0: Así pido que
2: también por todo eso, Pedrito.
0: Eso a mí, eso, ella puede alegar eso, pero eso no es un sentido. Yo entiendo lo que ella está sintiendo en estos momentos, pero
2: sí,
0: tenemos que ser pragmático y tenemos que seguir la voluntad del Señor.
2: Claro,
0: si a la mamá no le dan la residencia y no la quieren mantener acá y tiene que ir a México, pues ella como hija de 15 años, jovencilla, debe de seguir a su madre.
2: Claro, entonces, que sí.
0: Y tiene,
2: pero
0: que,
2: dice, ¿cómo me voy para México? Si aquí está mi vida, aquí está mi
0: yo
2: futuro.
0: Yo sé.
2: Sí,
0: el
2: mi futuro, hija, pero el lugar es estar con tu mamá.
0: El futuro es en cualquier sitio donde estemos.
2: Sí.
0: Nosotros labramos el futuro de acuerdo a lo que el Señor nos indica. Y si el Señor desea que ella vaya para México, ella va a ir para México y va a labrar su futuro también.
2: Sí, claro que sí, porque donde quiera claro. Dios está con nosotros, Pedro.
0: Claro, donde mi quiera. Vida, claro.
2: Donde quiera está Dios.
0: Amén, muchacha, amén. Acompáñenos en una decena si puede, mi vida.
2: Sí, Pedrito, y por último pido por usted que lo siga Dios bendiciendo, Pedrito.
0: Gracias,
2: a mí me
0: mi
2: gusta
0: vida.
2: Mucho oírlo, me gustan sus palabras, me gusta lo que dice, me gusta cómo habla. Que el Diosito le dé mucho, nos dé mucho, Pedrito, para muchos años más.
0: Óigame, pero no tantos tampoco. empalaga mucho, mucho, Pedrito. De acuerdo, mi vida.
2: Pero sí lo acompaño, Pedrito, en una decena con mucho gusto.
0: Gracias, amor. Muchas bendiciones para usted.
2: Sí, gracias, Pedro.

0: Pasa la luz de la luna delante, está usted en el aire. Adelante es con usted. ¿Está usted ahí? ¿Se quedó dormida, dormido?
1: ¿Es conmigo?
0: Es con usted misma.
1: ¿Cómo está?
0: Yo estoy muy bien. ¿Cómo se encuentra usted? Yo estoy feliz, encantado de la vida.
1: Al fin puedo hablar con usted. Después de muchísimo tiempo, me entraba mi llamada y me dejaban esperando y terminaba el programa y yo esperando.
0: Ay,
1: yo
0: amor.
1: Con tantos deseos de saludarlo y decirle que tenía tiempo de no escucharlo.
0: Ay,
1: pedirle al Pedrito que por favor ore mucho por mí. He estado muy enferma. La neuropatía que me quedó de las quimioterapias me está matando. Ya no puedo caminar. Y eso sé yo que es solo con oración. Entonces por eso estaba yo, pero mire, urgida de poder hablar con usted, de que me pusiera a los pies del Santísimo.
0: ¿Cómo
1: que
0: no,
1: pida todos los oyentes por mí. Por favor.
0: ¿Cuál es su nombre, por favor? Dígame su nombre.

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1: ¡Viva Cristo Rey! Grito de la Resistencia Cristera en México. San Luis Batis Sáenz nace el 13 de septiembre de 1870. Asistió a un seminario menor desde los 12 años y fue ordenado sacerdote el 1 de enero de 1894. Se desempeñó como director espiritual del seminario y como párroco de Chalchihuitles, Zacatecas, y fue miembro de los Caballeros de Colón. Se destacó por su celo pastoral y su capacidad para organizar la parroquia. Fundó un taller para obreros católicos y una escuela. Batis dedicaba gran parte de su tiempo a la catequesis de niños y de adultos y era muy ferviente en su adoración eucarística. Se dice que dijo: "Señor, quiero ser mártir. Aunque soy un ministro indigno, quiero derramar mi sangre gota a gota por tu nombre". Antes del cierre de las iglesias, en 1926, una reunión de la Liga Nacional para la Defensa de la Libertad Religiosa discutió la posibilidad de una rebelión armada para derrocar al gobierno. Él habló en esa reunión y fue denunciado al gobierno. Como cerraron las iglesias, mudó todo a su casa particular y el 14 de agosto de 1926 fue fusilado. ¡Viva Cristo Rey!
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3: Hola, tengo un año y medio y cuando se me cae el chupete o pierdo mi oso de peluche, es tal mi desesperación que lloro y grito hasta que alguien me ayude. Eso sí que son problemas. Hola, tengo 8 años y me encanta jugar al fútbol. Todo era felicidad hasta hoy, pero se pinchó la pelota. Esto sí que son problemas. Hola, tengo 15 años y me pregunto quién soy, por qué nací acá, cuál será mi futuro. Eso sí que es un problema, ¿no? Hola, tengo 18, me estoy llevando unas cuantas materias de examen y me enamoré de una chica que no sé qué hacer, no sé qué decirle. Eso sí que es un problema, ¿no? Hola, soy contador, pero en la empresa donde trabajo no me pagan lo que merezco. Estudié toda la vida y me pagan una miseria. Esto sí que es un problema, ¿eh? Hola, yo soy licenciado en Ciencias Económicas, Magister, y soy papá de familia y no me resulta fácil llevar todo adelante. Antes hacía castillos en el aire, pero ahora me cuesta llegar a fin de mes. Esto sí que es un problema, ¿no? Hola, yo soy abuelo y me pagan una miseria. Esto sí que es un problema, ¿eh? Hola, yo soy licenciado en Ciencias Económicas, Magister, y soy papá de familia y no me resulta fácil llevar todo adelante. Antes hacía castillos en el aire, pero ahora me cuesta

0: era más sencilla de lo que parecía. Que en realidad estuve muerto en vida, quejándome de todo, sintiendo que todo era un problema. Y yo mismo me impuse el peor castigo que se puede imponer a un ser humano, no disfrutar de la vida. Tarde me di cuenta que en realidad no existen los problemas. Nosotros los creamos cuando no vivimos intensamente cada momento y aprovechamos cada día para ser más feliz con lo que ya tenemos. Y el no darte cuenta de esto, eso sí que es un problema.
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0: Ay, no, entonces siento que yo ya no doy más. Siento que ya no doy más. Y aunque Dios, yo sé que lo tengo cerca de mí. Que yo tengo a la Virgen Santísima cerca de mí. Pero siento por ratos que ya no doy más.
1: No se me aflija, muchacha.
0: Entonces le pido que me lleve con él.
1: No, pero
0: yo sé, como buena católica cristiana, que mi día a mí no me va a matar el cáncer, no me va a matar la neuropatía. Yo me voy a morir el día que me toque la eclesiastés.
1: Amén.
0: Tiempo para nacer, tiempo para morir.
1: Así mismo es
0: entonces
1: mi vida.
0: Entonces tengo que esperar lo que él decida.
1: Por eso,
0: pero
1: amor.
0: Que mis dolores no sean tan grandes y tan así.
1: Eso es lo que usted debe de pedirle al Señor. Señor, alivia los dolores míos. Si en tu mano está, yo sé que lo puedes hacer. Yo sé que tú deseas que yo sufra para tener más santificación cuando llegue ahí a tu lado. Pero acuérdate que mi cuerpo es muy débil y yo a veces me siento que las fuerzas me faltan. Ayúdame, Señor. Solamente te pido que me alivies un poquito nada más. Pídaselo así, con confianza, como si estuviera de tú a tú. Hágalo y usted va a ver cómo su vida va a estar cambiando y cómo se le va a ayudar a seguir más adelante.
0: Gracias, Pedrito.
1: No, gracias,
0: gracias
1: a usted, mi vida.
0: Que Dios lo bendiga. Bendiciones para usted, su familia, para todas las personas que formamos parte de este programa. Ya sabe que cuando ya no llame, es que el Señor me ha llamado.
1: Eso va a faltar mucho tiempo, mi vida, va. Quizás yo me vaya antes que usted, fíjese lo que le digo.
0: Bendito.
1: Así que usted tranquila, mujer.
0: Bendiciones.
1: Bendiciones para usted, amor. Bueno, no sé si yo voy a rezar mucho por usted, la voy a mantener ante el Santísimo, ¿de acuerdo?
0: Por favor.
1: Por supuesto, mi vida, por supuesto.
0: Por favor, miles de bendiciones.
1: Muchas bendiciones.
0: Para usted y su familia y para toda la familia que pasa la luz de la luna.
1: Gracias, mi vida.
0: Feliz noche, feliz madrugada. No le digo que me quedo porque por la medicina que tomo para el dolor me quedo dormida. Entonces,
1: no importa, no importa, quédese usted en la línea y yo la trataré de llamar y le pego unos gritos desde aquí y la voy a hacer reaccionar. Bye. La voy a despertar.
0: Está
1: pero
0: bien,
1: acompáñenos. Por favor.
0: Muchas gracias.
1: No, gracias a usted, mi amor. Muchas bendiciones. Amén.
0: Igualmente.
1: Amén. Muy, muy amable. Uy, caramba, se nos pasó el tiempo. La hora del break, qué barbaridad. Bueno, no importa, no importa. Vamos a continuar aquí. Recibiendo sus llamadas con sus peticiones.

0: pasa la luz de la luna, adelante, está usted en el aire.
1: Buenas noches, mi querido hermano.
0: Buena madrugada, mi querido hermanazo Miguel.
1: ¿Cómo se encuentra el día de ahora?
0: Muy bien, yo estoy feliz, encantado de la vida.
1: Bendito sea el Señor que nos tiene de nuevo.
0: Amén. Aquí, mire. ¿Cómo está su esposa María?
1: Aquí llegando el trabajo, ahorita aquí lo estoy escuchando.
2: Bendiciones, entonces, don Pedrito. Bendiciones.
0: Benditos a Dios. Está usted despierta. Muchas bendiciones para usted también, mi vida.
1: Ese es un milagro, don Pedrito.
2: Gracias. Gracias. Y vamos a orar por la señora que habló, para que la señora Suceda, para que el dolor lo ofrezca y sienta fuerzas, porque Dios la ama.
0: Seguro, mi vida. Suceda es una persona muy, muy delicada en este aspecto, y para el Señor Suced es una hermana muy querida de él, y ella pues lo entiende, y claro, yo entiendo del dolor, pero también el Señor necesita testimonios, y ella es una persona que ha entregado toda su vida al Señor, al servicio del Señor, con amor, con gratitud. Y esto, el Señor, a veces no entendemos por qué le cobra esta situación a ciertas personas, pero lo hace porque sabe que estas personas tienen la fuerza para sobrellevar su dolor. A veces tenemos debilidades, a veces nos cuesta, pero créame que a través del dolor obtenemos el cielo. Sin el dolor y sin la penitencia, y sin nada de ello.
2: Queremos decirle que vamos a orar por ella y que no se preocupe, Dios la quiere y está con ella siempre.
0: Amén, amén, amén.
1: Quisiera poner en oración, don Pedrito, a una hermana del Cenáculo. Ella se llama María de los Ángeles Ocegueda.
0: ¿Qué le pasa a María de los Ángeles?
1: Sí, María de los Ángeles, parece que también le estaban haciendo un tratamiento de quimioterapia y el brazo, la mano y el antebrazo izquierdo se le ha hinchado, se le ha puesto un poco morado y parece que la van a intervenir quirúrgicamente el 19 de este mes. Entonces la ponemos en oración para que todo le salga bien.
0: Vamos a orar por ella y vamos a... Usted sabe que estos tratamientos de quimioterapia, yo le tengo mucho temor, más aún porque la solución a veces es más dolor y penas que la sanación. A veces estas quimioterapias no son nada buenas, porque...
1: Sí, sí,
0: la quimioterapia mata las células buenas.
1: Medicina lo causa y yo creo que a veces creo que hay otros caminos para poder solucionar esto.
0: Yo también pienso eso, tiene que haber otros caminos.
1: Pero pues ya ve que son inventos de los doctores y a veces
0: yo sé.
1: Es más el egoísmo económico que hace que hagan esto, ¿verdad?
0: Yo pienso eso también, mi querido. A veces caemos en esta situación.
1: Pues igual vamos a pedimos oración por nuestros hijos, por nuestra familia, por mi mamá allá en El Salvador, que gracias a Dios, pues el Señor de la Divina Misericordia la ha ayudado mucho y se ha recuperado bastante bien de la caída que tuvo hace algunos meses, igual de la operación. Entonces ya empieza a dar sus pasitos otra vez y ya su ánimo también ya cambió bastante para bien.
0: Claro, vamos a orar mucho por ella, ¿eh? Estamos orando mucho por usted.
1: Nos unimos también al sufrimiento de su sed. Que no se preocupe, sabemos que cuando se sufre es porque el Señor nos quiere mucho y cada sufrimiento pues salvamos una alma y a nuestra familia pues también la pone ella en el camino del Señor, que todo lo que ella está pasando pues son bendiciones tanto para ella y para su familia, ¿verdad?
0: Amén, así mismo es. Acuérdense que lo que dice el Señor, al alma que más quiero es el alma que más puedo. Estoy parafraseando la frase del Señor, pero es así y es verdad, es muy cierto. Hay almas que han nacido para sufrir, para enseñarnos a nosotros el camino de la salvación que es Jesús, y estas almas son las que, como su sed, está sufriendo, y obviamente pues el sufrimiento no lo queremos, pero cuando el Señor está actuando ahí en ese sufrimiento, es una bendición para todos nosotros, porque a través de ese sufrimiento, ella va a salvar a su familia, se va a salvar ella y también muchos de nosotros nos vamos a salvar en ese cuerpo místico del Señor, ¿verdad?
1: Así es. Sí.
0: Así que
1: pedimos por ella, vamos a estar orando por ella y por todas las personas también que de alguna u otra forma están sufriendo y nos unimos a esas peticiones, no con dolor, sino que con alegría, porque a través de ellas, pues, nos logramos la salvación, ¿verdad? Pero tenemos que estar en una oración de confianza con Él.
0: Amén, mi querido. Gracias, María, gracias, Miguel. Acompáñenos en una decena.
2: Bendiciones, don Pedrito, bendiciones para todos.
0: Bendiciones. Acompáñenos usted en la doxología, si puede.
1: Con gusto, don Pedrito, aquí esperamos y
0: gracias.
1: Y bendiciones a su familia también, que Dios los cuide, los salve y que la Virgen María lo lleve de la mano siempre por el camino que ha elegido de ayudarnos a conocerlo mejor.
0: Amén, mi querido, amén. Oren por mí que necesito de sus oraciones. ¿Eh?
1: Así lo haremos, don Pedrito. Amén.
0: Gracias, amén. Pasa la luz de la luna, adelante está usted en el aire.
3: Buenas noches, Pedrito, buena madrugada. Dios me los bendiga y bendiga
0: Paola.
3: A todos los hermanos.
0: Paola, buenas noches, muchacha. Mucho gusto
3: buenas
0: en tenerla
3: noche,
0: aquí.
3: Pedrito.
0: Es un gustazo tenerla usted ahí, mi vida.
3: Sí, Pedrito, pues aquí estoy para unirnos, ¿verdad? A ofrecer esta bendita coronilla ante el Santísimo por toda esa persona que está sufriendo tanto, ¿verdad?, con esos dolores y por todos los enfermos, Pedrito.
0: Amén. Vamos a orar por todas estas intenciones que usted nos está presentando.
3: Por el mundo entero, ¿verdad?, porque pues yo creo que en todo el mundo hay o vemos personas sufriendo. Pero unas, bueno, yo digo, ¿verdad, Pedrito? Como yo que me caí, o sea, sí, digo, oh, Dios mío, sígueme dando licencia de subirme, poderme subir al carro para ir a agarrar comida donde dan para repartirla.
0: Y le da las fuerzas justas y necesarias.
3: Ah, sí, o sea, con trabajos, pero me subo al carro y vamos a la comida y
0: ya.
3: Ahorita ya acabé de repartir lo que nos dieron ahora.
0: Amén.
3: Ay, con la pata volando, pero...
0: ¡Qué maravilla!
3: Y pues ya 17 caídas, Pedrito, pero esta caída, pues, me golpeé la cabeza, pero no he perdido la cabeza, ni la fe.
0: Ay, mi vida, me hace usted reír, amor. El Señor...
3: Ay.
0: El Señor
3: que Dios
0: tiene
3: me
0: su,
3: siga dando su... licencia, Pedrito, y la bendición de que me... Pues ya como le digo, ya son 17 caídas, pero... Y son fuertes, pero aquí sigo. Yo creo que Dios todavía quiere que acabe de cumplir mi misión.
0: Claro. El Señor se la pone difícil para ver si usted se desanima, pero usted no se desanima. Y ahí el Señor dice... Esa es mi hija amada.
3: A mí el enemigo no me va a detener de nada. Mientras
0: eso.
3: Dios esté conmigo y me tenga de su bendita mano, aquí estoy, Pedrito, para
0: así me
3: seguir
0: gusta.
3: haciendo ese, pues, solo sacrificio, ¿verdad? Pero todo se lo ofrezco a Dios y pues ir a agarrar, porque en muchas partes dan mucha comida y pues yo, claro, yo voy, no tanto así para nosotros, sino para darle a las personas que no pueden ir, que están en silla de ruedas como yo.
0: Claro. Usted hace el esfuerzo y gracias a eso hay muchas personas que se lo agradecen y pueden comer. Y esto es una bendición que el Señor le ha puesto a usted.
3: Todas las voluntarias que ayudan al banco de comida, que llegan los troques y todas las voluntarias, y voluntarios corren y me abrazan y digo, pues sí, aquí estoy a ver qué me van a dar para ir a repartirla.
0: Amén, mujer, amén. La felicito, pues, mi
3: querida
0: Paola.
3: Muchas bendiciones, Pedrito, para el señor Miguel y su esposa María, la hermana Mayra y para todas las que han hablado y están por hablar, ¿verdad? Y muchas bendiciones para usted y su familia.
0: Gracias, mi vida. Muchas bendiciones para usted, amor.
3: Y aquí me quedo.
0: Quédese ahí para que nos acompañen una decena, ¿de acuerdo?
3: No tengo que soltar el cañón, tengo que estarlo bailando a ver por dónde me llega el enemigo.
0: Eso. Ay, Paola, mi vida. Muchas bendiciones para usted, amor. Hasta siempre.

Primera lectura. Lectura de la profecía de Ezequiel, capítulo 16, 1 en adelante. Me fue dirigida esta palabra del Señor. Hijo de hombre, hazle conocer sus acciones detestables a Jerusalén. Di, esto dice el Señor Dios a Jerusalén. Por tu origen y tu nacimiento eres cananea. Tu padre era amorreo y tu madre hitita. Así fue tu nacimiento. El día en que naciste no te cortaron el cordón, no te lavaron con agua para purificarte, ni te friccionaron con sal, ni te envolvieron en pañales. Nadie se apiadó de ti, ni hizo por compasión nada de esto, sino que por adversión te arrojaron al campo, campo abierto, el día que naciste. Yo pasaba junto a ti, y te vi revolviéndote en tu sangre, y te dije, sigue viviendo, tú que yaces en tu sangre, sigue viviendo. Te hice crecer como un brote del campo. Tú creciste, te hiciste grande, llegaste a la edad del matrimonio. Tus senos afirmaron y te brotó el vello, pero continuabas completamente desnuda. Pasé otra vez a tu lado, te vi en la edad del amor. Extendí mi mano sobre ti para cubrir tu desnudez. Con juramento hice alianza contigo, oráculo del Señor Dios, y fuiste mía. Te lavé con agua, te limpié la sangre que te cubría y te ungí con aceite. Te puse vestiduras bordadas, te calcé zapatos de cuero fino, te ceñí de lino, te revestí de seda. Te engalané con joyas, te puse pulseras en los brazos y un collar en tu cuello. Te puse un anillo en la nariz, pendientes en tus orejas y una magnífica diadema en tu cabeza. Lucías joyas de oro y plata, vestidos de lino, seda y bordado. Comías a flor de harina, miel y aceite. Estabas cada vez más bella y llegaste a ser como una reina. Se difundió entre las naciones paganas la fama de tu belleza, perfecta con los atavíos que yo había puesto sobre ti, oráculo del Señor Dios. Pero tú, confiada en tu belleza, te prostituiste, valiéndote de tu fama. Prodigaste tus favores y te entregaste a todo el que pasaba. Con todo, yo me acordaré de mi alianza contigo en los días de tu juventud y estableceré contigo una alianza eterna para que te acuerdes y te avergüences y no te atrevas nunca más a abrir la boca por tu oprobio, cuando yo te perdone todo lo que hiciste, oráculo del Señor Dios. Hermanos, esta es palabra de Dios. Salmo responsorial, Isaías 12. Él es mi Dios y Salvador. Confiaré y no temeré, porque mi fuerza y mi poder es el Señor. Él fue mi salvación. Y sacaréis aguas con gozo de las fuentes de la salvación. Dad gracias al Señor, invocad su nombre, contad a los pueblos sus hazañas, proclamad que su nombre es excelso. Tañed para el Señor que hizo proezas, anunciadlas a toda la tierra. Gritad jubilosos, habitantes de Sión, porque es grande en medio de ti el Santo de Israel.
Lectura del Santo Evangelio según San Mateo 19, capítulo 19, versículos 3 al 12. En aquel tiempo se acercaron a Jesús unos fariseos y le preguntaron, para ponerlo a prueba, ¿es lícito a un hombre repudiar a su mujer por cualquier motivo? Él les respondió, ¿no habéis leído que el Creador en un principio los creó hombre y mujer? Y dijo, por eso dejará el hombre a su padre y a su madre, y se unirá a su mujer, y serán los dos una sola carne. De modo que ya no son dos, sino una sola carne, pues lo que Dios ha unido, que no lo separe el hombre. Ellos insistieron, ¿y por qué mandó Moisés darle acta de divorcio y repudiarla? Él les contestó, por la dureza de vuestro corazón os permitió Moisés repudiar a vuestras mujeres, pero al principio no era así. Pero yo os digo que si uno repudia a su mujer, no hablo de unión ilegítima, y se casa con otra, comete adulterio. Los discípulos le replicaron, si esa es la situación del hombre con la mujer, no trae cuenta casarse. Pero él les dijo, no todos entienden esto, solo los que han recibido ese don. Hay eunucos que salieron así del vientre de su madre, a otros lo hicieron los hombres, y hay quienes se hacen eunucos ellos mismos por el reino de los cielos. El que puede entender, entienda. Esta es, hermanos, palabra del Señor.

Vamos a reflexionar un poquito sobre este evangelio que acabamos de compartir. Yo mismo restableceré mi alianza contigo para que te acuerdes. Hemos escuchado la impactante alegoría matrimonial que Dios dirige a Ezequiel para que denuncie a Jerusalén por sus abominables acciones e infidelidades. La profecía destaca el contraste desgarrador entre el amor incondicional de Yahvé y la ingratitud de su pueblo. Dios compara a Jerusalén con una niña recién nacida y con todas las etapas y episodios de la vida: adolescencia, juventud, adultez. El texto comienza con una cruda descripción: su origen pagano. Eres cananea de casta y de cuna, hija de amorreos. Y su abandono en el campo al nacer, asqueados de ti, sin ningún cuidado, te arrojaron fuera. A medida que transcurre el relato, Dios va mostrando su gran compasión por Jerusalén, por ti, por mí, por la humanidad. Podemos visualizar y orar este paralelismo y la respuesta que va dando la adolescente, la joven, la esposa a Dios. Dejémonos mirar por Dios. Al escuchar el texto atentamente, sobrecoge la fuerza expresiva y llena de emoción que lleva el relato, los matices y la acción apasionada de Dios en todo el desarrollo. Es en ese momento preciso de nacer que Dios pasa junto a ella e interviene dándole la orden: vive, sigue viviendo. Es desde el inicio como nos dice: Dios nos amó primero. O la afirmación expresada por Pablo en su carta a los Efesios, capítulo 2, versículos 4 al 5. Por pura gracia habéis sido salvados. Como se ve, la historia de Jerusalén fue una inmensa aventura, repleta de una serie de beneficios. Pasé otra vez a tu lado y me comprometí a ti con juramento. Hice alianza contigo y llegaste al esplendor de una reina. Todo este desarrollo derivó en varias consecuencias. Creerse que lo había conseguido por sí misma, no saber llevar su riqueza y esplendor, llenarse de orgullo, traicionar a su rescatador, prostituirse y vivir la ingratitud. Esto es el pecado. ¿Qué le sucederá a esta esposa infiel? Lo sigue relatando el mismo Dios. Yo mismo restableceré mi alianza contigo, para que te acuerdes y te sonrojes cuando yo te perdone todo lo que hiciste. Con este final, la historia de salvación es en esencia una historia de amor, antes del arrepentimiento. El texto no habla sobre él, ya está el perdón. No somos nosotros los que nos transformamos en buenos, es Dios quien va haciendo su obra en nosotros. Dios es fiel. Jesús se respondió: en el principio, Dios los creó varón y hembra. Hoy Mateo, en su evangelio, nos presenta el desarrollo de un encuentro. Jesús y sus discípulos van haciendo el recorrido de este camino que les lleva a Jerusalén. El encuentro tiene lugar con los fariseos. Como en otras muchas ocasiones, sus preguntas siempre intentan poner a prueba a Jesús, acorralarle, desafiarle. El contenido del texto presenta dos temas. Los dos son respuestas y aclaraciones, cuestionamientos
a preguntas directas que le hacen. El primer diálogo se entabla con los fariseos. Estos le lanzan una pregunta trampa. ¿Le es lícito a un hombre repudiar a su mujer por cualquier motivo? Jesús se responde con otra larga pregunta explicativa. Lo hace con unos versículos del Génesis. Los fariseos esperan a ver por cuál de las corrientes rabínicas se descanta Jesús. Sin embargo, actúa no tomando partido de ninguna de las dos. Su pensamiento se remonta al diseño original de Dios en la creación. ¿No habéis leído que el Creador desde el inicio los hizo varón y hembra? Por eso dejará el hombre a su padre y a su madre y se unirá a su mujer, de manera que ya no son dos, sino una sola carne. Pues bien, lo que Dios unió, no lo separa el hombre. Con esta enseñanza, Jesús subraya que el amor que nace entre un hombre y una mujer es sagrado, no es un simple contrato social. Esta unión es respaldada y sellada por Dios. Dios es el que une. Esto fundamenta el matrimonio como sacramento. Es la gracia de comunión y fidelidad mutua que refleja el amor de Cristo por su Iglesia. Jesús resalta así lo indisoluble del sacramento desde el origen. Jesús prosigue con su respuesta. Repudiar a su propia mujer y casarse con otra es romper la alianza que tienen con Dios cometiendo adulterio. Al escuchar la exigencia del matrimonio, los discípulos reaccionan sorprendidos, desconcertados. No se han parado a pensar. Si esa es la situación del hombre con relación a la mujer, no trae cuentas casarse. Jesús aprovecha este momento para introducir el segundo tema del texto. En el relato, otra vocación, ser célibe por el reino de los cielos. El Evangelio concluye: el que pueda entender esto, que lo entienda. Esta frase lo enseña para las dos vocaciones, tanto para el matrimonio como para el celibato. Las dos son dones regalados por Dios que requieren ser acogidos y vivirlas con la ayuda de Dios.

Bien, hermanos, llega la hora de orar juntos la coronilla, la divina misericordia. Este es un momento muy especial. Es un instante único. Vamos a suplicar misericordia a nuestro Señor, a Jesús, a Dios. Unidos en un solo cuerpo, en un mismo espíritu, en un único corazón, orémosle, llenos de fe, de confianza, sabiendo que el Señor nos concede todo lo que le pedimos, absolutamente todo, siempre y cuando no vaya en contra de nuestra santificación.

Qué bonita canción, me encantan las voces y los arreglos en esta adaptación musical del Salve Regina de Marija Clara con Atenas desde Argentina. Oye, ¿qué tal amigos? Si vamos con otro colaboración de las últimas que han salido, que me ha encantado también, esta de Luna Eckhart y Katia del Cid, Moriste por mí.

0: ¡Qué bonita colaboración, amigos! Luna Eikar de Colombia junto con Katia del Cid. Y la canción se llama Moriste por mí. ¡Y saludos!
1: Oh, aquí está. Déjame buscar el disco porque esta querida
0: radio escucha que me manda saludos ahora. Edith quiere escuchar un clásico del padre Edgar Larrea, que en paz descanse. Muchas gracias, Edith, que me escribe desde el Perú. Muchos saludos hasta allá. Y vamos con esta canción que es súper conocida, que se llama La Pelota.

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3: De la situación. El pasado mes de febrero, la Red de Familias escribió una carta súplica directamente al Papa, que fue entregada al nuncio apostólico en Alemania. En el texto, los padres firmantes han enumerado con claridad los puntos controvertidos: la promoción de formas de sexualización precoz, incluso a través de métodos didácticos interactivos desde el primer curso de primaria, la colaboración con organizaciones y activistas en el ámbito de la educación sexual y la falta de claridad sobre el derecho a no hacer que sus hijos participen en unidades didácticas sobre la temática LGBT propuestas en los colegios católicos.
4: Las familias han explicado al pontífice que han intentado entablar un diálogo con Jesse, pero que se han topado con la falta de disposición a modificar los puntos centrales del documento. Por este motivo han pedido abiertamente al Papa que detenga esta iniciativa, ayudándoles a proteger la fe y la pureza de nuestros hijos, han escrito. La Red de Padres explica al Papa que ante estos programas adoptados por la Arquidiócesis de Hamburgo en nombre del Camino Sinodal, los migrantes ya no sienten que la Iglesia Católica de este país es su hogar. Una afirmación que bastaría para decretar el fracaso de la labor de Jesse, también como obispo responsable del tema, imagínense, del apartado, ha sido su cartera, de los migrantes en la Conferencia Episcopal Alemana.
3: El hombre que tenía que estar abierto a los migrantes, pues le interesa nada, amigos, los migrantes que están diciendo eso. Y no sabemos si verdad le ha llegado al Papa esta carta, porque si el nuncio también piensa igual,
4: no,
3: quizá por ahí se le
4: no, ha... El nuncio está obligado a remitir un documento que le dan para el Papa. Si no lo hiciera, sería una corrupción del cargo. No lleguemos a tanto, wow, pienso yo.
3: Ojalá que el Papa le presta atención. En cualquier caso, la carta sigue sin respuesta 6 meses después y desde Roma no se ha hecho nada para detener el programa de Hamburgo. Los padres, aunque decepcionados, no se han desanimado y han seguido luchando. Así 2 meses presentaron una denuncia canónica contra Jesse ante el Dicasterio para los Obispos, dirigido actualmente por Monseñor Filippo Giannone. Sin embargo, el tiempo pasa.

0: denuncia canónica contra Gese ante el Dicasterio para los Obispos, dirigido actualmente por Monseñor Filippo Giannone. Sin embargo, el tiempo pasa y el próximo 20 de agosto, nos falta mucho, entrará oficialmente en vigor el documento que se aplicará en 15 colegios católicos. ¿Queda una esperanza de que Roma haga algo contra quienes quieren centrar la educación de la denuncia canónica contra Gese ante el Dicasterio para los Obispos, dirigido actualmente por Monseñor Filippo Giannone? Sin embargo, el tiempo pasa y el próximo 20 de agosto, nos falta mucho, entrará oficialmente en vigor el documento que se aplicará en 15 colegios católicos. ¿Queda una esperanza de que Roma haga algo contra quienes quieren centrar la educación de la denuncia canónica contra Gese ante el Dicasterio para los Obispos, dirigido actualmente por Monseñor Filippo Giannone? Sin embargo, el tiempo pasa y el próximo 20 de agosto, nos falta mucho, entrará oficialmente en vigor el documento que se aplicará en 15 colegios católicos. ¿Queda una esperanza de que Roma haga algo contra quienes quieren centrar la educación de la denuncia canónica contra Gese ante el Dicasterio para los Obispos, dirigido actualmente por Monseñor Filippo Giannone? Sin embargo, el tiempo pasa y el próximo 20 de agosto, nos falta mucho, entrará oficialmente en vigor el documento que se aplicará en 15 colegios católicos. ¿Queda una esperanza de que Roma haga algo contra quienes quieren centrar la educación de
1: la ida de la avaricia, de las malas influencias, de la lujuria, de soberbia, lujuria, gula, ira, avaricia, pereza? Al final es tan importante tener esa construcción, centrarnos en lo que podemos construir, no quedarnos, por ejemplo, en medio de la pereza podemos quedarnos sentados viendo la televisión todo el día o toda la tarde porque llegamos muy agotados y no, quizá hay que apagarla y sentarnos y ponernos a platicar con el hijo, con la hija, con la esposa y tener una cita o tener momentos de pareja y momentos de familia, porque a veces entramos en las rutinas y le damos primacía a otras cosas que se van convirtiendo en ídolos. Y en lugar de ir a misa, pues esta semana no fui porque me dio pereza, porque no quise, porque no, pues lo puedo poner el video en YouTube de la misa. Espérate, y lo decía el Papa en estos días. No solo es que no sea válido, sino es que necesitas estar unido en comunidad para poder vencer en medio de estos grandes retos, en medio de las dificultades con las que tenemos que lidiar cada día. Pero Dios estará contigo si permaneces firme en la brecha, si permaneces firme en la oración, si permaneces y entregas tu vida al Señor y lo vas haciendo con esa paciencia. Dios te irá sanando, Dios irá poniendo el caminar para descubrir la paz en tu corazón, para ir superando los retos que surgen en la familia y vencer la soberbia con la humildad, vencer la avaricia con la generosidad, vencer la lujuria con la castidad, vencer la ira con la paciencia que surge de ese amor, vencer la gula con la templanza y el dominio propio, vencer la pereza con la diligencia y moviéndote a construir esa vida firme en la brecha. Pues vamos a confiarnos a Dios y a ponernos en oración y pedir todas estas virtudes y pedirle a Dios especialmente el don de la perseverancia en nuestra oración familiar y de pareja para que podamos superar cada uno de los retos que vienen en la vida. Y lo hacemos en este día, en el quinto misterio luminoso, que es la institución de la Eucaristía. Si puedes ir cada domingo, excelente, permanece fiel a la misa. Pero si puedes ir entre semana o ir todos los días, permanece fiel. Si puedes ir al Santísimo, elige una hora de oración

en pareja o en familia. Y pedamos esa gracia en nombre del Padre, del Hijo y del Espíritu Santo. Amén. Padre nuestro, que estás en el cielo, santificado sea tu nombre. Venga a nosotros tu reino. Hágase tu voluntad en la tierra como en el cielo. Danos hoy nuestro pan de cada día. Perdona nuestras ofensas, como también nosotros perdonamos a los que nos ofenden. No nos dejes caer en la tentación y líbranos del mal. Amén. Dios te salve María, llena eres de gracia. El Señor es contigo. Bendita tú eres entre todas las mujeres y bendito es el fruto de tu vientre, Jesús. Santa María, Madre de Dios, ruega por nosotros pecadores, ahora y en la hora de nuestra muerte. Amén. Dios te salve María, llena eres de gracia, el Señor es contigo. Bendita tú eres entre todas las mujeres, y bendito es el fruto de tu vientre, Jesús. Santa María, Madre de Dios, ruega por nosotros pecadores, ahora y en la hora de nuestra muerte. Amén. Dios te salve María, llena eres de gracia, el Señor es contigo. Bendita tú eres entre todas las mujeres, y bendito es el fruto de tu vientre, Jesús. Santa María, Madre de Dios, ruega por nosotros pecadores, ahora y en la hora de nuestra muerte. Amén. Dios te salve María, llena eres de gracia, el Señor es contigo. Bendita tú eres entre todas las mujeres, y bendito es el fruto de tu vientre, Jesús. Santa María, Madre de Dios, ruega por nosotros pecadores, ahora y en la hora de nuestra muerte. Amén. Dios te salve María, llena eres de gracia, el Señor es contigo. Bendita tú eres entre todas las mujeres, y bendito es el fruto de tu vientre, Jesús. Santa María, Madre de Dios, ruega por nosotros pecadores, ahora y en la hora de nuestra muerte. Amén. Dios te salve María, llena eres de gracia, el Señor es contigo, bendita tú eres entre todas las mujeres, y bendito es el fruto de tu vientre, Jesús. Santa María, Madre de Dios, ruega por nosotros pecadores, ahora y en la hora de nuestra muerte. Amén. Dios te salve María, llena eres de gracia, el Señor es contigo, bendita tú eres entre todas las mujeres, y bendito es el fruto de tu vientre, Jesús. Santa María, Madre de Dios, ruega por nosotros pecadores, ahora y en la hora de nuestra muerte. Amén. Dios te salve María, llena eres de gracia, el Señor es contigo, bendita tú eres entre todas las mujeres, y bendito es el fruto de tu vientre, Jesús. Santa María, Madre de Dios, ruega por nosotros pecadores, ahora y en la hora de nuestra muerte. Amén. Dios te salve María, llena eres de gracia, el Señor es contigo. Bendita tú eres entre todas las mujeres, y bendito es el fruto de tu vientre, Jesús. Santa María, Madre de Dios, ruega por nosotros pecadores, ahora y en la hora de nuestra muerte. Amén. Dios te salve María, llena eres de gracia, el Señor es contigo. Bendita tú eres entre todas las mujeres, y bendito es el fruto de tu vientre, Jesús. Santa María, Madre de Dios, ruega por nosotros pecadores, ahora y en la hora de nuestra muerte. Amén. Gloria al Padre, al Hijo y al Espíritu Santo, como era en el principio, ahora y siempre, por los siglos de los siglos. Amén. Dulce Madre, no te alejes. Tu vista de mí no apartes, ven conmigo a todas partes y solo nunca me dejes, ya que nos proteges tanto como verdadera madre. Cúbrenos con tu manto y haz que nos bendiga el Padre, el Hijo y el Espíritu Santo. Amén. Firmes en la brecha, en oración, en pareja, en familia, en comunidad. Vamos adelante, Dios está contigo. Hoy es tu gran día.

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¿Qué tal la gente? ¿Cómo les va? ¿Cómo están? Bienvenidos amigos a nuestro Con Sabor a las Cosas Nuestras. Gustazo, realmente, gustazo que nos estemos encontrando, arribando ya al fin de semana para compartir toda esta hora de argentinidad, toda esta hora con nuestra música de raíz folclórica argentina. Programa que comenzábamos con Felipe Finger, nos dejaba de Carlos Carabajal, Garganta y Fierro. En la cortina musical, Miguel Díaz con Gallitos del Aire. Y rapidito les cuento lo que tenemos para nuestro programa de hoy. Efemérides folclóricas argentinas y estaremos hablando de Manuel Acosta Villafañe. Sin dudas, uno de los pioneros, uno de los grandes referentes de la música folclórica catamarqueña, referente nacional del folclore, ¿no? Don Manuel Acosta Villafañe. Estaremos hablando de él, estaremos compartiendo su música, sus interpretaciones en nuestro programa del día de hoy. Para quien se quiera comunicar con nosotros, la línea es el 3434-066-875. Se los repito, 3434-066-875. Nos encuentran también en Instagram, en Facebook y en YouTube como Con Sabor a las Cosas Nuestras. Saludar amigos que comparten nuestro programa. A Ana, el saludo, querida amiga. Gracias por estar junto a nosotros. Roberto, abrazo grande. Nos dice Roberto, todos los días, prendido en la sintonía de Con Sabor a las Cosas Nuestras. Todos los días, aprendiendo algo nuevo de nuestro folclore y disfrutando de la música de esos grandes creadores que ustedes tan bien difunden. Muchísimas gracias. Muchísimas gracias, querido amigo. Rodolfo, de la ciudad de Ramírez, con el mate esperando tu programa. Con el mate disfrutando de nuestro folclore argentino. Muchísimas gracias, Rodolfo. Muchísimas, muchísimas gracias. Y por último tenemos el mensaje de Yolanda. Mientras hago los quehaceres de la casa, escuchando buen folclore. Gracias por estar. No, gracias por estar usted, Yolanda. Gracias por estar usted. Muchísimas gracias. Gracias a los amigos que se comunican con nosotros, que nos dejan estos lindos mensajes, estos lindos saludos. Quien canta ahora es Facundo Toro. Nos deja de Manuel J. Castilla y el Cuchi Leguizamón, Zamba del Pañuelo.

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El querido amigo Diego Arolfo nos dejaba de su autoría Hacia tu encuentro, que es el tema que le da nombre precisamente a este disco, ¿no? Que estábamos compartiendo de el Diego Arolfo.

Les cuento que un día como hoy, pero del año 1892, nace en Mendoza Ismael Victoriano Moreno, musicólogo, compositor, autor, recopilador del folclore cuyano. Organizó la primera fiesta de la vendimia en 1936. Autor de No quiero prenda con dueño, entre otros. Publicó las obras Aires mendocinos, Cancionero mendocino y Tonadas a populares cuyanas, entre otras. Ismael Victoriano Moreno murió a los 75 años de

En 1914 nace en Buenos Aires Adolfo Armando Ábalos, músico, pianista, compositor, cantor, bailarín. Al año ya vivía en tierras santiagueñas. Fue el segundo de los hermanos Ábalos. Estudió farmacia y bioquímica. En 1938, con Machingo, en La Noche Porteña, hacen conocer zambas y chacareras en piano. Autor, con sus ñaños, de Agitando Pañuelos, Carnavalito Quebradeño, Nostalgias Santiagueñas, Chacarera del Rancho y Chacarera de los Angelitos, esta con Hugo Díaz, entre muchas otras.

En 1918 nace en Cerrillos, provincia de Salta, Manuel José Castilla, poeta, escritor, periodista. Publicó los libros La tierra de uno, De solo estar, Bajo las lentas nubes, Cantos del gozante, entre otros. Con Leguizamón compusieron Zamba de Lozano, Carnavalito del Duende, Zamba de Juan Panadero, La Pomeña, La Arenosa, Valderrama, con Falula Atardecida y con el Chivo Valladares, Zamba del Romero, entre otras. Fue director de la Biblioteca Provincial de Salta. Manuel J. Castilla murió a los 61 años de edad.

En 1921 nace en Buenos Aires Osvaldo Avena, músico, compositor, autor de Milonga para una calle con Armando Tejada Gómez, América Nueva, una guajira, y Para cantar a mi gente, una milonga, ambas con Héctor Negro, entre otras composiciones musicales.

En 1933 nace en la banda Santiago del Estero Agustín Carabajal, cantor, autor, compositor, fundador de los Cantores de Salavina con Ramírez y los hermanos Dutu. Integró los Manceros Santiagueños y los Carabajal. Autor con Chazarreta de La Telecita y con Cristóforo Juárez de Pampa de los Guanacos y Rubia Moreno. Al morir, Agustín Carabajal tenía 41 años de edad.

En 1936 nace en Pehuajó, provincia de Buenos Aires, Eduardo Arbace, cantor, compositor. Se inicia con los Somarrupeños. Con Waldo Belloso grabó El Nuevo Waldo Belloso y El Canto de Eduardo Arbace. Luego, solista radicado en España, donde murió el 9 de julio del año 2015, a los 78 años de edad.

0: En 1962 nace en Herrera, Santiago del Estero, Lázaro Moreno, payador, quichuista, cantor. Grabó el trabajo Tiempos Idos con invitados como Sixto Palavecino, los hermanos Ábalos, Marta Swing, entre otros. Grabó el himno nacional argentino en quichua junto a Zuna Rocha, traducción de Rubén Palavecino. Autor de Amor de mi adolescencia con Membriani, entre otros temas.
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0: En 1964 nace en Salta Rubén Sergio Eizaguirre, cantor, compositor, integrante fundador de Los Nocheros en 1986. En la Peña Gauchos de Güemes cantaron hasta su consagración en Cosquín en 1994. Coautor de los temas Amor de Papel, Por Culpa del Diablo y Flor Temprana, entre otros.

En 1972 nace en Frías, Santiago del Estero, Rally Barrio Nuevo. Cantor, autor, compositor. Recibió el premio Consagración en Cosquín. Llevan su firma Zamba y Acuarela, Donde se gesta el amor, con Pica Juárez y El Activista, entre otros.

En 1980 muere en Buenos Aires Félix Blanco, cantor, compositor, autor. Radicado en San Juan, integró Los Trovadores de Cuyo, autor de Don Chamamé, con Abitbol, y de Pura Uva, con Tormo. Las Nochecitas de San Juan y Veneno son de su música y letra. Al morir, Félix Blanco tenía 74 años de edad.

En 2013 muere en Mendoza Víctor Humberto Pizarro, escritor, autor, arquitecto, creador de la Fiesta de la Tonada en Tunuyán, entre otros festivales. Conductor radial de Discomanía Folclórica desde 1963. Escribió Destino de Coplas y Canto, Diccionario Vendimial, Vocabulario Mendocino, entre otros. Firmó Niña de Arena, que es lo que está en la cortina, con Tito Francia. Tonada de Tunuyán, con Pedro Fabini y Bazán. Agüita y Sal, con Daniel Toro, entre otros. Al morir, don Víctor Pizarro tenía 79 años de edad.

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1: Estas son fechas y personalidades que forman parte de nuestra historia folclórica argentina y que nosotros recordamos en consabor a las cosas nuestras. Como estamos recordando el cumpleaños del negro Rubén Eizaguirre y lo hacemos escuchándolo cantar aquí con los Nocheros, nos dejan Flor Temprana.

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1: Me gustan las trenzas negras, de esas que caen hasta el suelo.
0: Vamos a ver, compañero, ¿por qué llora esa mujer?
1: Ay, ¿será porque tiene hambre o porque quiere comer?
0: Por algo será, Sosito. Vamos a pegarle al otro intento.

Escuchábamos a Manuel Acosta Villafañe y nos dejaba La Gualfinista. Manuel Acosta Villafañe, catamarqueño, nacido en Santa María el 2 de enero del año 1902 y que falleciera en Buenos Aires el 7 de diciembre de 1956. Fue intérprete, cantor, autor y compositor autodidacta. Familiarizado con la guitarra y la caja desde su infancia, llegó a Buenos Aires como estudiante en 1924 junto a su hermano Carlos y un grupo de músicos y cantores de su provincia. Formó un conjunto denominado Orquesta Calchaquí, que actuó por la vieja LOI Radio Nacional, luego LR3 Belgrano. Y a partir del año 1930 graba para el sello RCA Víctor. El primer registro fue una cueca popular sanmartiniana, cuyo éxito motivó un segundo registro, El Escondido, el Catamarqueño, del que se editaron 12.000 unidades, una cifra inusual para la época. Asimismo, su vidala La Flor del Cardón, dedicada a la Virgen del Valle, fue interpretada en el Teatro Colón. A pesar del eco favorable, su hermano regresó a Catamarca. Entonces creó otros dúos, con Carlos Galo primero y con un sobrino, Enrique Perván Leguizamón, después, y años más tarde con Juan Ramón Ponce, y conjuntos como Los Trovadores del Valle y Los Arrieros del Ambato en 1949, con los que se presentó por LR4 Radio Splendid y LR1 Radio El Mundo. Y aquí tenemos su música, aquí tenemos para compartir algunos de sus registros, en este caso, El Tunante.

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1: Escuchábamos a Manuel Acosta Villafañe, que nos dejaba El Tunante. Estamos hablando de este catamarqueño que editó varios discos de música, como Aromas del Socavil, de gran suceso entre los intérpretes del género. Como autor, sus versos, no por sencillos, son menos profundos. Su temática principal fue la evocación del pago, aunque no faltaron en su obra los temas amatorios ni picarescos. No solo fue un formador de intérpretes, entre ellos su sobrina Margarita Palacios, sino también autor de una tarea muy destacable de recolección y conservación como director del Instituto de la Tradición de su provincia. Además de las obras citadas, le pertenecen letra y música de Vidala del Culampayá. Que tenemos en la cortina, El Borrachito y Tun Tun, Bailecitos, Mis Desengaños, un vals, El Escondido, El Arriero Catamarqueño, una canción criolla, La Forteña, una cueca, Casabindo, un carnavalito, Amor Viejo Vale Más, una tonada, Amor Tucumano, un triunfo, y las zambas, Zambita de Nochebuena, Noches de Catamarca y Adiós Catamarca, entre otros. Estamos recordando al gran Manuel Acosta Villafañe, un referente del folclore catamarqueño. Aquí lo que escuchamos, La de Mis Valles.
2: ¡Viva el 25 de mayo de 1810!
3: ¡Que viva!
2: Y que viva el gobernador de La Rioja, doctor Héctor de la Fuente. Él ha deseado que su querido pueblo festeje esta fecha patria bailando cuecas, gatos y chacareras.
4: Hay en la plaza como 10.000 riojanos patriotas que quieren su tierra y defienden sus tradiciones.
2: Se va una cueca para todo el pueblo y que viva La Rioja.
4: Primerita, vidita.

0: su amigo Acosta Villafañe. Más de 400 parejas bailando esta cueca.
1: Cierto, amigo Gallo. Y esto si hicieran todas nuestras provincias, qué lindo sería.
2: ¡Se va la trita!

0: ¿Qué tal, amigos? Los saluda Rubén Jiménez. Es un gusto estar pasando por este programa con sabor a las cosas nuestras que conduce mi amigo Oscar Zaragoza y que día a día nos deleita con buena música. Aprovecho la oportunidad para invitarlos a escuchar una de mis canciones. Les mando un fuerte abrazo.
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Rubén Jiménez, nuestro querido amigo diamantino, esta invitación a compartir con sabor a las cosas nuestras y a compartir su música también, claro. Lo que está sonando en la cortina es Pregunten por Don Florencio. Pero lo que vamos a escuchar en este cierre de Con sabor a las cosas nuestras, que espero haya sido del agrado de ustedes, es una selección de clásicos de mi tierra, como le han llamado, enganchados de chamarritas, los musiqueros entrerrianos. Rubén Jiménez, Marcelo Madoni, Francisco Cuestas, para este cierre de programa. Material que presentaron anoche a través de las distintas plataformas por las que se puede escuchar música. Y hoy lo estamos compartiendo en Con sabor a las cosas nuestras. Con ello nos vamos, diciéndoles que si Dios lo permite nos volvemos a encontrar el día martes. Lunes, no olvidarnos ese feriado por el paso a la inmortalidad del padre de la patria, don José Francisco de San Martín. Les deseo tengan un muy buen fin de semana largo, que sea con salud, en familia, de la mejor manera, ¿sí? Los invito también para que continúen en la programación de la radio, que lo que viene después de Con sabor a las cosas nuestras, todo es realmente muy, pero muy bueno. Enganchados de chamarritas, los musiqueros entrerrianos. Chao, que Dios me los bendiga.

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1: Cuando saludamos a María, la reconocemos como Madre de Misericordia e intercesora del género humano ante aquel a quien ella engendró. Por eso, le consagramos nuestro día en la oración del Ángelus.

0: En el nombre del Padre, y del Hijo, y del Espíritu Santo. Amén.
1: El ángel del Señor anunció a María.
0: Y concibió por obra y gracia del Espíritu Santo.
1: Dios te salve María, llena eres de gracia, el Señor es contigo. Bendita tú eres entre todas las mujeres, y bendito es el fruto de tu vientre Jesús.
0: Santa María, Madre de Dios, ruega por nosotros pecadores, ahora y en la hora de nuestra muerte. Amén.
1: He aquí la esclava del Señor.
0: Hágase en mí según tu palabra.
1: Dios te salve María, llena eres de gracia, el Señor es contigo. Bendita tú eres entre todas las mujeres, y bendito es el fruto de tu vientre Jesús.
0: Santa María, Madre de Dios, ruega por nosotros pecadores, ahora y en la hora de nuestra muerte. Amén.
1: El Verbo de Dios se hizo carne
0: y habitó entre nosotros.
1: Dios te salve María, llena eres de gracia, el Señor es contigo. Bendita tú eres entre todas las mujeres, y bendito es el fruto de tu vientre Jesús.
0: Santa María, Madre de Dios, ruega por nosotros pecadores, ahora y en la hora de nuestra muerte. Amén.
1: Ruega por nosotros, Santa Madre de Dios,
0: para que seamos dignos de alcanzar las promesas y gracias de nuestro Señor Jesucristo. Amén.
1: Derrama, Señor, tu gracia sobre nuestras almas, para que los que hemos conocido, por el anuncio del ángel, el misterio de la encarnación de tu Hijo, por los méritos de su pasión y de su muerte en la cruz, seamos llevados a la gloria de la resurrección. Por Jesucristo nuestro Señor. Amén. Gloria al Padre, al Hijo y al Espíritu Santo.
0: Como era en el principio, ahora y siempre, y por los siglos de los siglos. Amén.

Recemos juntos la oración por la patria. Jesucristo, Señor de la historia, te necesitamos. Nos sentimos heridos y agobiados. Precisamos tu alivio y fortaleza. Queremos ser nación. Una nación cuya identidad sea la pasión por la verdad y el compromiso por el bien común. Danos la valentía de la libertad de los hijos de Dios para amar a todos sin excluir a nadie, privilegiando a los pobres y perdonando a los que nos ofenden, aborreciendo el odio y construyendo la paz. Concédenos la sabiduría del diálogo y la alegría de la esperanza que no defrauda. Vos nos convocás. Aquí estamos, Señor, cercanos a María, que desde Luján nos dice, odio y construyendo la paz. Concédenos la sabiduría del diálogo y la alegría de la esperanza que no defrauda. Vos nos convocás. Aquí estamos, Señor.

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0: Buenos días a todos. Estamos en la memoria de San Maximiliano María Kolbe, presbítero y mártir. Y los invitamos a compartir las laudes de la liturgia de las horas. Dispongamos el corazón para alabar al Señor y ofrecerle todo nuestro día de trabajo y oración. Dios mío, ven en mi auxilio.
1: Señor, date prisa en socorrer.

0: Creerme. Gloria al Padre, y al Hijo, y al Espíritu Santo, como era en el principio, ahora y siempre, por los siglos de los siglos. Amén. Aleluya.
1: Creador sempiterno de las cosas, que gobiernas las noches y los días, y alternando la luz y las tinieblas, alivias el cansancio de la vida.
0: Pon tus ojos, Señor, en quien vacila, que a todos corrija tu mirada. Con ella sostendrás a quien tropieza y harás que pague su delito en lágrimas.
1: Alumbra con tu luz nuestros sentidos, desvanece el sopor de nuestras mentes, y sé el primero a quien, agradecidas, se eleven nuestras voces cuando suenen.
0: Glorificado sea el Padre Eterno, así como su Hijo Jesucristo, y así como el Espíritu Paráclito, ahora y por los siglos de los siglos. Amén.
1: Contra ti solo pequé. Señor, ten misericordia de mí. Misericordia, Dios mío, por tu bondad, por tu inmensa compasión, borra mi culpa, lava del todo mi delito, limpia mi pecado.
0: Porque yo reconozco mi culpa, tengo siempre presente mi pecado. Contra ti solo pequé. Cometí la maldad que aborreces.
1: En la sentencia tendrás razón. En el juicio brillará tu rectitud. Mira, en la culpa nací. Pecador me concibió mi madre.
0: Te gusta un corazón sincero y en mi interior me inculca sabiduría. Rocíame con el hisopo, quedaré limpio. Lávame, quedaré más blanco que la nieve.
1: Hazme oír el gozo y la alegría, que se alegren los huesos quebrantados. Aparta de mi pecado tu vista, borra en mí toda culpa.
0: Crea en mí, Dios mío, un corazón puro, renuévame por dentro con espíritu firme. No me arrojes lejos de tu rostro, no me quites tu santo espíritu.
1: Devuélveme la alegría de tu salvación, afiánzame con espíritu generoso. Enseñaré a los malvados tus caminos, los pecadores volverán a ti.
0: Líbrame de la sangre, Señor, Dios salvador mío, y cantará mi lengua tu justicia. Señor, me abrirás los labios y mi boca proclamará tu alabanza.
1: Los sacrificios no te satisfacen. Si te ofreciera un holocausto, no lo querrías. Mi sacrificio es un espíritu quebrantado, un corazón quebrantado y humillado. Tú no lo desprecias.
0: Señor, por tu bondad, favorece a Sion, reconstruye las murallas de Jerusalén. Entonces aceptarás los sacrificios rituales, ofrendas y holocaustos. Sobre tu altar se inmolarán novillos.
1: Gloria al Padre, y al Hijo, y al Espíritu Santo, como era en el principio, ahora y siempre, por los siglos de los siglos. Amén.
0: Contra ti solo pequé, Señor. Ten misericordia de mí.
1: Reconocemos, Señor, nuestra impiedad. Hemos pecado contra ti. Mis ojos se deshacen en lágrimas. Día y noche no cesan. Por la terrible desgracia de la doncella de mi pueblo, una herida de fuertes dolores.
0: Salgo al campo, muertos a espada. Entro en la ciudad, desfallecidos de hambre.
1: Tanto el profeta como el sacerdote vagan sin sentido por el país.
0: ¿Por qué has rechazado del todo a Judá? ¿Tiene asco tu garganta de Sion? ¿Por qué nos has herido sin remedio?
1: Se espera la paz y no hay bienestar. Al tiempo de la cura sucede la turbación.
0: Señor, reconocemos nuestra impiedad, la culpa de nuestros padres, porque pecamos contra ti.
1: No nos rechaces por tu nombre, no desprestigies tu trono glorioso. Recuerda y no rompas tu alianza con nosotros.
0: Gloria al Padre, y al Hijo, y al Espíritu Santo, como era en el principio, ahora y siempre por los siglos de los siglos. Amén. Reconocemos, Señor, nuestra impiedad. Hemos pecado contra ti.
1: El Señor es Dios y nosotros somos su pueblo y ovejas de su rebaño. Aclame al Señor toda la tierra. Sirvan al Señor con alegría. Entren en su presencia con aclamaciones.
0: Sepan que el Señor es Dios, que Él nos hizo y somos suyos, su pueblo y ovejas de su rebaño.
1: Entren por sus puertas con acción de gracias, por sus atrios con himnos, dándole gracias y bendiciendo su nombre.
0: El Señor es bueno, su misericordia es eterna, su fidelidad por todas las generaciones.
1: Gloria al Padre y al Hijo y al Espíritu Santo, como era en el principio, ahora y siempre, por los siglos de los siglos. Amén.
0: El Señor es Dios, y nosotros somos su pueblo y ovejas de su rebaño.
1: De la segunda carta a los Corintios.
0: De todo corazón me gloriaré en mi debilidad, para que resida en mí el poder de Cristo. Por eso me complazco en mis debilidades, en los oprobios, en las privaciones, en las persecuciones y en las angustias soportadas por amor de Cristo. Porque cuando soy débil, entonces soy fuerte. En la mañana, hazme escuchar tu gracia.
1: En la mañana, hazme escuchar tu gracia.
0: Indícame el camino que he de seguir.
1: Hazme escuchar tu gracia.
0: Gloria al Padre, y al Hijo, y al Espíritu Santo.
1: En la mañana, hazme escuchar tu gracia. Cristo será glorificado en mi cuerpo, sea por mi vida o por mi muerte. Para mí la vida es Cristo, y la muerte una ganancia. Bendito sea el Señor Dios de Israel, porque ha visitado y redimido a su pueblo, suscitándonos una fuerza de salvación en la casa de David, su servidor, como lo había predicho desde antiguo por boca de sus santos profetas.
0: Es la salvación que nos libra de nuestros enemigos y de la mano de todos los que nos odian. Ha realizado así la misericordia que tuvo con nuestros padres, recordando su santa alianza y el juramento que juró a nuestro padre Abraham,
1: para concedernos que, libres de temor, arrancados de la mano de los enemigos, le sirvamos con santidad y justicia en su presencia todos nuestros días.
0: Y a ti, niño, te llamarán profeta del Altísimo, porque irás delante del Señor a preparar sus caminos, anunciando a su pueblo la salvación y el perdón de sus pecados.
1: Por la entrañable misericordia de nuestro Dios, nos visitará el sol que nace de lo alto, para iluminar a los que viven en tiniebla y en sombra de muerte, para guiar nuestros pasos por el camino de la paz.
0: Gloria al Padre, y al Hijo, y al Espíritu Santo, como era en el principio, ahora y siempre, por los siglos de los siglos. Amén. Cristo será glorificado en mi cuerpo, sea por mi vida o por mi muerte. Para mí la vida es Cristo y la muerte una ganancia.
1: Invoquemos a Cristo que nació, murió y resucitó por su pueblo, diciendo:
0: Salva, Señor, al pueblo que redimiste con tu sangre.
1: Te bendecimos, Señor, a ti que por nosotros aceptaste el suplicio de la cruz.
0: Mira con bondad a tu familia santa, redimida con tu sangre.
1: Tú que prometiste a los que en ti creyeran que emanarían de su interior torrentes de agua viva,
0: derrama tu espíritu sobre nosotros.
1: Tú que enviaste a los discípulos a predicar el Evangelio,
0: haz que los cristianos anuncien tu palabra con fidelidad.
1: A los enfermos y a todos los que has asociado a los sufrimientos de tu pasión,
0: concédeles fortaleza y paciencia.
1: Llenos del Espíritu de Jesucristo, acudamos a nuestro Padre común, diciendo:
0: Padre nuestro que estás en el cielo, santificado sea tu nombre. Venga a nosotros tu reino. Hágase tu voluntad en la tierra como en el cielo. Danos hoy nuestro pan de cada día. Perdona nuestras ofensas, como también nosotros perdonamos a los que nos ofenden. No nos dejes caer en la tentación y líbranos del mal.
1: Señor Dios, que encendiste a San Maximiliano María, presbítero y mártir, en amor a la Virgen Inmaculada, y lo colmaste de celo por la salvación de las almas y de caridad hacia el prójimo, concédenos por su intercesión, que solícitos en el servicio los hermanos por la gloria divina, nos hagamos semejantes a tu Hijo, que dio su vida por nosotros, que vive y reina contigo en la unidad del Espíritu Santo y es Dios por los siglos de los siglos. Amén. El Señor nos bendiga, nos guarde de todo mal y nos lleve a la vida eterna. Amén.

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1: Hoy en el Santoral de la Iglesia Católica recordamos a un valiente y ejemplar presbítero y mártir, San Maximiliano Kolbe. Nacido en Polonia en 1894, Kolbe demostró desde joven una profunda devoción y compromiso con su fe. Ingresó a la orden de los frailes menores, conventuales, y se dedicó a propagar la palabra de Dios a través de diversas formas de comunicación, incluyendo la radio y la prensa. Fundó la revista Caballero de la Inmaculada, que tenía como objetivo difundir la espiritualidad mariana y la devoción a la Virgen María. La vida de San Maximiliano Kolbe estuvo marcada por su amor inquebrantable a Dios y su entrega desinteresada hacia los demás. Durante la Segunda Guerra Mundial, Kolbe fue arrestado y llevado al infame campo de concentración de Auschwitz, donde su fe y valentía resplandecieron aún más. En un acto de heroísmo y sacrificio supremo, Kolbe se ofreció a sí mismo para ocupar el lugar de un padre de familia condenado a muerte en represalia por una fuga en el campo. Pasó días en el sótano de la muerte, donde demostró su amor por sus compañeros prisioneros, consolándolos y llevando a cabo oraciones en medio de condiciones inhumanas. Finalmente, el 14 de agosto de 1941, Kolbe y otros prisioneros fueron ejecutados por inyección letal. Su vida y muerte son un testimonio conmovedor de la capacidad del ser humano para amar y dar sin condiciones, incluso en los momentos más oscuros. San Maximiliano Kolbe nos inspira a vivir nuestra fe con valentía y generosidad, mostrándonos que el amor y la devoción a Dios pueden iluminar incluso los momentos más sombríos de la historia humana. En este día recordamos y honramos su legado de amor, sacrificio y entrega.

Nel nome del Padre, del Hijo e dell'Espíritu Santo. Amen.

Señor Jesús, buen pastor, tú recorres nuestras calles y plazas, entras en los edificios altos y en los barrios humildes, acompañas silenciosamente a millones que buscan sentido en medio del ruido y la prisa. Conoces, Señor, el corazón de la ciudad, sus luces y sombras, su bullicio y su soledad. Sabemos que las ciudades están llamadas a ser lugares de libertad y oportunidad, pero también pueden transformarse en espacios de anonimato y aislamiento. Por eso hoy te pedimos una mirada nueva, capaz de descubrir en la vida urbana el terreno fecundo para anunciar tu evangelio. Danos una fe creativa y profunda que no se quede en las palabras, sino que se encarne en gestos sencillos y cercanos. Haznos iglesia en salida, capaz de tender la mano en las periferias, de dar consuelo en la soledad y de sembrar fraternidad donde reina la indiferencia.

Señor, que nuestras comunidades urbanas sean lugares abiertos y acogedores, lugares donde se comparta la esperanza, donde nadie se sienta invisible y donde la alegría de tu Evangelio ilumine la vida escondida de tantos hermanos. Haznos testigos tuyos en la ciudad, misioneros valientes y creativos que anuncien con la vida tu amor, capaz de superar la prisa, el ruido y el anonimato. Amén.

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Ahora los invitamos a meditar los misterios de nuestro Señor contemplados a través del corazón de María. 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

0: En el nombre del Padre, del Hijo y del Espíritu Santo. Amén. Hoy contemplamos los misterios dolorosos. En el primer misterio contemplamos la oración de Jesús en el huerto. Enseguida Jesús salió y fue como de costumbre al monte de los olivos, seguido de sus discípulos. Cuando llegaron, les dijo: «Oren para no caer en la tentación». Después se alejó de ellos y, puesto de rodillas, oraba: «Padre, si quieres, aleja de mí este cáliz, pero que no se haga mi voluntad, sino la tuya». Padre nuestro que estás en el cielo, santificado sea tu nombre. Venga a nosotros tu reino, hágase tu voluntad en la tierra como en el cielo.
1: Danos hoy nuestro pan de cada día, perdona nuestras ofensas, como también nosotros perdonamos a los que nos ofenden. No nos dejes caer en la tentación y líbranos del mal. Amén.
0: Dios te salve María, llena eres de gracia, el Señor es contigo. Bendita tú eres entre todas las mujeres y bendito es el fruto de tu vientre, Jesús.
1: Santa María, Madre de Dios, ruega por nosotros pecadores, ahora y en la hora de nuestra muerte. Amén.
0: Dios te salve María, llena eres de gracia, el Señor es contigo. Bendita tú eres entre todas las mujeres y bendito es el fruto de tu vientre, Jesús.
1: Santa María, Madre de Dios, ruega por nosotros pecadores, ahora y en la hora de nuestra muerte. Amén.
0: Dios te salve María, llena eres de gracia, el Señor es contigo. Bendita tú eres entre todas las mujeres y bendito es el fruto de tu vientre, Jesús.
1: Santa María, Madre de Dios, ruega por nosotros pecadores, ahora y en la hora de nuestra muerte. Amén.
0: Dios te salve María, llena eres de gracia, el Señor es contigo. Bendita tú eres entre todas las mujeres y bendito es el fruto de tu vientre, Jesús.
1: Santa María, Madre de Dios, ruega por nosotros pecadores, ahora y en la hora de nuestra muerte. Amén.
0: Dios te salve María, llena eres de gracia, el Señor es contigo. Bendita tú eres entre todas las mujeres y bendito es el fruto de tu vientre, Jesús.
1: Santa María, Madre de Dios, ruega por nosotros pecadores, ahora y en la hora de nuestra muerte. Amén.
0: Dios te salve María, llena eres de gracia, el Señor es contigo. Bendita tú eres entre todas las mujeres y bendito es el fruto de tu vientre, Jesús.
1: Santa María, Madre de Dios, ruega por nosotros pecadores, ahora y en la hora de nuestra muerte. Amén.
0: Dios te salve María, llena eres de gracia, el Señor es contigo. Bendita tú eres entre todas las mujeres y bendito es el fruto de tu vientre, Jesús.
1: Santa María, Madre de Dios, ruega por nosotros pecadores, ahora y en la hora de nuestra muerte. Amén.
0: Dios te salve María, llena eres de gracia, el Señor es contigo. Bendita tú eres entre todas las mujeres y bendito es el fruto de tu vientre, Jesús.
1: Santa María, Madre de Dios, ruega por nosotros pecadores, ahora y en la hora de nuestra muerte. Amén.
0: Dios te salve María, llena eres de gracia, el Señor es contigo. Bendita tú eres entre todas las mujeres y bendito es el fruto de tu vientre, Jesús.
1: Santa María, Madre de Dios, ruega por nosotros pecadores, ahora y en la hora de nuestra muerte. Amén.
0: Dios te salve María, llena eres de gracia, el Señor es contigo. Bendita tú eres entre todas las mujeres y bendito es el fruto de tu vientre, Jesús.
1: Santa María, Madre de Dios, ruega por nosotros pecadores, ahora y en la hora de nuestra muerte. Amén.
0: Gloria al Padre, al Hijo y al Espíritu Santo.
1: Como era en el principio, ahora y siempre, por los siglos de los siglos. Amén.

0: En el segundo misterio contemplamos la flagelación de Jesús. Pilato les dijo: «Ya que ustedes tienen la costumbre de que pongan libertad a alguien en ocasión de la Pascua, ¿quieren que suelte al rey de los judíos?». Ellos comenzaron a gritar diciendo: «A él no, a Barrabás». Pilato, para contentar a la multitud, les puso en libertad a Barrabás y mandó entonces azotar a Jesús. Oremos.
1: Padre nuestro que estás en el cielo, santificado sea tu nombre. Venga a nosotros tu reino y hágase tu voluntad en la tierra como en el cielo.
0: Danos hoy nuestro pan de cada día, perdona nuestras ofensas, como también nosotros perdonamos a los que nos ofenden. No nos dejes caer en la tentación y líbranos del mal. Amén.
1: Dios te salve María, llena eres de gracia, el Señor es contigo. Bendita tú eres entre todas las mujeres, y bendito es el fruto de tu vientre, Jesús.
0: Santa María, Madre de Dios, ruega por nosotros pecadores, ahora y en la hora de nuestra muerte. Amén.
1: Dios te salve María, llena eres de gracia, el Señor es contigo. Bendita tú eres entre todas las mujeres, y bendito es el fruto de tu vientre, Jesús.
0: Santa María, Madre de Dios, ruega por nosotros pecadores, ahora y en la hora de nuestra muerte. Amén.
1: Dios te salve María, llena eres de gracia, el Señor es contigo. Bendita tú eres entre todas las mujeres, y bendito es el fruto de tu vientre, Jesús.
0: Santa María, Madre de Dios, ruega por nosotros pecadores, ahora y en la hora de nuestra muerte. Amén.
1: Dios te salve María, llena eres de gracia, el Señor es contigo. Bendita tú eres entre todas las mujeres, y bendito es el fruto de tu vientre, Jesús.
0: Santa María, Madre de Dios, ruega por nosotros pecadores, ahora y en la hora de nuestra muerte. Amén.
1: Dios te salve María, llena eres de gracia, el Señor es contigo. Bendita tú eres entre todas las mujeres, y bendito es el fruto de tu vientre, Jesús.
0: Santa María, Madre de Dios, ruega por nosotros pecadores, ahora y en la hora de nuestra muerte. Amén.
1: Dios te salve María, llena eres de gracia, el Señor es contigo. Bendita tú eres entre todas las mujeres, y bendito es el fruto de tu vientre, Jesús.
0: Santa María, Madre de Dios, ruega por nosotros pecadores, ahora y en la hora de nuestra muerte. Amén.
1: Dios te salve María, llena eres de gracia, el Señor es contigo. Bendita tú eres entre todas las mujeres, y bendito es el fruto de tu vientre, Jesús.
0: Santa María, Madre de Dios, ruega por nosotros pecadores, ahora y en la hora de nuestra muerte. Amén.
1: Dios te salve María, llena eres de gracia, el Señor es contigo. Bendita tú eres entre todas las mujeres, y bendito es el fruto de tu vientre, Jesús.
0: Santa María, Madre de Dios, ruega por nosotros pecadores, ahora y en la hora de nuestra muerte. Amén.
1: Dios te salve María, llena eres de gracia, el Señor es contigo. Bendita tú eres entre todas las mujeres, y bendito es el fruto de tu vientre, Jesús.
0: Santa María, Madre de Dios, ruega por nosotros pecadores, ahora y en la hora de nuestra muerte. Amén.
1: Dios te salve María, llena eres de gracia, el Señor es contigo. Bendita tú eres entre todas las mujeres, y bendito es el fruto de tu vientre, Jesús.
0: Gloria, Santa María, Madre de Dios, ruega por nosotros pecadores, ahora y en la hora de nuestra muerte. Amén.
1: Gloria al Padre, al Hijo y al Espíritu Santo.
0: Como era en el principio, ahora y siempre, por los siglos de los siglos. Amén.

0: En el tercer misterio contemplamos la coronación de espinas. Los soldados tejieron una corona de espinas y se la pusieron sobre la cabeza. Lo revistieron con un manto rojo y acercándose le decían: «Salud, rey de los judíos», y lo abofeteaban. Jesús salió llevando la corona de espinas y el manto rojo. Padre nuestro que estás en el cielo, santificado sea tu nombre. Venga a nosotros tu reino, hágase tu voluntad en la tierra como en el cielo.
1: Danos hoy nuestro pan de cada día, perdona nuestras ofensas, como también nosotros perdonamos a los que nos ofenden. No nos dejes caer en la tentación y líbranos del mal. Amén.
0: Dios te salve María, llena eres de gracia, el Señor es contigo. Bendita tú eres entre todas las mujeres y bendito es el fruto de tu vientre Jesús.
1: Santa María, Madre de Dios, ruega por nosotros pecadores, ahora y en la hora de nuestra muerte. Amén.
0: Dios te salve María, llena eres de gracia, el Señor es contigo. Bendita tú eres entre todas las mujeres y bendito es el fruto de tu vientre Jesús.
1: Santa María, Madre de Dios, ruega por nosotros pecadores, ahora y en la hora de nuestra muerte. Amén.
0: Dios te salve María, llena eres de gracia, el Señor es contigo. Bendita tú eres entre todas las mujeres y bendito es el fruto de tu vientre Jesús.
1: Santa María, Madre de Dios, ruega por nosotros pecadores, ahora y en la hora de nuestra muerte. Amén.
0: Dios te salve María, llena eres de gracia, el Señor es contigo. Bendita tú eres entre todas las mujeres y bendito es el fruto de tu vientre Jesús.
1: Santa María, Madre de Dios, ruega por nosotros pecadores, ahora y en la hora de nuestra muerte. Amén.
0: Dios te salve María, llena eres de gracia, el Señor es contigo. Bendita tú eres entre todas las mujeres y bendito es el fruto de tu vientre Jesús.
1: Santa María, Madre de Dios, ruega por nosotros pecadores, ahora y en la hora de nuestra muerte. Amén.
0: Dios te salve María, llena eres de gracia, el Señor es contigo. Bendita tú eres entre todas las mujeres y bendito es el fruto de tu vientre Jesús.
1: Santa María, Madre de Dios, ruega por nosotros pecadores, ahora y en la hora de nuestra muerte. Amén.
0: Dios te salve María, llena eres de gracia, el Señor es contigo. Bendita tú eres entre todas las mujeres y bendito es el fruto de tu vientre Jesús.
1: Santa María, Madre de Dios, ruega por nosotros pecadores, ahora y en la hora de nuestra muerte. Amén.
0: Dios te salve María, llena eres de gracia, el Señor es contigo. Bendita tú eres entre todas las mujeres y bendito es el fruto de tu vientre Jesús.
1: Santa María, Madre de Dios, ruega por nosotros pecadores, ahora y en la hora de nuestra muerte. Amén.
0: Dios te salve María, llena eres de gracia, el Señor es contigo. Bendita tú eres entre todas las mujeres y bendito es el fruto de tu vientre Jesús.
1: Santa María, Madre de Dios, ruega por nosotros pecadores, ahora y en la hora de nuestra muerte. Amén.
0: Dios te salve María, llena eres de gracia, el Señor es contigo. Bendita tú eres entre todas las mujeres y bendito es el fruto de tu vientre Jesús.
1: Santa María, Madre de Dios, ruega por nosotros pecadores, ahora y en la hora de nuestra muerte. Amén.
0: Gloria al Padre, al Hijo y al Espíritu Santo.
1: Como era en un principio, ahora y siempre, por los siglos de los siglos. Amén.

0: En el cuarto misterio contemplamos a Jesús con la cruz a cuestas, camino al Calvario. Pilato dijo a los judíos, «Aquí tienen a su rey». Ellos vociferaban, que muera, crucifícalo». Pilato les dijo, «¿Voy a crucificar a su rey?». Los sumos sacerdotes respondieron, «No tenemos otro rey que el César». Entonces Pilato se lo entregó para que lo crucifiquen y ellos se lo llevaron. Jesús, cargando sobre sí la cruz, salió de la ciudad para dirigirse al lugar llamado del cráneo, en hebreo, Gólgota. Oremos.
1: Padre nuestro que estás en el cielo, santificado sea tu nombre. Venga a nosotros tu reino y hágase tu voluntad en la tierra como en el cielo.
0: Danos hoy nuestro pan de cada día, perdona nuestras ofensas, como también nosotros perdonamos a los que nos ofenden. No nos dejes caer en la tentación y líbranos del mal. Amén.
1: Dios te salve María, llena eres de gracia, el Señor es contigo. Bendita tú eres entre todas las mujeres y bendito es el fruto de tu vientre Jesús.
0: Santa María, Madre de Dios, ruega por nosotros pecadores, ahora y en la hora de nuestra muerte. Amén.
1: Dios te salve María, llena eres de gracia, el Señor es contigo, bendita tú eres entre todas las mujeres, y bendito es el fruto de tu vientre Jesús.
0: Santa María, Madre de Dios, ruega por nosotros pecadores, ahora y en la hora de nuestra muerte. Amén.
1: Dios te salve María, llena eres de gracia, el Señor es contigo, bendita tú eres entre todas las mujeres, y bendito es el fruto de tu vientre, Jesús.
0: Santa María, Madre de Dios, ruega por nosotros pecadores, ahora y en la hora de nuestra muerte. Amén.
1: Dios te salve María, llena eres de gracia, el Señor es contigo. Bendita tú eres entre todas las mujeres, y bendito es el fruto de tu vientre, Jesús.
0: Santa María, Madre de Dios, ruega por nosotros pecadores, ahora y en la hora de nuestra muerte. Amén.
1: Dios te salve María, llena eres de gracia, el Señor es contigo. Bendita tú eres entre todas las mujeres, y bendito es el fruto de tu vientre Jesús.
0: Santa María, Madre de Dios, ruega por nosotros pecadores, ahora y en la hora de nuestra muerte. Amén.
1: Dios te salve María, llena eres de gracia, el Señor es contigo. Bendita tú eres entre todas las mujeres, y bendito es el fruto de tu vientre, Jesús.
0: Santa María, Madre de Dios, ruega por nosotros pecadores, ahora y en la hora de nuestra muerte. Amén.
1: Dios te salve María, llena eres de gracia, el Señor es contigo. Bendita tú eres entre todas las mujeres, y bendito es el fruto de tu vientre, Jesús.
0: Santa María, Madre de Dios, ruega por nosotros pecadores, ahora y en la hora de nuestra muerte. Amén.
1: Dios te salve María, llena eres de gracia, el Señor es contigo. Bendita tú eres entre todas las mujeres, y bendito es el fruto de tu vientre, Jesús.
0: Santa María, Madre de Dios, ruega por nosotros pecadores, ahora y en la hora de nuestra muerte. Amén.
1: Dios te salve María, llena eres de gracia, el Señor es contigo. Bendita tú eres entre todas las mujeres, y bendito es el fruto de tu vientre, Jesús.
0: Santa María, Madre de Dios, ruega por nosotros pecadores, ahora y en la hora de nuestra muerte. Amén.
1: Dios te salve María, llena eres de gracia, el Señor es contigo. Bendita tú eres entre todas las mujeres, y bendito es el fruto de tu vientre Jesús.
0: Gloria, Santa María, Madre de Dios, ruega por nosotros pecadores, ahora y en la hora de nuestra muerte. Amén.
1: Gloria al Padre, al Hijo y al Espíritu Santo.
0: Como era en el principio, ahora y siempre, por los siglos de los siglos. Amén.

0: En el quinto misterio contemplamos la crucifixión y muerte de nuestro Señor Jesucristo. Cuando llegaron al lugar llamado del cráneo, lo crucificaron junto con los malhechores, uno a su derecha y el otro a su izquierda. El sol se eclipsó y la oscuridad cubrió toda la tierra hasta las 3 de la tarde. El velo del templo se rasgó por el medio. Jesús con un grito exclamó: «Padre, en tus manos encomiendo mi espíritu», y diciendo esto, expiró. Padre nuestro que estás en el cielo, santificado sea tu nombre. Venga a nosotros tu reino. Hágase tu voluntad en la tierra como en el cielo.
1: Danos hoy nuestro pan de cada día. Perdona nuestras ofensas, como también nosotros perdonamos a los que nos ofenden. No nos dejes caer en la tentación y líbranos del mal. Amén.
0: Dios te salve María, llena eres de gracia, el Señor es contigo. Bendita tú eres entre todas las mujeres y bendito es el fruto de tu vientre, Jesús.
1: Santa María, Madre de Dios, ruega por nosotros pecadores, ahora y en la hora de nuestra muerte. Amén.
0: Dios te salve María, llena eres de gracia, el Señor es contigo. Bendita tú eres entre todas las mujeres y bendito es el fruto de tu vientre, Jesús.
1: Santa María, Madre de Dios, ruega por nosotros pecadores, ahora y en la hora de nuestra muerte. Amén.
0: Dios te salve María, llena eres de gracia, el Señor es contigo. Bendita tú eres entre todas las mujeres y bendito es el fruto de tu vientre, Jesús.
1: Santa María, Madre de Dios, ruega por nosotros pecadores, ahora y en la hora de nuestra muerte. Amén.
0: Dios te salve María, llena eres de gracia, el Señor es contigo. Bendita tú eres entre todas las mujeres y bendito es el fruto de tu vientre, Jesús.
1: Santa María, Madre de Dios, ruega por nosotros pecadores, ahora y en la hora de nuestra muerte. Amén.
0: Dios te salve María, llena eres de gracia, el Señor es contigo. Bendita tú eres entre todas las mujeres y bendito es el fruto de tu vientre, Jesús.
1: Santa María, Madre de Dios, ruega por nosotros pecadores, ahora y en la hora de nuestra muerte. Amén.
0: Dios te salve María, llena eres de gracia, el Señor es contigo. Bendita tú eres entre todas las mujeres y bendito es el fruto de tu vientre, Jesús.
1: Santa María, Madre de Dios, ruega por nosotros pecadores, ahora y en la hora de nuestra muerte. Amén.
0: Dios te salve María, llena eres de gracia, el Señor es contigo. Bendita tú eres entre todas las mujeres y bendito es el fruto de tu vientre, Jesús.
1: Santa María, Madre de Dios, ruega por nosotros pecadores, ahora y en la hora de nuestra muerte. Amén.
0: Dios te salve María, llena eres de gracia, el Señor es contigo. Bendita tú eres entre todas las mujeres y bendito es el fruto de tu vientre, Jesús.
1: Santa María, Madre de Dios, ruega por nosotros pecadores, ahora y en la hora de nuestra muerte. Amén.
0: Dios te salve María, llena eres de gracia, el Señor es contigo. Bendita tú eres entre todas las mujeres y bendito es el fruto de tu vientre, Jesús.
1: Santa María, Madre de Dios, ruega por nosotros pecadores, ahora y en la hora de nuestra muerte. Amén.
0: Dios te salve María, llena eres de gracia, el Señor es contigo. Bendita tú eres entre todas las mujeres y bendito es el fruto de tu vientre, Jesús.
1: Santa María, Madre de Dios, ruega por nosotros pecadores, ahora y en la hora de nuestra muerte. Amén.
0: Gloria al Padre, al Hijo y al Espíritu Santo.
1: Como era en un principio, ahora y siempre, por los siglos de los siglos. Amén.

0: Rezamos por el Papa, por la Iglesia, por las almas del purgatorio y por las vocaciones sacerdotales y religiosas. Padre nuestro que estás en el cielo, santificado sea tu nombre. Venga a nosotros tu reino, hágase tu voluntad en la tierra como en el cielo.
1: Danos hoy nuestro pan de cada día, perdona nuestras ofensas, como también nosotros perdonamos a los que nos ofenden. No nos dejes caer en la tentación y líbranos del mal. Amén.
0: Dios te salve María, llena eres de gracia, el Señor es contigo. Bendita tú eres entre todas las mujeres y bendito es el fruto de tu vientre, Jesús.
1: Santa María, Madre de Dios, ruega por nosotros pecadores, ahora y en la hora de nuestra muerte. Amén.
0: Dios te salve María, llena eres de gracia, el Señor es contigo. Bendita tú eres entre todas las mujeres y bendito es el fruto de tu vientre, Jesús.
1: Santa María, Madre de Dios, ruega por nosotros pecadores, ahora y en la hora de nuestra muerte. Amén.
0: Dios te salve María, llena eres de gracia, el Señor es contigo. Bendita tú eres entre todas las mujeres y bendito es el fruto de tu vientre, Jesús.
1: Santa María, Madre de Dios, ruega por nosotros pecadores, ahora y en la hora de nuestra muerte. Amén.
0: Gloria al Padre, al Hijo y al Espíritu Santo.
1: Como era en un principio, ahora y siempre, por los siglos de los siglos. Amén.
0: Bendita sea tu pureza, y eternamente lo sea, pues todo un Dios se recrea en tan graciosa belleza. A ti, celestial princesa, Virgen Sagrada María, yo te ofrezco en este día alma, vida y corazón. Mírame con compasión, no me dejes, Madre mía. En el nombre del Padre, del Hijo y del Espíritu Santo. Amén.
2: María, que atás y desatás los nudos de la vida, atame la boca, para que a nadie ofenda ni calumnie, ni falte a la verdad y hable mentiras. Pero desatame la voz, para que grite la verdad de Jesús y de mi pueblo. Desatados seremos con vos, María, desatadores de nudos, de dolores, discípulos de Jesús, el hombre nuevo que desató los nudos de la muerte, el que puso en tus manos, María, y en las nuestras, el poder de atar y desatar con la fuerza que viene desde el cielo.

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Muy buenos días, queridos hermanos. Muy buenos días, queridos oyentes de Palabra de Vida en Radio Corazón. Nos encontramos una vez más, como cada día, para compartir este espacio de escucha de la Palabra de Dios, de oración, de meditación, de buena música, donde la palabra de cada día, el Evangelio cotidiano, nos va guiando a un encuentro con el Señor. Soy el Padre Emanuel Tropini y estoy llegando a ustedes desde el Seminario Arquidiocesano de Paraná, un lugar donde se forman los futuros sacerdotes, el corazón de nuestra diócesis. Estamos caminando, transcurriendo el tiempo ordinario, el tiempo durante el año, en la semana 19, semana 19 del tiempo ordinario, y en este día también celebrando a un gran santo de nuestra iglesia, como lo es San Maximiliano Kolbe, mártir, quien entregó su vida en un campo de concentración, situémonos en la Segunda Guerra Mundial. San Maximiliano Kolbe, llamado, conocido como el apóstol de la Inmaculada, que en distintas imágenes lo pueden reconocer, ¿no? Con una mitad de un hábito religioso, y la otra mitad, un traje de presos, ¿no? De detenido en los campos de concentración de la Segunda Guerra Mundial. Bueno, si les parece, vamos a ponernos a la escucha de la Palabra de Dios. El Evangelio que corresponde este día es de San Mateo, en el capítulo 19, versículos primero, perdón, de versículo 3 a el versículo 12. Entonces, Mateo 19, del 3 al 12. Y vamos a invocar juntos al Espíritu Santo de Dios, a través de una oración, a través de la música, para que nos disponga a este encuentro con su palabra y también haga que sea profundamente fecundo. Espíritu Santo, tú que lo aclaras todo, tú que me lo aclaras todo, que iluminas todos los caminos para que yo alcance mi ideal, tú que me das el don divino de perdonar y olvidar el mal que me hacen, y que en todos los instantes de mi vida estás conmigo. Quiero que en este diálogo agradecerte por todo y confirmar que nunca quiero separarme de ti, por mayor que sea la ilusión material. Deseo estar contigo y todos mis seres queridos en la gloria perpetua. Gracias por tu misericordia para conmigo y los míos.

Evangelio de nuestro Señor Jesucristo según San Mateo, capítulo 19, versículos 3 al 12. Se acercaron a él algunos fariseos y para ponerlo a prueba le dijeron: ¿Es lícito al hombre divorciarse de su mujer por cualquier motivo? Él respondió: ¿No han leído ustedes que el Creador desde el principio los hizo varón y mujer, y que dijo: Por eso el hombre dejará a su padre y a su madre para unirse a su mujer, y los dos no serán sino una sola carne? De manera que ya no son dos, sino una sola carne. Que el hombre no separe lo que Dios ha unido. Le replicaron: Entonces, ¿por qué Moisés prescribió entregar una declaración de divorcio cuando uno se separa? Él les dijo: Moisés les permitió divorciarse de su mujer debido a la dureza del corazón de ustedes, pero al principio no era así. Por lo tanto, yo les digo, el que se divorcia de su mujer, a no ser en caso de unión ilegal y se casa con otra, comete adulterio. Los discípulos le dijeron: Si esta es la situación del hombre con respecto a su mujer, no conviene casarse. Y él les respondió: No todos entienden este lenguaje, sino solo aquellos a quienes se les ha concedido. En efecto, algunos no se casan porque nacieron impotentes del seno de su madre, otros porque fueron castrados por los hombres, y otros que decidieron no casarse a causa del reino de los cielos. El que pueda entender, que entienda. Palabra del Señor.

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1: Después de haber invocado al Espíritu Santo, entramos en esta primera reflexión, primer momento de reflexión, donde en el Evangelio de Mateo entramos en una parte narrativa, ¿no? Iniciando el capítulo 19, como decíamos. ¿Qué sucede? Bueno, sucede que unos fariseos le hacen una pregunta a Jesús sobre el divorcio. Una pregunta sobre el divorcio. No es menor el detalle que aparece allá al inicio del versículo para ponerlo a prueba. En alguna traducción por ahí dice para ponerle una trampa, para tentarlo. Es decir, que había cierta animosidad en esa pregunta hecha ahí en público. Querían no solo acatar la respuesta de Jesús, sino ponerlo a prueba, dejarlo tal vez expuesto en ese lugar. Y la respuesta de Jesús tiene no solamente como su referencia al momento actual o a lo que están deseando escuchar, sino que Jesús, ante la pregunta de si se puede repudiar, ¿cierto?, a una mujer por cualquier motivo, tal como Moisés lo había hecho, la respuesta de Jesús es volviendo al origen, a los orígenes. Los orígenes de la humanidad, de la revelación, están centrados en el Génesis, ¿no?, en estos primeros momentos profundamente reveladores de las cosas. En Génesis 1, en el inicio, aparecen cosas que eran muy conocidas por los fariseos, por los escribas, por la gente en general, pero aún más por aquellos que estaban abocados a la tarea religiosa espiritual. Y al momento, al pasaje que Jesús se refiere, es al de la creación. Seguramente todos recordamos la creación en 7 días, donde Jesús va realizando en el primer día una cosa, en el segundo otra, en el tercero otra, en el cuarto otra, en el séptimo descansa, pero antes, en el día sexto, llegamos a la culminación de la creación con la creación de el hombre, del ser humano. ¿Y qué aparece, ¿no?, cuando Jesús dice, bueno, no han leído lo que dice, ¿no?, en los orígenes, lo que Dios hizo al inicio? De esa cita, ¿no?, de esa gran narración donde aparece el origen del sol, de la luna, de los astros, de las plantas, de los árboles, del agua, del firmamento, etcétera, etcétera. Cuando llega el momento de crear al hombre, es un momento de especial, ¿no?, solemnidad, también de detalles, ¿no?, de menciones que ahí aparecen, lo cual nos muestra que es sumamente importante. Una repetición. Bueno, ¿qué queda limpio de eso que dice Jesús, ¿no? Jesús dice, citando al Génesis, lo que sucedió en los orígenes, que Dios crea al hombre a su imagen y semejanza. Es uno de los primeros datos. A imagen y semejanza de Dios. También dice allí que los creó varón y mujer. El segundo dato, ¿no? Los creó a imagen y semejanza, los creó varón y mujer. Los bendijo y los envió para dar vida. Jesús, con esta vuelta al inicio, está intentando, ¿no?, custodiar un bien, ¿no? Y la manera de custodiar es volver al cómo y al por qué eso fue creado. Al cómo y al por qué eso fue creado. Entonces Jesús, como nuevo legislador, allí en este pasaje que escuchamos hoy, está diciendo, bueno, vamos a ver cómo fueron los orígenes y distinguir, ¿no? Distinguir que posterior a eso hay algunas palabras humanas, ¿no? Como está el permiso de Moisés del divorcio, pero Jesús está diciendo, pero vamos a no olvidemos la palabra inicial de Dios, ¿no? Del por qué y del para qué. Y ahí aparecen que el hombre ha sido creado a imagen y semejanza de Dios, varón y mujer, y enviado para poblar la tierra, también para perpetuar su obra. Por eso, cuando aparecen leyes, como las hay, hay una gran sabiduría, ¿no? De parte de Dios de custodiar, de poner las bases, de proteger aquello que Él mismo ha creado, de mantener esa finalidad, ese origen, y de custodiarlo, ¿no? Nada mejor para custodiarlo que aquel que lo ha creado, ¿no? Que lo ha originado, ¿no? Y ese es Jesús, ese es Dios. Vamos a una pausa y ya volvemos.

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1: Continuamos en Palabra de Vida, en Radio Corazón. Recién escuchábamos esta reflexión donde invitaba a recordar este hecho, ¿no? Cuando a veces volvemos al origen, a cómo algo ha sido creado, el para qué, nos ayuda a ver las leyes, normas, reglas, el espíritu que vivir para que eso se mantenga presente, ¿no? Y esa es la manera de vivir también el matrimonio, la unión del varón y de la mujer. Jesús quiere como proteger, ¿no?, este bien y este valor del amor humano, ¿no?, de la familia, del matrimonio, de la unión del varón y de la mujer. Y a partir de otra nueva pregunta que le hacen los discípulos sobre la conveniencia o no de casarse, Jesús vuelve a presentar algo que era mucho menos frecuente, que es el estilo de vida que elige Jesús y que ya va mostrando que habrá personas que lo harán. Y que es el no casarse, no formar una nueva familia a causa del reino de los cielos. La unión del varón y la mujer es algo que ya existía, pero Jesús está diciendo hay algo que también se da, ¿no? Que algo que también se dará, que personas no elijan el matrimonio y el motivo será el reino de los cielos. Y podemos saber y tener esta certeza y esta legitimación de parte de Jesús de la vida consagrada, ¿no?, de los religiosos, monjes, monjas, varones, mujeres que eligen los consejos evangélicos, pobreza, castidad y obediencia, que no se casan, y el origen, el deseo, es la respuesta, es servir mejor al Señor a causa del reino, ¿no?, y identificarse con Él. Y también es el caso de los sacerdotes, quienes no se casan por el reino de los cielos, imitando, por un lado, el estilo de vida de Jesús, un estilo célibe. Y por otro lado, tiene la misión de generar, de hacer la misión confiada por Cristo a sus apóstoles y que siga siendo ejercida hasta el fin de los tiempos, ¿no? El sacramento del ministerio apostólico, que comprenderá el episcopado, el presbiterado y el diaconado. Pero me interesa poder compartir cómo Jesús habilita y muestra de que hay quienes no se casan, no se casarán a causa del reino de los cielos, ¿no? Ejemplo claro, religiosos, religiosas, sacerdotes, e imitando así el estilo de vida de Jesús. Y valga la aclaración, Jesús dice que no todos van a entender este lenguaje. Y esto también conviene decirlo, ¿no? Cuando hablamos de cómo la iglesia, ¿no?, siguiendo la voz de Dios, entiende el matrimonio, la familia, entiende el sacerdocio, la vida religiosa, la castidad, el celibato, no es fácilmente entendible para todos, ¿no? No todos lo entienden, lo dice Jesús, ¿no? Por eso, por un lado, podemos encontrar consuelo en que estas elecciones de vida, estos sacramentos, están bajo el deseo, la órbita de Jesús. Por otro lado, el otro consuelo es que entramos aquí en la dinámica de la gracia, y de la sobrenaturalidad, y que por lo tanto no todos entienden y comprenden este lenguaje, ¿no?, estas realidades del amor humano y de el celibato a causa del reino de los cielos. Le pedimos entonces al Señor que pueda seguir iluminando, fortaleciendo, llamando, y que cada uno pueda ser fiel a la vocación a la que ha elegido porque así se ha sido llamado. Vamos a una pausa y ya volvemos.

Vamos llegando al final de Palabra de Vida. Hay quienes analizan un poco que una de las finalidades de la cultura de este tiempo y algunas decisiones legislativas es poner en peligro a estos dos sacramentos, ¿no? El sacramento del matrimonio, el sacramento del sacerdocio o los votos religiosos. Podemos decir también una mirada, decir el mal espíritu busca la menor seriedad o el fracaso, ¿no?, de estas realidades. No podemos pedir al Señor como gracia de este evangelio escuchado, ¿no?, que pueda revalorizar en la iglesia el valor del matrimonio, de la familia, del orden sagrado, de la vida religiosa. Regalos, llamados que el Señor hace a las distintas personas y en las cuales estamos llamados a responder con totalidad de corazón. Gracias a Maxi en la puesta en el aire. Gracias al Padre Hernán y al Padre Ariel en la producción. Gracias a Fabián en la lectura del Evangelio. Gracias a cada uno de ustedes por ser parte de esta comunidad, con la escucha, con la oración, con la intercesión, con la difusión. Nos despedimos y será hasta el próximo encuentro en Palabra de Vida. Que llegue a cada uno de ustedes la bendición de Dios Todopoderoso, del Padre, del Hijo y del Espíritu Santo. Amén. Hasta cualquier nuevo encuentro en Palabras de Vida por Radio Corazón.

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0: Vamos a continuar, queridos hermanos, hermanas, en este ciclo de reflexión acerca de la vida moral que hemos titulado Sed de Dios, vida de peregrinos. Si ustedes recuerdan, en el episodio precedente estábamos refiriéndonos a las virtudes morales y abordábamos un binomio de virtudes morales, incluidas la prudencia y la justicia. En este caso vamos a retomar el tema de las virtudes morales con un segundo binomio, que serían la fortaleza y la templanza. La característica general de la fortaleza y la templanza es que son virtudes morales vinculadas con los apetitos, solemos decir, o con las pasiones, con la dimensión impulsiva, sensible de nuestra personalidad, ¿no?, de nuestra naturaleza humana. Por lo tanto, ustedes se imaginan, de una enorme importancia, porque las pasiones no tienen un control de racionalidad en ellas mismas, necesitan de la rectitud que le da la inteligencia del hombre, la razón práctica en el caso de la vida moral, que se traduce en virtudes, en hábitos permanentes cuando logramos adquirirlas, estas virtudes, ¿no?, cuando formamos los hábitos correspondientes, que son, como decíamos, la fortaleza y la templanza. Comencemos por la fortaleza, hermosa virtud moral fundamental en nuestra vida y, ya como una apreciación personal, una virtud que no estamos cultivando suficientemente en estos tiempos, ¿no? Por eso tal vez una de las características de nuestra cultura es un cierto temor, una cierta medrosidad, es decir, el miedo frente a las distintas situaciones de la vida, ¿no? Una actitud de miedo frente a la vida misma, ¿no? Nos falta fortaleza o la incapacidad de ser constantes y perseverantes en nuestras decisiones. Pero bueno, vamos a mirar a la virtud de la fortaleza con un poco más de detalle. ¿Qué es lo que este hábito permanente adquirido en nosotros asegura, garantiza? Bueno, la firmeza, precisamente en las dificultades, poderlas enfrentar con relativa serenidad, y la constancia en la búsqueda del bien. Prestamos atención, ¿no?, que son como dos aspectos vinculados a una misma virtud, la virtud de la fortaleza, que es la de cierta audacia para alcanzar un bien que es difícil, que es, dice los textos correspondientes, arduo, ¿no?, y en segundo lugar, para defender lo que ya hay de bueno en mí. Entonces, es una virtud que tiene dos actos que le son propios: la audacia para alcanzar lo bueno y la fortaleza para defender lo que ya de bueno hay en mí. Siempre se trata de un bien difícil de conservar o de un bien difícil de alcanzar, ¿no? Arduo, decíamos precedentemente. La palabra de Dios también nos habla de esta dimensión de la persona, ¿no? No lo hace tanto en clave de virtudes, porque estrictamente hablando la palabra de Dios no nos habla de virtudes morales, sí nos habla de la dimensión de la persona que vive la fe, la esperanza y la caridad. Y la fortaleza está estrechamente vinculada, por un lado, con el don de la fortaleza, que es don del Espíritu Santo, uno de los siete dones conocidos por todos nosotros, y con la virtud teologal o don de la esperanza, ¿no? Muy bien. Y entonces, cuando vamos a la palabra de Dios, por ejemplo, en la segunda carta del apóstol San Pablo a Timoteo, capítulo 1, versículo 7, nos dice que el Espíritu que Dios nos da no es un espíritu de cobardía, sino que es un espíritu de fortaleza, de amor y de templanza, ¿no? Dos actitudes, digamos así, dos hábitos en nosotros que nos permiten precisamente acompañar de un modo adecuado el don de la fe y el don de la caridad, ¿no? Dice también el apóstol Pablo en la segunda carta a Timoteo, ahora en el capítulo 4, versículo 7, dice, refiriéndose al mismo, ¿no? He peleado el buen combate, he terminado la carrera, he conservado la fe, ¿no? Acá me parece importante rescatar este versículo, este texto del apóstol Pablo a Timoteo, precisamente porque coloca todo lo que es la estructura moral de nuestras personas, la coloca en la vida teologal, ¿no? Acá volvemos a rescatar esto que el catecismo subraya y lo hace muy bien, y nosotros tenemos que tomar profunda conciencia de ello, que las virtudes morales arraigan en la vida teologal, no es a la inversa. No es que la vida teologal arraiga en las virtudes morales, ¿no? En esto que por ahí podemos confundir con el conocido axioma, ¿no?, que la gracia supone la naturaleza, lo cual es una verdad de nuestra vida, ¿no? Pero en el orden de las relaciones y distinciones entre vida teologal y vida moral, tenemos que decir que la vida moral, las virtudes de las que estamos hablando, arraigan en la vida teologal, ¿no? Por eso, siempre en el orden de la educación de la conciencia, lo primero es prestar atención a nuestra vida teologal. Ese es el fundamento, ese es el sostén, es el humus en el cual la semilla de la vida moral prende y da buen fruto, ¿no? Entonces, la característica fundamental de esta virtud, la virtud de la fortaleza, es vencer el miedo, ¿no? Superar el miedo, el temor, ¿no? Esta actitud que nos lleva muchas veces a retroceder, a bajar los brazos, a no animarnos, a dejar de hacer lo que nos habíamos propuesto, precisamente por el temor que surge en mí frente a la situación que se me presenta, a la relativa dificultad que tiene conseguir el bien o defender, sostener el bien ya conseguido, ¿no es cierto?, ya implantado en mí. Es sortear las dificultades, superar los malos momentos. Y un ejemplo dentro de las llamadas por Santo Tomás de Aquino partes potenciales de esta virtud de la fortaleza o virtud subjetiva es la paciencia, ¿no? Siempre apelamos y reclamamos, ¿no?, el don de la paciencia. Es tan importante, tan central en nuestra vida ir creciendo en paciencia, ¿no? La paciencia que, según Santo Tomás de Aquino, una vez más, no es simplemente no enojarme frente a un hecho injusto, a una agresión o lo que pudiera ser, sino que es saberme sostener en el camino, en la decisión ya tomada, en el objetivo hecho presente en mí, sin bajar los brazos pese a las dificultades que lógicamente se van a ir presentando, ¿no? Eso es ser paciente, es decir, saber soportar serenamente la dificultad, manteniendo el objetivo que me había propuesto, si tengo certeza de que es aquello que Dios quiere en mí. Y podríamos decirlo, todo esto en clave teologal, ¿no?, hablando del hábito de la fortaleza, que es sostenerme en mi calidad de hijo, en mi identidad de hijo. Soy hijo del Padre, ¿no? Y vivir la filiación, vivir esta condición filial, bueno, reclama una permanente toma de conciencia de quién soy y el poner los medios para poder vivir la filiación. Por ejemplo, en la obediencia permanente a mi Padre, soy hijo en la medida que estoy atento, escucho la voz del Padre y la hago mía, ¿no? La pongo en mi corazón, ¿sí? Bueno, sostenerme en esta condición de obediencia, de filiación en general, supone en mí realmente mucha fortaleza.
1: Mi Señor, mi fortaleza, aquí estoy.

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1: Vamos ahora a referirnos a la otra virtud o hábito permanente en mí en el orden moral, que es la templanza. También la templanza es una bellísima virtud, una muy importante y hermosa virtud que debo ir cultivando a lo largo de mi vida. ¿Por qué decimos de esta virtud su belleza? Porque es virtud de moderación, ¿no? Es virtud de armonía, es virtud de equilibrio personal, ¿no? Serena mis apetitos, mis pasiones, ¿no?, que a veces están en estado de ebullición, digamos así, en mi propia interioridad, ¿no? Por eso decimos también, como una característica propia de este hábito, la templanza, que antes que mirar hacia las realidades externas, antes que ser recto medio de una conducta que se dirige hacia el exterior, que es transitiva, ¿no?, se dirige hacia mi interioridad. Es una virtud que tiene como característica la inmanencia, es decir, permanecer dentro de mí para procurar precisamente esta moderación interior, esta armonía en mis distintos dinamismos personales, de lograr un equilibrio en mi persona. Por lo tanto, la consecuencia es el gozo y la paz que este hábito produce en mí. Una persona templada, una persona que vive moderadamente, porque el objeto de la templanza es la moderación, modera, ¿sí?, es la paz interior, es el gozo interior, ¿no? Entonces, veamos cómo constituye, digamos, un hábito adquirido que realmente es muy necesario en mi vida, ¿no es cierto? Para poder disponer de todas mis potencialidades en orden a la santidad, digamos así, al bien, en un sentido más moral, de un modo sereno, de un modo ordenado, de un modo gradual, de un modo incluso gozoso. ¿Cuál es el objeto de la moderación que atribuimos a la virtud de la templanza? Bueno, fundamentalmente aquella pasión que llamamos del concupiscible, ¿sí?, que busca, tiene por objeto esta pasión, lo placentero, ¿no?, aquello, lo deleitable. Es del orden de los sentidos, de la sensibilidad, pero de la sensibilidad vinculada con lo que trae placer, con lo que trae deleite personal, ¿no? Por lo tanto, vean ustedes la fuerza que tiene esta pasión, ¿no? Porque ¿quién no quiere deleitarse, digamos así, ¿no? ¿Quién no quiere encontrar en su propia vida placer, ¿sí? Pero claro, corremos el riesgo que si dejamos que el apetito se maneje por sí mismo, al no tener un control de racionalidad, bueno, mi vida termine absolutamente desordenada, ¿no?, con todas las consecuencias que eso implica. Por lo tanto, el poder ordenar la búsqueda de lo placentero y de lo deleitable según la propia razón, según la santidad, que es en definitiva la vocación de mi vida, bueno, imagínense ustedes que con qué gozo, ¿no?, con qué paz, volvemos a repetir, uno camina en la vida, uno peregrina en la vida hacia la casa del Padre, ¿no? Su bien es la honestidad, dice Santo Tomás de Aquino, ¿no?, el bien honesto, y da en un corazón serenado, en un corazón pacificado, trae profunda nobleza, ¿no? Es un corazón noble, un corazón transparente, un corazón sin doblez, ¿no? Este elogio que en algunas ocasiones el mismo Jesús transmite, comunica a alguno de sus discípulos, ¿no?, como un elogio muy, muy hermoso, ¿no? Este es un hombre sin doblez. Podríamos decir también, este es un hombre de un corazón noble. Si volvemos a tomar la palabra de Dios que nos ilustra acerca de la relación entre vida moral y vida teologal, podemos encontrar ahora en la primera carta del apóstol Pablo a los Tesalonicenses, capítulo 4, versículo 7, esta hermosa expresión, ¿no? Dios no los ha llamado, dice el apóstol, a la impureza, sino a la santidad, ¿no? Una expresión literal del apóstol Pablo, que es una invitación a poder vivir la templanza, ¿no?, como dimensión moral, para en definitiva poder vivir la santidad, para poder vivir la vida teologal, la vida de fe, de esperanza y de la caridad. Por eso, toda infidelidad, ¿no?, todo gesto contrario a esta dimensión, a esta nobleza de corazón, digamos en un sentido amplio, prostituye nuestra filiación y produce en mí una profunda oscuridad. Es decir, en definitiva, cuando no vivimos adecuadamente, coherentemente, el hábito de la templanza, entramos en una zona de oscuridad, desfiguramos nuestra identidad, perdemos el sentido de quiénes somos y hacia dónde vamos. Perdemos la capacidad de pensar sensatamente y por lo tanto de tener luz en nuestro camino. Creo que la mejor imagen que expresa el dominio de la pasión del concupiscible, ¿no?, en nuestra vida es esto, ¿no?, el entrar en una zona de oscuridad, ¿no? No poder ver, carecer de luz, no saber para qué estamos, hacia dónde vamos, porque en definitiva, que esto es lo importante, no sabemos quiénes somos. Hemos perdido la conciencia de nuestra identidad filial.

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1: Concluyamos entonces el análisis en este capítulo, ¿no?, de las virtudes morales vinculadas con la fortaleza y la templanza, diciendo que ambas, ¿no?, están en relación particular con las pasiones que llamamos del irascible, moderada por la virtud de la fortaleza, y del concupiscible, vinculada con todo aquello que hace a lo deleitable, a lo apetecible, el bien deleitable, ¿no es cierto? El irascible tiene dos aspectos que son interesantes de ver, ¿no? Porque siempre el objeto del apetito irascible, que actúa dinámicamente según la propia sensibilidad, vuelvo a decir, no tiene un control de rectitud en sí mismo, ¿no? Entonces, el irascible, que tiene por objeto el bien arduo, el bien difícil, bueno, cuando se desvirtúa, cuando deja de ser virtuoso, cuando pierde su rectitud, se transforma o en tristeza frente al mal que se hace inminente y que como que me amedrenta y percibo que no puedo evitar, o la ira, ¿no?, cuando frente a la pérdida de ese bien arduo o el mal, ¿no?, que se me hace presente, yo me enojo, ¿no? El irascible se transforma en una agresividad, en una violencia, en una ira, decimos, ¿no?, que me domina, ¿verdad?, y que yo no puedo controlar. Ambas virtudes trabajan conjuntamente mirando esta dimensión pasional del sujeto, pero claramente se ponen también en relación con la virtud de la prudencia y con la virtud de la justicia. Si bien nosotros en estos dos episodios, en estos dos capítulos, las hemos distinguido, sin embargo sabemos que en nuestra vida la moral es una sola, ¿no es cierto? Y que para que una virtud esté presente, las otras también lo tienen que estar al menos de modo potencial. Es decir, donde yo tengo virtualmente, intencionalmente, el deseo de crecer en virtud. Por eso la educación en las virtudes es un capítulo fundamental en nuestra vida. Repitiendo siempre lo que decíamos al iniciar el análisis de la vida moral. Y la vida moral tiene sentido en la medida que está contextualizada en la vida teologal. Lo que importa, en definitiva, es tomar conciencia y vivir como hijo. En esa filiación, para que la fe, esperanza y caridad puedan expresarse, puedan resplandecer en mis actos concretos, yo necesito que sean acompañadas, ¿no?, estas virtudes teologales, por la mediación de las virtudes morales. No puedo vivir la vida teologal sin la prudencia, la justicia, la fortaleza y la templanza. Prudencia, justicia, fortaleza y templanza no tienen sentido, desarraigadas de la vida teologal. Por eso, volviéndole a pedir, ¿no?, al Señor que nos dé la gracia de una profunda conciencia de nuestra condición filial, somos hijos en el Hijo Jesucristo el Señor, nosotros asumimos nuestra libertad, nos comprometemos con ella para crecer en esta educación de las virtudes morales, que son virtudes adquiridas.

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Hola, ¿cómo le va? Aquí estamos, nos reencontramos con usted como cada día, precisamente para compartir con usted este momento, ¿no? Que vale la pena para nosotros muchísimo, porque nos permite transitar una hora juntos tratando de mirar algunos de los temas que valen la pena señalar. Y usted recuerda que yo le decía ayer que una de las cosas que decía precisamente el padre Grote tenía que ver con el objetivo de los círculos católicos de obreros y con toda la tarea, y por eso él hablaba de que la acción fundamental era la solidaridad y la propagación de la cultura social. Y yo quiero ensamblar esto con una noticia que se conoció en el día de ayer, que hasta ahora se había mantenido en bastante reserva, pero que habla de la importancia de transitar en los valores. ¿Por qué digo esto? Ayer realmente fue impactante ver entrar a Lionel Messi a la cancha y ver la alegría de toda la gente y el recibimiento que se le hizo, ¿no? Este joven que ciertamente nos deslumbra con su fútbol, pero nos deslumbra también con su enorme capacidad para mostrar que siempre priman los valores. Y esto obviamente él lo dijo en su carta maravillosa de ayer a su papá, que se conoció ayer a su papá, donde hablaba de que él trataba de enseñarle a sus hijos todo lo que el padre les había enseñado, el papá y la mamá les habían enseñado a ellos, ¿no? Y lo ensamblo esto con una noticia que se conoció también en el día de ayer sobre un gesto solidario del papá de Lionel Messi, del señor Jorge Messi, con un hospital de Rosario. Un gesto solidario que permitió realizar 100 trasplantes. Bueno, lo explicó ayer el doctor Jorge Tartaglione, se lo contó concretamente a La Nación Más, contando que el padre del futbolista financió la capacitación en Barcelona de médicos, enfermeros y hemoterapistas rosarinos. Bueno, nunca se había sabido esto. Lo cierto es que en la jornada en que Messi publica esta carta, el doctor Jorge Tartaglione quiso contar y compartir esta historia y esta ayuda enorme que brindó silenciosamente Jorge Messi al Hospital de Rosario y que permitió formar profesionales especializados en trasplantes de médula ósea. Según contó el titular de este programa, el doctor Jorge Tartaglione, el padre de Messi, del capitán argentino, se encargó de que médicos, enfermeros y hemoterapistas de la institución viajaran al Hospital Vall d'Hebron de Barcelona para formarse allí. Jorge Messi afrontó todos los gastos, los traslados, coordinó la estadía de los profesionales en España, y la iniciativa permitió que el equipo se capacitara y posteriormente aplicara esos conocimientos en Rosario, donde ya se realizaron 100 intervenciones de ese tipo. Explicó el doctor Tartaglione que él tuvo la oportunidad de escuchar al doctor Juan Di Santo del Hospital Videla de Rosario y por eso quiso contar la historia, ¿no? Explicó que se enteró de que había chicos que atravesaban el mismo problema de salud que había tenido Lionel durante su infancia, Jorge Messi, y entonces decidió acercarse al municipio rosarino para ofrecer su colaboración. Les dijo que cada vez que llegara un chico con ese problema, su familia, o sea, la de Messi, se iba a hacer cargo de todo, de todo. Esto se había mantenido y él pidió que se mantuviera en reserva. Por eso nunca se había conocido, pero ahora el municipio decidió, mejor dicho, el doctor Tartaglione, decidió contar esta ayuda al municipio. Desde el municipio le explicaron en ese momento que podían afrontar los costos de tratamientos y le plantearon otra necesidad. Le consultaron si podía ayudar a formar profesionales. Es decir, la idea inicial era

que los chicos que habían tenido el problema que tuvo su hijo y que aquí no se lo podían resolver, por lo cual se fue a Barcelona, bueno, él asumía todos los gastos. Y le plantearon otra opción, otra opción. Y fue así como Jorge Messi llevó adelante este programa que, insisto, permitió ya más de 100 operaciones. Hoy ese hospital hizo ya 100 trasplantes de médula ósea. O sea, no, no, yo diría esto. No es solamente para ponerse contento de que estas cosas se sepan, sobre todo es para ver la humildad también de una familia que silenciosamente habrá otras cosas que ayuda a la Fundación Messi, que ayudó a la familia Messi, que ayudará a la familia Messi, y que no se conocen, porque tiene que ver con esa humildad que caracterizó a toda una familia, que la pasó mal, que estuvo momentos difíciles, que su papá se levantaba a las 4 de la mañana, como lo explica Messi en su carta, volvía de trabajar a la noche tarde, y que a pesar de eso, bueno, salieron adelante y gracias a la genialidad de su hijo, lograron pasar a esta nueva situación que les permite hoy hacer estas cosas que tal vez no se conocen, se van a ir conociendo algunas, otras las están conociendo, pero que muestran cómo cuando la gente prima los valores, es capaz de asumir las responsabilidades también para con su comunidad. Y esto es muy bueno, esto es un ejemplo que debería mirar mucha gente, ¿no? Sobre todo muchos funcionarios, muchos políticos que están más preocupados en ver cuánto se llevan de la función pública y cuánto dejan en la función pública. ¿Cuántas personas que tienen la posibilidad de ayudar y no lo hacen? Por eso yo quise hoy comenzar con esta idea, ¿no? La solidaridad y también la difusión de la cultura social. Y esto es difundir la cultura social, porque es difundir un gesto solidario de este hombre que falleció relativamente joven, 68 años, pero que ciertamente en su vida pasó regalando y enseñando valores a su familia y compartiéndolos con aquellas personas que él veía que necesitaban, sobre todo de la comunidad donde había salido, de la comunidad en la que había crecido, en la comunidad donde se había desarrollado, para luego acompañar a su hijo y llevar adelante sus múltiples tareas. La primera, la de papá, sin duda muy importante. La segunda también, la de confidente de su hijo. Y también la de manager de su hijo, no de representante, como lo explicaba Messi ayer en su carta. Así que muchas gracias al señor Jorge Messi en nombre de estos 100 pacientes que ya tuvieron la intervención de médula ósea, gracias a todo este trabajo que Jorge Messi observó, detectó y con el cual se comprometió. No me digan que no es una buena noticia para comenzar hoy el programa.

0: Las saludas de Micaela Martín en el comienzo del programa, como siempre me gusta hacerlo porque es parte fundamental de este programa, lo mismo que nuestro amigo Daniel Martín. Así que les mando un abrazo y de agradecimiento permanente al equipo de este programa aquí con nosotros, pero también, como siempre, también me gusta y es un placer hacerlo, saludar a las radios que nos acompañan en esta familia de radios que cada día le permiten a ustedes encontrarse con nosotros y nos permite sobre todo a nosotros encontrarnos con ustedes en Clave Grote, porque estamos aquí en FM Cristal, estamos también aquí en Mercedes, en Radio Santa María, gracias a la colaboración de nuestro operador, un saludo grande a Lucho Mestrovich, también gracias a los amigos de Radio Corazón de Paraná que nos están escuchando y también a los que están en este momento en el cono bonaerense norte sintonizando 90.3 Radio Santa María de Manuel Alberti en el partido de Pilar, y a usted que está en el sur de la Argentina, gracias también porque aquí en Comodoro Rivadavia estamos con usted a través de la querida 97.9 Radio Magna y estamos también con usted de punta a punta, desde Comodoro Rivadavia nos vamos a Corrientes para saludar a los amigos que están con nosotros en FM 102.5 Radio San Cayetano con el amigo, el chamigo Mariano Martínez, nuestro operador aquí en Corrientes, y a usted que está en el Chaco sintonizando Radio Arcángel, gracias también, como también a quienes en todo el país nos sintonizan a través de AM Radio 1050, Radio Güemes. Bueno, son algunas de las radios que conforman esta comunidad de radios que cada día nos permite compartir en Clave Grote. Bueno, y rápidamente voy con algunos títulos. Sin duda, temas destacados. El embajador de Estados Unidos exhortó a las empresas locales a excluir a Huawei, no, nunca sé cómo se dice esta marca de teléfono, ¿no? Y apuntó contra el Partido Comunista Chino. El embajador Peter Lamela remarcó que la protección de datos y la seguridad tecnológica son requisitos ineludibles y que estos teléfonos, lamentablemente, son los que están generando procesos de espía sobre los usuarios. El embajador de Estados Unidos remarcó que hay que proteger los datos y la seguridad tecnológica porque son requisitos ineludibles, dijo, para atraer inversiones extranjeras de energía y de minería a la Argentina. Este es uno de los temas. El otro de los temas es la reunión que se combinó en el día de ayer y se está realizando entre autoridades del PRO y autoridades de la Libertad Avanza. Concretamente, ayer hubo un llamado telefónico entre Karina Milei y el expresidente Mauricio Macri y se han reunido para analizar distintos temas. Se irán conociendo a lo largo del día los temas. Algunos sostienen que uno de los puntos fundamentales es cómo limar asperezas que se vinieron dando en el último tiempo, sobre todo con las críticas que hizo tanto Mauricio Macri como algún otro sector del PRO a algunas de las medidas del gobierno. Y también seguramente se va a hablar ya del próximo proceso electoral. Falta un año, pero me parece a mí, si usted me permite el atrevimiento, que ya estamos en campaña, ya estamos en campaña, esto es lo que muestra todo esto. Otra nota importante hoy de nuestro amigo Luciano Román, donde habla de el desencantamiento de los jóvenes, tanto con el kirchnerismo como con la Libertad Avanza, no es un tema menor. Y también el gobierno designó hoy a una especialista en inteligencia artificial como secretaria de Innovación, Ciencia y Tecnología. Concretamente, nombró a Adriana Baravalle en reemplazo de Darío Geunua. La nueva funcionaria articula los mundos de la academia, la tecnología aplicada y la política internacional para impulsar un progreso hacia el desarrollo responsable de la inteligencia artificial. Así lo señala el comunicado de la designación de esta joven especialista, sobre todo en lo que tiene que ver con la construcción de ecosistemas de inteligencia artificial. Tiene una vasta experiencia en América Latina, así que es la nueva secretaria de Innovación, Ciencia y Tecnología, y acá muchas veces dijimos que llamaba la atención que el gobierno no hiciera nada, no mencionara nada, no se hiciera cargo de todo lo que implica esta nueva realidad que es la de la inteligencia artificial. Bueno, acá hay una respuesta, el nombramiento de una especialista en este tema para precisamente avanzar en esta realidad que ciertamente puede ser importante para generar fuentes de trabajo, sobre todo para generar fuentes de trabajo que se van a perder por la aplicación de la inteligencia artificial. ¿Qué otra cosa tenemos en las noticias? Otros títulos destacados en el día de hoy que estamos compartiendo con ustedes. Bueno, lo de la Cumbre de la Rosada, por supuesto, es lo fundamental. También hay nuevas encuestas electorales. Pequeña ventaja todavía de La Libertad Avanza para una primera vuelta, pero hay un empate en el balotaje, lo cual no es un tema menor. No es un tema menor. Así que habrá que seguir analizando. También hubo una cumbre entre líderes del justicialismo, concretamente del kirchnerismo, Massa, Máximo Kirchner, etcétera, y el gobernador Kicillof. Este es otro de los títulos del día. Hay más títulos, pero no los voy a seguir ahora porque rápidamente vamos a presentar a nuestro buen amigo y prestigioso invitado que ya está en comunicación con nosotros.
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0: Siempre ilumina en su podcast permanentemente la realidad nacional, es un formidable analista político y es un ya amigo de este programa que tiene la generosidad de compartir su conocimiento y su tiempo con nosotros. Martín Pitón, Tito Garabal te saluda, gracias por estar con nosotros.
2: Hola Tito, ¿cómo estás? El agradecido soy yo.
0: Muchas gracias Martín, y yo decía, ¿no? Siempre tus podcasts son interesantísimos y con análisis que la verdad son imperdibles, así que felicitaciones primero por esto y vamos al tema. ¿Cómo interpretás este llamado de ayer de entre Karina Milei y el expresidente Macri y la reunión que se está realizando?
2: Bueno, como primera medida no me gustaría estar en los zapatos de la CUNSA, pobre. Quería ser candidato a presidente y me parece que le sacaron el banquito, como diría Bonavena. Me parece que van a tener que... me parece que acá para Macri había un problema que era la ciudad de Buenos Aires. Claro. ¿No? Porque Macri lo que quiere es tener la ciudad de Buenos Aires. Entonces, me parece... O sea, yo creo que un acuerdo entre el PRO y La Libertad Avanza necesariamente debe incluir la ciudad de Buenos Aires. Porque ese es el punto que más le importa a Macri. Yo no sé si Macri va a hacer lo que antiguamente acostumbraba a hacer Carrió. Carrió lo que siempre pedía eran lugares en la lista de diputados y ahí generaba un bloque fuerte y era su fortaleza. No sé si Macri tendrá esa sofisticación. Me parece que no. Y lo que sí Macri tiene... Macri, yo le hago una comparación con Cristina Fernández de Kirchner.
0: A ver.
2: No, me parece como que están al mismo nivel en este sentido, lo digo. Ninguno de los dos puede ser, porque, bueno, Cristina... dejando de lado los temas judiciales de Cristina Fernández de Kirchner... Cristina no podría ser presidente porque me parece que no le darían los votos sin, insisto, el tema judicial. Pero tiene una importante todavía imagen positiva. Mauricio Macri tiene una importante imagen positiva, tanto como Cristina, tanto como negativa. Lo que tienen los dos es capacidad de daño. Lo que tienen los dos es poder de veto hacia adentro de sus filas. A mí me parece que Macri le puede hacer bastante daño a Milei. Yo creo hoy, perdóname que me extienda en la respuesta, porque voy a...
0: No, te escucho atentamente, porque además son temas que requieren ese análisis que vos hacés con toda capacidad y conocimiento.
2: Yo creo que la principal amenaza que tiene hoy Javier Milei es la posible división de la derecha.
0: Claro.
2: Hoy el peronismo, que ayer hubo una reunión muy importante, para mí la noticia política de ayer es lo que vos estás mencionando en la introducción.
0: Sí, lo había dejado para la segunda parte, Martín, pero adelante.
2: Se reunió el peronismo, una gran parte del peronismo. O sea, los principales dirigentes del peronismo siguen siendo la provincia de Buenos Aires. Cristina, Barra Máximo, Sergio Massa, me falta uno. Bueno, ya lo voy a decir. Esos siguen siendo los importantes. Kicillof, por supuesto. Y vos fijate, ¿no?, lo poco que sabe de política nuestro querido ministro de Economía, que justo ayer dijo, che, nadie quiere sentarse con Kicillof, porque el kirchnerismo nunca más va a volver a ser gobierno. Es más, Kicillof sabe que nunca más va a ser el gobierno. Y justo ayer se sientan todos con Kicillof.
0: Mal día para el comentario.
2: Mal día para el comentario. Usualmente Caputo tiene malos días cuando habla de política, ¿no? Hay algunos mal pensados que va a decir, usualmente Caputo tiene malos días cuando habla de cualquier cosa. Yo no voy a ser tan categórico. Pero lo que te quiero decir es que el peronismo empezó a decir, che, estoy vivo, me daban por muerto, pero estoy vivo. Y hay otro tema más importante que surge de esa reunión, de esa cumbre de ayer. Y es que mandaron un mensaje a los gobernadores aliados del gobierno que le dijeron, che, si ustedes apoyan la eliminación de las PASO, que el peronismo ya entendió que es la forma de dirimir el poder interno, bueno, nosotros le metemos una lista en cada una de sus provincias. Tomaron acá, diría yo, la receta Karina Milei. Entonces dijeron, che, yo te meto una lista al peronismo porque quiere decir que estás jugando con Milei y te complico. No vas a poder jugar en los dos lados, con el peronismo y con la Libertad Avanza. Así que guarda con eso, que me parece un dato importante. El peronismo está dando señales que todavía está con vida. Vamos, yo no estoy diciendo que con esto el peronismo gane, que Milei se pierda la reelección. Yo te escuchaba también que leías hablabas de encuestas.
0: Sí.
2: Yo, la verdad, que encuestas por intención de voto no les doy pelota. Bien. A esta altura. Porque, ¿sabés qué? Hay una cosa que es muy fácil. El menú no está servido.
0: Claro. Entonces
2: es como si, no sé, a vos te gustan los bocadillos de acelga. Y todos te ponen bocadillos. Y vos decís, pero che, ¿y después qué hay? No, bueno, no sé, y no sabes qué hacer. Si comer muchos bocadillos de acelga que te encantan o esperar por si viene un pollo. A mí me parece que hoy las encuestas, ¿sabes para qué te sirven? Para otra cosa. Sirven para ocultar el ánimo a la gente, para ver cómo está la calle, para ver que el impacto que hay se pueden sacar conclusiones políticas. Y de ahí yo saco conclusiones políticas. Y esto es, si Milei no mejora el nivel de vida de la gente, de acá a octubre va a estar muy complicado. Y si él tiene, digamos, y si él no mejora la calidad de vida de la gente, hay que seguir a Patricia Bullrich. Yo no estoy convencido que Patricia Bullrich no vaya a jugar en la próxima. No estoy convencido. Esto ya es a nivel creencia, no es información.
0: No sé si viste que hoy dijo que ella no se va a presentar o no estaría en sus cálculos presentarse en la ciudad de Buenos Aires, con lo cual está avalando esto que vos estás diciendo de que va a jugar grande, me parece, Patricia.
2: Si juega, juega grande. No va a jugar por la mitad. Si juega, juega grande. No le a Patricia no le interesa la ciudad de Buenos Aires y tiene mucha mejor imagen que Milei. Que esto no significa que tengan más votos que Milei, pero tiene mejor imagen. Entonces, a ver, yo creo que la gente dice, yo al kirchnerismo que ya conocí no quiero volver. No voy a volver, independientemente de la marcha del gobierno de Milei. Pero tal vez haya ahí una posibilidad para una derecha más tradicional. ¿Esto quién lo está viendo? Daniel Haddad también, creo yo. No hablé con Daniel Haddad. Pero yo creo ahí que el tema de un outsider de una derecha más tradicional empiezan a decir, che, pará, si a Milei no le está yendo tan bien como parece. Por el tema de los morosos es un drama terrible. Bueno, ¿no hay posibilidades que acá se meta algo en el medio? No digo la ancha avenida del medio, digo una avenida del medio tirada a la derecha. No sé si soy claro.
0: Sí, clarísimo. Porque vos sabés que era la pregunta que te iba a hacer. Esta aparición, yo diría con cierta fuerza, de varios outsiders, entre los cuales me parece que los que más conocimiento tienen son Daniel Haddad y el señor Brito, ¿no? Son como los dos.
2: Mira, yo de Brito no sé nada. A Daniel Haddad lo conozco porque trabajé con él hace mucho
0: tiempo. Sí, claro, amigo de la década del 80 en mi caso, pero bueno. Y además lo vi muy... Además yo creo que Daniel nunca pensó entrar en política, y que lo esté pensando ahora es un llamado de atención, ¿no? Porque es una figura convocante, exitosa, públicamente muy conocida, y que además
2: hagamos
0: tiene...
2: Una, haga, hagamos una mini disección del personaje.
0: Dale.
2: Yo creo que él es un tipo, a ver, es un tipo que genera confianza a los Estados Unidos.
0: Sí.
2: Es un tipo bastante, liberal tirado a la derecha. Liberal tirado a la derecha. Es un tipo, es un tipo bastante conservador. Es un tipo que le interesa mediar siempre, que le interesa la negociación, que le interesa... en eso es muy como Menem, ¿no? De hecho, los dos son árabes. Le escapa la confrontación porque sí, pero si necesita confrontarlo va a hacer. Le gustan los acuerdos. Es un tipo que cae bien en el Círculo Rojo, es un tipo confiable para el Círculo Rojo. Es un tipo que maneja medios de comunicación, que supo hacer, digamos, de la nada supo hacer un imperio. Entonces me parece que eso, ahí uno lo puede ver que tiene, puede tener chances en este esquema. Yo no sé si eso le permite ganar, habrá que ver. No sé si tiene un equipo formado, que creo que es capaz de hacerlo. Es un tipo transversal. Vos fijate. Fíjense las personas que fueron. Tenías todo el Círculo Rojo ahí. Todo. Sí. Cruzaba todo. Y me parece a mí lo que está pasando con Milei es que mucha gente empieza a estar cansada de Milei. Del estilo, de la confrontación permanente, del insulto, de, no sé, una chica como Karen Reinhart ayer bailando porque a los extranjeros les sacan los tratamientos en los hospitales públicos. Ya la gente está un poco harta, pero cuando hablo de la gente hablo del tipo común hasta un Pablo Roca, por decirte algo. Ya a ver, la verdad que está todo bien, pero porque, ¿sabes qué pasa, Tito? No cierra el plan de Milei. Y otra cosa, el gobierno está festejando que viene el Papa. Acá vos me vas a ayudar, que sabes más que yo. Pero yo lo que digo es esto, el gobierno festeja que viene el Papa. No vaya a ser cosa que el Papa se le convierta en un cisne negro. Porque yo después de escucharlo a García Cuerva, después de la semana pasada, después de escucharlo a Rodrigo Sarasaga en un foro empresario, ¿el Papa cuando venga va a decir algo muy distinto?
0: No, porque es doctrina social de la Iglesia.
2: De un Papa, ¿Qué?
0: No, porque es doctrina social de la Iglesia pura, lo que dijeron tanto Monseñor Colombo cuando habló de generar convicciones y de que hay que estar abierto a lo que el Papa plantee, y lo que dijo García Cuerva en San Cayetano o en el Tedeum, si vos querés, en las últimas apariciones públicas de García Cuerva, ¿no? Que lo repite
2: cuando
0: diariamente.
2: Cuando García Cuerva habla del trabajo como mercancía, tener uno, dos y tres trabajos, cuando habla de aquellos que quedaron presos de los préstamos, no me acuerdo cómo lo dijo, no dijo usura, pero algo parecido. Yo digo, el Papa, o sea, García Cuerva piensa muy distinto al Papa. Yo no conozco la interna de la Iglesia, pero me imagino que no, porque a los
0: dos
2: lo puso Francisco.
0: No, porque además, como te dije, en realidad lo que han dicho hasta ahora los obispos es doctrina social de la Iglesia pura, aggiornada a la realidad nuestra, ¿no? Entonces no creo que si bien el Papa puede matizar el tema social con el tema pastoral, seguramente algunos de estos temas también van a estar presentes, porque son también las cosas que le llegan al Papa, y mucho más ahora con la presencia de un nuncio con una vastísima trayectoria en la diplomacia, que tiene realmente un acabado conocimiento, y que a pesar de que hace nada que está con nosotros, obviamente ha estado ya estudiando en los meses que tuvo previos a llegar a la Argentina, y que viene de un ámbito también complejo como Hungría, donde también no era fácil, y sin embargo lo manejó con claridad, y hasta permitió que cuando fue la visita del Papa a Hungría, el Papa dijera lo que tenía que decir, y hasta hubo también distintos momentos hasta de cierta tensión con el gobierno. O sea, yo no creo que sea como para un cisne negro, pero me parece a mí que va a haber que estar atento también a ese mensaje del Papa, que son pocos días que van a ser, pero que van a ser encuentros con algunos sectores donde ahí va a estar el mensaje del Papa. Yo digo esto, los viajes del Papa tienen tres etapas: la preparación, que es una actividad fuerte de la Iglesia; la visita, que es la parte más emotiva, si vos querés, y la parte más mediática, y después el después del viaje, que es donde se decanta todo lo que los papas dicen en un viaje a ese lugar, ¿no es cierto? Y entonces me parece que ahí es donde esto va a empezar a repicar a partir de diciembre.
2: No, por supuesto, a ver, yo no, cuando yo hablo de cisne negro, no me imagino a este papa o a cualquier papa siendo categórico en sus afirmaciones, porque ahí también entra, digamos, el perfil de jefe de Estado, que también es claro, un jefe de Estado, y obviamente las reglas diplomáticas y de protocolo, aunque este gobierno no las entienda, como en el caso de Brasil, se cumplen. Simplemente lo que digo es que probablemente pueda haber determinados mensajes que lleguen a determinadas personas y que eso no se, o sea, y que eso se convierta en un cisne negro. A eso voy. Como el mundial se convirtió en un cisne negro para el gobierno. Por eso, a ver, yo no estoy diciendo con esto que el gobierno, que Milei haya perdido la posibilidad de ser reelecto. Yo creo que esa posibilidad todavía existe, pero también creo que si nosotros hablábamos en octubre, que creo que habíamos hablado del año pasado, después de ganar las elecciones como las ganó, te decía, sí, gana, por supuesto, la reelección, va caminando. Pero ahora aparecieron un montón de cosas en el medio. Y hay una cosa que es, yo lo que te pregunto es esto, ¿por qué alguien que la está pasando mal, como consecuencia de las medidas que ha tomado este gobierno, va a votar al tipo que generó esas medidas? Independientemente si estás de acuerdo o no estás de acuerdo. Pero yo digo, el tipo que hoy tiene que manejar un Uber porque se quedó sin laburo. El tipo que tenía un laburo registrado y ahora se changas. El tipo que tuve que buscar otro laburo. Ese tipo dice, che, pará, yo no estaba mejor antes. No, pero había inflación, pero pasaba esto, pero el plan platita. La gente no es economista. No, todos tienen que ser analistas políticos, economistas y abogados. Y hay un dato que para mí está pasando inadvertido, que yo lo considero muy importante, y es que Milei había tenido una gran habilidad de los primeros 2 años de su gobierno, que era Milei se pudo desacoplar de las consecuencias de sus medidas económicas. ¿Qué significa esto? Mirá, yo tengo que tomar estas medidas económicas, a mí no me gustan, son espantosas. Pero ¿qué pasa? Por culpa del kirchnerismo me veo obligado a hacer esto. Y la gente decía, tenés razón, seguí adelante, aunque sea duro, porque vamos a la tierra prometida. Vos fijate que a partir de las elecciones, paradójicamente, de las elecciones de medio término, que Milei gana con contundencia, la gente empieza a decir, che, ¿dónde está la tierra prometida? Ya no hay más tierra prometida. Primer punto. Segundo, cada vez vivo peor. Y tercer punto, y el más importante para mí, es cada vez vivo peor como consecuencia de las medidas económicas que vos estás tomando. Ya no es herencia del kirchnerismo, ahora es herencia tuya, ¿no? Entonces, me parece que ahí está el dato importante para mí ahora. No tanto sobre si Kicillof le gana en primera vuelta, en segunda, qué pasa. Todo eso me parece que ahora es prematuro.
0: La claridad del señor Martín Pitón para hacer un análisis formidable de los 13 escenarios que se están observando hoy, que de algún modo se me fue anticipando a las cosas que yo le iba preguntando, porque desde su enorme capacidad... No, al contrario, yo te agradezco, porque la idea era esta, ¿no? Hablar de esta reunión entre el PRO y el gobierno, hablar de la reunión del peronismo ayer, y también cómo van a jugar o cómo pueden empezar los offsiders en esta realidad. Me parece que aquí está un poco la llave de este día y de lo que está a partir de este día por venir, ¿no es cierto? No sé si vos también imaginás todo esto.
2: Sí, yo creo que hay una cosa que sí estamos viendo, que parece que la campaña se va acelerando mucho, digamos, sí. Con lo cual creo que vamos a tener una aceleración de acá a fin de año. En fin de año, obviamente, por una cuestión de las fiestas, el verano se va a ralentizar un poco, y creo que marzo vamos a andar volando a una velocidad supersónica.
0: Señor Martín Pitón, como siempre,
2: me calo con vos ahí.
0: Para nosotros es un privilegio que siempre que te molestamos nos estés ayudando, además de escuchar tu podcast, que vamos a recordar cómo tiene que hacer la gente para escucharte.
2: Se llama Micromundos, tengo un canal en YouTube y también me pueden encontrar entre otras plataformas en Spotify y en Apple Podcast. Ahí me encuentran todas las semanas. Mañana,
0: sí.
2: Escúchame esto, ¿me dejás pasar un chivo?
0: No,
2: mañana
0: no.
2: Mañana voy a publicar.
0: Te lo iba a pedir, adelante.
2: Voy a publicar un reportaje con Gustavo Lázari. Gustavo Lázari, como ustedes saben, bueno, que es un empresario pyme, pero es una persona cercana al gobierno en muchas ideas. Nosotros nos conocemos desde muy chicos, desde que teníamos 18 años. Y hablamos, va a ser una entrevista distinta, porque nos metemos en política, nos metemos en nuestra juventud de liberales, nos metemos en lo que pasa ahora del gobierno, hay un montón de cosas, vamos a hablar mucho de lo que pasa en la calle. Así que yo se las recomiendo, va a salir mañana, creo que hoy o mañana, a las 8 de la noche.
0: Estimado Martín Pitón, la veremos entonces mañana en tu podcast, también en YouTube, Micromundos directamente.
2: Sí, señor, ahí por el Micromundo y aparezco yo.
0: Y lo disfrutaremos entonces mañana esta entrevista con Lázaro. Y te mando un abrazo, el afecto de siempre y mi oración por tu trabajo y por tu compromiso. Martín, muchas gracias.
2: Gracias, un abrazo.
0: El señor Martín Pitón, analista político, con un análisis formidable de las 3-4 noticias del día que ciertamente valen la pena compartir.
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0: Bueno, ¿qué temas? Acá me pregunta Víctor Marcelo, ¿pero va a ser candidato? Yo creo que todavía no lo tiene decidido, estará viendo. Pero él dijo una granadina edad, de él habla Víctor Balseiro. El otro día lo estaba escuchando en un reportaje que le hicieron en un programa de América 24. Y una de las cosas que dijo es, miren, las campañas ahora se hacen en 6 meses. O sea que fíjense, ¿no?, el dato que dio. Y él sí que sabe de lo que son campañas, así que no es un tema menor. Así que es todo un tema, ¿eh? Es todo un tema. Pero bueno, habrá que esperar, Víctor. Pero ciertamente yo lo vi, por lo menos pensando el tema, conociéndolo y semblanteando un poco, tanto en su reportaje ese día como después también en otro reportaje que dio Radial, lo vi con intención y le escribí y me contestó con un saludo muy afectuoso, pero obviamente no tiene todavía la decisión, ¿no? Habrá que ver. Pero bueno, nos vamos rápidamente a hablar de un tema valioso, lindo, positivo, que tiene que ver con alguien que siempre viene construyendo, así que lo presentamos aquí en Radio Grote y esta comunidad de más de 15 radios que nos están acompañando. 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
0: El enorme gusto de saludar a un gran amigo, un gran sacerdote que tengo el privilegio de conocer desde hace muchos años y valorar su enorme actividad. Es el párroco de Nuestra Señora de Fátima en San Isidro, pero también es el responsable del colegio Madre Teresa. Estimado padre Juan Pablo Jasminó y Tito Garabal, te saluda. Un gusto saludarte. ¿Cómo te va?
2: Hola, Tito querido. ¿Qué tal? ¿Cómo estás?
0: Bueno, ante todo, muchas gracias. Y felicitaciones, otra vez finalistas del premio a la inclusión social. En este caso fuimos el colegio, dice así la información, fuimos el colegio Madre Teresa, una de las 20 organizaciones sociales finalistas del premio Inclusión Social 2026. Felicitaciones, Juanpi, qué maravilla lo que vas logrando y cómo se te va reconociendo, porque los logros vienen de otros ambientes también, pero esto se te va reconociendo, claro, a vos y a todo el equipo.
2: Sí, Tito, muchísimas gracias. Siempre son cosas que nos animan y confirman en el camino. Gracias a Dios, estuvo un equipo acá que está trabajando fuerte y, bueno, cada vez más especializado en estos contextos de vulnerabilidad y dando y generando, tratando de dar oportunidades de una buena calidad educativa, ¿no? Para que sabemos qué es lo que verdaderamente transforma y genera oportunidades de un proyecto de vida distinto, ¿no?
0: Cuando empezaste con este proyecto, Juan Pablo, ¿imaginaste todo este proceso que se fue dando y que lleva ya cuántos años el colegio Madre Teresa? Y
2: comenzamos en marzo de 2003, plena crisis.
0: ¡Qué bárbaro!
2: Así que con 180 alumnos, hoy son 1.400 más o menos los que circulan por las aulas y por todo el edificio del colegio durante todo el día, que abrimos temprano y cerramos tarde, como a las 10 de la noche. Yo pensé que el impacto social al principio pensaba iba a ser cuando tuviéramos la primera promoción de, claro, alumnos, digamos, de secundario, pero la verdad que los primeros años ya uno vio el impacto social en el cambio de, bueno, las familias, en ver que sus hijos pasaban tantas horas en un lugar como este y salían, bueno, contentos. Bueno, eso fue motivando que muchos padres trataran ellos de terminar su primario, alguno el secundario, de buscar trabajos más formales, sabiendo que los chicos estaban 8 horas aquí cuidados y, bueno, bien atendidos y acompañados. Así que eso ya fue generando en ir mejorando sus casas. Bueno, el cambio, la verdad que el primer año, por supuesto, después cuando los chicos empiezan a recibirse y hacer sus carreras o poder ingresar a trabajos formales, también eso va generando también una gran alegría, ¿no? De ver cómo se puede generar esta situación de bien, bueno, con trabajo, dedicación y con mucha profesionalidad.
0: Padre Jasminó, porque en tiempo que tanto se habla de la educación argentina, vos estás demostrando con este proyecto que es posible un proyecto educativo serio, responsable y la inclusión social, como se te reconoce ahora con este premio, pero que bueno, que vos tenés el reconocimiento a diario cuando te encontrás con las familias del colegio y con los egresados mismos.
2: Exacto, sí. No, y ya en el cada día, es decir, que uno empieza aquí desde la mañana temprano saludando a los chicos, izando la bandera, haciendo la oración de la mañana, ya eso genera una motivación y una alegría grande y verlos después participar y salir al recreo y que los chiquitos se abalancen y lo abracen a uno y muestren cariño y la alegría que viven, ya va generando que puedan, bueno, vivir algo distinto y que se puede, sí, la ideal sería si se podría replicar este modelo, creo que haría mucho bien, sin duda.
0: ¿Cuál crees vos que es la clave de este proceso tan exitoso en el mejor de los términos, ¿no? Exitoso en el proceso
2: Sí.
0: educativo, exitoso en la inclusión familiar, en la inclusión social.
2: Sí, yo creo que, bueno, primero el convencimiento de que cada chico puede, tiene capacidad, tiene talento, tiene dones. Confiamos mucho en eso y por eso también somos exigentes con los chicos. Después se fue armando también un equipo de directivos, de docentes, con mucho compromiso y que también, ¿no? Entonces sabemos que cada momento del aula es importante, por supuesto, los recreos también, como decían los hermanos Lasallanos, son también lugares y espacios donde se educa y hay que estar atentos y donde bueno, se vive también el colegio, pero creo que hay también un gran compromiso y que los docentes mismos también se van como, bueno, estimulando de ver los resultados, de ver lo que generan en la vida de los chicos, de las familias, cómo se va irradiando todo esto, ¿no? Yo cuando empezaba el colegio, el año anterior que iba avisando un poco en los barrios, no quería hacer mucha publicidad porque sabía que no iba a poder cubrir todas las necesidades de la demanda, ¿no? Pero las madres me decían, ¿cómo van a estar los chicos todo el día en el colegio? Y yo le decía, mira, yo fui a un colegio así, mira qué bien que salí, le decía, ¿qué querés que esté acá en la calle? ¿Querés que esté acá en la calle? Mira cómo están ahí en la zanja, le digo. Y cuando conocieron lo que era la jornada completa, bueno, querían dejar los pupilos, ¿viste? Querían, los mismos chicos querían quedarse, no se querían ir
0: Cierto.
2: a la tarde. Así que, no, yo creo bueno, es ver cómo la verdad, la educación realmente transforma, ¿viste? Cómo podés dar oportunidades, posibilidades. Yo a los chicos siempre les insisto, bueno, vos conocerás el cuento de la pavada de Mamerto.
0: Sí, claro.
2: De ese cóndor que nació en la pavada y murió en la pavada sin saber que había nacido para ser cóndor. Entonces yo les insisto siempre que Dios tiene sueños altos para ellos, que ellos se propongan metas altas, ¿no? Y la otra es una chica que ya es licenciada en turismo, a través de una beca que también trabajamos con la Fundación San Lucas, con el padre Guillermo Marcó, se recibió, yo a un amigo le pedí si podía hacer una pasantía, que tiene una empresa de turismo. Y por supuesto la recibieron y a los 15 días, un domingo a las 3 de la tarde, me mandan un mensaje diciendo, Rocío se queda porque es excelente, ¿no?
0: Qué
2: Como
0: bárbaro, qué
2: diciendo, no
0: alegría.
2: pasa la pasantía. Pero después esta chica, que le pedí que diera un testimonio, bueno, contaba cómo estaba muy contenta en esta empresa y que hacía turismo y me explicaba el turismo receptivo y bueno, todo lo que hacía, dice, pero yo espero tener mi propia agencia, dice en el testimonio. Y me dicen que soy muy ambiciosa, pero dice, si yo llegué hasta acá es que puedo mucho más. En el colegio me dijeron que yo podía siempre más, ¿no? Y bueno, creo que tratamos también de transmitirles eso, que ellos tienen capacidad y que lo que se propongan, por supuesto con esfuerzo, con trabajo, lo van a lograr, ¿no? Así
0: Y está.
2: que, no, realmente eso trae mucha alegría ver cómo se van desarrollando y desenvolviendo y van haciendo su camino, ¿no?
0: Vale, Juanpi caminó y estaba viendo que el proyecto que seleccionaron tiene que ver con la cultura, con la orquesta de música para todos que tienen ahí en la escuela.
2: Exacto, sí, es una orquesta que participa en 80 niños y jóvenes, entre los cuales están alumnos, pero también chicos de la comunidad. Lo abrimos mucho para, a la tarde y noche tenemos unos programas que abrimos para la comunidad, para aprovechar esta estructura tan buena que tenemos de edilicia. El colegio termina a las 4, la jornada completa, pero de 4 a 9 y media, casi 10 de la noche, tenemos programa de apertura comunitaria. Uno muy importante, que ya tiene más de 20 años también, es la orquesta, y que realmente genera todo unas cosas muy, muy importantes en los chicos, en las familias, en todo lo que es la disciplina de practicar un instrumento, de ensayar, de venir a las clases, de practicar en su casa. La verdad que es una cosa bárbara. Ahora, el 2 de septiembre, hacemos un encuentro en el Teatro Globo, en Música por la Educación, justamente, presentando la orquesta, e invitamos a otros colegios que también tienen orquestas o tienen así grupos musicales para compartir un encuentro de orquestas por la educación, ¿no? Así que va a ser muy lindo también ese evento. Y
0: ¿cuándo es ese evento? El Teatro del Globo es el que está en Marcelo T. de Alvear y
2: en Marcelo T. de Alvear, exacto. Sí. Marcelo T. de Alvear, el 2 de septiembre a las 7 de la tarde.
0: Ah, o sea que estamos cerca y lo vamos sumarse,
2: a... Sí, claro, ustedes están ahí, muy cerquita.
0: Sí, claro, estamos cerca. Y además para mí ese teatro es particular porque ahí estrenamos y tuvimos la temporada del musical de Boitila, ¿no? Con Ángel Mar.
2: Claro, así que es un teatro
0: para mí efectivamente también muy querido. Así que el 2 de septiembre tendremos este encuentro. ¿A qué hora será el 2 de septiembre?
2: ¿Se pueden sacar las entradas? Sí, en la página del colegio se pueden sacar las entradas, es www.colegiomadreteresa.edu.ar. Colegiomadreteresa.edu.ar, ahí está cómo sacar las entradas. Así que sí, es un modo también de acompañarnos y apoyarnos para que podamos seguir adelante, ¿no?
0: Porque esto así también que, mira, es importante, ¿no?
2: La oportunidad,
0: El gran trabajo que vos hacés con empresas para que apoyen el proyecto, y esto habla también de una capacidad de búsqueda y de realización para que precisamente los chicos aún más carenciados puedan estar en tu escuela y desarrollarse ellos y sus familias.
2: Exacto,
0: y esto tiene que ver también con esa otra pata que vos también desarrollás, Juanpi, junto con todo el equipo.
2: Así es. Sí, todo el colegio gratuito. Las familias los invitamos a una contribución voluntaria de 10.000 pesos, que son un 50% que la aportan, porque también queremos, le decimos, el colegio gratuito, pero alguien lo paga, es decir, hay gente que está colaborando para sostenerlo y para que ellos tengan como un valor en la economía familiar, que la educación tiene un valor también, ¿no? Entonces, un poco de formarlos también en ese sentido, de que sí es gratuita, porque queremos que ellos tienen el derecho y tengan la oportunidad de una buena calidad educativa, pero que en la medida de lo posible puedan colaborar o hacer un esfuerzo para que sus hijos tengan esta posibilidad. Los chicos, pensan que desayunan, almuerzan y se les da también una colación en la merienda a la tarde cuando se van para su casa. Así que, y después, pues, por supuesto, tienen todos los servicios del colegio, que es muy completo en todas las materias, en todas las actividades, todo lo que se hacen, con el plus de este gran, como te decía, compromiso y amor que hay por parte del equipo, ¿no?
0: Juanpi, Jamiloy, y felicitaciones por este premio, felicitaciones por este trabajo. Y yo pensaba mientras te escuchaba que Mamerto diría: ¿cuántos cóndores que sacaste de la pavada, padre Jamiloy?
2: Sí, la verdad que sea que tenemos un porcentaje muy grande, te diría casi un 82% de chicos que siguen estudiando o trabajan y estudian, y de que terminan con el título el 98%, te diría, y trabajamos cada vez más para que sea realmente el 100, ¿no? Que no terminen simplemente por transitar el colegio y se vayan con materias, sino que terminen todas las materias. Estamos ya casi en el 100% de que todos se van con su título. Los vamos a buscar para que terminen, si que les quedó alguna materia.
0: Padre Juanpi Jamiloy, felicitaciones,
2: bueno,
0: gracias.
2: Te agradezco mucho el llamado. Pensé que me ibas a ir a por la visita del Papa León, que llamaba. Mira,
0: no, eso lo dejo para más. Antes del 2 de septiembre te vuelvo a llamar, hablamos de la visita.
2: Estuvimos en la visita del Papa Juan Pablo II. Estuvimos en la... ¿Te acordás del...? Con el Papa Juan Pablo II, trabajando ahí fuerte. Qué buena y gran experiencia fue toda aquella. Así que, pero bueno, no, te agradezco que lo del premio realmente sí, también es muy lindo, y agradecer también a la RAS y al Banco Francés que también hacen este llamado y visibilizan también tantas cosas buenas que suceden, ¿no? Pues
0: en
2: se presentaron
0: una semana...
2: como 200 y pico de ONGs.
0: en una semana te vuelvo a llamar para hablar de la visita del Papa y para volver a repetir que el 2 de septiembre tenemos el concierto ahí en el Teatro del Lobo. Bueno, así que, ¿te parece? Excelente. Lo hacemos de vuelta, Juanpi.
2: Sí, cómo no, muchísimas gracias, Tito. Un abrazo.
0: Gracias
2: grande,
0: a vos y felicitaciones y a toda la gracias. Comunidad del Colegio Madre
2: cómo
0: Teresa.
2: No, se lo transmito, cómo no. Gracias.
0: El hasta queridísimo bien, padre Juan grande. Pablo Juanpi Jasminoy, un hombre que en solamente 20 años construyó, permítame que lo diga de esta manera, un imperio educativo para sectores carenciados, y lo hizo con esfuerzo, con capacidad y conformando un equipo. O sea que se pueden hacer cosas, ¿se dan cuenta? El padre Juanpi Jasminoy y su equipo muestran que se pueden hacer grandes proyectos precisamente cuando hay voluntad, decisión, compromiso y capacidad, pero sobre todo ganas de llevar adelante una posibilidad para muchos mejor, y como le decía recién a él, de sacar a tantos chicos de la pavada y que se den cuenta que son cóndores y que pueden volar.

Vamos a ver si en la parte final podemos establecer un diálogo. Estoy viendo un titular en este momento está apareciendo. Parecería ser que los dirigentes de Independiente lo echaron al señor Quinteros. Bueno, sería bueno que se fueran ellos primero, pero en fin, es lo que hay. Esto es lo que estaba viendo en un titular, que los dirigentes le habrían pedido que se fuera al señor Quintero, porque él dijo que él no iba a renunciar, que él cumple sus contratos. Así que esto lo digo como hincha Independiente después de la debacle de ayer, y está circulando ya la noticia, no sé si ya está en los medios, pero estaba viendo recién en un medio que están, de medio deportivo, que están titulando con esa noticia. Y a los hinchas Independientes, por supuesto, no nos interesa, claro.

0: distancia.
1: Bueno, a ver si, Mica, podemos establecer una comunicación, si sos tan amable, para hablar de algo que va a pasar mañana y que me gustaría poder. ¿Ya estamos en comunicación? Ah, fantástico. La saludo rápidamente en estos minutos que me quedan al final. Mal escrito, Tito Garabal te saluda. ¿Cómo te va?
2: Hola, Tito. Qué alegría hablar con vos.
1: Bueno, te agradezco en estos minutos finales que me quedan. Ya lo daba por perdido. Pero bueno, te llamo porque vos estás colaborando en lo que son las visitas guiadas en la Basílica de Nuestra Señora del Pilar en la ciudad de Buenos Aires. Contame de qué se trata.
2: Bueno, los invitamos a todos. Hay un equipo espectacular de guías capacitados para llevar en una experiencia por la vida de Enrique Yo, conocer un poco la vida de Enrique Yo. Hay unos banners lindísimos también, que hay un recorrido por el cual uno va pasando por los distintos estadios de la vida de Enrique Yo, y después hay una vitrina también, una novedad con algunas cosas que pertenecieron a la vida a él, a Enrique, así que es muy lindo. Y el equipo de guías que se han capacitado para hacerlo es un lujo, son todos chicos y chicas jóvenes que con una pasión y con un amor y con una vocación a la santidad, porque justamente entendieron esto del llamado a la santidad en todos los momentos en los que uno pueda estar, en cualquier lugar de la vida, en la vida ordinaria, en el trabajo, y eso es lo que los ha invitado y los que se han sentido llamados con el testimonio de Enrique, de que es posible la santidad en cualquier lugar donde uno pueda estar y en cualquier llamado que uno pueda tener, porque cada uno tiene un llamado diferente. Es una experiencia lindísima que la recomiendo hacer. Y hoy hay una visita a las 15:30.
1: Te iba a preguntar, por eso te queríamos llamar hoy, porque hoy a las 15:30 hay una visita. Y la verdad que es lindísima la presentación, porque dicen, y si la santidad fuera tu plan para hoy, y yo diría, bueno, vayamos a la Basílica del Pilar y aprendamos, ¿no? Pero es hoy 15:30.
2: Hoy 15:30, están las puertas abiertas, que vengan todos de todas las edades, vienen muchos jóvenes, chicas, chicos, pero vienen de todas las edades, con familias, a veces con chicos, lo súper recomiendo. Hay sorpresas porque después termina también con una visita dentro de la basílica, así que lo súper recomiendo, es muy emocionante hacerlo, así que vale la pena.
1: Quiero rescatar que en la Basílica de Pilar está enterrado Enrique Yo, y además que mal escrito es la nieta de Enrique Yo, así que también esto lo teníamos que decir. Pero qué interesante que la Basílica proponga estas visitas guiadas, como esta que se va a realizar esta tarde a las 15:30, ¿no? Porque es una manera de encontrarnos con este camino de santidad de Enrique Yo, pero también con una iglesia bellísima que es histórica en Buenos Aires.
2: Tal cual, tal cual. Y es lindísimo que estén ahí en donde Enrique iba a rezar, donde Enrique fue secretario también, donde Enrique encontró también su vocación, porque es ahí donde el obispado, la iglesia le pidió a Enrique esa ayuda a la posguerra en Europa, esa ayuda de comida, y es ahí donde Enrique empieza a movilizar el mundo de los empresarios hacia ese llamado a lo que Dios quiere, ¿no? Así que es muy, muy lindo ir ahí y que los restos estén descansando ahí donde él rezaba, donde él terminaba cada día la misa rezando a los pies de la Virgen de Luján, nuestra patrona. Así que,
1: y yo diría, aprovechemos a ir hoy, los que puedan. Después hay otra el sábado 22 de agosto, en este mes especial, porque también es el aniversario del natalicio de Enrique.
2: Tal cual, este es un mes muy, muy especial, y hay por todo el país hay actividades, misas, charlas para esto, ¿no? Esta invitación a la santidad a todos, y especialmente al mundo de los empresarios también, ¿no? Y con este llamado también del Papa León XIV a vivir la doctrina social de la Iglesia, que ni más ni menos que el Evangelio encarnado en la vida en el momento que nos toca. Hoy es en este año, en este lugar, en este país y en esta vocación, con estos talentos que cada uno le toca. Bueno, esa es un poco la invitación también, ¿no? A escuchar ese llamado que todos tenemos y hacer florecer ese llamado, porque cuando uno lo escucha y se pone a disposición de Dios, Él hace florecer sin duda a todos, como lo pudo hacer con Enrique, que lo que hizo su secreto es decir que sí, ¿no? Y acercarse una y otra vez a la voluntad de Dios. Y ahí uno tiene una experiencia, porque uno encuentra además que él vivió en este país, en este lugar, que era porteño, ¿no? Y así que eso uno lo hace, lo moviliza también a que es posible, ¿no? Que esa esperanza que no importa las dificultades, lo que nos pueda estar pasando, se puede con la gracia de Dios, para Dios nada es imposible, así que acérquense y esta visita es un antes y un después, como muchos cuentan. Y vuelven, de hecho muchos de los que vienen a ayudar son personas que han escuchado y quieren seguir llevando eso que ellos recibieron a los demás, ¿no? Ese testimonio tan movilizador. Así que
1: Bueno.
2: invitadísimos para que vengan hoy, 15:30 o el sábado 22 de agosto, y si quieren se puede hacer alguna visita privada, se han pedido, algunos grupos de empresarios la piden, otros grupos de colegios o de otras organizaciones quieren venir y se puede organizar con tiempo también las visitas privadas.
1: Te iba a preguntar, te adelantaste y además vale la pena y además felicitaciones al padre Gastón Lorenzo y a todo el equipo de la Basílica del Pilar porque realmente es una linda idea, ¿no? Y te diría, hasta es un plan para prepararnos espiritualmente para la llegada del Papa, ¿vale?
2: Totalmente, totalmente, que es otra gracia total que tenemos este año, después de 39 años que venga el Papa a visitarnos a los argentinos, ¿no? Es una oportunidad también de hacer crecer nuestra fe en cada día de nuestra vida y de conocer todo lo que no solo el Papa, sino toda la Iglesia tienen para decirnos respecto al Evangelio, a la vida. Y al llamado que Dios nos está haciendo cada día cada uno. Así que invitadísimos para venir, empezar a preparar el corazón para estos momentos que estamos viviendo en la Argentina. Y este mes, como dice, que el 27 de agosto, como bien nos recordó, tienen para decirnos respecto al Evangelio, a la vida y al llamado que Dios nos está haciendo cada día cada uno. Así que invitadísimos para venir, empezar a preparar el corazón para estos momentos que estamos viviendo.

0: Empresarial, que si, no sé si sabían que hace unos
1: Sí.
0: años el Congreso de la Nación por unanimidad sacó la ley de la comunidad empresarial por el 27 de agosto por justamente el nacimiento de Enrique Yo, y Enrique trabajaba mucho en la unidad de la comunidad, que no es solamente el trabajo, la empresa, es el trabajador, el empresario, sino que es una comunidad de vida donde todos estamos llamados a crecer juntos y se unen también ahí las familias, los proveedores, toda la comunidad, los sindicatos, que va mucho más allá y que estamos llamados a crecer en la unidad, en la felicidad y en el desarrollo en plenitud de todos juntos. Así que es un día muy lindo también para trabajar en tantas cosas de diálogo y de unidad que tanto necesitamos, ¿no? En nuestro país y en el mundo.
1: Vale, Cristo, te mando un beso grande. Me pasé unos minutos, pero quería agradecerte y queríamos difundirlo porque, si bien lo habíamos anunciado, siempre es un privilegio tenerte a vos hoy con nosotros anunciándolo e invitar a todos hoy a las 15:30 a la Basílica del Pilar, al ladito del cementerio de la Recoleta. Ahí está la bella iglesia del Pilar, ahí en plena Recoleta, y van a aprovechar esta visita a las 15:30. Te mando un beso grande, el cariño de siempre y mi oración por vos y tu hermosísima familia.
0: Un abrazo enorme, muchísimas gracias, los esperamos a todos y también unidos en oración. Un abrazo enorme, muchas gracias.
1: Mal escrito, recordándonos hoy 15:30 en la Basílica del Pilar, la visita guiada para también hablar del Beato Enrique Yo, que está enterrado allí y que ciertamente es un ejemplo excepcional para la Argentina. Nos pasamos un poquito, perdónennos las radios que nos están acompañando, pero valía la pena hacer esta invitación hoy. Nosotros, Dios mediante, nos reencontramos mañana en este horario en Clave Grote. Hasta mañana.
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En el nombre del Padre, y del Hijo, y del Espíritu Santo, que la gracia y la paz de Jesús esté siempre con todos ustedes. Al celebrar la misa, le pedimos a Dios que perdone nuestra condición de pecadores. Por nuestras faltas de fe, Señor, ten piedad. Por nuestras faltas de esperanza, Cristo, ten piedad. Por nuestras faltas de caridad, Señor, ten piedad. Dios Todopoderoso, tenga misericordia de nosotros, perdone nuestros pecados y nos lleve a la vida eterna. Oremos. Dios Todopoderoso y Eterno, a quien movidos por el Espíritu Santo,

Nos animamos a llamar Padre. Confirma en nuestros corazones la condición de hijos tuyos para que podamos entrar en la herencia prometida. Por nuestro Señor Jesucristo, tu Hijo, que viva y reina contigo en la unidad del Espíritu Santo y es Dios por los siglos de los siglos. Amén.

Lectura del libro de Josué. El Señor dijo a Josué: Hoy empezaré a engrandecerte a los ojos de todo Israel, para que sepan que yo estoy contigo como estuve con Moisés. Ahora ordena a los sacerdotes que llevan el arca de la alianza. Cuando lleguen al borde del Jordán, deténganse junto al río. Josué dijo a los israelitas: Acérquense y escuchen las palabras del Señor su Dios. Y añadió: El arca de la alianza del Señor de toda la tierra va a cruzar el Jordán delante de ustedes. Y apenas los sacerdotes que llevan el arca del Señor de toda la tierra apoyen sus pies sobre las aguas del Jordán, éstas se abrirán, y las aguas que vienen de arriba se detendrán como contenidas por un dique. Cuando el pueblo levantó sus carpas para cruzar el Jordán, los sacerdotes que llevaban el arca de la alianza iban al frente de él. Apenas llegaron al Jordán y sus pies tocaron el borde de las aguas, el Jordán se desborda por sus dos orillas durante todo el tiempo de la cosecha. Las aguas detuvieron su curso. Las que venían de arriba se amontonaron a una gran distancia, cerca de Adam, la ciudad que está junto a Sartán, y las que bajaban hacia el mar de Arabá, el mar de la sal, quedaron completamente cortadas. Así, el pueblo cruzó a la altura de Jericó. Los sacerdotes que llevaban el arca de la alianza del Señor permanecían inmóviles en medio del Jordán, sobre el suelo seco, mientras todo Israel iba pasando por el cauce seco, hasta que todo el pueblo terminó de cruzar el Jordán. Palabra de Dios.

0: Cuando Israel salió de Egipto, la familia de Jacob, de un pueblo extranjero, Judá se convirtió en su santuario, la tierra de Israel fue su dominio. El mar, al verlos, huyó. El Jordán se volvió atrás. Los montes saltaron como carneros y las colinas como corderos.
1: Aleluya, aleluya, aleluya.
0: ¿Qué tienes, mar? ¿Por qué huyes? Y tú, Jordán, ¿por qué te vuelves atrás? Montes, ¿por qué saltan como carneros? Y ustedes, colinas, como corderos.

El Señor esté con ustedes. Lectura del Santo Evangelio según San Mateo. Se acercó Pedro y le preguntó a Jesús: Señor, ¿cuántas veces tendré que perdonar a mi hermano las ofensas que me haga? ¿Hasta siete veces? Jesús le respondió: No te digo hasta siete veces, sino hasta 70 veces 7. Por eso, el reino de los cielos se parece a un rey que quiso arreglar las cuentas con sus servidores. Comenzaba la tarea, le presentaron a uno que debía 10,000 talentos. Como no podía pagar, el rey mandó que fuera vendido junto con su mujer, sus hijos y todo lo que tenía para saldar la deuda. El servidor se arrojó a sus pies diciéndole: Dame un plazo y te pagaré todo. El rey se compadeció, lo dejó ir y además le perdonó la deuda. Al salir, este servidor encontró a uno de sus compañeros que le debía 100 denarios y tomándolo del cuello hasta ahogarlo le dijo: Págame lo que me debes. El otro se arrojó a sus pies y le suplicó: Dame un plazo y te pagaré la deuda. Pero él no quiso, sino que lo hizo poner en la cárcel hasta que pagara lo que debía. Los demás servidores, al ver lo que había sucedido, se apenaron mucho y fueron a contarlo a su señor. Este lo mandó llamar y me dijo: Miserable, me suplicaste y te perdoné la deuda. ¿No debías también tú tener compasión de tu compañero como yo la tuve de ti? E indignado, el rey lo entregó en mano de los verdugos hasta que pagara todo lo que debía. Lo mismo hará también mi Padre Celestial con ustedes si no perdonan de corazón a sus hermanos. Cuando Jesús terminó de decir estas palabras, dejó la Galilea y fue al territorio de Judea, más allá del Jordán. Palabra del Señor. El perdón es el núcleo fundamental de nuestra relación con Dios. Nosotros no podríamos avanzar en la vida cristiana, es más, no lo hubiéramos iniciado si no fuera la dimensión del perdón. Lo es en forma general, fíjense en la historia de la salvación, en el mismísimo momento en que figuradamente el Génesis relata el pecado original, en ese mismo instante la voz de Dios habla de un Redentor, habla de alguien que va a sacar a la persona humana de esa dimensión en la cual había caído. Pero además de esa realidad de promesa del Antiguo Testamento, la realización de esta promesa en el momento mismo de la encarnación y sobre todo, fundamentalmente, de la salvación por la muerte en la cruz, de la redención que nos ofrece Jesús. Pero eso sería para todos y es el fundamento de lo personal de cada uno de nosotros. Nosotros avanzamos cada uno en el seguimiento de Jesús. Avanzamos en entrar cada vez más en el misterio de Dios porque Dios nos va perdonando. Ese perdón efectivo, concreto, real, que significa cada vez que vamos a buscarlo al sacramento de la confesión. Ese perdón que hace que no sea nada y quede absolutamente borrada la desobediencia, el querer ponernos nosotros mismos como legisladores de nuestra propia vida sin buscar la orientación y la verdad que Dios nos da. Sin perdón de Dios no hay vida cristiana, no hay gracia en nosotros, no al principio solamente con el bautismo, sino en cada paso, en cada circunstancia. Es la lógica que Dios nos pone por nuestra debilidad. Pero Dios quiere, y esta parábola que Jesús relata entre la pregunta de Pedro, si
también nosotros debemos hacer lo mismo? La respuesta es que sí. Es que también el perdón sea el carril habitual de nuestra relación con el resto de la humanidad. Nadie que entre en relación con nosotros, y por lo tanto también a la inversa, no tiene que poner siempre la dimensión del perdón. Digo a la inversa porque también nosotros tenemos que ser perdonados como nosotros perdonamos. También nosotros cometemos situaciones, injusticias, palabras, gestos, obras que pueden herir a los demás y que los demás también, como Dios, tienen que perdonarnos a nosotros. ¿Por qué? Primero, porque es la lógica de la vida que Dios quiere para la criatura humana. Es la forma con que se vive armoniosamente. Y en segundo lugar, porque es lo sobre lo cual Dios nos va a juzgar. Ven que esta temática del perdón y el perdonar y el ser perdonados y avanzar sobre el perdón al modo de Dios, tal vez sea absolutamente distinta de la lógica del mundo y de ciertas ciencias que también hoy en día rigen más que otras indebidamente la conducta humana, en donde más se habla de la realización propia que del perdón y de la misericordia para seguir caminando. Pidamos entonces en este día a Dios que nos dé la fuerza de perdonar para ser perdonados, sobre todo de ese gran perdón que Él siempre nos tiene que dar para que caminemos.

Recemos todos los que estamos aquí en la iglesia y los que siguen la misa por medio de la radio, la televisión y las redes sociales, para que este sacrificio sea agradable a Dios, Padre Todopoderoso. Padre de bondad, acepta los dones que misericordiosamente has dado a tu iglesia y que con tu poder conviertes en sacramento de salvación por Jesucristo nuestro Señor. El Señor esté con ustedes. Levantemos el corazón. Demos gracias al Señor nuestro Dios. Realmente es justo y necesario. Es nuestro deber y salvación darte gracias siempre y en todo lugar, Señor, Padre Santo, Dios Todopoderoso y Eterno. Aunque no necesitas nuestra alabanza, tú inspiras en nosotros que te demos gracias para que las bendiciones que te ofrecemos nos ayuden en el camino de la salvación por Cristo, Señor nuestro. Por eso, unidos a los coros de los ángeles, te alabamos proclamando sin cesar.

Santo eres en verdad, Señor, y eres la fuente de toda santidad. Por eso te pedimos que santifiques estos dones con la efusión de tu Espíritu, de manera que sean para nosotros cuerpo y sangre de Jesucristo, Señor nuestro. Él mismo, cuando iba a ser entregado a la pasión voluntariamente y aceptada, tomó pan. Dándote gracias, te bendijo, lo partió y lo dio a sus discípulos diciendo: tomen y coman todos de él, porque esto es mi cuerpo que será entregado por ustedes.

Del mismo modo, acabada la cena, tomó el cáliz y dándote gracias de nuevo lo pasó a sus discípulos diciendo: tomen y beban todos de él, porque este es el cáliz de mi sangre, sangre de la alianza nueva y eterna, que será derramada por ustedes y por muchos para el perdón de los pecados. Hagan esto en conmemoración mía.

Este es el misterio de la fe. Así, Padre, al celebrar ahora el memorial de la muerte y la resurrección de tu Hijo, te ofrecemos el pan de vida y el cáliz de salvación, y te damos gracias porque nos haces dignos de servirte en tu presencia. Te pedimos humildemente que el Espíritu Santo congregue en la unidad a cuantos participamos del cuerpo y de la sangre de Cristo. Acuérdate, Señor, de tu Iglesia, extendida por toda la tierra, y con el Papa León, con nuestro arzobispo Jorge, los obispos auxiliares de Buenos Aires y todos los pastores que cuidan de tu pueblo, llévala a su perfección por la caridad. Acuérdate también de nuestros hermanos que se durmieron en la esperanza de la resurrección, y de todos los que han muerto, en tu misericordia admítelos a contemplar la luz de tu rostro. Ten misericordia de todos nosotros, y así, con María la Virgen, la Madre de Dios, con San José, su esposo, con los santos apóstoles y todos los santos que te agradaron desde este mundo, merezcamos por tu Hijo Jesucristo compartir la vida eterna y cantar tus alabanzas. Por Cristo, con Él y en Él, a ti, Dios Padre omnipotente, en la unidad del Espíritu Santo, todo honor y toda gloria por los siglos de los siglos. Con Jesús, que está aquí con nosotros, todos le decimos a Dios: Padre nuestro que estás en el cielo, santificado sea tu nombre, venga a nosotros tu reino, hágase tu voluntad en la tierra como en el cielo. Danos hoy nuestro pan de cada día, perdona nuestras ofensas como también nosotros perdonamos a los que nos ofenden. No nos dejes caer en la tentación y líbranos del mal. Líbranos de todos los males, Señor, y concédenos la paz en nuestros días, para que, ayudados por tu misericordia, vivamos siempre libres de pecado y protegidos de toda perturbación, mientras esperamos la gloriosa venida de nuestro Salvador, Jesucristo. Señor Jesucristo, que dijiste a tus apóstoles: la paz les dejo, mi paz les doy. No tengas en cuenta nuestros pecados, sino la fe de tu Iglesia. Y conforme a tu palabra, concédele la paz y la unidad. Tú, que vives y reinas por los siglos de los siglos. La paz del Señor esté siempre con ustedes. Cordero de Dios, que quitas el pecado del mundo, ten piedad de nosotros. Cordero de Dios, que quitas el pecado del mundo, ten piedad de nosotros. Cordero de Dios, que quitas el pecado del mundo, danos la paz.

Este es el Cordero de Dios que quita el pecado del mundo. Felices los invitados a la mesa del Señor. No soy digno de que entres en mi casa, pero una palabra tuya bastará para sanarme.

Oremos. Padre, que la comunión de tus sacramentos nos alcance la salvación y nos confirme en la luz de tu verdad. Por Jesucristo nuestro Señor. El Señor esté con ustedes. Que la bendición de Dios Todopoderoso, del Padre y del Hijo y del Espíritu Santo desciendan sobre todos y permanezca para siempre. Podemos irnos en paz.

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2: Formamos parte. Muy buenos días, ¿cómo están? Bienvenidos. Volvemos a encontrarnos para compartir juntos nuestro Poliedro.

Nuestra fe nos une y por eso una vez más nos encontramos para compartir juntos este y todos los días. Gracias por sumarse desde donde están y hacer que la luz del Evangelio brille para todos, ¿no? 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

Aquí estamos en la tele, aquí estamos en YouTube, aquí estamos en las radios que nos retransmiten y no sabemos a dónde llegamos, a qué lugares estamos llegando con nuestra voz para hacerles muy buena compañía como todos los días. Hoy les cuento que vamos a tener un programa precioso. Vuelve Carlota a los estudios de Canal Orbe 21, así que no se lo pierdan. También viene Jorge Rigueiro, tenemos noticias, tenemos, bueno, de todo aquí en Poliedro. Mati Boca, ¿por dónde andará? Bueno, todo lo de siempre, pero lindo para compartir.

Doy vuelta este poliedro porque tengo mucho, mucho para compartir y por eso me pregunto con ustedes y como todos los días, ¿dónde está Matías hoy?

0: Matías, ¿cómo estás? ¡Feliz
1: yo
0: día!
1: Estaba desesperado para que me llames. Desesperado porque me iban a enganchar para laburar.
0: Y vos tenés experiencia, Mati, en eso.
1: Sí, acordate que me rajaron. A ver, duré un año y medio. Un año y medio.
0: ¿Nunca te llegó una carta de documento por una pared mal levantada, cosa mal hecha?
1: No, recordá que yo no llegué a levantar pared porque no sabía hacer el pastón, Gaby.
0: ¿Y qué hiciste en un año y medio si no hacías pastón?
1: Picaba escombro. Era peón de albañil. Claro. Peón de albañil. El peón de albañil hace todas las tareas. Bueno,
0: o peor que albañil era. También está bueno que me soplas.
1: Ningún tipo
0: peor
1: de
0: que albañil.
1: Claro, yo iba. Era el próximo paso. Y no llegué al próximo paso. Me quedé en peón de albañil, Gaby. Bien. Porque en el momento.
0: ¿En qué tenías que preparar?
1: En el momento de superar esa etapa, hasta ahí llegamos. Bueno, Gaby, sí. Casi en el momento que me llaman. Sonó la campana, me llamó Gaby. Y nos salvamos. Porque estamos en el campito, Gaby. ¿Sabes? En el campito de la Basílica de Santa Rosa de Lima.
0: Ay,
1: ¿vos recordás que nosotros estuvimos y tenemos una hermosa noticia, Gaby, que la vamos a estar compartiendo gracias a la intercesión de Poliedro, que fue un puente.
0: ¿En serio?
1: Un puente. Y el padre Roberto Sosa, que es el párroco de la Basílica de Santa Rosa de Lima, nos va a estar contando. Pero basta de preámbulos. Mira, vamos a empezar a recorrer este lugar, porque este lugar, cuando vinimos nosotros, por eso, entre otras cosas, era el gesto solidario de Cuaresma, Gaby.
0: Claro.
1: Para contribuir, colaborar. Y en instantes, después que saludemos al padre Roberto y hablemos con él, seguro vamos a tener las imágenes de lo que era este lugar. Y nosotros vinimos a este lugar, no saben cómo ha quedado, ya algo están viendo.
0: Sí,
1: increíble.
0: Viendo.
1: Esta es la cocina, recordemos que era la cocina, era la cocina del campito. Miren, vamos a dar vuelta a la cámara y empezamos.
0: Queremos
1: allí
0: ver,
1: está el padre,
0: claro.
1: Roberto Sosa, decíamos, Roberto, ¿te puedo molestar? Buen día.
0: Ahí está.
1: ¿Cómo te va? ¿Cómo andás vos?
2: Bien.
1: Qué cambiado y qué renovado que está,
0: no, digo, padre, la
1: cocina del campito, ¿no?
2: Así es, sí, gracias al aporte solidario de tantas personas que contribuyeron. Bueno, acá estamos terminando ya, gracias a Dios.
1: Qué bueno, vení, vamos a recorrerlo, mirá. Estamos a pantalla compartida, digo, mitad y mitad, en vivo y en directo, mostrando lo que está quedando, si bien faltan detalles, Gaby, apenitas detalles, lo que era y lo que soy. Vamos estableciendo ese paralelo, Roberto, y vamos acompañando a través de la cámara. Vamos juntos. Bueno. Dale. Un lugar no tan luminoso, un lugar que le faltaba mantenimiento y me parece que optimizaron espacios y recursos, ¿no?
2: Sí, tal cual. Originalmente el tamaño de la cocina era la mitad de lo que es ahora. Y con el paso del tiempo se fue ampliando, pero no se habían adecuado los espacios.
0: Claro.
2: Entonces, ahora lo que hicimos es eso, justamente, adecuar estos espacios. Por ejemplo, lo que estás mostrando era simplemente una pared divisoria y aprovechamos este lugar para armar unos nuevos placares donde poder guardar las cosas y que estén más cerca para poder ser utilizadas.
1: Roberto, Gaby, lugares y espacios que nunca están de más. ¿Viste? Cuando decís, che, no tengo lugar donde poner el arroz, los fideos, la leche. ¿Te parece, Gaby? ¿Viste que en casa siempre falta lugar, no? ¿O no, Roberto? Bueno, de suma utilidad este espacio.
2: Sí, por supuesto. Ahí arriba lo que estabas mostrando son las bauleras, por ahí para cosas que se usan no tan frecuentemente. Por ahí recipientes descartables, cosas que se van usando y se van renovando. Y acá más abajo, sí, por ahí para los utensilios, para la comida, para todo lo que utilizan en los cursos.
1: Qué bueno. Mira, vamos a hacer un paneo general, Gaby, porque estamos compartiendo en imágenes. En este momento, repetimos e insistimos, en el campito de la Basílica de Santa Rosa de Lima. Recordemos que las clases no pararon nunca.
0: Ah,
1: ¿no?
0: Mira.
1: Las clases continúan, Gaby. Nosotros en la segunda salida seguramente vamos a estar. Es la primera clase teórica y están arriba ellas, ¿viste? Entonces las fuimos a visitar. Bueno, ¿por qué no pueden estar aquí específicamente?
0: Todavía, porque no está
1: terminado. Porque están en remodelación. Claro. Mira qué lindo los cerámicos, Gaby. Me encantaron los cerámicos. ¿Vos no sabés qué lugar?
0: Parecen muchos, pero es uno entero y pero parecen muchos chiquitos, ¿no?
1: ¿Viste? ¿Viste? Es así.
0: Tienen esa...
1: ¿Viste? Sí, ese detalle, ¿no? Roberto, ¿esto esta arcada no estaba?
2: No, tampoco, no. Esa era la pared divisoria con el sector de la parrilla.
0: Claro. Claro.
2: Para poder hacer un ingreso más cómodo, más amplio, bueno, se volteó esa pared y ahora quedó unido el espacio. También para poder tener un sector más de cocina. Ahí lo que estás enfocando es, es un horno nuevo, un horno con vector, que bueno, necesitaban para los talleres de cocina y tampoco teníamos en el sector de la cocina donde ubicarlo, así que ahora va a quedar acá pegadito a la parrilla.
1: Qué bueno, no tiraron la parrilla abajo, ¿no? Por favor, no, está ahí, Gaby, mira, la parrilla está ahí.
0: Ah, bien, menos mal, Mati, yo le decía, y Mati no, estará preguntando por la parrilla no también.
1: La parrilla, está ahí la parrilla, recordemos que esto, claro, esta arcada no estaba, ahora la vamos a ver del otro lado. Mirá qué linda la luminaria, Gaby, también, ¿eh? Mirá qué linda la iluminación, un espacio que para mí, digo por lo blanco, ¿no, Roberto? También, el color neutro también te da una sensación de amplitud.
2: Sí, mucha amplitud y bueno, poder trabajar sobre todo para las personas que hacen los cursos, poder ver también, observar bien los materiales con los que trabajan. Ahora todavía no está colocado, pero bueno, hay pizarrones también en la cocina y bueno, poder ver bien.
1: Claro, sin lugar a dudas. Bueno, recordemos, Roberto, sí, yo algo anticipaba, Gaby, ¿eh? Bueno, voy a dar vuelta a la cámara para que él lo cuente.
0: A ver.
1: Decíamos, nosotros vinimos a mostrar, a reflejar. Sí. Y pasó algo lindo, ¿no? Digo, la comunicación de Canal Orbe 21. ¿Nos puedes contar?
2: Exactamente. Bueno, como saben seguramente todos los televidentes, el gesto solidario no es solamente lo que ocurre acá en Santa Rosa o lo que hemos, este proyecto para el cual pedimos la colaboración, sino que son varios proyectos, ¿no? Pero bueno, a raíz de las distintas notas que estuvieron haciendo desde Orbe 21, un feligrés distante, digamos, pues de la provincia de Mendoza, se comunicó directamente para donar acá para la remodelación del campito, ¿no? Y la verdad que nos vino muy bien esa donación, porque si bien el dinero del gesto solidario fue bastante, bueno, cuando uno hace una obra siempre hay gastos de más.
0: Inesperado.
1: ¿No? Porque lo vas ampliando también, ¿no?
0: No, y porque aparecen siempre sorpresas.
2: Podría decir que una de las cosas que pudimos incorporar gracias a esa donación extra que tuvimos fue la compra del horno con vector, ¿no?
1: Mira,
0: no es poco.
2: No es algo económico.
1: Claro, ¿qué te parece?
0: ¿Qué
1: te parece?
2: Así que bueno, súper agradecidos con la difusión.
1: Bueno, bien. A ver, bien por dos motivos.
0: Sí, para Mati, Gaby, pero hagamos doble punto ahí, pero de verdad esta persona dijo, vi en Orbe y quiero colaborar.
1: Pero ¿cómo no va a ser de verdad?
0: No, pero digo, por ahí lo vio en otro lado.
1: Lo vio en Orbe.
0: Lo vio en
1: Orbe
2: 21. Sí, sí.
1: Orbe 21, televidente de Mendoza.
2: Sí, de Mendoza.
0: Un beso, un saludo.
1: Sí. Escúchame, no lo puede creer, Gaby.
0: No, no puedo creer.
1: Me parece que es una noticia para celebrar doblemente. En primer lugar, sin lugar a dudas, por el gesto solidario de Cuaresma,
0: por supuesto,
1: que es lo principal y lo más importante.
0: Por el laburo que hacen ellos en el campito.
1: Y por el laburo que hacen ellos constantemente. Sí. Y segundo, bueno, un poquito también porque, digamos, que la contribución, la colaboración y que nosotros seamos un puente para la arquidiócesis
0: de Buenos
1: Aires.
0: Claro.
1: La verdad que nos llena de alegría, ¿no? Que llega el trabajo, ¿no? Que realmente nosotros intentamos humildemente ser los ojos y la voz de tantos y tantas, ¿no?
2: Exactamente, sí, así lo experimentamos también nosotros, porque la terminología, las palabras que el donante usó, o sea, nos reflejaban que evidentemente había visto la nota, había visto lo que habíamos compartido con ustedes.
1: Qué lindo, qué lindo. Bueno, queríamos compartir eso entre otras cosas. Gaby, vamos a conocer un poquito más, porque acá hay mucha gente que sigue trabajando.
0: Claro, Mati.
1: Mano de obra, Gaby, que no es sencillo.
0: No, plata, y muchas profesiones también, ¿viste? Porque viene el gasista, el plomero, el albañil,
1: bueno, el pintor, en este caso.
0: El pintor.
1: ¿Sabes lo que me decía Gaby? En estos tiempos difíciles, ¿no, Roberto? También, que se le da laburo a mucha gente.
0: Ay,
1: acá estamos hablando arquitecto, en primer lugar, o maestro mayor de obra.
0: Es que diseñó
1: plomero,
0: todo,
1: gasista, pintores, ¿no? Albañiles.
0: Electricistas.
2: Sí. Mucha gente ha estado trabajando con mucha responsabilidad, con mucha dedicación acá, así que también a ellos súper agradecidos.
1: ¿Qué te parece? ¿Estás contento? ¿Estás conforme? ¿Estás satisfecho como quedó? ¿Era lo que pensaste?
2: Sí, por supuesto que sí. La verdad que muy contento porque queda un espacio funcional.
0: Claro, vital.
2: Así que sí. súper contento y agradecido.
1: Roberto, bueno, recordemos lo siguiente, Gaby, que no está de más, ¿no?, aclararlo. ¿Qué se hace aquí, Roberto, en este espacio para aquellos que tal vez, bueno, se están enganchando ahora, hoy en Poliedro, y dicen por qué están acá? ¿Qué hacen aquí, Roberto?
2: Bien, estamos en el Campito, que es el centro solidario del centro social, ¿sí?, de la Basílica Santa Rosa de Lima, y se hacen muchas actividades. Entre esas actividades, lo más importante que ocurre acá en la cocina es en los talleres, los cursos del Centro de Formación Profesional número 19.
1: El 19 funciona.
0: Tiene otra
1: aquí,
0: sede, claro.
2: De Cáritas, que tiene aquí una de sus subsedes, y se dictan talleres de panadería, talleres también de decoración de tortas, y bueno, se utilizan todos los elementos que ustedes están viendo, ¿no?
1: Qué bueno.
2: El espacio, los artefactos, las cocinas.
1: Qué bueno. Y después se viene otra etapa, Gaby, porque es la etapa durísima. Y mira.
0: Bueno, después hay que limpiar todo. Esa puedo yo acomodar y limpiar. Y sí, Mati.
1: Ahí esa es otra.
0: Ahí tiene
1: etapa
0: que venir un ejército de personas a limpiar rápido.
1: ¿Qué te parece? Porque vos fijate cómo quedan las paredes, fijate cómo queda el piso.
0: Es un poquito de agua y muchos trapitos y muchas manos.
1: Sí, desinfectar un poquito, Gaby, porque no nos olvidemos que es un lugar muy sensible en cuanto a la higiene, ¿no?
0: Detergente y lavandina full.
1: Tal cual. ¿Está el señor arquitecto, Roberto? A ver si
2: puede. No, justo salió.
1: Se fue el señor arquitecto.
0: Le faltaba un metro de...
1: Y Gaby, viste que siempre falta algo. Sin lugar a dudas, siempre falta algo. Bueno, mira, voy a dar vuelta a la cámara también y te aprovecho, Roberto. Sí. Primero lo voy a hacer público, agradecer a Gaby, porque él se comunicó con nosotros y me dijo, nobleza obliga,
0: bien,
1: estuvieron presentes, los llamo para que vengan a reflejar por el motivo de esa contribución del donante de mendocino, ¿no? También. Aprovecho, la semana pasada nos desayunamos, amanecimos con una noticia importante, ¿no? La visita del Papa León XIV a la República Argentina. ¿Contento, feliz, expectante?
2: Sí, por supuesto, no solo yo, sino bueno, todos los creyentes, los católicos, estamos muy contentos. Acá en la parroquia están muy entusiasmados. Tienen la ilusión de que el Papa venga a la Basílica Santa Rosa de Lima, porque él tiene mucho amor por Perú y bueno,
0: puede Santa Rosa, ser, ¿quién te dice que no?
2: Bueno, yo trato de
0: hay que
2: de
0: mostrarle
2: por ahí, de no pincharle las ilusiones, claro. Pero bueno, que comprendan que no sé si va a poder pasar.
0: Hay que
2: por
0: contarle
2: acá. Ojalá
0: al
2: Dios
0: Papa,
2: quiera, que sea bendiciendo. Pero sí,
1: es buena, Gaby, mirá lo que dice el otro lado, Gaby. Para mí hay que alzar la voz,
0: hay que decirle
1: y hablarle
0: al Papa,
1: Santa
0: mirá
1: Rosa
0: esta,
1: Lima, aquí en la calle Belgrano, ¿viste?
0: Claro.
1: La avenida Belgrano.
2: Exactamente, además de que es el primer santuario hecho a Santa Rosa fuera de Lima, fuera de Perú. También estuvo aquí quien fue el Papa Pío XII, estuvo Eugenio Pacelli cuando vino a presidir el Congreso Eucarístico del año 34, estuvo acá en Santa Rosa bendiciendo la inauguración de Santa Rosa. El templo fue consagrado algunos años después.
1: Mirá las imágenes que... A ver, repetime, Germán. A ver, mirá las imágenes que estamos compartiendo.
0: Claro.
1: A ver, o me repite Gaby. Mirá las imágenes que estamos compartiendo en este momento.
0: Hermosas, ¿no? Lo que te digo que además Eugenio Pacelli, Papa Pío XII después, es quien fue el que hizo posible el Día de la Televisión, que aparte es nuestro día hoy. Pero otra cosa importante que también le podemos preguntar al padre es por la fiesta de Santa Rosa, porque ya
1: el
0: la 30. Tienen que estar preparando, claro.
1: El 30, si no me equivoco. Con los domingos.
0: Correcto,
1: cae.
0: Claro.
2: Exactamente, sí, este año cae domingo, así que va a ser una fiesta enorme.
1: Que vamos a estar presentes ahí.
0: Invitar a todos.
2: Bueno, muchísimas gracias. Sí, ya nosotros decimos comenzó el mes de Santa Rosa, ¿no?
1: Claro.
2: Bueno,
1: transita así, ¿no, Roberto? El mes de Santa Rosa.
2: El mes de Santa Rosa, que también es el mes de San Cayetano, el mes de San Donato. Pero bueno, nosotros desde acá lo vivimos como el mes de Santa Rosa. Comenzamos ya con distintas actividades. Ahora invitamos a la audiencia, si quieren acercarse el próximo sábado, Día de la Virgen, a las 19:30, 15 de agosto. Vamos a hacer una bendición especial a todos los matrimonios.
1: A ver, contame eso. Mira qué lindo.
2: Sí, es tradición que desde Santa Rosa, una de las misas la dedicamos especialmente a bendecir a las familias. Puntualmente a los matrimonios, renovando las promesas matrimoniales, así que los que quieran acercarse, el próximo sábado 19:30 en la misa.
1: Mira, vamos a hacer una cosa, Gaby, y si nosotros, no porque seamos matrimonio nosotros, vos venís con tu marido y yo vengo con mi hija, ¿qué te parece?
0: Muy bien.
1: ¿Te gusta la idea?
0: Me gusta
1: repetinos,
0: la idea.
1: ¿Cuándo?
2: este próximo sábado, 15 de agosto, a las 19:30.
1: ¿Qué muy te bien. Parece, Gaby?
0: Excelente, Mati.
1: No hagamos ningún plan y venimos en familia.
0: Exacto.
1: ¿Qué te parece?
0: Muy bien, me
1: bueno,
0: encanta.
1: Roberto, ¿cómo están preparando esta fiesta que se avecina el 30? ¿De qué manera la van transitando y lo que nos puedas contar, ¿no? ¿Qué están haciendo para celebrar el 30, el domingo 30?
2: Dale, dale. Bueno, por ahí compartirles que en sintonía con aquello en lo que está la arquidiócesis desde la invitación del arzobispo comienzo de año, claro, queremos ver a Jesús.
1: Queremos ver a Jesús.
2: La carta pastoral, bueno, ese un poco va a ser el lema que va a acompañar las fiestas patronales. Como Santa Rosa, queremos ver a Jesús.
1: Bien.
0: Lindo.
2: Comenzamos la novena el día del catequista, el 21 de agosto, claro, y así cada uno de los días de la novena invitamos a algún sacerdote que haya pasado por la basílica, como vicario parroquial, como párroco, para que acompañe las misas, y bueno, cada uno de los días, como en todas las parroquias, con una intención distinta, hasta llegar al día grande de la fiesta, el 30 de agosto, que tenemos la iglesia abierta todo el día, desde tempranito, desde las 7 de la mañana, con misas cada hora, y la procesión a las 16:30.
1: Temprano, bien, bien, 16, un lindo horario, digo.
0: Hermoso.
2: Sí, tempranito, porque la santa la portan los hermanos peruanos de la del Señor de los Milagros, llevan su ritmo despacio, así que no los queremos apurar, así que hacemos un poquito...
1: Tranco cansino, no los vamos a apurar, ¿no?
2: Exactamente, ellos tienen la tradición de llevar muy despacito a la santa, así que el año pasado llegamos medio ajustados.
0: Hay que hacerlo un poquito antes, está bien.
1: Mira, Roberto, mira qué lindas imágenes, ahí me decía Germán, mira,
0: sí,
1: pantalla completa. Vamos hablando y mira, describí esas imágenes que estuvimos presentes, muy devocionales, pintorescas, mira, en la ciudad de Buenos Aires.
2: Sí, exactamente, esas son del año pasado. Hicimos un recorrido aquí por las calles del barrio que fue muy bonito.
1: ¿Cuánta gente, no?
2: Muchísima gente, sí. Muchísima gente pudo participar gracias a que también el clima nos acompañó. Estuvo como siempre amenazante ahí la tormenta, la lluvia, pero no. Soplamos y
1: se fue para otro lado, se fue para otro lado, para el norte o para el sur, bien.
2: Pasamos de día, los hermanos de San Ramón Nonato creo que no tuvieron tanta suerte.
0: Sí, llovió mucho,
2: un día, llovió el día
0: sí,
2: siguiente.
0: Sí, es cierto.
2: Bueno, hoy, este año esperemos que no llueva ni el 30 ni el 31.
1: Y sabes lo que quería decir, ¿no? Ahí veíamos, Gaby, Padre Roberto, estamos viendo, compartiendo la fachada, ¿no?
0: Sí.
1: Qué linda que es la basílica, hermosa.
0: Es hermosa. Sí. Es acordar a París.
2: Es un tesoro arquitectónico de la ciudad de Buenos Aires. Está hecha por el arquitecto Christoffersen.
1: Mira.
2: Que bueno, ha hecho también otras obras importantes, pero la verdad que sí, es un tesoro. Y yo diría, por lo menos desde mi experiencia, y creo que muchos devotos que se acercan, más allá de lo imponente, de lo majestuoso que es, también es muy cálida la basílica.
1: Eso.
2: Es muy cálida, tiene una planta bizantina que la hace ser. A diferencia de la planta griega, que es más en forma de cruz, la planta bizantina suele ser más como una cruz con los cuatro brazos de la misma dimensión. Entonces tiene como una sensación más de ser circular la basílica, ¿no? Entonces
1: acogedora,
2: envolvente, como
1: que te abraza. Y te abraza. Roberto, impecable.
2: Bueno.
1: Gracias, divina salida.
2: Bueno,
0: la verdad, completísima.
2: Muchísimas gracias a ustedes por venir y todas las veces que quieran. Acá siempre hay algo para compartir, para disfrutar. Así que
1: mirá,
2: bueno.
1: 6-7 minutos toda la información que dimos.
0: Todo, sí, de todo hablamos.
2: Bueno,
1: gracias Roberto, gracias, por comunicar y la confianza, siempre.
2: Gracias. Bendiciones.
1: Impecable, Gaby. Me parece, bueno, ya nos vamos, nos volvemos, Gaby.
0: Claro,
1: al canal, ¿o
0: todo,
1: no?
0: Terminaste con todo, Mate.
1: Yo creo que en 10 minutos informamos el presente,
0: sí,
1: el pasado también, y hablamos del futuro, porque obvio, recordemos que el 30 se avecina esta gran fiesta que seguramente vamos a estar presentes nosotros con las cámaras de Canal Orbe 21, y este mismo el corazón, Gaby, que un televidente de Mendoza miró.
0: Beso,
1: Oliedro,
0: le mandamos.
1: Canal Orbe.
0: Gracias.
1: 21, le mandamos un abrazo grande y que realizó una contribución y fue, creo, un gran granito de arena para poder realizar esta obra a través de este gesto solidario.
0: Muy bien, Mati, excelente. ¿Sabes qué? Te cambio un segundo de tema para hacerte una pregunta, porque como hoy es el día de la televisión y de los trabajadores de la televisión, te mando un beso, felicidades, por otro lado.
1: Abrazo, Gaby, abrazo, digo,
0: a
1: ¿no?
0: todos,
1: perdón que te has interrumpido.
0: A todos
1: los laburantes de Canal Orbe 21, ¿no, Gaby? Somos 3, 4, 5 los que salimos en cámara, pero hay, no quiero nombrar porque son muchos.
0: Son muchos,
1: pero
0: todos saben.
1: Sonidistas,
0: gracias.
1: Ingesta, producciones, camarógrafos, editores, sonidistas, todas las áreas, todas administración, todas las áreas.
0: Bueno, así que como es este día, tenemos una consigna linda. ¿Qué programa te gustaba de chico o qué programa recordás? Tu programa de tele de todos los tiempos. ¿Cuál es?
1: ¿Me estás preguntando?
0: Sí, a ti.
1: Me agarrás frío, pero a ver, ¿puedo irlo en dos? Tengo dos.
0: A ver.
1: Tengo dos.
0: ¿Cómo
1: tengo
0: no?
1: Dos. Muy chiquitito, sí. Muy pequeño, digo.
0: Meteoro, digo.
1: Mira, Gaby.
0: Ahí era, era.
1: Dos. Oh. Meteoro, me encanta. El rey de las pistas, el Mark V. Qué yo con la bicicleta jugaba que era el Mark V, mi bicicleta, claro. Que tenía el 8. Le había dibujado el 8 con cartulina porque era rojo, amarillo y blanco.
0: Entonces, claro.
1: Y mi viejo allá en Libertad me había comprado el casco alternativo, en realidad, porque no era el casco. No era el casco. La guita no daba para el casco original.
0: Era un casco símil Meteoro.
1: Símil Meteoro. Y parecía más un enano de circo, Gaby, que Meteoro, el rey de las pistas.
0: Ay, qué lindo.
1: Uno era Meteoro, Gaby. Sí, sin lugar a dudas, Meteoro.
0: ¿Y el otro?
1: Y otro, aunque vos no creas, ya yo creo que década del 90, En casa era un clásico y a mí me encantaba, Gaby. Feliz domingo para la
0: familia. Ay, bueno, se veía en, toda la, sí, en todas las casas.
1: Me encantaba feliz con Soldán, si no me equivoco.
0: Sí, el primero Soldán, con Leonardo, ¿no? Simons.
1: Bueno, yo llegué a ver la época de la época de Leonardo Simons, pero la de Silvio Soldán, Gaby, en casa era un clásico.
0: No, claro,
1: y se dejaba Silvio, de fondo.
0: Silvio siempre fue el conductor. En un momento claro. Tuvo a Leonardo Simons, después Jorge Rossi en un momento
1: Jorge
0: fue...
1: Jorge Rossi, que era la voz,
0: Jorge
1: la
0: Formento, ¿no? Fue Formento también.
1: Formento también, que era la voz sí. Sin duda. Bueno, Meteoro, Gaby, sin lugar a dudas, y feliz domingo para la juventud. Sin lugar, todos los domingos era un clásico en casa, Gaby.
0: Muy bien.
1: Era la llave Bariloche y pegaba el saltito. ¿Te acordás, Silvio Soldán, de quién se ganase el viaje sí. A Bariloche?
0: Y sin repetir y sin soplar, decíamos.
1: Pero vos fija, y cierro con esto. Vos fijate qué programa pionero y bien pensado, Gaby, estratégicamente, que lo más importante era hasta el final y vos te tenías que quedar sí o sí a ver el saltito. Soldán, a ver, ¿te acordás? Que ponchaban y le sacaban la foto con la cara de Silvio Soldán.
0: Eso
1: de la
0: ya al final, sí, sí.
1: Era
0: sí,
1: el final, sí, Gaby. Sí. Muy bien, un programa legendario.
0: Al final de las temporadas también. Bueno, Mati, gracias. Salimos
1: seguime.
0: sin no agarres el,
1: no.
0: La lista.
1: Seguime hablando, Gaby, porque me van a enganchar.
0: Para lijar.
1: Yo te digo que me van a enganchar en cualquier momento.
0: Bueno, beso, Mati. Por ahí te enganchan a agarrar la lija y no te hagas el vago, ¿eh? Bueno, te
1: me
0: mando un
1: beso. Gaby.
0: Te mando un beso. Nos vemos
1: otro,
0: en un
1: ratito.
0: Dale. Chau, chau. Bueno, qué lindo bloque. Cuántas cosas lindas en Santa Rosa. Es una basílica hermosa también, ¿eh? Los invitamos a recorrerla, a visitarla. La verdad, hermosísima, hermosísima. Bueno, y todo el trabajo social que hacen, que es importante también. ¿Hacemos una pausa? Vamos a la música y venimos en un momento con Poliedro.

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4: Aquí estamos en nuestro poliedro compartiendo juntos linda música y por supuesto un lindo programa también. Llega el momento de conectarnos como todos los miércoles con el doctor Lavaque, pero antes déjenme leer un mensajito lindo para recordar esos programas hermosos de la tele que nos acompañaron siempre. A ver, tengo un mensajito de Fernanda, que hace mucho que no las leía. Hola Fer, ¿cómo estás? Me dice, buen día, mi programa favorito es Nube Luz, un programa infantil de Perú en los años 90 que se emitió por Canal 9 acá en Argentina. Iba los sábados y domingos de 8 a 12. Era un buen programa. Tenía, además de enseñanzas, entretenimiento. Lindísimo, Fer. Te mando un saludo enorme y feliz día. Porque todos formamos parte de la tele también, ¿no? Los que trabajamos de un lado, de este lado de la pantalla, y también todos los que hacen posible que los programas sean, ¿no? Los que los miran todos los días. Muy bien, damos vuelta entonces nuestro poliedro y nos encontramos como todos los miércoles con el doctor Julio César Lavaque. Diálogos en poliedro hoy. ¿Cómo le va, doctor? Bienvenido.
5: Bueno, con mucho gusto estoy bienvenido para vos, porque vos estás más súper bienvenida para mí.
4: ¡Ay, qué lindo! Bueno, lindo encuentro. Aunque sea, ¿sabe lo que me pasa a mí? Seguramente a usted también. Aunque nos vemos a través de la pantalla y nos escuchamos así de manera digital, no, yo siento que estamos acá juntos y que esta conversación que tenemos es tan directa como si estuviera aquí presencialmente sentado al lado mío. Y creo que para todos los oyentes, televidentes, también es así. Así que me encanta compartir este espacio.
5: Ojalá, Gaby, porque en la vida estamos para convivir. Exacto. Y mientras más cerca nos sintamos, mejor.
4: Exactamente, exactamente. ¿Y de qué vamos a hablar, doctor, hoy?
5: Hoy vamos a hablar de un temita picante.
4: Opa.
5: Es una pregunta.
4: A ver.
5: Y la pregunta es esta. ¿Hay alguna solución? Porque problemas parece que tenemos.
4: Bastante.
5: Porque dificultades y conflictos parece que tenemos. Así. Creo que la pregunta es humanamente cálida y oportuna.
4: Sí.
5: ¿Hay alguna solución? Gaby, querida, creo que podemos comenzar esta reflexión diciendo lo siguiente. No hay peor actitud que no reconocer la realidad. No hay peor actitud que no reconocer la realidad. ¿Por qué? Porque si no reconocemos la realidad, no nos permite ni disfrutar de lo que tenemos, de lo que hacemos, de lo que nos sucede, bueno, pero tampoco nos permite resolver los problemas que tenemos.
4: Claro.
5: Cuando yo no

0: conozco la realidad, estoy viviendo en otro planeta y me olvido, porque lo ignoro, disfrutar de lo que sí tengo o resolver los problemas que sí tengo. En los tiempos actuales, precisamente tenemos un problemita especial porque nos cuesta asumir los compromisos estables. Y resulta, si lo pensamos detenidamente, sin que nadie nos presione, escucho una voz.
1: Perdón, no sé, yo no escucho nada, doctor, ¿eh? Por ahí es una interferencia. No escucho.
0: Ah, bueno, continúo.
1: Sí, por favor.
0: Lo que ocurre es que el compromiso, si lo pensamos detenidamente, es el marco adecuado que nos predispone a ver qué nos está pasando, sí. Pero sobre todo que el problema es parte de la solución.
1: Claro.
0: Y esto no es un juego de palabras.
1: Qué difícil, doctor. Discúlpeme que lo interrumpa, pero quiero hacer un alto en esto que usted ha dicho, porque cuando tenemos un problema, siempre nos concentramos en el problema y nada más. Y ver al problema como la parte de la solución es algo que no todos ven. Por eso me tomé el atrevimiento de interrumpirlo.
0: Claro. Pero para que el problema se note o se advierta o se vea como parte de la solución, es necesario que descubramos la importancia de comprometernos en serio, porque de lo contrario, cualquier problema, cualquier crisis, cualquier conflicto nos lleva o al abandono o a la ruptura.
1: Claro.
0: Si yo soy un estudiante universitario, y añoro mis deportes de cuando era un chico de la adolescencia, y eso me impide estudiar, sería bueno que me detenga a pensarlo.
1: Claro.
0: Porque no es una causal de abandono. La vida me reclama, si yo tengo interés en tener un título universitario para desenvolverme mejor en la vida, yo tengo que poder ver el problema, reconocer la realidad, porque ese compromiso con el interés que tengo en tener el título me va a permitir encontrar la solución.
1: Claro, claro.
0: Yo lo voy a razonar y yo lo voy a encontrar.
1: Claro.
0: Si un jefe a veces trata descortésmente, no es causal para que yo renuncie al trabajo. No, debo reconocer el conflicto, debo detenerme a verlo porque tengo un compromiso con la necesidad de mi trabajo,
1: claro,
0: para ver cómo ese problema se puede resolver.
1: Uh-huh.
0: Y llegamos a un tema que hoy es casi cáustico. Hay un malestar en la pareja, no significa que se va terminando el amor, que se va llegando a una situación insostenible. No, significa ante todo que debo reconocer que hay un malestar.
1: Claro.
0: Y entonces, si me detengo a reconocer que hay un malestar, voy a estar próximo a dedicarme más bien a buscar la solución y descubrir que si yo le hablo a la otra persona, puede ser el marido a la mujer o la mujer al marido o al novio, si yo le hablo con ternura, con una mirada cálida, con sensatez, le hago ver que los dos estamos sufriendo y que ya hay demasiados problemas en la vida. Ningún ser humano normal se resiste cuando se le habla con esta cordialidad y con esta sensatez.
1: Sí.
0: Alguna vez puede que sea indispensable la ruptura, yo lo comprendo, eso lo sé, pero muchísimas veces sería posible evitar la ruptura porque se percibe el malestar a tiempo,
1: claro,
0: porque me animo a reconocer la realidad.
1: Uh-huh.
0: Y en esto, Gaby, quiero decir una frase, pero no por dar una frase impactante. Las frases impactantes pueden ser muy impresionantes, pero hay que ver si tienen contenido verdadero. Bueno, esto que voy a decir La he meditado mucho a esta frase, creo que tiene mucho contenido verdadero, porque es absolutamente verdadero. No estamos condenados al sufrimiento. No estamos condenados al sufrimiento. Pero para eso yo necesito aprender a reconocer a tiempo la realidad para que el sufrimiento no me coma la capacidad de reflexionar y buscar la solución adecuada. No estamos condenados al sufrimiento. El problema está en lo que comencé diciendo al principio, porque voy terminando. Lo peor que podemos hacer cuando hay un conflicto es no reconocer la realidad. Y cuando hay una alegría, la peor actitud es no reconocer la realidad porque me impide gozar de la cosa linda que tengo. Reconocer la realidad a tiempo es la condición del Homo sapiens, este hombre que somos nosotros, que no solamente estamos sobre la tierra como vegetales, nosotros podemos pensar. Si tengo un problema, tengo que reconocerlo, porque al reconocerlo me encuadro en un compromiso tal que el mismo problema se convierte en parte de la solución, porque me impulsa a buscarla. El problema me impulsa a buscar la solución en lugar de creer que estoy condenado al sufrimiento. Querida Gaby, nada más por hoy. Quisiera que este pensamiento pudiera ser útil para alguien, porque en la vida real, que la conozco mucho, tenemos problemas y tenemos conflictos. Y hoy en día hay muchas parejas, muchos matrimonios o muchas parejas estables que viven con un malestar a cuesta que es peligroso. No reconocer a tiempo la realidad del problema y su solución es
1: Así
0: algo
1: es,
0: que no nos
1: así es.
0: permite.
1: Así es, doctor, la
0: Un
1: verdad.
0: abrazo grande.
1: Sí.
0: Un
1: Gracias.
0: abrazo grande.
1: Gracias, doctor. La verdad es que son tan claras sus palabras también. No nos hace falta cuántas veces parar la angustia. Pensaba yo en eso cuando usted decía, no estamos condenados al sufrimiento. ¿Cuánta angustia? Y depresión y tantas cosas que nos pasan se podrían evitar pensando en estas premisas, meditándolas, haciéndolas propias también, parte de nuestras reflexiones cotidianas. Le agradezco un montón por charlar juntos cada miércoles.
0: Ojalá sean útiles, querida Gaby,
1: Sí.
0: porque estamos en la vida para ayudarnos en lo posible a hacer que la vida sea agradable. Un abrazo grande.
1: Gracias, doctor. Le mando un beso enorme. Que tenga una muy buena semana.
0: Otro para vos y para los televidentes.
1: Hasta pronto. 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Muy bien, ahí está la recomendación, ¿eh? Un lugar para vivir en el siglo XXI. Todos estos temas el doctor Lavaqué los sigue tratando, o los trata, mejor dicho, en este libro, así como conversamos cada miércoles en nuestros diálogos en Poliedro, una oportunidad para encontrarse al tiempo de la lectura, que es otro, por supuesto, con las ideas, los pensamientos del doctor Julio César Lavaqué. Y lo que no dije, pero para algunos lo vieron en Graf, para los de la radio les recuerdo, si quieren dejarles un mensajito al doctor Julio César Lavaqué, pueden hacerlo escribiéndole a el doctor Julio César Lavaqué en Facebook, amigos de Julio César Lavaqué, o si no, lavaquejuliocesar@gmail.com. Muy bien. Damos vuelta al poliedro y mensajitos. Un montón de mensajitos. Qué lindo que podamos compartir nuestro amor por la televisión. Sara me dice, mi programa favorito digo yo, la familia Ingalls. A mí me puede la familia Ingalls también, Sara, te cuento. Cuando lo veo en esos canales por ahí, ¿no? Repetido, lo pasan incluso en Canal 13 los sábados. Yo me quedo mirando la familia Ingalls. Y ahora hay una serie de la N, en la plataforma de la N Roja, hay La Casa de la Pradera, que es la primera parte de la historia de los Ingalls hasta que llegan a Walnut Grove. Así que es excelente. Si tenés la plataforma, disfrutarla porque es lindísima. Y leo solo el mensaje de Orquídea. Hola Gaby, amigos de Poliedro. Estoy en oración por las personas afectadas por el terremoto. Claro, Orquídea, ¿cómo no te hablamos? ¿Cómo estás? ¿Cómo está tu familia? Afortunadamente, familiares y amigos con vida, muchas construcciones destrozadas y averiadas. Se espera la solidaridad mundial y la fortaleza y la fe que Dios nos da. Tengo dañado el celular, pero les envío este mensaje pidiendo sus oraciones. Por supuesto, Orquídea, mandamos un beso. Te mando un beso enorme y te pido disculpas porque no te llamamos antes y rezamos en tu persona, pensando en vos, rezamos por todos los colombianos que están pasando un momento difícil, porque encima están lejos de sus familias y eso es lo peor, ¿no? Que te puede pasar aún cuando lo peor es este terremoto que ha destrozado muchas zonas, ha hecho que muchos perdieran su casa, ha llevado muchas vidas también, así que rezamos por todos ustedes. Muy bien. 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Damos vuelta al Poliedro y seguimos con la formación profesional con Mati desde Santa Rosa, ¿no?
2: Sí, estoy en clase, Gaby. Y
1: ¡Upa!
2: estoy en
1: Muy
2: clase.
1: bien.
2: Ayer dando clase, y tengo algo para contarte de mi primera clase ayer en el Centro de Formación
1: ¿Sí?
2: Profesional, y tiene que ver algo directo con Poliedro. Con
1: ¿Así?
2: Poliedro. Imagínate, imagínate, viste que hubo un televidente, bueno, en la salida anterior, en la primera salida, un televidente que a través de Poliedro donó para el Gesto Solidario.
1: ¿Sí?
2: Bueno,
1: ¿Sí?
2: imagínate, Poliedro sigue penetrando hasta el Centro de Formación Profesional, sigue ingresando, Gaby. Después te voy a contar.
1: ¡Wow! Bueno, qué
2: Después te
1: lindo.
2: voy a contar. Bueno, Centro de Formación Profesional número 19, yo estoy hablando en este
1: Sí,
2: tono porque
1: porque me
2: están
1: las
2: en
1: distraes a las
2: clase.
1: chicos.
2: Y el profe me dijo, pasa, pero mira que te conozco, no hagas lío en el lugar, quédate tranquilo, profe, le digo, me voy a portar bien. Bueno, en la clase de informática, en este momento, yo voy a girar, voy a rotar la cámara, vamos a intentar hablar con el profe, escuchar un poquito, a ver de qué se trata esta clase de informática.
1: Dale.
2: Repetimos, Centro de Formación Profesional número 19, que están, como decías vos, abiertas las inscripciones, Gaby.
1: Sí, ya
2: Bueno,
1: últimas semanas.
2: últimas semanas y vamos a conocer el número 19, Gaby,
1: A
2: donde
1: ver,
2: están todos los
1: yo
2: alumnos.
1: hablo
2: A mí
1: fuerte.
2: me...
1: O sea que yo hablo bajito
2: Dale.
1: también, pero a mí no importa porque no me escuchan a
2: A
1: mí.
2: vos no te escuchan, Gaby, así que vos podés
1: Yo
2: hablar
1: puedo
2: con
1: hablar
2: total
1: normal.
2: tranquilidad. Yo creo que es, no sé si es la primera clase, Gaby. Vamos a estar
1: Wow,
2: preguntándole
1: claro. Y sí,
2: al
1: porque esta
2: profe,
1: semana
2: ¿no?
1: iniciaron.
2: Debe ser la primera o la segunda clase. Vamos a escucharlo un poquito al profe y
1: Dale.
2: después lo vamos a interrumpir. A mí me vendría bárbaro, te digo, una clase de varias clases de informática también, ¿no? Vamos a escucharlo al profe un poquito, a ver qué
1: Dale.
2: está dando. Buen día, profe. Uy, mirá, muy bien, no quieren.
1: Justo
2: Pero
1: hice la
2: primero, vamos a
1: pausa.
2: pedirle a los alumnos, ¿cómo les va? Buen día, están saliendo en vivo y en directo. Sí, vamos a interrumpir un poquito la clase, ¿puede ser? Bueno, profe, ¿cómo te va? ¿Cómo andás vos? Gracias por abrir el juego, digo, televisivo y dejarnos ingresar y penetrar en este momento en tu clase. ¿Tu nombre?
3: Esteban.
2: Esteban. ¿Profe de Esteban?
3: Informática en general.
2: Informática. Estás en el 19, en el Centro de Formación Profesional 19, no me equivoco, 19.
3: Estamos en el Centro de Formación Profesional 19 de Caritas.
2: Claro, sí. Curso, trayecto, microcredencial, ¿de qué se trata?
3: Acá los chicos hoy empiezan el trayecto de operador informático para administración y gestión.
2: Sí.
3: Es básicamente, van a aprender, vienen de cero.
1: Vienen a aprender de cero, muy bien, me gusta.
2: A ver, o sea, no sabes absolutamente nada o los conocimientos muy básicos. Bien, arrancamos de esa manera. ¿Cuánto dura?
3: El trayecto completo es un año y medio.
2: Sí.
3: Y ahora esta primera parte, este cuatrimestre, digamos, hasta fin de año.
2: Claro, claro.
1: ¿Y qué se aprende en un año
2: y medio? ¿Qué podés aprender en un año y medio, profe?
3: Muchísimo.
2: Muchísimo. A ver, por ejemplo.
3: Bueno, hoy empezamos, por ejemplo, con funciones de un equipo, de
2: ahí está.
3: De qué es lo que hace, de sus características.
2: Claro.
3: Después vamos a ver el sistema operativo, el Windows, a carpetas, archivos,
1: pantalla,
3: control, vamos a ver internet.
2: Claro.
3: Vamos a usar los procesadores de texto como el Word o planillas de cálculo como Excel.
2: Bien, bien.
3: El uso del mail. Vamos a ver si conectamos un WhatsApp ahí en la compu.
2: Mirá qué bueno. Bien, claro. Completo. ¿Cuánto es la carga horaria, profe, de las clases?
3: Dos veces a la semana.
2: Sí.
3: En este caso es miércoles y viernes, de 3 horas, de 9 a 12.
2: De 9 a 12. Bueno, a ver, dificultades que se presentan, inquietudes, profe, en los alumnos, en la comunidad.
3: Y lo primero es todo lo que tenga que ver con internet y con trámites. Todo lo que sea trámites en internet, eso está siempre presente.
2: Son complejos siempre los trámites, profe.
3: Sí, la verdad que sí. Sobre todo, bueno, la gente mayor o más grande es a la que un poco más le cuesta. Entonces, muchos vienen a eso, ¿no? Claro. A ser independientes en ese tema.
2: ¿Hace mucho que sos docente en los FP, profe?
3: Soy instructor hace 17 años.
2: Digo, importantes los centros de formación, ¿no? Para la comunidad, para apostar a la educación, para apostar a los oficios, a las profesiones, profe.
3: Bueno, formación profesional tiene eso, ¿no? Lo que se enseña en general son oficios.
2: Claro.
3: Electricidad, gas, sanitario, en este caso informático, pero también hay peluquería, hay gastronomía, hay una oferta. Los centros de formación profesional tienen una oferta bastante.
2: Muy piolas. Y repetimos y hacemos hincapié, ¿no, Gaby? Y profe también, la gente que nos está mirando. Son cursos, trayectos, microcredenciales, lo que fuere, gratuitas, que es muy importante.
3: Y están avaladas, están los cursos avalados por el Ministerio de Educación de la Ciudad de Buenos Aires, los cuales al finalizar el trayecto o el curso o la microcredencial, vos tenés un título certificado oficial que te sirve para currículum vitae, para presentar en un trabajo.
2: ¿Qué te parece? A ver, lo decimos nosotros por un poquito de conocimiento de causa, también estamos en el 21, en el Centro Profesional número 21, profe, y te encontrás con muchas sorpresas gratificantes, ¿no? Digo talento, gente que sabe mucho, gente que no se queda, que avanza, que estudia, que se capacita, que no para en cuanto a conocimientos. Eso. Y yo creo que la educación es un poco de contagio, profe, no sé, lo digo a vos también, Gaby, que sos docente, ¿no? Es un poco de contagio. Hago y quiero hacer otro, aprendo y quiero aprender más.
3: Yo soy docente hace 17 años y técnico informático hace 32, o sea,
2: mira,
3: que sin lugar a dudas,
2: una vida.
3: Mi pasión es la informática y la docencia también. Y yo siempre digo, juego con que mi lugar feliz en el mundo es el aula.
2: Mira.
3: Y espero contagiarles, no solamente enseñarles algo y pasarles conocimientos, sino contagiarles un poco esa pasión.
1: Alegría, claro.
3: Lleven algo para que aprendan, para que lo apliquen.
2: Claro, claro. ¿Qué te parece? ¿Qué
1: sí,
2: te
1: yo
2: parece?
1: Tengo una pregunta para el profe.
2: Sí, Gaby, sí,
1: mi
2: estamos
1: pregunta
2: acá.
1: Tiene que
2: un minuto más, profe.
1: Sí, un segundo. Con el orden en la computadora, ¿viste que todos usamos la compu y después hacemos
2: bien
1: un video? ¿Es importante ordenar bien, guardar, limpiar?
2: Buena pregunta. El orden en la PC, profe.
1: Es
2: el
1: importante.
2: Archivo, el orden, mira, te estás riendo antes de darnos la respuesta.
1: Todo el mundo se olvida, bárbaro.
4: ¿Qué te parece, Gaby? Gran pregunta. Digo, elemental y lo padece nuestra conducta. Mirá que ella es ordenada, ¿eh? Sí, mirá pero... que Gaby es súper ordenada. No. Bueno, contanos eso. A ver.
3: Bueno, es fundamental el orden. Yo les, todavía no empezamos con eso, pero yo les hago mucho hincapié. Claro. En las carpetas y los archivos en el equipo estén ordenados. ¿Por qué? A veces el archivo no me interesa si lo pierdo, pero muchas veces son documentos importantes.
4: Claro. Claro.
3: Trabajo todos los días.
4: Eso.
3: Tienen datos que yo necesito para mí o para otro.
1: Claro.
3: Y lo tengo que saber dónde están. Siempre yo les hago el mismo chiste a los alumnos.
4: A ver.
3: Los tenedores no van con
4: los... Con los cuchillos y la cuchara.
1: Las remeras no van con... Claro.
3: Cada cosa en su cajón.
4: Mira, me diste como disparador ayer. Ayer comenzamos las clases nosotros, ¿no? En este caso, en la clase que uno dicta en el Centro Profesional número 21. Y hablamos un poquito también del reordenamiento de las carpetas. Yo digo, titular todas las carpetas.
1: Ay,
4: ¿no?
1: Sí,
4: para, porque, a ver, Gaby, yo creo que el orden, digo, estamos entre tres docentes, ¿no? En esta mesa de laburo, Gaby y profe. El orden evita confusión y problemas, profe,
1: ¿o
4: no?
1: Y pérdida de tiempo, claro.
4: Y pérdida de tiempo.
3: Pérdida de tiempo es lo... tal vez sí, ahí, o lo primero o lo segundo.
1: Claro.
3: Fundamental que las carpetas y los archivos tengan un nombre descriptivo y clarísimo de lo que contienen y uno saber a dónde están y conocer ese organigrama de dónde organiza las cosas.
1: Mati, ¿cómo nos inscribimos para
4: eso? Nos vamos con esto, profe, sí. Gracias, que me extendí. Muchas gracias. ¿Cómo nos inscribimos? ¿Cómo hacemos? A ver, aprovecha el espacio y el momento.
3: La sede central es Guaraní 272.
4: Impecable.
3: Ahí de 9 a 16 van a encontrar todos los chicos de administración en un principio para ir y preguntar personalmente.
4: Peque.
3: Y ellos los van a guiar y les van a dar todos los links y todo lo que tienen que saber para poder anotarse en todas las familias que tenemos en ese FP 19.
4: Muy gracias, bien, profe. Gracias, gracias. Seguí con la clase. Gracias, gracias. Muy amable. Bueno, Gaby, damos vuelta a la cámara nosotros. Gracias, chicos, agradecemos.
1: Pobre,
4: a
1: que
4: también
1: le robamos tiempo.
4: Bueno, pero de paso hablamos un poquito acerca del reordenamiento.
1: Orden,
4: para
1: chicos,
4: eso.
1: Orden.
4: Gracias, chicos. Buena clase. Muy buena clase. Voy, Gaby. Gracias,
1: sí,
4: profe.
1: Mati,
4: el profe
1: porfa.
4: Me mata en vivo y en directo.
1: Porfa.
4: Y conocemos un rinconcito de esto que nosotros decimos siempre y alentamos, ¿no, Gaby? Fervorosamente. Apostar, seguir apostando en la educación, Gaby,
1: tal
4: en la oportunidad.
1: Cual. Excelente, es así. Te mando un beso, Mati, y nos encontramos pronto porque tenemos más para contar desde Santa Rosa, ¿no?
4: Prepárate, porque bueno, las que se vienen son cotorras, Gaby.
1: dale, Mati. Parate. En un ratito nos vemos. Te tienen que hacer competencia a vos, que ya es poco, ya es mucho, ¿eh? Bueno, seguimos en Poliedro con un poquito de música y volvemos.

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2: Uy, no me digas. Bueno, acá no podemos nosotras, ¿eh? Les cuento que no podemos parar de hablar porque miren quién volvió. Y está con nosotros Carlota Valenzuela. Hola, Carlota.
3: Hola, Gaby.
2: Hermosa, ¿cómo estás?
3: Feliz. Bien. Estás de vuelta, estoy tan contenta de estar de vuelta, aunque nosotros vengo del verano y he entrado en el invierno profundo, que
2: y
3: el frío de Buenos
2: lluvia,
3: Aires.
2: ¿Te agarró la lluvia?
3: Todavía no.
2: Ah, bueno, menos mal, te salvaste.
3: Todavía no.
2: La semana pasada llovió un montón. Qué lindo tenerte aquí. Bueno, con la noticia, yo no estaba cuando la contaron al aire.
3: Ah, ya sabía yo que tú querías estar, Gaby, pero...
2: No importa, no importa, hay que contar esas buenas noticias y la venida de Rita, que nos va a alegrar la vida a todos ahí.
3: Aquí
2: en la
3: está.
2: Pancita, ahí anda. ¿Cómo te portas? ¿Bien?
3: La verdad que muy bien, estoy embarazada de casi 4 meses y ya sabemos que es una niña, ya el padre le ha puesto nombre, el nombre es Rita.
2: Rita, hermoso.
3: Estoy feliz. Y la verdad que yo me he encontrado
2: sí,
3: muy
2: Santi
3: bien.
2: Quiso ponerle Rita.
3: Sí, es verdad que yo lo propuse, pero le dije, tú tienes libertad para elegir, pero yo creo que él veía mis caras así.
2: Le ponemos María. Bueno, María es lindo, pero le ponemos Juana. Le ponemos Rita.
3: ¡Sí! Así que yo le dije que él elegía, pero yo creo que también vio mucho mis caras. Y a los dos nos encanta Santa Rita de Casia. Y luego mi abuela, bisabuela y tatarabuela eran Rita.
2: ¡Ah, mira!
3: Así que eso también yo creo que ayudó en el proceso.
2: ¡Claro que sí! Bueno, se viene Rita con una alegría, con el pan bajo el brazo, con una emoción, con todo lo bueno. Con todo lo bueno. Porque un niño en una familia no hace más que traer buenas cosas, así que buena hora y gracias. ¿Y qué, cómo lo ha tomado tu familia?
3: Ah, imagínate, tan felices. Es verdad que les cuesta un poco
2: a la distancia
3: que yo esté tan lejos, pero
2: yo soy abuela a la distancia también.
3: ¿Y cómo lo llevas? Dame consejos para mi madre.
2: No, dame el teléfono que hablo con tu mamá. No, y es duro porque, bueno, al principio no sé si cuando estás embarazada o cuando el bebé es muy chiquito no te das cuenta tanto porque el bebé no interactúa tanto. Pero yo que tengo una nieta que tiene 4 años...
3: ¡Qué penita!
2: Y hablamos por el Zoom o por el llamada de videollamada y qué sé yo, y ella me dice, abuela, quiero que vengas. Y yo, ¿viste? Me derrito a través del teléfono. Ojalá pudiera pasar. Pero bueno, yo estuve también con ellos este tiempo y lo he pasado hermoso. La verdad.
3: Los abuelos son imprescindibles en la vida.
2: Sí. Para, ¿viste? Porque la mamá dice, bueno, eso no... Sí, dice
3: sí, pasan así, toma, trae, te dan así la cosita, te cierran
2: sí,
3: la mano.
2: Un poquito, no importa.
3: Pues yo te traigo también un regalo como abuela.
2: ¿En serio?
3: Como abuelas que dan los regalos así escondiditos, yo te he traído un regalo. ¿Tú recuerdas dónde estuve a final de junio?
2: Sí, estuviste en la Tierra Santa.
3: En la Tierra de Jesús. Tuve la suerte y la bendición de llevar un grupito de peregrinos, éramos 12 en total. 13 con el sacerdote, la mitad argentino y la mitad españoles.
2: Muy bien.
3: Un ambientazo tremendo y estuvimos en la Tierra Santa en un momento en el que no hay nadie en la Tierra Santa. O sea, por una parte pues tenía su riesgo,
2: claro,
3: pero por otra parte la belleza de estar solo.
2: En la primavera.
3: No, verano, no, verano. Un calor, Gaby, un calor. 40 grados. Oh. Bueno, pero estuvimos felices. Y te he traído un regalito de la Tierra Santa. Un rosario de madera de Belén.
2: ¡Ay, qué bonito!
3: Madera de olivo de Belén,
2: qué
3: de la
2: hermoso.
3: Tierra Santa.
2: ¡Mira qué bonito!
3: Y te lo pones en la muñeca y así pues lo vas rezando cuando vas por la calle.
2: Mira, pongo la muñeca, mira. Ahí está. Y aquí tengo la cinta de San Cayetano, mira, y acá... voy a llevar con mucha alegría también tu rosario para que me acompañe cuando viajo en el colectivo, cuando estás haciendo una fila, cuando quieras, todo el tiempo. Qué lindo, muchísimas gracias.
3: Ay, nada.
2: Gracias por venir, Carlota. Bueno, contame algo de tu viaje, contame chiquito, porque tenemos muchas cosas para contar seguro y tenemos visitas guiadas y otras cosas.
3: Tenemos un montón de cosas para contar. Y tengo una sorpresa para ti.
2: ¿Otra más? Pero ya me trae... Ya, Rita, el rosario. ¿Qué sorpresa más tenemos?
3: La mejor sorpresa es Rita, sin duda, Gaby, porque lo mejor que puede pasar es que se cree una vida nueva que yo sigo asombrada.
2: De cómo es, ¿no?
3: No, y aparte que antes esa vida no existía. Y ahora esa vida existe. Yo le preguntaba a mi director espiritual y le decía, pero vamos a ver, ¿esta vida dónde estaba antes? Y me decía, Cota, no estaba.
2: No estaba.
3: Estaban los planes de Dios, Dios ya la conocía,
2: sí, pero
3: Rita...
2: no estaba.
3: No es que estuviera guardada en un armarito hasta que mi marido y yo creamos esa vida, sino que no estaba. Y en el momento de la concepción, esto me lo explico, se crea su vida y se le asigna un ángel de la guarda.
2: Ah,
3: ¿tú eso lo sabías?
2: Claro. No, en ese momento sí sé que todos tenemos un ángel de la guarda, pero no que es asignado en ese momento.
3: En ese momento, así que lo que me ha explicado mi director espiritual es que tengo tráfico aéreo ahora mismo. Dos ángeles de la guarda así medio locos.
2: No, esto deja que lo cuido yo. Chao.
3: Así que ahora qué que tengo bárbaro. A Rita en mi barriguita, tengo dos ángeles de la guarda cuidándonos tanto
2: claro.
3: a Rita como a mí. Así que
2: Y eso de la maravilla, del maravillarse por la vida creada, cuando la veas,
3: me muero, Gaby.
2: En vivo y en directo, y veas que y cómo va creciendo, y que decís, esto es una máquina, porque si uno lo mira fríamente, es una máquina maravillosa que funciona a la
3: perfecta,
2: perfección.
3: Perfecta, todo.
2: Y vas a decir, Dios mío, esto no puede ser que todo conecte con todo perfectamente.
3: Es una locura, pero yo también pienso ahora, mira, hasta la semana 12, me explicó el médico, que se van creando todos los órganos, yo eso no lo sabía, y en la 12 ya tiene todo lo que tiene que tener.
2: Claro,
3: y a partir de la 12 solo crece. Claro. Así que ahora que he pasado la 12 hace poco ya... Vais creciendo. Así
2: bueno,
3: que...
2: y te toca una época hermosa. ¿Qué fecha tenías?
3: Principios de febrero.
2: Lindo.
3: Sí, pero me ha pasado un mes de enero, Gaby, que a ver qué tal lo llevo, porque con el calor de aquí y yo con el barrigón enorme...
2: No, te digo que yo prefiero. Yo tengo dos hijos. Me hablo de mí hoy.
3: A mí me encanta que hables de ti, Gaby.
2: Yo tengo dos hijos. Uno es de junio, acá, ajá, pleno invierno. Uh-huh. Y otro es de enero,
3: mira,
2: pleno verano. Y la pasé mejor con el segundo porque hacía calorcito y entonces uno puede salir
3: ya,
2: pasear y está en el invierno, estás todo el tiempo adentro porque te da miedo que el nene se enferme, que esto, te dicen no salga porque lo virus, que esto, que lo otro.
3: Y también a la gente le encanta decir muchas cosas. Yo vengo de pasar los tres primeros meses del embarazo con gente diciéndome, Carlota, tienes que estar un poco más tranquila, Carlota, tienes que, y yo la realidad es que estoy pasando un embarazo
2: divino.
3: Ah, buenísimo, y aparte tengo muchísima energía y muchísima creatividad.
2: Digo,
3: yo no me puedo guardar todo esto, estoy en modo, quiero crear y hacer cosas, y la gente, no, tienes que bajar el ritmo.
2: Dale para adelante.
3: Yo es que no quiero bajar el ritmo.
2: Exacto, mientras puedas y no te sientas mal vos, adelante.
3: Vamos a ir viendo, porque lo que te tengo para contar es que en este estado del embarazo, que te cuento que estoy llena de energía y que estoy súper creativa,
2: sí,
3: vengo a contarte una gran noticia.
2: A ver.
3: Y es que vamos a ser compañeras.
2: ¿Cómo?
3: Compañeras de trabajo.
2: ¿Cómo es eso? ¿En serio?
3: Yo sé que tú tenías muchas ganas de verme en el canal lo máximo posible,
2: sí,
3: que venga a compartir contigo. Pues la gran noticia que te traigo, Gaby, es que la semana que viene estreno programa aquí.
2: ¡No!
3: Sí.
2: No se puede creer. ¡Qué hermoso! Bueno, pero vas a venir menos a Poliedro, eso me pone triste, ¿o
3: pero
2: no?
3: Voy a verte un montón, voy a estar aquí todos los jueves.
2: ¿Todos los jueves?
3: Sí.
2: ¿A qué hora?
3: Voy a estar todos los jueves de 2 a 3.
2: ¡Excelente! ¿Me vas a invitar a tu programa? Obvio.
3: Te voy a invitar todas las veces que quieras. Yo voy a venir al tuyo, tú vas a venir al mío. Es
2: ¡excelente!
3: Como cuando los niños pequeñitos siempre querían a dormir a casa de uno y otro a dormir a casa del otro. Pues así.
2: ¿Y de qué va tu programa?
3: El programa se llama Redoble de Tambores, Quiero Ser Santa.
2: Vamos a... acá me soplan que tengo algo para mostrar.
3: Ah, bueno. Te voy a mostrar el tráiler y así yo creo que lo vas a entender mejor. Vamos a verlo.
2: Dale.
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2: ¡Wow! ¡Qué lindo!
3: Cada vez que lo veo me gusta más, Gaby.
2: ¡Es hermoso! ¡Hermoso! ¡Qué lindo, Carlota! Bueno, ¿jueves que viene?
3: El jueves 20 de agosto se estrena el primer programa, porque esto va a ser... Claro, esto va a ser como si dijéramos como una temporada, una primera temporada del de programa de Quiero Ser Santa y empieza el jueves que viene a las 2 de la tarde.
2: ¡Ay, no me lo pierdo!
3: Pues sí,
2: no
3: pues sí, pues pierdo. Sí, porque además va a ser heavy. Vamos a hablar de santidad fuerte, vamos a hablar sin medias tintas, sin complejos, santidad.
2: Bien, ¿y vas a traer a invitados?
3: Ah, sí, sí. Primero voy a traer un invitado que es mi invitado favorito, me parece el hombre más guapo de la tierra, que es mi marido. A ese lo voy a traer.
2: Vamos a conocer a Santi.
3: Vamos a tener a Santi aquí, que esto sí que es un milagro. Y luego vamos a traer invitados. Vamos a hablar, por ejemplo, de la santidad y la vida cotidiana. Gente de la calle, gente de la calle. ¿Cómo busca la santidad? Vamos a hablar también de amigos santos que han pasado ya, que ya la iglesia dice que son santos. Vamos a hablar de esos también. Vamos a hablar también de la Tierra Santa, donde vivió Jesús. Vamos a hablar de qué pasa ahí. Vamos a tener un montón de invitados. Van a pasar muchas cosas muy locas que todavía...
2: No tenemos que perdernos. Próximo jueves 20, no mañana, el otro, sí. El 20 de agosto empieza el programa de Carlota, Quiero Ser Santa, que va a ser un programón. Me encanta. Y además, lo bueno es que después del programa, que es en vivo, queda también en YouTube y lo pueden ver las veces que quieran.
3: Sí, sí, sí.
2: ¿Cómo me decís, Germán? Perdón. Ay, se repite ese mismo día a las 22 horas aquí en la pantalla de Orbe.
3: O sea que en Orbe no solo sale cuando es en vivo, ¿no? Que a las 2 de la tarde, sino que también a las 22 horas se vuelve a salir aquí.
2: Y después queda colgado también en YouTube y lo pueden ver todas las veces que quieran.
3: Y en redes sociales vamos a sacar también unos cortitos, sí, de las cosas que han pasado en el programa. Así que esto es una nueva aventura, Javi.
2: Pero qué hermoso, me encanta. Sí, felicidades.
3: Yo estoy emocionada, muchas gracias.
2: Es otro hijo también, un programa.
3: Rita y Quiero Ser Santa juntos de la mano.
2: Bueno, qué lindo, hay que aprovechar esos momentos de super creatividad, de energía buena, en el que uno está muy feliz, con muchas, como vos decías, con muchas cosas para hacer todo lo que uno pueda.
3: La verdad que sí.
2: Hay que construir, porque después Rita va a demandar también lo suyo.
3: Y sí, por eso yo te decía que es como si fuera una temporada, porque... Para Navidad ya entraré en otra fase. Enero, pura gestación. Febrero, nace la niña. Así que de aquí a Navidad vamos a estar hablando sobre santidad.
2: ¡Ay, qué lindo, hermoso! Me encanta, me encanta. Y además vas a estar para cuando venga Leo.
3: Bueno, yo esto no lo había preparado, la verdad. Yo ya habíamos pensado en el programa antes. Yo no había pensado que iba a encajar, además, con la visita del Papa León a Argentina. O sea,
2: excelente.
3: Esto ha sido una bomba.
2: Sí.
3: Bueno, para mí ha sido una bomba. Yo estoy como loca porque venga el Papa. Yo ya voy a ponerme a pedir audiencias privadas, en primera fila. Yo quiero estar en todo allí.
2: Sí.
3: Voy a acampar en la puerta de la anunciatura de su estancia en Argentina. Que esto es una bendición tan grande, que venga el Papa aquí.
2: Es una hermosura, es una hermosura.
3: Y además yo creo que el país como que se lo merece, ¿no? Que después de tanto tiempo sin una visita papal, yo...
2: Casi 40.
3: Qué fuerte, es que es un montón de tiempo, Gaby.
2: Pero bueno, León ha decidido ir a Perú. Yo creo que dijo, bueno, voy para Argentina, voy para Uruguay, que quedaron ahí en el tintero en otras visitas. Quiero ir a Perú. Él quiere encontrarse con su gente de cuando era obispo allá en Perú. Así que, de paso, nosotros recibimos un regalazo. Así que nos va a ayudar muchísimo.
3: Bien,
2: creo
3: bien.
2: Que sí, que nos va a bendecir mucho esa visita.
3: Qué ganas
2: de hay que tener. Prepararla, así que hay que trabajar también.
3: Y
2: ¿eh?
3: Sí, pero todo, desde las parroquias, cada uno en su casa, en la familia. Hay que contarle a los niños quién es el Papa, es el sucesor de Pedro. Pero a veces decimos lo del sucesor de Pedro así un poco a lo loco, lo de la sucesión apostólica es muy fuerte. Porque es que literalmente ha sido desde Pedro, 1, 2, 3, 4, tenemos la cuenta de todos. Hasta nuestro Papa actual. Esto es una preciosidad.
2: Sí, la verdad que sí. Así que, bueno, una emoción y un lindo trabajo. Bueno, y además tenemos las visitas guiadas.
3: Claro.
2: Vuelven, porque siguieron las visitas guiadas cuando vos no estabas.
3: Claro. No, no es que no es solo que siguieran, sino que verdaderamente arrancaron. O sea, claro. Enrique Shaw, nuestro gran amigo, próximo beato, que lo queremos un montón y ya le conocemos bastante.
2: Esa es la noticia que nos falta.
3: ¿Qué?
2: La fecha.
3: Ah, bueno, sí, también, claro. Niños, pónganse a rezar por la beatificación de Enrique Shaw, que va a ser cuando Dios quiere, va a ser perfecta.
2: No falta la fecha.
3: Pero fíjate que dentro de poco, o sea, dentro de 2 semanas, ¿no? Más o menos, sí, el 27 de agosto es el aniversario de su fallecimiento.
2: Sí.
3: O sea que, bueno, también tenemos fechas muy importantes cerca. Pero lo que os cuento es que sigue las visitas guiadas de Enrique Shaw en la Basílica del Pilar. ¿Y esto en qué consiste? Pues tú te apuntas.
2: Okay.
3: En la plataforma de Gaudium, que es facilísimo. Entra en gaudium.ar y te anota. Visita guiada de Enrique Shaw. Y tú te anotas. Es gratuito.
2: No hay que
3: y entonces
2: pagar
3: tú
2: nada.
3: Vienes al Pilar y ¿qué es lo que te vas a encontrar allí? Primero te vas a encontrar con un equipo de guías que es una preciosidad, porque es que hemos montado un equipazo de gente que no te puedes imaginar. Y todos conocen muy bien la vida de Enrique. Entonces, primero hay una charla que te explica la vida de Enrique con un montón de anécdotas y un montón de historias. Y luego hay una experiencia inmersiva en los pasillos del Pilar, que hemos hecho unos banners, una auténtica maravilla, para que cada uno haga también como su propia experiencia, de ir leyendo los banners, viendo que se refleja eso en su vida, un poco con un momento más reflexivo.
2: ¡Qué lindo!
3: Y después de los banners, el plato fuerte, que es entrar dentro de la basílica donde están los restos mortales de Enrique Shaw, donde está enterrado Enrique Shaw, mira los banners.
2: Claro, ahí es la parte
3: Eso
2: esa.
3: Es como el pasillito en el que se hace la parte más como experiencial de cada uno.
2: Individual, ¿no?
3: Justo, la gente se pone a leer, bueno, yo he visto gente emocionada, llorando, Gaby, es que es muy fuerte.
2: Y sí.
3: Y de ahí pasamos a la basílica y rezamos frente a la tumba de Enrique Shaw y rezamos las oraciones que él rezaba, porque él iba a misa diaria a la Basílica del Pilar. Así es la visita guiada, así que te puedes venir. Hay una este jueves a las 3:30 p.m. Y luego también hay otra el sábado 22. Ahora cuando pongan el cartel, que me acuerdo de la hora del jueves, que es mañana, pero no de la siguiente. Y cada mes va a haber visita. Y una cosa que vamos a empezar a implementar ahora es que si hay grupo que quieren tener una visita, pero que esos horarios, por ejemplo, no le encajan, ya estamos empezando a recibir peticiones de grupos está, que mira. Quieren. Justo. Entonces, bueno, este jueves a las 3:30 y el sábado 22 a las 9:30 a.m.
2: Perfecto.
3: Igual. Es verdad que es bueno también fin de, porque hay gente que entre semana le viene fatal o vive lejos, lo que
2: claro,
3: sea.
2: Claro, y no podés dedicarle el tiempo, la atención, porque andas corriendo, claro.
3: Claro, entonces tenemos otra el sábado a la mañana. Y quien quiera visitas privadas puede mandar un email a visitasguiadas.enriqueshow@gmail.com y ahí piden. Por ejemplo, nos han escrito de empresas, colegios, universidades. Oye, yo las fechas que vosotros tenéis abiertas no me encajan, pero vamos a estar tal día.
2: Y somos 15,
3: perfecto,
2: 20, claro.
3: Hacemos la visita guiada.
2: Muy bien, excelente.
3: Es un planazo, excelente. La verdad que sí. Procurad anotaos en Gaudium, porque eso nos facilita mucho luego también mandaros todo, pero si no había anotado también podéis venir, porque en la iglesia, la casa de todos, podéis venir cuando queráis, la verdad.
2: Claro, claro. Sí. Espérate que tengo que acomodar acá mi celular, que está medio lento. Ahí está. Y vamos a escuchar un mensaje juntas, ¿te parece?
3: Ay, se me había olvidado lo de los mensajitos, Gaby. Siempre hay alguna cosa inesperada.
2: Ahí.
6: Hola, Gaby, querida. Qué linda noticia nos trajo Carlota. Mira, casualmente ayer Mati estaba preguntando por la santidad de los chicos.
2: Sí,
6: ahora
2: es cierto.
6: Vamos a saber para ser santos. Todos queremos ser santos, todos. Qué bueno. Bueno, bienvenida, Carlota. Te voy a mirar yo también. Y en cuanto al programa de la tele, antes eran tan lindos los programas, Gaby. No quiero ser redundante en que antes era mejor.
2: Porque hoy es el día de la
6: Pero la tele sí, antes era mejor. Había programas cómicos muy lindos.
2: Sí. Un humor diferente.
6: Los programas, era otra televisión. Era otra televisión. Besos mil.
2: Gracias.
6: Soy Elsa y vivo en José León Suárez.
2: Gracias, porque hoy se celebra por el Día de Santa Clara.
3: Mira.
2: Vos sabías lo de Santa Clara.
3: Y obvio.
2: Que miró la misa en la pared de su cuarto y por eso Pío XII la hizo patrona de la televisión. Y nosotros celebramos por Santa Clara hoy, un día después, el Día de la Televisión y de todos los trabajadores de la televisión acá en Argentina.
3: Oh, es mi primera fiesta que celebro.
2: Exacto,
3: ya.
2: Exacto,
3: como...
2: tú también, vos también. Qué sos trabajadora de la televisión.
3: A partir
2: y,
3: de ahora.
2: Entonces estamos preguntando cuáles programas les gustaba de todos los tiempos, de los que veías y te gustaban. ¿Y vos en España, chiquita, grande, ves televisión?
3: Sí. Sí, sí, sí, sí. Había uno que me encantaba que se llamaba Lluvia de Estrellas. No sé si lo tenía
2: no,
3: aquí.
2: No
3: ¡oh!
2: Sé.
3: Te tengo que buscar alguna imagen porque era maravilloso. Era gente que iba a cantar algún tema de un famoso, de un cantante famoso. Y entonces lo maravilloso era que había como unas puertas así correderas. Entonces decían, se va Carlota, ¿no? Y era yo, siendo
2: sí,
3: yo.
2: Y viene...
3: Entonces yo, se abrían las puertas y yo
2: Rafaela
3: entraba, cerraba y abría y decía, y llega Isabel Pantoja.
2: Oh,
3: entonces se abrían las puertas con humo y yo salía y era Isabel Pantoja.
2: Aquí se hizo también ese programa, no sé cómo se llamaba, pero sí que se hizo.
3: Lluvia de Estrellas se llamaba.
2: Tu cara me suena.
3: Mira. Tu cara me suena era... Pero eran famosos que se disfrazaban de otros famosos.
2: Ah.
3: Pero Lluvia de Estrella éramos tú y yo, ¿sabes? Gente normal y corriente que
2: claro,
3: iba y se vestía, y, pero
2: y
3: lo mejor era la puerta.
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8: Saludamos a María, la reconocemos como Madre de Misericordia e intercesora del género humano ante aquel a quien ella engendró. Por eso, le consagramos nuestro día en la oración del Ángelus.

0: En el nombre del Padre, y del Hijo, y del Espíritu Santo. Amén. El ángel del Señor anunció a María.
1: Y concibió por obra y gracia del Espíritu Santo.
0: Dios te salve María, llena eres de gracia, el Señor es contigo. Bendita tú eres entre todas las mujeres, y bendito es el fruto de tu vientre Jesús.
1: Santa María, Madre de Dios, ruega por nosotros pecadores, ahora y en la hora de nuestra muerte. Amén.
0: He aquí la esclava del Señor.
1: Hágase en mí según tu palabra.
0: Dios te salve María, llena eres de gracia, el Señor es contigo. Bendita tú eres entre todas las mujeres, y bendito es el fruto de tu vientre Jesús.
1: Santa María, Madre de Dios, ruega por nosotros pecadores, ahora y en la hora de nuestra muerte. Amén.
0: Y el Verbo se hizo carne.
1: Y habitó entre nosotros.
0: Dios te salve María, llena eres de gracia, el Señor es contigo. Bendita tú eres entre todas las mujeres, y bendito es el fruto de tu vientre Jesús.
1: Santa María, Madre de Dios, ruega por nosotros pecadores, ahora y en la hora de nuestra muerte. Amén.
0: Ruega por nosotros, Santa Madre de Dios,
1: para que seamos dignos de alcanzar las promesas y gracias de Jesucristo.
0: Infunde, Señor, tu gracia en nuestros corazones, para que cuantos por el anuncio del ángel hemos conocido la encarnación de tu Hijo Jesucristo, por su pasión y su cruz, lleguemos a la gloria de su resurrección. Por Jesucristo nuestro Señor. Amén. Gloria al Padre, y al Hijo, y al Espíritu Santo.
1: Como era en el principio, ahora y siempre, por los siglos de los siglos. Amén.

Recemos juntos la oración por la patria. Jesucristo, Señor de la historia, te necesitamos. Nos sentimos heridos y agobiados. Precisamos tu alivio y fortaleza. Queremos ser nación. Una nación cuya identidad sea la pasión por la verdad y el compromiso por el bien común. Danos la valentía de la libertad de los hijos de Dios para amar a todos sin excluir a nadie, privilegiando a los pobres y perdonando a los que nos ofenden, aborreciendo el odio y construyendo la paz. Concédenos la sabiduría del diálogo y la alegría de la esperanza que no defrauda. Vos nos convocás. Aquí estamos, Señor, cercanos a María, que desde Luján nos dice: Argentina, canta y camina. Jesucristo, Señor de la historia, te necesitamos.

0: Ahora escuchamos el Evangelio del Día y su reflexión junto al Padre Pedro Brasesco.
1: En el Evangelio de este día viernes escucharon que se acercaron a Jesús algunos fariseos y para ponerlo a prueba le dijeron: ¿es lícito al hombre divorciarse de su mujer por cualquier motivo? Él respondió: ¿no han leído ustedes que el Creador desde el principio los hizo varón y mujer y que dijo: por eso el hombre dejará a su padre y a su madre para unirse a su mujer, y los dos no serán sino una sola carne? De manera que ya no son dos, sino una sola carne. Que el hombre no separe lo que Dios ha unido. Le replicaron: entonces, ¿por qué Moisés describió entregar una declaración de divorcio cuando uno se separa? Él les dijo: Moisés les permitió divorciarse de su mujer debido a la dureza del corazón de ustedes, pero al principio no era así. Por lo tanto, yo les digo, el que se divorcia de su mujer, a no ser en caso de unión ilegal, y se casa con otra, comete adulterio. Los discípulos le dijeron: si esta es la situación del hombre con respecto a su mujer, no conviene casarse. Y él les respondió: no todos entienden este lenguaje, sino sólo aquellos a quienes se les ha concedido. En efecto, algunos no se casan porque nacieron impotentes del seno de su madre, otros porque fueron castrados por los hombres, y hay otros que decidieron no casarse a causa del reino de los cielos. El que pueda entender, que entienda. Luego de haber abordado el tema de la vida comunitaria, Jesús comienza a hablar sobre el mundo de las relaciones, y hoy lo hace con la vida de pareja y el celibato. La cuestión surge a partir de la polémica de si un hombre se podía divorciar de su mujer por cualquier motivo. La ley permitía que un varón repudiara a su mujer y así pusiera punto final a su vínculo con ella en cualquier momento. Esto generaba una gran injusticia y desigualdad con respecto a las mujeres, que así quedaban desamparadas, y por supuesto que ellas no tenían el mismo derecho. La respuesta de Jesús es tajante, es un no. Y para ello se remite al proyecto original de Dios expresado en las Sagradas Escrituras. Es la sintonía con el acto creador de Dios lo que permite fundar una sólida relación de pareja, y para vivir esto es preciso un acto de conversión que deja de lado el corazón duro. Queda claro que el problema está en el corazón humano y que en él hay que trabajar, o mejor, acoger la acción del reino. Sobre el amor maduro que sabe dar un paso adelante en la relación familiar anterior, dejando padre y madre, se fundamenta la unidad auténtica que tiene fuerza de indisolubilidad. En esta unidad, la diversidad de la pareja se hace también igualdad, respeto que dignifica al otro, compromiso de uno con el otro, siempre bajo el señorío de Dios. Cuando esto sucede, se fortalece la mutua fidelidad. Con su enseñanza, Jesús rompió los moldes culturales que ponían en desventaja a la mujer frente a su marido. Por eso, ahora, los discípulos parecen protestarle por su radicalidad. Pero así es, el Evangelio también pide conversión de los esquemas culturales.

y recemos juntos esta oración. Señor, que recordando cuánto nos amas, pueda progresar en el amor, fortaleciendo los lazos de unidad y reafirmándome en mis opciones. Amén. Y que la bendición de Dios Todopoderoso, del Padre, del Hijo y del Espíritu Santo los acompañe siempre.

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0: Aquí estamos, yo me acomodo los auriculares. ¿Sabes que me quedé enganchada con el cable? Pero ahora lo voy a arreglar. Viene Jorge Rigueiro, que hace tanto que no nos
1: Cierto.
0: Vemos. ¿Cómo estás, Jorgito?
1: En los dos minutos que tuvimos entre en que se viera Carlota y yo entré, ahí pasamos revista a nuestras vidas del último mes.
0: Ahí me acomodé. Ahí me acomodé.
1: Entonces estaba así como de lejos hablando. Y no.
0: Bueno, ¿de qué vamos a hablar hoy?
1: Bueno,
0: porque dame un avance y nos vamos con Mati y después seguimos nosotros.
1: Vamos a hablar de un cumpleaños que fue de la semana pasada, que por la llegada del nuevo anuncio, el aviso de la visita del Papa y por todo, San Cayetano, no pudimos hablar, pero de casi uno de los padres del pop art.
0: ¡Ay, qué bueno!
1: Andy Warhol.
0: Qué gran artista, ícono en su tiempo.
1: Justo esa palabra, ícono. Las cosas que a él le gustaba trabajar. Así que, y amigo de algunos artistas argentinos formidables.
0: Muy bien, en un ratito se quedan ahí en Poliedro con todas las sobrinas o todas las tías.
1: Sintonice este canal, como decía el programa que uno le gustaba.
0: Sí, tal cual. Todas las tías de Jorge ahí esperando que en un ratito él nos cuenta. Mientras tanto, ponete los auriculares que nos vamos con Mati. Mati, ¿cómo estamos? Mira dónde anda, en Santa Rosa.
1: ¿En Santa Rosa?
2: Jorgito querido, Andy Warhol, referente de Marta Minujín, arte. Mirá para
1: puro.
2: Dónde fue mi casa. Claro, mirá vos, ¿cómo andás? Tanto tiempo, Jorgito.
1: Cierto, sí.
2: Que no nos reencontrábamos, ¿no? En la pantalla.
1: De hecho, cuando yo estuve en tu puesto, vos estabas como de vacaciones.
2: Tenía que hablar de eso muy bien.
1: ¿Te gustó?
0: Esa me la perdí yo,
1: ¿Cómo disfrutamos? Me fui con todo
2: el equipo. Por fin encontraron un notero como la gente. Che, pero no lo hagas tan bien.
1: Eso me decían a mí de vos. Decir, ay, no está Mati, que él es como la gente. Te tenemos a vos.
2: Pero no, a ver, gente, por favor, me dejan sin laburo, Jorgito, si ya haces muy bien lo que haces, por favor.
1: No. Lo mío fue absolutamente episódico. Lo que vos haces, como te lo digo siempre, es redención a cielo abierto.
2: Lo tuyo
1: es inigualable, inigualable.
2: A ver, hagamos una cosa por las flores, digo, ¿no?
0: Sí,
2: Gaby,
0: yo recojo
2: la cena, estás invitado, ya está, no hay costo alguno, Jorgito.
1: Hecho, vamos.
2: Bueno, mira.
0: A ver, ¿dónde estamos, Mati? Porque me prometiste.
2: El auricular. Me sacaron el objeto. Miren.
0: A ver.
2: Vayan descifrando.
0: Uy, esto es un filetero. Mm.
2: Claro, entre el centímetro, el metro. A ver, entre esto también, que vaya a saber qué es.
0: Mostrame. Bueno, mostrame, que mira. Yo te digo.
2: ¿Qué es esto?
0: ¿Es finito? ¿Es transparente?
1: Velcro.
2: Velcro.
0: No, no sé si es velcro.
1: Una de las tiras del velcro.
2: Pero tiene... Sí, creo que sí, Gaby.
0: ¿Pincha?
2: Porque...
0: ¿Pincha?
2: No pincha.
0: ¿Es acolchonadito?
2: La tijera, mira. No, sí, es como acolchonadito, mullido. Sí. Mira, me sacaron la tijera. Che. Entre esto también, Gaby, estoy, Jorgito. Bueno... Porque le cuento a Jorgito Regueiro, Gaby, nosotros vinimos a Santa Rosa de Lima, Jorgito, bueno, pero nos encontramos que aquí también funciona el centro de formación número 19. Sí. Y vamos a dar vuelta a la cámara porque hay mucha actividad. Estuvimos en la segunda salida, Jorge, Gaby, con la gente, con toda la gente, alumnos y docentes, de informática. Ahora estamos, vení, profe, vení, porque están tanto a suscriptas, che, todas suscriptas, vení, estás suscripta,
0: claro,
2: acá, arrancamos con vos, mira, ¿cómo
1: pobre
2: te va? Y vamos a arrancar con la, no lo esperabas, ¿cómo te va? Muy buen día.
3: Muy buenos días.
2: ¿Cómo andás vos? ¿Cómo te llamas?
3: Emilce,
2: ¿estás suscripta?
3: Obvio.
2: A ver, mostrame.
0: No, pobre, no seas así, Matías.
2: Muy bien, mira.
1: Lo está viendo.
2: Mira, bueno, a la izquierda de la pantalla está Jorgito Regueiro. A la derecha,
1: hola,
2: Gaby, nuestra conductora. Salúdalos.
3: Hola. ¿Cómo les
0: están?
3: Va?
0: Bien,
1: gracias.
2: Estás viendo en vivo, mira, ¿te ves linda? Ahí está, saluda. Emilce, bueno, en el taller, che, en el trayecto de...
3: Confesión de modistas.
2: Qué bueno, ¿cuánto hace que venís? ¿Cómo te enteraste?
3: Me enteré por la iglesia Santa Rosa de Lima.
2: Sí.
3: Y me anoté acá. Y son 2 años de carrera.
2: Wow. ¿Dos años de carrera? Mirá que aprenden, ¿eh? ¿Algo sabías?
3: No.
2: Nada. Ingresaste
3: igual
2: sin saber absolutamente. ¿Y cuánto hace que estás, me dijiste?
3: Desde el año pasado estamos.
2: ¿Y se aprende?
3: Se aprende un montón, estamos haciendo nuestra propia ropa.
2: A ver, mira qué hermoso. Describí esto que estamos viendo. ¿Qué es esto?
3: Ahora es una camisa. Ahí está haciendo la manga mi compañera, mi profesora, Mica, haciendo todo las preguntas que tenemos. Está y cortando. Ya nos hicimos pantalón, pollera, jogging.
2: Pero mira qué bien, mira qué completo todo, digo, ¿no? Bueno, vamos a seguir hablando, me dijeron, porque son cotorras las compañeras.
3: Todas.
2: ¿Hablan mucho todas? Ay, por Dios, mira dónde me metí, Jorgito Gaby, ¿no? Bueno. Yo también me meto. A ver, profe, mira la profe, se ríe. ¿Cómo andás, profe? ¿Cómo te va? La profe del Centro de Formación Profesional 19, contame bien. Curso...
4: Lo que damos acá es un trayecto de formación profesional que está destinado, o sea, se llama ex confeccionista a medida, donde las chicas, a los chicos, todos los que vengan a cursar, hacemos todo lo que es la ropa al cuerpo, talles reales, o sea, cada una se confecciona sus prendas, tomamos las medidas y hacemos todas las prendas al cuerpo de la persona designada.
2: Qué lindo, che, mira, vamos hablando y vamos viendo.
0: Y
2: a ver, por ejemplo.
0: También uno
2: gracias, ahora vamos a seguir hablando, profe. Mira, así hablamos con todas, que son varias, dale. Bueno, a ver, ¿qué estás haciendo? Primero te voy a saludar. ¿Cómo andas, che? Buen día. ¿Cómo es tu nombre?
5: Melisa.
2: ¿Qué estás haciendo, Melisa? Ojo los dedos, che.
5: Una camisa.
2: ¿El puño de una camisa? Claro. Mira, ¿cómo se hace? A ver un poquito en vivo y en directo. ¿Lo hacemos? ¿Estás cosiendo, confeccionando?
0: Es una entretela, ¿ves?
5: Hacerlo y plancharlo.
2: Mira, Gaby, ¿cómo se llama lo blanquito? Armazón. Entretela.
5: Entretela de perro.
2: Muy bien, Gaby, ¿eh? Sí, muy bien, Gaby, la entretela.
0: Mi abuela era modista.
2: ¿Era modista tu abuela, Gaby?
0: Sí, mi abuela.
2: Mira qué interesante. ¿Sabías algo del oficio o lo aprendiste aquí?
5: No, ya vengo aprendiendo hace varios años en otros centros también.
2: Mira, ¿cómo te enteraste de esta iniciativa? Por una compañera. ¿Y cuánto hace que estás?
5: Del cuatrimestre pasado, este año.
2: Qué lindo, hermoso. Bueno, felicitaciones. Gracias. A seguir. Bueno, seguimos, Gaby, porque son varias. Profe, acá, ¿qué están haciendo? ¿Qué es este dibujo, este boceto?
4: Esto es la moldería de la camisa, justamente.
2: Ah, la palabra determinada es moldería por molde, ¿no?
4: Exactamente. Claro. Las chicas lo que se hacen es hacer primero la base, hacer las diferentes modificaciones con respecto a los cuerpos. Después hacemos lo que nosotros conocemos como una atual, que es una prenda...
2: ¿Atual? Sí. ¿Qué es la atual?
4: Es una prenda que se hace previa a cortar la tela.
2: Pero mira qué lindo. Sí. A ver, yo moldería, claro, viene de molde. Ay, Gaby, terrible lo mío. ¿Atual? ¿Esto es la atual?
4: Claro, en una fiselina.
2: Ah, sí. Claro. ¿Qué es la fiselina? Perdón, yo no entiendo nada.
1: Friselina.
4: Se puede decir que es un no tejido en realidad, que es una trela que se usa para probar o hacer cosas que, o sea, como es una trela económica.
2: Claro, ¿sí? Y se llama friselina. Friselina.
4: No, entonces, bueno, las chicas se hacen el atual, se prueban, vemos los errores que se... Porque a veces el papel es muy lindo. Como
2: y es esto que estamos viendo, ¿no?
4: Exactamente.
2: A ver, es delicado porque se rompe, ¿no?
4: No, depende la calidad, ¿no? Esta es bastante gruesita, tiene buena calidad, entonces, no, si yo tengo que estirar mucho para romperla.
2: Claro.
4: Hay unas que son más finitas que sí tienden a romperse más fácil.
2: Ah, mira qué.
4: Pero esta es linda la calidad, entonces no. Entonces, la idea es que ellos se hacen estos, por ejemplo, en el caso de este molde que estaba.
2: A ver, acá. ¿Vamos de vuelta al molde?
4: Claro, estábamos corrigiendo porque notamos que la sisa, que es esto que está aquí.
2: La sisa es donde en la parte de la.
4: De la manga.
2: De la manga, de la manga.
4: Le quedaba muy apretada, entonces hicimos las correcciones en la moldería para que después ella pueda continuar haciendo el resto, que es, por ejemplo, la manga y todo.
2: Sí, che, profe, a ver, sinceramente, me parece. Es difícil de aprender.
4: No, o sea, es cuestión de practicar, como digo yo.
2: Pero
4: o sea,
2: a ver, viste que en toda profesión, en toda vocación, oficio, tenés que tener un plus. Acá tenés que tener ese plus.
4: El trayecto de formación arranca de cero.
2: Exactamente. O sea, vengo yo y puedo.
4: Exactamente. Sí, la idea es que...
2: A ver si lo hago bien.
4: El trayecto de formación arranca desde cero. Aprendemos a coser con una aguja y hilo a mano, hasta después aprender a usar las máquinas familiares.
2: Profesional, claro.
4: Exactamente. Y las máquinas industriales que también tenemos.
2: Qué interesante.
4: Entonces, tenemos, como digo, el trayecto, como te comentaba recién en Ilse, puede durar aproximadamente entre un año y medio y dos, dependiendo cómo se dé la cursada. Uh-huh. Y como el primer módulo es justamente esto, de conocer, aprender, de perderle el miedo a la máquina, haciendo diferentes tipos de muestras, para que ellos pierdan ese miedo que a veces uno le tiene a la máquina de coserse un dedo.
2: ¿Qué te parece? Me encantó lo que dijo Jorgito, esto de probar.
0: El cortar para mí es el peor momento en hacer una prenda.
2: A ver ella qué está haciendo, Gaby, Jorgito.
1: ¿En qué dirección?
2: ¿Quién? ¿Te está yendo? Bueno, ¿a qué curso vas?
6: Tengo que hacer operadora de marketing en otro lugar.
2: Operadora de marketing, pero mirá qué interesante, Gaby, Jorgito. Fíjense, porque la gente que estudia en los centros de formación profesional hace más de un trayecto, más de un curso. Claro. Lindo, ¿no? ¿Cómo te enteraste? Qué lindas propuestas que son los centros de formación, ¿no?
6: Sí, la verdad es que sí. Me enteré por mi vecino.
2: ¿Por tu vecino?
6: Sí.
2: Mira, ¿y ya son varios los cursos, trayectos que venís haciendo?
6: El año pasado he hecho.
2: ¿Dónde hiciste?
6: Lo hice en Centro de Formación, pero en 32.
2: ¿En el 32? ¿Que está dónde? Contanos, comentan.
6: En Independencia, en Solís.
2: ¿Y qué hiciste ahí?
6: Modelista.
2: Patronista. ¿Modelista hiciste?
6: Claro, modelista, patronista. Bien.
2: ¿Modelista?
6: Patronista.
2: Patronista. Mira qué interesante. Claro. Muy bueno. Bueno, ¿y este cómo va este?
6: Ese va bien.
2: ¿Va bien? ¿Cuánto hace que estás? ¿Cuánto hace que estás?
6: Estoy desde el principio del año.
2: Desde el principio del año. Muy bueno, gracias, que llegas tarde. Mira, con
0: Mati,
2: la mochila, ya la mochila
0: preparada.
2: Muy
0: yo
2: bien.
0: Yo entiendo que el curso de modelista es el curso anterior. Es dibujar.
1: Precedente.
0: Es claro, es dibujar lo que vos quieras.
2: A ver,
0: vos diseñás y
1: la idea en el papel.
0: Haces el molde, ¿entendés? Lo que
2: la cuestión. Bien, lo que está,
0: yo digo, ahí quiero hacer una chaqueta corta con bolsillo,
2: entiendo.
0: La dibujo. Y después hago el molde.
2: Bien,
0: y después lo corto, lo coso y me lo pongo.
1: Es la arquitectura de la prenda.
0: Claro.
2: Qué buena. Viste, Gaby, lo que es Jorge, ¿no? La arquitectura de la prenda. Mirá qué definición de Jorgito. A ver la chica. Buen día. ¿Cómo?
1: Ay, hoy se van estas pobres mujeres.
2: No, pero yo veía, ella me gambeteaba, me esquivaba y acá llegamos nosotros. Buen día. ¿Cómo te va? ¿Cómo andás? ¿Bien? ¿Cómo es tu nombre?
7: Juana.
2: Bueno, joven, Juana. ¿Qué edad tenés, Juana?
7: Yo tengo 21 años.
2: 21 años, Juana. ¿Cómo llegaste?
1: Repito.
7: Por publicidad. Porque yo estaba estudiando exactamente lo mismo en otro lado.
2: No me digas, Juana.
7: Y la carrera era muy excesiva.
2: Costosa. No la podías afrontar.
7: Claro.
2: Mira.
7: Y me anoté acá y la verdad es que me encantó. Y me ofrecían también, digamos, muchas cosas.
2: Sí.
7: A las que capaz no todo el mundo pueda adquirir por el tema de plata, ¿entendés?
2: Qué bien, Juana.
7: Los costos. Más que nada por las telas, las máquinas.
2: Che, pero qué lindo. Mira, vamos a detener la marcha en esta historia, Gaby. Me parece una historia muy interesante,
0: sí.
2: ¿No, Gaby y Jorge? En este momento difícil, pues fíjate lo que nos estás diciendo. No podías hacer esta carrera, no podías cursar este oficio porque es costoso.
7: Claro.
2: Y a través del Centro de Formación Profesional número 19, que es gratuito.
1: Es de la ciudad.
2: Hacemos hincapié.
0: Claro, claro.
2: Es gratuito. Vos lo podés hacer porque existen estos espacios.
7: Claro, y aparte yo en la otra, bueno, en la otra facultad...
2: ¿Dónde estudiabas antes?
7: ABM se llama.
2: Mira,
7: El instituto.
2: Mira.
7: Yo no contaba con máquina de coser y acá cuando ingresé
1: la biblioteca
7: me
1: de
7: sorprendí
1: mujeres.
7: Porque teníamos tipo una máquina básicamente como para cada
0: todo.
7: Una.
2: Qué lindo, che.
7: Y bueno, y eso me llamó muchísimo la atención y hizo que me quede.
2: Mira, ¿de dónde sos? ¿De dónde venís?
7: Yo vivo en Avellaneda.
2: ¿De qué parte?
7: De Wilde.
2: De Wilde, sí. Y te venís de Wilde hasta acá, Bondi, sí. Seguramente.
7: Sí.
2: ¿Cuántas veces cursan?
7: Cursamos dos veces a la semana.
2: Dos veces a la
0: Excelente.
2: Semana. ¿Y qué te parecen estos espacios?
7: La verdad que me encanta. Aparte, bueno, somos muy buenas compañeras.
2: No me digas.
7: La profesora que tenemos, la verdad que nos ayuda mucho.
2: ¿Querés quedar bien con la profe? ¿Querés aprobarme?
7: No, es una bella amorosa.
2: Escúchame, profe, ¿quiere que la apruebe?
7: Me encanta lo que hace y la verdad que se desarrolla muy bien cuando nos tiene que explicar.
2: Mira, ¿sabes lo que me sorprende? 21 años tenés, ¿no?
7: Sí.
2: A ver, ¿te gustó siempre el oficio? Esto de coser,
7: vengo
2: de confeccionar. ¿Vení? ¿Tu mamá?
7: No.
2: ¿Tía?
7: Tengo tíos.
2: ¿Abuela?
7: Que ellos eran fabricantes.
2: No me digas.
7: De indumentaria, tipo, hacían camperas, disfraces, un montón de cosas.
2: No me digas.
7: Y yo, bueno, como me cuidaban ellos de muy chiquita, vivía ahí adentro.
1: Entre máquinas
7: no
1: de coser.
7: Nada ahí,
2: che, qué linda historia. Qué linda historia. O sea, naciste, te criaste entre los ovillos, el centímetro, la tijera, las telas.
7: Nunca toqué una máquina porque era muy chiquita.
0: Claro.
2: ¿Cuándo fue la primera vez que tocaste una máquina?
7: Hace 4 años. Y la
2: 4 años.
7: Sí.
2: ¿Quién te enseñó? ¿Quién fue esa primera vez?
7: Mi tía.
2: ¿Y te acordás de ese día que te dijo, es la primera vez? Ahora sí, Juana, Ahora vas a aprender.
7: Bueno, me enseñó cómo enhebrar primero la máquina, claro. Me explicó más o menos el tema de las agujas.
2: Divino.
7: Y después, bueno, me daba telas para que yo
0: haga costuras.
1: Jugar.
2: Divino, divino. Bueno, vamos a vuelta a la cámara. Te saludo en nombre de todas. Un beso. Felicitaciones, gracias, hermosa gracias. Historia, hermosa historia. Profe, pará, te tengo que saludar. Aprobá la Juana, che. Vení, ahí está. Hay que aprobar la Juana. Gracias, profe, no, un beso
4: favor,
2: a vos también.
4: Un placer.
2: Gracias por abrirnos por el espacio divino. Mirá, a ver, digo, la historia de Juana.
4: Es hermosa.
2: Juana, a ver, es simbólico y circunstancial.
1: Es una más de tantas historias.
2: Eso.
1: De resiliencia, superación.
2: Eso, es cuántas Juanas debe haber,
4: ¿no? No, hay muchas historias acá, o sea, viene mucha gente a aprender, de, como te dije, desde cero. Y como, bueno, el CFP articula también con Cáritas. Claro. Este centro les da la posibilidad de, como te dijo, no se cobra absolutamente
2: nada.
4: Toda la materia prima se la damos nosotros para que armen las prendas. La verdad que ese es un esfuerzo muy grande que tiene el centro.
2: Aguante los CFP,
4: sí,
2: ¿no?
4: Sí, la verdad que es súper, o sea, educativo y hay muchas propuestas. El centro tiene muchas cosas.
2: Hay muchos también.
4: Exactamente. Como seguramente te habrán dicho, está lo que vos dijiste que estuviste con informática, están los chicos de gastronomía y electricidad. Hay un montón de oficios que se pueden hacer.
2: Gracias.
4: Y
2: gracias.
4: Hay que recuperar el oficio.
0: Eso, recordemos cómo inscribirse. Sí.
2: ¿Cómo nos inscribimos, vení? 30 segundos.
4: Sí, hay una plataforma que es el Ciu Guaraní, ¿sí? Bueno, y por esa plataforma se pueden inscribir y, bueno, ahí van a encontrar toda la propuesta que hay en todos los centros de formación profesional, no solamente nosotros. Pongan en el Google Ciu Guaraní autogestión y ahí les va a salir toda la propuesta.
2: Gracias, profe.
4: No, por favor,
2: impecable. Aguante los oficios, decía la profe, sin lugar a dudas. Totalmente. Aguante los oficios, aguante la educación, ¿no? Creo que hay que estar atento y escuchar día a día, ¿no? Aguante los FP.
0: Gracias, Mati, nos vemos.
2: Por favor, Gaby.
0: Un besito.
1: Tiene una escuela de cocina ahí en el campito, en Santa Rosa.
0: Sí, es que fuimos hace un ratito, estuvimos por ahí que remodelaron todo.
1: Sí, es
0: espectacular. Sí.
1: Y muchas veces cuando yo hacía las visitas guiadas ahí, después culminaba con una merienda.
0: Ah, ¿qué hacían?
1: Y las cosas venían de ahí. Esas mujeres hacían cosas increíbles,
0: muy
1: realmente.
0: Bueno,
1: sí.
0: Muy bueno, qué alegría.
1: Así que,
0: me encanta.
1: Bárbaro, qué. Las sonrisas de estas mujeres.
0: Sí, obvio. Y es lindo poder hacer algo que te gusta, que te sabes que te va a servir, que te forma.
1: Que te acompaña. Que te acompaña. Sí, sí, sí. Y
0: que te da nuevos horizontes.
1: Y te dignifica.
0: Claro.
1: Porque a lo mejor acá hay mujeres que o no tienen trabajo, o como esta chica, que no podía seguir los estudios porque los implementos muy realmente caro. Eran muy costosos, con esto puedes salir adelante. Es decir, una
0: totalmente.
1: Más de las bondades de la educación de adultos. No me voy a cansar de repetirlo, porque claro, soy de la trinchera de adultos, más de 30 años trabajando en el área, y entonces... Sí. Son solamente beneficios.
0: Exactamente, exactamente. Hago un pequeño separador antes de empezar con Andy Warhol, con Jorge, porque tengo mensajitos hermosos acá en YouTube. Hola a todos los que nos están viendo en YouTube. Denos un like al vivo que nos ayuda muchísimo para que más gente nos vea. ¿Sabes dónde estamos saliendo hoy, ahora mismo? En Cagliari, en Sardegna.
1: La Sardegna.
0: Lo leo primero en italiano para primero florearme de que puedo leerlo en italiano, después lo traduzco.
1: Se può parlare.
0: Ecco. Dice, state arrivando anche a Cagliari in Sardegna, finalmente sono in ferie, sta
1: vacazione.
0: E per potervi ascoltare il live in vivo tutti i giorni, dal giorno di San Cayetano, sono con voi tutti i giorni, tutto il tempo. Me scrive Maria Grazia Camba, che nos mira sempre, però come ora sta vacaciones, nos puede ver en vivo, así que estamos con ella todo el tiempo.
1: La ringraziamo tantissimo.
0: Un abbraccio a te, perché dice un abbraccio grandissimo, un abbraccio a te, un abbraccio a voi. Gracias, porque ese abrazo que ella nos manda es grande como el océano que nos divide totalmente, pero así de grande es nuestro cariño también. Así que abrazo grandísimo a ti, María Camba, gracias por estar con nosotros. Per essere con noi in nostro...
1: Eseguite,
0: Orbe 21.
1: Orbe 21.
0: Ecco, y después Julio. Julio me dice, hola, soy Julio de Villa Santa Rita. Hola, Julio. Feliz domingo. Era el programa que veíamos siempre. Silvia Merelo y Damián Dos Santos fueron también conductores del programa. Es cierto, es cierto.
1: Cuando era muy joven, Damián Dos Santos.
0: Sí.
1: Yo me estaba, recién estábamos tirando nombres en el control y, bueno... Sábados circulares de Pipo Mancera. Decía, sí, un programa para chicos.
0: Los días de Badía, sí.
1: Claro, yo veía un programa para chicos que no sé si era de Buenos Aires, yo vivía en Mar del Plata, entonces se llamaba Este es mi mundo. Y era un programa para chicos bien hecho.
0: Bien.
1: Sin tratar a los chicos de tontos, ni tampoco, que nos ha pasado mucho, actores y actrices que a lo mejor venían de la revista, cuchereaban con programas para niños. Y era una ratonera para los padres, pero no para los chicos.
0: Claro.
1: Así que, si empiezo a tirar programas...
0: Oh, estamos hasta mañana, ¿no?
1: Sí, porque fatalmente tengo buena memoria. No es que me hayan gustado, pero eran programas que...
0: Y marcaron épocas. Claro.
1: Buenas tardes, mucho gusto.
0: Uy, sí, Doña Petrona.
1: Doña Petrona, las novelas que había, que no eran turcas, eran nuestras.
0: Sí.
1: Y que paraba el país.
0: Un mundo de 20 asientos.
1: Sí, Claudio Lebrino.
0: Rolando
1: Rivas paraba el país.
0: Sí.
1: O sea que han hecho historia. Y después, bueno, más atrás, la familia Falcó.
0: Claro,
1: los Pérez García. Los Domingo al Mediodía, los Campanelli.
0: Ay, sí, los Campanelli.
1: Que quedó como una entidad, diciendo, hoy vienen como los Campanelli.
0: Millón. Así, millón de personas a hacer una batabola. Bueno,
1: sí.
0: Vamos a cambiar de arte. Vamos con
1: Andy Warhol.
0: Dale. Pop.
1: Claro.
0: El arte pop.
1: El arte pop. Digamos que se juntan dos cosas. El arte pop es una corriente artística de los años 50 que nace primero en Inglaterra e inmediatamente se traslada a Estados Unidos, o sea que no tiene mayor difusión en otros países, porque bueno, tiene que ver con esa sociedad de consumo que él los ha caracterizado.
0: Sí.
1: Y Andy Warhol, un artista que nació en 1928 y muere en 1987, hijo de inmigrantes, estudia arte, empieza... con los artes clásicos.
0: ¿No? Era de,
1: sí,
0: de familia eslovena.
1: De familia eslovena. Es decir, el papá era Andy Warhol. Y quedó Warhol porque si no, esa A final, muy eslava, suena muy bien en su lengua de origen, pero en Estados Unidos quedaba como raro.
0: Complicado.
1: Entonces, bueno, ahí lo tenemos con su mamá y con un hermanito.
0: Es
1: el más grande.
0: Ah, ok.
1: Es el más grande. Eran inmigrantes y ortodoxos griegos.
0: Ah, mira.
1: Ortodoxos griegos. O sea que eran de familia muy religiosa. Esto lo va a mantener toda su vida. De hecho, su ceremonia de entierro y su tumba está en un cementerio ortodoxo.
0: Mira.
1: Más allá de lo chiflado que podríamos decir que ha sido su producción o estética, ¿no es cierto? Porque gustaba de confrontar. Si bien era una persona sumamente inocente y muy tranquila, de una vida reservada en lo privado, pero en lo público era estrafalario.
0: Claro.
1: Y andaba con su cámara Polaroid, por todas partes, porque con esas cámaras que sacaba los retratos que después los procesaba.
0: Claro, claro.
1: De joven entonces estudió no una carrera de arte tradicional, sino de arte contemporáneo publicitario.
0: Bien.
1: Y acá lo tenemos en un supermercado con sus famosas latas
0: de sopa.
1: Latas de sopa que ha sido icónicas, ¿no es cierto?
0: Sí, sí, sí.
1: Y saltó a la fama por unas publicidades de zapatos. Tenemos la imagen, claro. Entonces él, fíjate, esto es una publicidad que dio muchísimo resultado y los zapatos están más bien desdibujados.
0: Claro.
1: No muestran las bondades de la marca que él está proyectando. Sin embargo, esto puso en cartel el hecho de algo que todo el mundo usa y que todo el mundo ve, pero que no de una manera promocional. Entonces,
0: claro,
1: zapatos naranja, rosa, negro, y casi sin terminar, fue un boom.
0: Bien.
1: Y entonces ahí es donde se conecta con esta idea del arte pop. Es decir, todo el mundo toma... Él decía algo muy, muy divertido, muy claro. Usted toma cierta bebida cola que todo el mundo conoce, ¿no es cierto? Patrimonio de la cultura norteamericana. el presidente de la República toma esa bebida. Y después Marilyn Monroe toma esa bebida y Elizabeth Taylor toma esa bebida. Y entonces todos estamos en ese momento en el mismo
0: lugar.
1: Entonces, por supuesto, Elizabeth Taylor a lo mejor desayuna con ostras y usted tiene que comer un pan que quedó de ayer. Sin embargo, toma esa bebida y todos están en lo mismo. O sea, podemos transformar esto común a todos en arte. Estas son las premisas del arte pop. Y acá tenemos un compilado de algunas de sus obras.
0: Claro.
1: Y que también va a ser un gran diseñador.
0: Sí, la Marilyn de así.
1: Sí, claro, la trajimos.
0: Sí,
1: la Marilyn,
0: ahí está en la puntita.
1: Claro, la tenemos allá arriba, que es un cuadro seriado.
0: Sí.
1: Y debajo también él se inspira mucho en Roy Lichtenstein, que es un gran autor de cómics.
0: Ah.
1: Entonces, la costumbre de los cómics impregna el arte pop.
0: Claro.
1: Con estas expresiones, ¿no es cierto? Esta chica rubia, muy planimétrica la imagen, no tiene profundidad, no tiene perspectiva, es anticlásico, antiarte. Sin embargo, todo el mundo conoce a esta rubia de de Warhol.
0: Sí.
1: Y de la misma manera que usa mucho la estética de los dibujos animados.
0: Claro.
1: Tanto el arte pop como Andy Warhol, que lo lleva a las exposiciones y a ventas que a lo mejor ese ratón Miguelito, para no decirle su nombre, de arriba a la izquierda, hizo pinturas que se vendían por miles de dólares.
0: Claro, increíble.
1: ¿No es cierto? Como las latas de esa sopa condensada. O Mao. Y debajo hay una foto de él, autorretrato.
0: Del mismo, claro.
1: Claro, en rojo, todo despeinado. Está Superman, el signo pesos. La cultura pop es amante del dinero. E incluso podríamos decirle es quiche.
0: Sí.
1: ¿Es una cultura kitsch? Sí, porque el arte pop o el arte kitsch llega a todos en los subtes, en las propagandas, en las revistas.
0: Claro.
1: Y aún personas muy cultas como Andy Warhol, que era un gran fotógrafo, dibujante, incluso funda la revista Interview, que ha sido durante años referente de la moda. Hace poquito una película que se estrenó en Buenos Aires utiliza el nombre de la película, ¿no? Sobre el diario el diablo que viste de tal manera. Entonces usa esa estética, esas revistas que son modélicas.
0: Claro.
1: Diciendo, llegar ahí es consagratorio, porque una revista científica se llega a través de trabajo, de paper, una revista de arte, pero algo que lea todo el mundo. O Mecánica Popular, el Selecciones. El Selecciones o las típicas revistas femeninas. ¿No es cierto? Que tenían notas de interés, cocina,
0: claro,
1: salud,
0: ropa,
1: belleza, ropa moda. Modas también, o revistas de labores. Entonces, Warhol va de un lado al otro de las fronteras del arte con exposiciones y se hace muy amigo, claro, muy amigo de muchísimas personalidades de muy alta alcurnia, tal como Elizabeth Taylor que tenemos acá, o si no, la reina de Inglaterra que pidió ser retratada.
0: Ahí está, mira, la otra Elizabeth.
1: Claro, la otra Elizabeth. Entonces, fíjense que estos son, no cuatro, es en la misma serie, porque saca las fotos con esta cámara instantánea y que arroja a lo mejor fotos tipo carnet.
0: Claro.
1: Esto es lo que después va a ser intervenido.
0: Cuatro, claro.
1: Claro, entonces esto es lo todo el mundo va a estas como autofotos, cabinas, se saca las fotos y hay una película bellísima, Amélie, que sobre alguien que pierde fotos y Amélie las colecciona y descubre el misterio de las fotos. Entonces todo el mundo ve estas fotos y se siente identificado. Por supuesto, el Jet Set Internacional va a las performances que realiza en el Estudio 54.
0: Claro,
1: célebre.
0: Claro.
1: Célebre. Nosotros hablamos como si hubiéramos estado, ¿no?
0: Nunca,
1: ¿cierto?
0: Jamás. No. Pero bueno, se conoce el Estudio 54.
1: Claro, célebre. Y que hoy en día muchas propagandas de perfumes o algo evocan esta estética.
0: Claro.
1: De chicas y chicos jóvenes que van a fiestas privadas y que el perfume es la llave de acceso o el password o el santo y seña, es más antiguo, santo y seña. Entonces ingresan y hay un mundo dislocado de luces, de glamour y demás. Bueno, es la cultura de los años 60 y 70. Después el arte pop, no digo que degenere, pero se transforma. por un lado en la estética punk.
0: Claro.
1: ¿No es cierto? O si no, bueno, va ahí, a variar. Mirá,
0: con Marta.
1: Marta Minujín es como la gran referente en Argentina. Sí. Y acá tenemos esta pintura que se llama Pagando la deuda externa con maíz. En la cual dialogan con, claro, con Andy Warhol. Fueron muy grandes amigos. Qué y bárbaro. Ella es una artista que sigue produciendo y que este estudio 54 o estas presentaciones que él hacía tienen un correlato en Argentina, no solo en el Instituto Ditela de los años, sí, 60, de donde sale Marta Minujín, claro, y otros genios, sino que después en la Menezunda, que eran sus, sus presentaciones. Y también el último de los grandes referentes. Si bien Marta sigue obvio, produciendo, esas, hemos visto un claro, hemos visto un Partenón con libros, sí, o con alfajores. El obelisco, sí. En Mar del Plata hay un museo, uh-huh, que tiene un lobo marino dorado porque ella lo había hecho con alfajores de una conocida marca marplatense y después los alfajores se comieron. Entonces la municipalidad, bien, o la provincia reprodujo este lobo marino, material dorado. Y bueno, Federico Jorge Klemm, otro gran estudioso, muy disparatado, debe haber unos programas de él en YouTube.
0: Seguramente.
1: Que comentaba obras de arte y era una especie, está entre el arte pop y Dalí.
0: Claro.
1: También personaje excéntrico con una galería de arte formidable y que ha formado muchos jóvenes y que incursionó en el arte pop, solo que él tiene su propia corriente.
0: Claro.
1: Y entonces hacía filosofía, teosofía, historia del arte. Era muy, y con su mamá, a lo mejor la pintaba mucho, como si fuese, claro, Gala Dalí.
0: Claro.
1: Así que no era posible hablar de Andy Warhol sin un correlato local. Y con la dignidad y calidad de estos dos personajes. Ahí lo tenemos en su última foto, uh-huh, con su cámara Amada, que ya estaba discontinuada por la empresa. Claro. Sin embargo, siguió produciéndola porque él compraba y regalaba y las usaba. Y entonces a lo mejor le sacaba fotos todo el mundo o entrenó a sus colaboradores para que sacaran fotos a lo Warhol.
0: Claro.
1: Y después transformar eso en dibujos, en esculturas, en pinturas o en otro tipo de materiales que muchas veces la crítica criticó, valga la redundancia, sí, porque dice, ¿cuánto de Warhol es esta obra cuando hay todo un taller detrás?
0: Claro.
1: Y sin embargo se seguía vendiendo, se seguían comprando sus obras y seguía consumiendo. Una algo firmado por Warhol, a lo mejor no sería el 100% Warhol, pero tiene una marca que, claro, es absolutamente indeleble. Así que no tenemos retratos Warhol nosotros.
0: No,
1: porque
0: por
1: bueno,
0: ahora, por ahí alguno que se anime a del taller de Andy.
1: De él, no, claro, a retratarlos, porque bueno, él fallece de una...
0: Una cosa rara, por una...
1: Una operación mal resuelta de vesícula. Sí, sí, sí,
0: una cosa que parecía menor, ¿no? Porque...
1: Sí, si bien no se había repuesto del todo hacía años, en el año 62, había recibido una serie de balazos, un atentado, sí, contra su vida,
0: sí,
1: y que tres balas le impactaron y después se transformó en un poco hipocondríaco y, claro, tenía mucho miedo de la muerte, de las enfermedades. Y entonces, estas complicaciones que vos bien decís, era porque no quería hacerse tratar.
0: Claro.
1: Entonces, la cosa se complicó y acá tenemos el tótem.
0: Claro.
1: Es decir, esto es una obra de arte. Esto, pero entre esto y Miguel Ángel uno puede elegir, pero es arte pop, es decir... Claro. Esta lata estaba en la alacena de cualquier madre norteamericana,
0: uh-huh,
1: y el hecho de tenerla colgada en el living diciendo, pucha, la comida de mis hijos del mediodía es también objeto de arte. Es que esto es el arte pop.
0: Claro.
1: Aquello que consumimos a diario, transformarlo o hacer una reversión o una nueva mirada sobre aquello que le pasamos por delante todos los días sin darnos cuenta que puede ser transformado en objeto de arte. Así que,
0: excelente,
1: él tuvo esta visión genial. Y bueno, la semana pasada yo llamé al anunciatero y dice, tengo que hablar de Andy Warhol, que hoy es su cumpleaños. Y me dijeron, discúlpeme, Monseñor está yendo a la catedral a hacer...
0: No, sí, aparte había sido anunciado el Papa terrible, la visita. Así que estábamos
1: ahí. No, fue, claro.
0: Pero Warhol pudo esperar.
1: Pudo esperar
0: para
1: porque,
0: poder compartirlo,
1: sí, hermoso. La semana pasada fue su cumpleaños, sin embargo, su obra es inmortal.
0: Claro.
1: Qué bueno terminar con la imagen de él, una cara sumamente pícara.
0: Sí.
1: Bien pícaro.
0: Murió joven, ¿no?
1: Murió joven. Pero la obra que dejó, y sobre todo en nuestras costas, no sé en otros países, pero en nuestras costas, ha tenido muy soberanos herederos, o
0: tal
1: sea,
0: cual.
1: Dos genios, ¿no? Marta Mirujín y Jorge Federico Jorge Klemm.
0: Gracias, Jorge.
1: Un placer por devolvernos, ¿no es cierto? Porque he pasado por todo. Porque he pasado programas con Flor, he hecho de notero con Flor, o sea, pero este es como la dupla
0: tradicional, nosotros.
1: O sea, Carmen. Me estuve acordando.
0: Ay, sí.
1: Claro, me estuve acordando.
0: Obvio,
1: espero
0: obvio.
1: Que haya mirado.
0: Obvio,
1: que fue nos hemos divertido, eso sí, en la rural, porque todo lo que estaba planificado no salió.
0: Y pasa siempre.
1: No salió, así que salimos al toro.
0: Por las astas.
1: Nunca bien dicho en este caso, y así que allí fuimos.
0: Gracias, ¿nos vemos la próxima?
1: ¿Cómo? No viajes, ¿no?
0: No, y vos tampoco. Nos vemos la próxima, nosotros ahora en un ratito. Música y enseguida estamos de vuelta.

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4: Muy bien, aquí estamos compartiendo juntos. ¿Qué movimiento este miércoles? Por favor, yo ya no sé si es miércoles, martes, jueves. Sí. Hola, Gonza,
5: ¿Cómo estás, Gaby? Buenos días.
4: Bien, ¿todo bien vos?
5: Bien, todo tranquilo. Yo prometí,
4: comenzó el programa hoy, en el Día de la Televisión y del Trabajador de la Televisión en Argentina, que íbamos a tener un programa hermoso y así lo cumplimos.
5: Sí,
4: con muchas cosas, ¿eh? Con Jorge, con Carlota y su nuevo programa. Y bueno, y con la vida de la iglesia que queremos contar aquí en la Arquidiócesis de Buenos Aires.
5: Tal cual, con ese poliedro con todas sus caras.
4: Exactamente,
5: como siempre decimos.
4: Así como debe ser. Sí. Bueno, ¿y qué tenemos para contar hoy?
5: En el día de hoy, puntualmente, tenemos lo que sucedió el día sábado, Gaby.
4: Así es.
5: En donde Monseñor García Cuerva, post San Cayetano, fue a compartir con la comunidad de Santa Lucía en el barrio de Barracas.
4: Pero no es Santa Lucía.
5: No es Santa Lucía, pero había un motivo, y ahora te voy a contar cuál es, para festejar en comunidad y celebrar, y tenía que ver con la reinauguración de la cúpula
4: de
5: este hermoso templo, que fue inaugurada, esta cúpula, en 1930.
4: Bien.
5: Es decir, tiene sus años,
4: una reparación.
5: Exacto. Y ahí estuvo Monseñor García Cuerva junto a los sacerdotes de la comunidad que se hicieron presentes con... Bueno, había muchos jóvenes, me llamó la atención eso, yo no conocía Santa Lucía de Barracas. Había jóvenes, bueno, gente que camina en la comunidad hace mucho tiempo y un lindo gesto al concluir la misa, con la bendición puntualmente de esa cúpula que es preciosa, preciosa, Gaby.
6: De 1930, pintura que se hizo en 1931 y que ahora la podemos disfrutar ya arreglada, restaurada, linda, iluminada. Vino el arzobispo de Buenos Aires a compartir la misa y a bendecirla especialmente. Así que acá en Barracas estamos de fiesta por este nuevo hito que logramos hacer en esta parroquia. Santa Lucía tiene una historia muy grande. Antes que nazca Argentina, incluso ya estaba la capilla de Santa Lucía. El templo es muy antiguo, un punto de referencia para Barracas. Así que esto es un aporte más al barrio, a la belleza, a la cultura, al arte. Y un dato es que esto se hizo con el dinero de la gente de acá de la parroquia. Con las donaciones se pudo hacer esta obra impresionante. Así que los que quieran conocerla, acá estamos. Dios los bendiga.
7: Hoy vamos a inaugurar, reinaugurar, ¿sí?, bendecir la cúpula de esta parroquia de Santa Lucía. ¿Y saben qué? Creo que viene muy bien este evangelio. La cúpula nos está dando tres enseñanzas. La primera, hay que alzar la mirada para poder disfrutarla. En nuestra vida y especialmente en los momentos de tormenta, por favor, alcemos la mirada. En segundo lugar, no es que alzamos la mirada para cualquier lado, para la cúpula. Y alzar la mirada para una cúpula en una iglesia es también un modo de conectarnos con Dios. Así como Pedro se encuentra en la mirada con Jesús, nosotros también, mirando esta cúpula, nos podemos encontrar en la mirada con el Señor. Que Dios los bendiga y Santa Lucía interceda por todos. Amén.
4: ¡Qué lindo!
5: Hermoso.
4: Y de paso le pedimos a Santa Lucía por la vista, que tengamos buena vista todos.
5: Para poder alzar la mirada, como decía el padre Jorge. Y déjame agradecer, Gaby, al padre del párroco, del padre José, que se acercó a agradecernos por la tarea que realizan todo el canal.
4: ¿El padre del párroco?
5: Exactamente.
4: Ah, no entendí, pensé que era que estabas
5: reaccionando. No era un juego de palabras, era efectivamente lo que pasó.
4: El papá del párroco.
5: Así es. Que bueno, escuchábamos ahí al padre que nos daba su testimonio, estaba también el padre Nico Bouza.
4: Sí.
5: Y él me decía, es muy linda la tarea que realizan en el canal, así que hacerle llegar mis saludos, mis felicitaciones. Y qué mejor que recibirlo hoy, en el Día de los Trabajadores de la Televisión.
4: Tal
5: así es.
4: Cual. Sí, sí. Mati siempre nos cuenta. Bueno, ¿qué veías de chiquito?
5: Fútbol de primera. Era lo único que veía. No, no me interesaba otra cosa que no, que,
4: fútbol,
5: que no era.
4: Fútbol.
5: Sí, Juan no, Palovarsky.
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4: Buenos días, amables oyentes, y bienvenidos a esta primera emisión del programa en lengua española de Radio Vaticano, Vatican News. Reciban un saludo cordial de la redacción y de quien les habla, Alina Tufani Díaz. A continuación, los invitamos a seguir las informaciones del Papa y de la Santa Sede en este viernes 14 de agosto de 2026. Dos misas marianas, una por la solemnidad de la Asunción y otra por la fiesta local de Nuestra Señora del Lago en dos semanas. Este es el programa de las celebraciones de León XIV para esta segunda quincena de agosto. El Papa, desde el miércoles, tras la audiencia general, pasó un periodo de descanso en Castel Gandolfo, justo cuando se cumplen 400 años de esta tradición de estancia estival, inaugurada por Urbano VIII en 1626. El clamor de los niños migrantes se eleva a Dios. Respondamos con humanidad y protejamos sus derechos. Este mensaje del Papa para la Jornada Mundial del Migrante y del Refugiado, que se celebrará el 27 de septiembre. Dios proveerá en la fase de reconstrucción, esto espera el obispo de Pereira en Colombia, tras el terremoto del 10 de agosto. Y hoy celebramos la memoria litúrgica de San Maximiliano Kolbe, sacerdote de la Orden de los Hermanos Menores Conventuales y mártir en 1936. Ahora sí, vamos con la información. Les deseamos, como siempre, una buena sintonía. El Papa trae aquí la alegría, es un imán para todas las personas. Estas las palabras del padre Tadeusz Rozmus, párroco de la Iglesia Pontificia de Santo Tomás de Villanueva en Castel Gandolfo. En efecto, el miércoles en la tarde, León XIV regresó a la Villa Pontificia en los Castillos Romanos en este periodo estivo y allí permanecerá hasta el 18 de agosto. De allí la alegría de esta ciudadela que con la presencia del pontífice se llena de fieles y peregrinos de todas partes del mundo. Y es que durante su estancia en Castel Gandolfo, mañana sábado 15 de agosto a las 10 de la mañana, con ocasión de la solemnidad de la Asunción de María, el Papa celebrará la Santa Misa en la parroquia pontificia de Santo Tomás de Villanueva. Seguidamente rezará el Ángelus con los peregrinos presentes en Castel Gandolfo. Lo hará también el domingo 16 de agosto. Como mencionamos en titulares, este año, además, la presencia de León XIV en Castel Gandolfo asume un significado especial porque se conmemoran 400 años de la presencia de los papas en esta villa de verano de los pontífices. Fue Urbano VIII en 1626, hace 400 años, quien inauguró la tradición de pasar el periodo estivo en esa localidad a 30 kilómetros de Roma. Por ello, la parroquia de Santo Tomás de Villanueva está preparando los festejos que se realizarán el primer sábado y domingo de septiembre, que es el día de la fiesta del patrón de Castel Gandolfo, que es San Sebastián. Igualmente, la parroquia se está preparando para la visita del Papa el 29 de agosto, cuando León XIV en una barca participará en la procesión de la Madonna del Lago, es decir, de la Virgen del Lago, tras la cual presidirá la Santa Misa. Nuestra Señora del Lago es la patrona de una iglesia que forma parte de la parroquia de Santo Tomás de Villanueva y se encuentra a orillas del lago de Albano. Se trata de un recorrido que se desarrolla partiendo de la iglesia. Una parte de la procesión será sobre el lago y León XIV será el primer papa en hacerlo. Avanzará primero en barco. Los últimos papas, en todo caso, que han participado en la procesión sin estar navegando en el lago fueron precisamente Pablo VI y San Juan Pablo II.
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4: Se ha hecho público este viernes el mensaje del Papa León XIV para la Jornada Mundial del Migrante y del Refugiado 2026, que se celebrará el 27 de
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4: Se ha hecho público este viernes el mensaje del Papa León XIV para la Jornada Mundial del Migrante y del Refugiado.

0: rechazo y a crear espacios donde cada joven migrante sea respetado y valorado en su identidad cultural, previniendo así el riesgo de radicalización. En efecto, al abrir el texto, León XIV recuerda que cada menor desplazado tiene un rostro, una historia y una dignidad que no pueden quedar ocultos detrás de las estadísticas. Hace un llamado a poner en el centro la dignidad y los derechos de los niños y adolescentes que sufren el desplazamiento, la violencia, la separación familiar, la trata y la explotación. Pide no reducir a los menores migrantes a cifras y reclama una respuesta coordinada para que se garantice la protección, la acogida, la educación y la integración. El Santo Padre, en su mensaje, invita a las comunidades a acompañar a los menores desplazados y migrantes y a convertirse en signos vivos y creíbles del Evangelio. Invita a no mirar hacia otro lado. En su mensaje para la Jornada Mundial del Migrante y del Refugiado, el pontífice pone el foco en una de las dimensiones más dolorosas de las migraciones contemporáneas, es decir, la situación de los niños y adolescentes obligados a abandonar sus hogares. Millones de niños y adolescentes se ven obligados cada año a dejar sus lugares de origen debido a guerras, pobreza, violencia, desastres medioambientales y otras tragedias. Para León XIV, esta realidad exige una respuesta que no sea únicamente política o administrativa, sino también profundamente humana. El sufrimiento no se limita al desplazamiento, escribe el Papa. Hay niños muy pequeños que han perdido a sus padres, hermanos, hermanas y amigos y que son testigos de una violencia indescriptible. Otros han sido separados durante largos periodos de sus familiares, intentan reunirse con ellos, viviendo entre tanto la angustia en la distancia. Hay también menores que afrontan el viaje junto a sus padres, pero expuestos a condiciones extremas y traumáticas. Por último, agrega el Papa, no podemos olvidar la trágica situación de quienes son separados de sus padres a causa de la repatriación. A estas situaciones, explica el Santo Padre, se añaden peligros como las muertes durante las rutas migratorias, la trata de personas, la explotación, el reclutamiento de menores para conflictos armados, la violencia sexual y los matrimonios forzados. Cada niño y cada ser humano, subraya León XIV, poseen una dignidad que no depende de su nacionalidad, situación administrativa o condición migratoria. Por ello, ante cada menor migrante, la sociedad está llamada a realizar un acto de humanidad y de fe.
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0: La Conferencia Episcopal de Colombia ha convocado una jornada de oración para este domingo 16 de agosto por la nación que sufre las consecuencias de un terremoto que ya deja más de 260 fallecidos, más de 450 desaparecidos y en cuyo rescate se centran los mayores esfuerzos en estas últimas horas. A este propósito, el padre Johan Pacheco, responsable del programa en lengua española la de Vatican News, pudo conversar con el obispo de Pereira, Monseñor Nelson Jair Cardona Ramírez, una de las regiones mayormente afectadas. Escuchemos.
2: Le pedimos nos comparta cuáles han sido las consecuencias que ha provocado este fuerte terremoto.
3: Sí, el pasado lunes hemos tenido este fuerte terremoto en buena parte de las regiones de Colombia, pero especialmente aquí en Pereira y en los lugares de la diócesis de Pereira, se ha sentido con mucha fuerza. La naturaleza ha mostrado todo su poder, pero el Señor ha sido grande con nosotros y aquí estamos acompañando a la comunidad y también preparándonos para la reconstrucción de

0: de todo esto.
1: ¿Tienen algún estimado de las instituciones eclesiales afectadas?
0: Bueno, tenemos unas 12 parroquias con unas afectaciones muy graves, algunas que quizás habrá que demoler totalmente. También la curia diocesana ha sido fuertemente afectada con riesgo de colapso en este momento, el seminario mayor de igual manera, el banco de alimentos también colapsó, y por lo menos unas 60 parroquias con averías graves, eso pues en el ámbito eclesiástico aquí en la diócesis de Pereira.
1: Y en el centro de la ciudad también hemos visto muchos edificios, viviendas de particulares.
0: Sí, ha habido algunos lugares muy afectados, como el centro, como usted bien lo dice, el sector del parque de la Iglesia de la Valvanera, también con edificios colapsados, pero ahora empieza el proceso de todo aquello que será demolido, que aunque permaneció en pie, no puede ser habitable, que será el grave problema que se enfrentará al terminar esta primera etapa de los rescates de personas con vida.
1: Todavía está en desarrollo el rescate de personas que con vida en los escombros.
0: Sí, se sigue en ese proceso. Hasta el momento la diócesis reporta unos 100 fallecidos rescatados, pero como le digo, no sabemos todavía qué cifra de hermanos fallecidos estén todavía bajo los escombros.
2: Estamos en la mitad de este mes de agosto y queremos recordar la intención de oración del Papa para este mes, en la que ha invitado a rezar por la evangelización en la ciudad, haciendo un llamado a transformar los espacios urbanos en comunidades acogedoras donde nadie se siente invisible.
3: Señor Jesús, buen pastor, tú recorres nuestras calles y plazas. Entras en los edificios altos y en los barrios humildes. Acompañas silenciosamente a millones que buscan sentido en medio del ruido y la prisa. Tú conoces, Señor, el corazón de la ciudad, sus luces y sombras, su bullicio y su soledad. Sabemos que las ciudades están llamadas a ser lugares de libertad y oportunidad, pero también pueden transformarse en espacios de anonimato y aislamiento. Por eso hoy te pedimos una mirada nueva, capaz de descubrir en la vida urbana el terreno fecundo para anunciar tu evangelio. Danos una fe creativa y profunda que no se quede en las palabras, sino que se encarne en gestos sencillos y cercanos. Haznos iglesia en salida, capaz de tender la mano en las periferias, de dar consuelo en la soledad y de sembrar fraternidad donde reina la indiferencia. Señor, que nuestras comunidades urbanas sean lugares abiertos y acogedores, lugares donde se comparta la esperanza, donde nadie se sienta invisible y donde la alegría de tu evangelio ilumine la vida escondida de tantos hermanos. Amén.
2: Y bien, termina así nuestro informativo en lengua española. Gracias una vez más por haber estado con nosotros. Alabado sea Jesucristo, laudetur Jesus Christus.
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5: Hoy en el Santoral de la Iglesia Católica recordamos a un valiente y ejemplar presbítero y mártir, San Maximiliano Kolbe. Nacido en Polonia en 1894, Kolbe demostró desde joven una profunda devoción y compromiso con su fe. Ingresó a la orden de los frailes menores, conventuales, y se dedicó a propagar la palabra de Dios a través de diversas formas de comunicación incluyendo la radio y la prensa. Fundó la revista Caballero de la Inmaculada, que tenía como objetivo difundir la espiritualidad mariana y la devoción a la Virgen María. La vida de San Maximiliano Kolbe estuvo marcada por su amor inquebrantable a Dios y su entrega desinteresada hacia los demás. Durante la Segunda Guerra Mundial, Kolbe fue arrestado y llevado al infame campo de concentración de Auschwitz, donde su fe y valentía resplandecieron aún más. En un acto de heroísmo y sacrificio supremo, Kolbe se ofreció a sí mismo para ocupar el lugar de un padre de familia condenado a muerte en represalia por una fuga en el campo. Pasó días en el sótano de la muerte, donde demostró su amor por sus compañeros prisioneros, consolándolos y llevando a cabo oraciones en medio de condiciones inhumanas. Finalmente, el 14 de agosto de 1941, Kolbe y otros prisioneros fueron ejecutados por inyección letal. Su vida y muerte son un testimonio conmovedor de la capacidad del ser humano para amar y dar sin condiciones, incluso en los momentos más oscuros. San Maximiliano Kolbe nos inspira a vivir nuestra fe con valentía y generosidad, mostrándonos que el amor y la devoción a Dios pueden iluminar incluso los momentos más sombríos de la historia humana. En este día recordamos y honramos su legado de amor, sacrificio y entrega.

En el nombre del Padre, del Hijo y del Espíritu Santo. Amén.

Señor Jesús, buen pastor, tú recorres nuestras calles y plazas, entras en los edificios altos y en los barrios humildes, acompañas silenciosamente a millones que buscan sentido en medio del ruido y la prisa. Conoce, Señor, el corazón de la ciudad, sus luces y sombras, su bullicio y su soledad. Sabemos que las ciudades están llamadas a ser lugares de libertad y oportunidad, pero también pueden transformarse en espacios de anonimato y aislamiento. Por eso hoy te pedimos una mirada nueva, capaz de descubrir en la vida urbana el terreno fecundo para anunciar tu evangelio. Danos una fe creativa y profunda que no se quede en las palabras, sino que se encarne en gestos sencillos y cercanos. Haznos iglesia en salida, capaz de tender la mano en las periferias, de dar consuelo en la soledad y de sembrar fraternidad donde reina la indiferencia.

Señor, que nuestras comunidades urbanas sean lugares abiertos y acogedores, lugares donde se comparta la esperanza, donde nadie se sienta invisible y donde la alegría de tu Evangelio ilumine la vida escondida de tantos hermanos. Haznos testigos tuyos en la ciudad, misioneros valientes y creativos que anuncien con la vida tu amor, capaz de superar la prisa, el ruido y el anonimato. Amén.

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La vida es una oportunidad. Aprovechala. La vida es belleza. Admírala. La vida es beatitud. Saboreala. La vida es un sueño. Hacelo realidad. La vida es un reto. Afrontalo. La vida es un deber. Cumplilo. La vida es un juego. Jugalo. La vida es preciosa. Cuídala. La vida es riqueza. Conservala. La vida es amor. Gozala. La vida es un misterio. Develalo. La vida es promesa. Cumplila. La vida es tristeza. Superala. La vida es un himno. Cantalo. La vida es un combate. Aceptalo. La vida es una tragedia. Dominala. La vida es una aventura. Afrontala. La vida es felicidad. Merecela. La vida es la vida. Defendela. Madre Teresa de Calcuta.

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Solo Dios puede dar la fe, pero vos podés dar su testimonio. Solo Dios puede dar la esperanza, pero vos podés dar confianza a tus hermanos. Solo Dios puede dar amor, pero vos podés enseñar a amar a los demás. Solo Dios puede dar la paz, pero vos podés suscitar la concordia. Solo Dios puede dar la fuerza, pero vos podés sostener al desfallecido. Solo Dios es el camino, pero vos podés mostrarlo a los demás. Solo Dios es la luz, pero vos podés hacerla brillar a los ojos de todos. Solo Dios es la vida, pero vos podés devolver a otros el deseo de vivir. Solo Dios puede hacer lo que parece imposible, pero vos podés hacer lo que es posible. Solo Dios se basta a sí mismo, pero prefiere contar con vos.

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2: La fe es ese reconocimiento de esa presencia presente, nuestra vida que nos llena de alegría, de gozo, de paz, ¿no? Cuando en el relato de los discípulos de Maús, que dice que Jesús se puso al lado de ellos, dice, pero algo impedían que lo pudieran reconocer, la falta de fe, con dolor, con miedo, escapándole a la muerte, así que la fe y la esperanza estaban por allá abajo. Por eso la fe es la que nos capacita para reconocer esa presencia. Sin fe, nosotros no reconocemos a Jesús resucitado.
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Ahora los invitamos a meditar los misterios de nuestro Señor contemplados a través del corazón de María. 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

0: En el nombre del Padre, del Hijo y del Espíritu Santo. Amén. Hoy contemplamos los misterios dolorosos. En el primer misterio contemplamos la oración de Jesús en el huerto. Enseguida Jesús salió y fue como de costumbre al monte de los Olivos, seguido de sus discípulos. Cuando llegaron, les dijo: «Oren, para no caer en la tentación». Después se alejó de ellos y, puesto de rodillas, oraba: «Padre, si quieres, aleja de mí este cáliz, pero que no se haga mi voluntad, sino la tuya». Padre nuestro que estás en el cielo, santificado sea tu nombre. Venga a nosotros tu reino, hágase tu voluntad en la tierra como en el cielo.
1: Danos hoy nuestro pan de cada día, perdona nuestras ofensas, como también nosotros perdonamos a los que nos ofenden. No nos dejes caer en la tentación y líbranos del mal. Amén.
0: Dios te salve María, llena eres de gracia, el Señor es contigo. Bendita tú eres entre todas las mujeres y bendito es el fruto de tu vientre, Jesús.
1: Santa María, Madre de Dios, ruega por nosotros pecadores, ahora y en la hora de nuestra muerte. Amén.
0: Dios te salve María, llena eres de gracia, el Señor es contigo. Bendita tú eres entre todas las mujeres y bendito es el fruto de tu vientre, Jesús.
1: Santa María, Madre de Dios, ruega por nosotros pecadores, ahora y en la hora de nuestra muerte. Amén.
0: Dios te salve María, llena eres de gracia, el Señor es contigo. Bendita tú eres entre todas las mujeres y bendito es el fruto de tu vientre, Jesús.
1: Santa María, Madre de Dios, ruega por nosotros pecadores, ahora y en la hora de nuestra muerte. Amén.
0: Dios te salve María, llena eres de gracia, el Señor es contigo. Bendita tú eres entre todas las mujeres y bendito es el fruto de tu vientre, Jesús.
1: Santa María, Madre de Dios, ruega por nosotros pecadores, ahora y en la hora de nuestra muerte. Amén.
0: Dios te salve María, llena eres de gracia, el Señor es contigo. Bendita tú eres entre todas las mujeres y bendito es el fruto de tu vientre, Jesús.
1: Santa María, Madre de Dios, ruega por nosotros pecadores, ahora y en la hora de nuestra muerte. Amén.
0: Dios te salve María, llena eres de gracia, el Señor es contigo. Bendita tú eres entre todas las mujeres y bendito es el fruto de tu vientre, Jesús.
1: Santa María, Madre de Dios, ruega por nosotros pecadores, ahora y en la hora de nuestra muerte. Amén.
0: Dios te salve María, llena eres de gracia, el Señor es contigo. Bendita tú eres entre todas las mujeres y bendito es el fruto de tu vientre, Jesús.
1: Santa María, Madre de Dios, ruega por nosotros pecadores, ahora y en la hora de nuestra muerte. Amén.
0: Dios te salve María, llena eres de gracia, el Señor es contigo. Bendita tú eres entre todas las mujeres y bendito es el fruto de tu vientre, Jesús.
1: Santa María, Madre de Dios, ruega por nosotros pecadores, ahora y en la hora de nuestra muerte. Amén.
0: Dios te salve María, llena eres de gracia, el Señor es contigo. Bendita tú eres entre todas las mujeres y bendito es el fruto de tu vientre, Jesús.
1: Santa María, Madre de Dios, ruega por nosotros pecadores, ahora y en la hora de nuestra muerte. Amén.
0: Dios te salve María, llena eres de gracia, el Señor es contigo. Bendita tú eres entre todas las mujeres y bendito es el fruto de tu vientre, Jesús.
1: Santa María, Madre de Dios, ruega por nosotros pecadores, ahora y en la hora de nuestra muerte. Amén.
0: Gloria al Padre, al Hijo y al Espíritu Santo.
1: Como era en el principio, ahora y siempre, por los siglos de los siglos. Amén.

0: En el segundo misterio contemplamos la flagelación de Jesús. Pilato les dijo: «Ya que ustedes tienen la costumbre de que pongan libertad a alguien en ocasión de la Pascua, ¿quieren que suelte al rey de los judíos?». Ellos comenzaron a gritar diciendo: «A él no, a Barrabás». Pilato, para contentar a la multitud, les puso en libertad a Barrabás y mandó entonces azotar a Jesús. Oremos.
1: Padre nuestro que estás en el cielo, santificado sea tu nombre. Venga a nosotros tu reino y hágase tu voluntad en la tierra como en el cielo.
0: Danos hoy nuestro pan de cada día, perdona nuestras ofensas, como también nosotros perdonamos a los que nos ofenden. No nos dejes caer en la tentación y líbranos del mal. Amén.
1: Dios te salve María, llena eres de gracia, el Señor es contigo. Bendita tú eres entre todas las mujeres y bendito es el fruto de tu vientre Jesús.
0: Santa María, Madre de Dios, ruega por nosotros pecadores, ahora y en la hora de nuestra muerte. Amén.
1: Dios te salve María, llena eres de gracia, el Señor es contigo. Bendita tú eres entre todas las mujeres y bendito es el fruto de tu vientre Jesús.
0: Santa María, Madre de Dios, ruega por nosotros pecadores, ahora y en la hora de nuestra muerte. Amén.
1: Dios te salve María, llena eres de gracia, el Señor es contigo. Bendita tú eres entre todas las mujeres y bendito es el fruto de tu vientre Jesús.
0: Santa María, Madre de Dios, ruega por nosotros pecadores, ahora y en la hora de nuestra muerte. Amén.
1: Dios te salve María, llena eres de gracia, el Señor es contigo. Bendita tú eres entre todas las mujeres y bendito es el fruto de tu vientre Jesús.
0: Santa María, Madre de Dios, ruega por nosotros pecadores, ahora y en la hora de nuestra muerte. Amén.
1: Dios te salve María, llena eres de gracia, el Señor es contigo. Bendita tú eres entre todas las mujeres, y bendito es el fruto de tu vientre Jesús.
0: Santa María, Madre de Dios, ruega por nosotros pecadores, ahora y en la hora de nuestra muerte. Amén.
1: Dios te salve María, llena eres de gracia, el Señor es contigo. Bendita tú eres entre todas las mujeres, y bendito es el fruto de tu vientre, Jesús.
0: Santa María, Madre de Dios, ruega por nosotros pecadores, ahora y en la hora de nuestra muerte. Amén.
1: Dios te salve María, llena eres de gracia, el Señor es contigo. Bendita tú eres entre todas las mujeres, y bendito es el fruto de tu vientre, Jesús.
0: Santa María, Madre de Dios, ruega por nosotros pecadores, ahora y en la hora de nuestra muerte. Amén.
1: Dios te salve María, llena eres de gracia, el Señor es contigo. Bendita tú eres entre todas las mujeres, y bendito es el fruto de tu vientre Jesús.
0: Santa María, Madre de Dios, ruega por nosotros pecadores, ahora y en la hora de nuestra muerte. Amén.
1: Dios te salve María, llena eres de gracia, el Señor es contigo. Bendita tú eres entre todas las mujeres, y bendito es el fruto de tu vientre, Jesús.
0: Santa María, Madre de Dios, ruega por nosotros pecadores, ahora y en la hora de nuestra muerte. Amén.
1: Dios te salve María, llena eres de gracia, el Señor es contigo. Bendita tú eres entre todas las mujeres, y bendito es el fruto de tu vientre, Jesús.
0: Gloria, Santa María, Madre de Dios, ruega por nosotros pecadores, ahora y en la hora de nuestra muerte. Amén.
1: Gloria al Padre, al Hijo y al Espíritu Santo.
0: Como era en el principio, ahora y siempre, por los siglos de los siglos. Amén. Amén.

0: En el tercer misterio contemplamos la coronación de espinas. Los soldados tejieron una corona de espinas y se la pusieron sobre la cabeza. Lo revistieron con un manto rojo y acercándose le decían: «Salud, rey de los judíos», y lo abofeteaban. Jesús salió llevando la corona de espinas y el manto rojo. Padre nuestro que estás en el cielo, santificado sea tu nombre. Venga a nosotros tu reino. Hágase tu voluntad en la tierra como en el cielo.
1: Danos hoy nuestro pan de cada día. Perdona nuestras ofensas, como también nosotros perdonamos a los que nos ofenden. No nos dejes caer en la tentación y líbranos del mal. Amén.
0: Dios te salve, María, llena eres de gracia, el Señor es contigo. Bendita tú eres entre todas las mujeres y bendito es el fruto de tu vientre, Jesús.
1: Santa María, Madre de Dios, ruega por nosotros pecadores, ahora y en la hora de nuestra muerte. Amén.
0: Dios te salve, María, llena eres de gracia, el Señor es contigo. Bendita tú eres entre todas las mujeres y bendito es el fruto de tu vientre, Jesús.
1: Santa María, Madre de Dios, ruega por nosotros pecadores, ahora y en la hora de nuestra muerte. Amén.
0: Dios te salve, María, llena eres de gracia, el Señor es contigo. Bendita tú eres entre todas las mujeres y bendito es el fruto de tu vientre, Jesús.
1: Santa María, Madre de Dios, ruega por nosotros pecadores, ahora y en la hora de nuestra muerte. Amén.
0: Dios te salve, María, llena eres de gracia, el Señor es contigo. Bendita tú eres entre todas las mujeres y bendito es el fruto de tu vientre, Jesús.
1: Santa María, Madre de Dios, ruega por nosotros pecadores, ahora y en la hora de nuestra muerte. Amén.
0: Dios te salve, María, llena eres de gracia, el Señor es contigo. Bendita tú eres entre todas las mujeres y bendito es el fruto de tu vientre, Jesús.
1: Santa María, Madre de Dios, ruega por nosotros pecadores, ahora y en la hora de nuestra muerte. Amén.
0: Dios te salve, María, llena eres de gracia, el Señor es contigo. Bendita tú eres entre todas las mujeres y bendito es el fruto de tu vientre, Jesús.
1: Santa María, Madre de Dios, ruega por nosotros pecadores, ahora y en la hora de nuestra muerte. Amén.
0: Dios te salve, María, llena eres de gracia, el Señor es contigo. Bendita tú eres entre todas las mujeres y bendito es el fruto de tu vientre, Jesús.
1: Santa María, Madre de Dios, ruega por nosotros pecadores, ahora y en la hora de nuestra muerte. Amén.
0: Dios te salve, María, llena eres de gracia, el Señor es contigo. Bendita tú eres entre todas las mujeres y bendito es el fruto de tu vientre, Jesús.
1: Santa María, Madre de Dios, ruega por nosotros pecadores, ahora y en la hora de nuestra muerte. Amén.
0: Dios te salve, María, llena eres de gracia, el Señor es contigo. Bendita tú eres entre todas las mujeres y bendito es el fruto de tu vientre, Jesús.
1: Santa María, Madre de Dios, ruega por nosotros pecadores, ahora y en la hora de nuestra muerte. Amén.
0: Dios te salve, María, llena eres de gracia, el Señor es contigo. Bendita tú eres entre todas las mujeres y bendito es el fruto de tu vientre, Jesús.
1: Santa María, Madre de Dios, ruega por nosotros pecadores, ahora y en la hora de nuestra muerte. Amén.
0: Gloria al Padre, al Hijo y al Espíritu Santo.
1: Como era en un principio, ahora y siempre, por los siglos de los siglos. Amén.

0: En el cuarto misterio contemplamos a Jesús con la cruz a cuestas, camino al Calvario. Pilato dijo a los judíos, «Aquí tienen a su rey». Ellos vociferaban, que muera, crucifícalo». Pilato les dijo, «¿Voy a crucificar a su rey?». Los sumos sacerdotes respondieron, «No tenemos otro rey que el César». Entonces Pilato se lo entregó para que lo crucifiquen y ellos se lo llevaron. Jesús, cargando sobre sí la cruz, salió de la ciudad para dirigirse al lugar llamado del cráneo, en hebreo, Gólgota. Oremos.
1: Padre nuestro que estás en el cielo, santificado sea tu nombre. Venga a nosotros tu reino y hágase tu voluntad en la tierra como en el cielo.
0: Danos hoy nuestro pan de cada día, perdona nuestras ofensas, como también nosotros perdonamos a los que nos ofenden. No nos dejes caer en la tentación y líbranos del mal. Amén.
1: Dios te salve María, llena eres de gracia, el Señor es contigo. Bendita tú eres entre todas las mujeres y bendito es el fruto de tu vientre Jesús.
0: Santa María, Madre de Dios, ruega por nosotros pecadores, ahora y en la hora de nuestra muerte. Amén.
1: Dios te salve María, llena eres de gracia, el Señor es contigo, bendita tú eres entre todas las mujeres, y bendito es el fruto de tu vientre Jesús.
0: Santa María, Madre de Dios, ruega por nosotros pecadores, ahora y en la hora de nuestra muerte. Amén.
1: Dios te salve María, llena eres de gracia, el Señor es contigo, bendita tú eres entre todas las mujeres, y bendito es el fruto de tu vientre, Jesús.
0: Santa María, Madre de Dios, ruega por nosotros pecadores, ahora y en la hora de nuestra muerte. Amén.
1: Dios te salve María, llena eres de gracia, el Señor es contigo. Bendita tú eres entre todas las mujeres, y bendito es el fruto de tu vientre, Jesús.
0: Santa María, Madre de Dios, ruega por nosotros pecadores, ahora y en la hora de nuestra muerte. Amén.
1: Dios te salve María, llena eres de gracia, el Señor es contigo. Bendita tú eres entre todas las mujeres, y bendito es el fruto de tu vientre Jesús.
0: Santa María, Madre de Dios, ruega por nosotros pecadores, ahora y en la hora de nuestra muerte. Amén.
1: Dios te salve María, llena eres de gracia, el Señor es contigo. Bendita tú eres entre todas las mujeres, y bendito es el fruto de tu vientre, Jesús.
0: Santa María, Madre de Dios, ruega por nosotros pecadores, ahora y en la hora de nuestra muerte. Amén.
1: Dios te salve María, llena eres de gracia, el Señor es contigo. Bendita tú eres entre todas las mujeres, y bendito es el fruto de tu vientre, Jesús.
0: Santa María, Madre de Dios, ruega por nosotros pecadores, ahora y en la hora de nuestra muerte. Amén.
1: Dios te salve María, llena eres de gracia, el Señor es contigo, bendita tú eres entre todas las mujeres, y bendito es el fruto de tu vientre, Jesús.
0: Santa María, Madre de Dios, ruega por nosotros pecadores, ahora y en la hora de nuestra muerte. Amén.
1: Dios te salve María, llena eres de gracia, el Señor es contigo, bendita tú eres entre todas las mujeres, y bendito es el fruto de tu vientre, Jesús.
0: Santa María, Madre de Dios, ruega por nosotros pecadores, ahora y en la hora de nuestra muerte. Amén.
1: Dios te salve María, llena eres de gracia, el Señor es contigo. Bendita tú eres entre todas las mujeres, y bendito es el fruto de tu vientre Jesús.
0: Gloria, Santa María, Madre de Dios, ruega por nosotros pecadores, ahora y en la hora de nuestra muerte. Amén.
1: Gloria al Padre, al Hijo y al Espíritu Santo.
0: Como era en el principio, ahora y siempre, por los siglos de los siglos. Amén.

0: En el quinto misterio contemplamos la crucifixión y muerte de nuestro Señor Jesucristo. Cuando llegaron al lugar llamado del cráneo, lo crucificaron junto con los malhechores, uno a su derecha y el otro a su izquierda. El sol se eclipsó y la oscuridad cubrió toda la tierra hasta las 3 de la tarde. El velo del templo se rasgó por el medio. Jesús con un grito exclamó: «Padre, en tus manos encomiendo mi espíritu». Y diciendo esto, expiró. Padre nuestro que estás en el cielo, santificado sea tu nombre. Venga a nosotros tu reino. Hágase tu voluntad en la tierra como en el cielo.
1: Danos hoy nuestro pan de cada día. Perdona nuestras ofensas, como también nosotros perdonamos a los que nos ofenden. No nos dejes caer en la tentación y líbranos del mal. Amén.
0: Dios te salve María, llena eres de gracia, el Señor es contigo. Bendita tú eres entre todas las mujeres y bendito es el fruto de tu vientre Jesús.
1: Santa María, Madre de Dios, ruega por nosotros pecadores, ahora y en la hora de nuestra muerte. Amén.
0: Dios te salve María, llena eres de gracia, el Señor es contigo. Bendita tú eres entre todas las mujeres y bendito es el fruto de tu vientre Jesús.
1: Santa María, Madre de Dios, ruega por nosotros pecadores, ahora y en la hora de nuestra muerte. Amén.
0: Dios te salve María, llena eres de gracia, el Señor es contigo. Bendita tú eres entre todas las mujeres y bendito es el fruto de tu vientre Jesús.
1: Santa María, Madre de Dios, ruega por nosotros pecadores, ahora y en la hora de nuestra muerte. Amén.
0: Dios te salve María, llena eres de gracia, el Señor es contigo. Bendita tú eres entre todas las mujeres y bendito es el fruto de tu vientre Jesús.
1: Santa María, Madre de Dios, ruega por nosotros pecadores, ahora y en la hora de nuestra muerte. Amén.
0: Dios te salve María, llena eres de gracia, el Señor es contigo. Bendita tú eres entre todas las mujeres y bendito es el fruto de tu vientre Jesús.
1: Santa María, Madre de Dios, ruega por nosotros pecadores, ahora y en la hora de nuestra muerte. Amén.
0: Dios te salve María, llena eres de gracia, el Señor es contigo. Bendita tú eres entre todas las mujeres y bendito es el fruto de tu vientre Jesús.
1: Santa María, Madre de Dios, ruega por nosotros pecadores, ahora y en la hora de nuestra muerte. Amén.
0: Dios te salve María, llena eres de gracia, el Señor es contigo. Bendita tú eres entre todas las mujeres y bendito es el fruto de tu vientre Jesús.
1: Santa María, Madre de Dios, ruega por nosotros pecadores, ahora y en la hora de nuestra muerte. Amén.
0: Dios te salve María, llena eres de gracia, el Señor es contigo. Bendita tú eres entre todas las mujeres y bendito es el fruto de tu vientre Jesús.
1: Santa María, Madre de Dios, ruega por nosotros pecadores, ahora y en la hora de nuestra muerte. Amén.
0: Dios te salve María, llena eres de gracia, el Señor es contigo. Bendita tú eres entre todas las mujeres y bendito es el fruto de tu vientre Jesús.
1: Santa María, Madre de Dios, ruega por nosotros pecadores, ahora y en la hora de nuestra muerte. Amén.
0: Dios te salve María, llena eres de gracia, el Señor es contigo. Bendita tú eres entre todas las mujeres y bendito es el fruto de tu vientre Jesús.
1: Santa María, Madre de Dios, ruega por nosotros pecadores, ahora y en la hora de nuestra muerte. Amén.
0: Gloria al Padre, al Hijo y al Espíritu Santo.
1: Como era en un principio, ahora y siempre, por los siglos de los siglos. Amén.

0: Rezamos por el Papa, por la Iglesia, por las almas del purgatorio y por las vocaciones sacerdotales y religiosas. Padre nuestro que estás en el cielo, santificado sea tu nombre. Venga a nosotros tu reino, hágase tu voluntad en la tierra como en el cielo.
1: Danos hoy nuestro pan de cada día, perdona nuestras ofensas, como también nosotros perdonamos a los que nos ofenden. No nos dejes caer en la tentación y líbranos del mal. Amén.
0: Dios te salve María, llena eres de gracia, el Señor es contigo. Bendita tú eres entre todas las mujeres y bendito es el fruto de tu vientre, Jesús.
1: Santa María, Madre de Dios, ruega por nosotros pecadores, ahora y en la hora de nuestra muerte. Amén.
0: Dios te salve María, llena eres de gracia, el Señor es contigo. Bendita tú eres entre todas las mujeres y bendito es el fruto de tu vientre, Jesús.
1: Santa María, Madre de Dios, ruega por nosotros pecadores, ahora y en la hora de nuestra muerte. Amén.
0: Dios te salve María, llena eres de gracia, el Señor es contigo. Bendita tú eres entre todas las mujeres y bendito es el fruto de tu vientre, Jesús.
1: Santa María, Madre de Dios, ruega por nosotros pecadores, ahora y en la hora de nuestra muerte. Amén.
0: Gloria al Padre, al Hijo y al Espíritu Santo.
1: Como era en un principio, ahora y siempre, por los siglos de los siglos. Amén.
0: Bendita sea tu pureza, y eternamente lo sea, pues todo un Dios se recrea en tan graciosa belleza. A ti, celestial princesa, Virgen Sagrada María, yo te ofrezco en este día alma, vida y corazón. Mírame con compasión, no me dejes, Madre mía. En el nombre del Padre, del Hijo y del Espíritu Santo. Amén.
2: Santa María, Virgen y Madre, tu vida como la de Jesús fue oculta, sencilla, entregada al humilde trabajo de cada día y de cada hora. Hace que también nosotros valoremos y respetemos el humilde trabajo cotidiano. Ayúdanos a comprender que Dios juzga el valor de nuestro trabajo por la intensidad del amor con el que lo realizamos y que podamos cumplir con responsabilidad nuestro deber en casa, en nuestras ocupaciones y en nuestro barrio. Enséñanos a trabajar comprendiendo que el trabajo puede ser también oración y que trabajando podemos estar atentos a lo que Dios quiere de nosotros. Escúchanos, Virgen activa y silenciosa, Señora de nuestros hogares. Te lo pedimos por tu Hijo Jesús, carpintero y Salvador nuestro.

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Ninguna persona que haya invocado la misericordia del Señor ha quedado decepcionada. Por eso, con plena confianza y unidos al sacrificio de Jesús, suplicamos por la dolorosa pasión del Hijo de Dios, la misericordia del Padre que todo lo sana y todo lo redime. Ahora rezamos juntos la coronilla a la Divina Misericordia.

0: Rezamos la coronilla de la Divina Misericordia. En el nombre del Padre, del Hijo y del Espíritu Santo. Amén. Padre nuestro que estás en el cielo, santificado sea tu nombre. Venga a nosotros tu reino. Hágase tu voluntad en la tierra como en el cielo.
1: Danos hoy nuestro pan de cada día. Perdona nuestras ofensas, como también nosotros perdonamos a los que nos ofenden. No nos dejes caer en la tentación y líbranos del mal. Amén.
0: Dios te salve María, llena eres de gracia. El Señor es contigo. Bendita tú eres entre todas las mujeres y bendito es el fruto de tu vientre, Jesús.
1: Santa María, Madre de Dios, ruega por nosotros pecadores, ahora y en la hora de nuestra muerte. Amén.
0: Creo en Dios, Padre Todopoderoso, Creador del cielo y de la tierra. Creo en Jesucristo, su único Hijo, nuestro Señor, que fue concebido por obra y gracia del Espíritu Santo. Nació de Santa María Virgen, padeció bajo el poder de Poncio Pilato, fue crucificado, muerto y sepultado, descendió a los infiernos, al tercer día resucitó de entre los muertos, subió a los cielos y está sentado a la derecha de Dios Padre Todopoderoso. Desde allí ha de venir a juzgar a vivos y muertos.
1: Creo en el Espíritu Santo, la Santa Iglesia Católica, la comunión de los santos, el perdón de los pecados, la resurrección de la carne y la vida eterna. Amén.
0: Padre eterno, te ofrezco el cuerpo, la sangre, el alma y la divinidad de tu amadísimo Hijo, nuestro Señor Jesucristo, para el perdón de nuestros pecados y los del mundo entero. Por su dolorosa pasión,
1: ten misericordia de nosotros y del mundo entero.
0: Por su dolorosa pasión,
1: ten misericordia de nosotros y del mundo entero.
0: Por su dolorosa pasión,
1: ten misericordia de nosotros y del mundo entero.
0: Por su dolorosa pasión,
1: ten misericordia de nosotros y del mundo entero.
0: Por su dolorosa pasión,
1: ten misericordia de nosotros y del mundo entero.
0: Por su dolorosa pasión,
1: ten misericordia de nosotros y del mundo entero.
0: Por su dolorosa pasión,
1: ten misericordia de nosotros y del mundo entero.
0: Por su dolorosa pasión,
1: ten misericordia de nosotros y del mundo entero.
0: Por su dolorosa pasión,
1: ten misericordia de nosotros y del mundo entero.
0: Por su dolorosa pasión,
1: ten misericordia de nosotros. Ten misericordia de nosotros y del mundo entero.
0: Por su dolorosa pasión,
1: ten misericordia de nosotros y del mundo entero.
0: Por su dolorosa pasión,
1: ten misericordia de nosotros y del mundo entero.

0: misericordia de nosotros y del mundo entero.
1: Por su dolorosa pasión,
0: ten misericordia de nosotros y del mundo entero.
1: Por su dolorosa pasión,
0: ten misericordia de nosotros y del mundo entero.
1: Por su dolorosa pasión,
0: ten misericordia de nosotros y del mundo entero.
1: Por su dolorosa pasión,
0: ten misericordia de nosotros y del mundo entero.
1: Por su dolorosa pasión,
0: ten misericordia de nosotros y del mundo entero.
1: Por su dolorosa pasión,
0: ten misericordia de nosotros y del mundo entero.
1: Por su dolorosa pasión,
0: ten misericordia de nosotros y del mundo entero.
1: Por su dolorosa pasión,
0: ten misericordia de nosotros y del mundo entero. Padre eterno, te ofrezco el cuerpo, la sangre, el alma y la divinidad de tu amadísimo Hijo, nuestro Señor Jesucristo, para el perdón de nuestros pecados y los del mundo entero. Por su dolorosa pasión,
1: ten misericordia de nosotros y del mundo entero.
0: Por su dolorosa pasión,
1: ten misericordia de nosotros y del mundo entero.
0: Por su dolorosa pasión,
1: ten misericordia de nosotros y del mundo entero.
0: Por su dolorosa pasión,
1: ten misericordia de nosotros y del mundo entero.
0: Por su dolorosa pasión,
1: ten misericordia de nosotros y del mundo entero.
0: Por su dolorosa pasión,
1: ten misericordia de nosotros y del mundo entero.
0: Por su dolorosa pasión,
1: ten misericordia de nosotros y del mundo entero.
0: Por su dolorosa pasión,
1: ten misericordia de nosotros y del mundo entero.
0: Por su dolorosa pasión,
1: ten misericordia de nosotros y del mundo entero.
0: Por su dolorosa pasión,
1: ten misericordia de nosotros y del mundo entero.
0: Padre eterno, te ofrezco el cuerpo, la sangre, el alma y la divinidad de tu amadísimo Hijo, nuestro Señor Jesucristo, para el perdón de nuestros pecados y los del mundo entero.
1: Por su dolorosa pasión,
0: ten misericordia de nosotros y del mundo entero.
1: Por su dolorosa pasión,
0: ten misericordia de nosotros y del mundo entero.
1: Por su dolorosa pasión,
0: ten misericordia de nosotros y del mundo entero.
1: Por su dolorosa pasión,
0: ten misericordia de nosotros y del mundo entero.
1: Por su dolorosa pasión,
0: ten misericordia de nosotros y del mundo entero.
1: Por su dolorosa pasión,
0: ten misericordia de nosotros y del mundo entero.
1: Por su dolorosa pasión,
0: ten misericordia de nosotros y del mundo entero.
1: Por su dolorosa pasión,
0: ten misericordia de nosotros y del mundo entero.
1: Por su dolorosa pasión,
0: ten misericordia de nosotros y del mundo entero.
1: Por su dolorosa pasión,
0: ten misericordia de nosotros y del mundo entero. Padre eterno, te ofrezco el cuerpo, la sangre, el alma y la divinidad de tu amadísimo Hijo, nuestro Señor Jesucristo, para el perdón de nuestros pecados y los del mundo entero. Por su dolorosa pasión,
1: ten misericordia de nosotros y del mundo entero.
0: Por su dolorosa pasión,
1: ten misericordia de nosotros y del mundo entero.
0: Por su dolorosa pasión,
1: ten misericordia de nosotros y del mundo entero.
0: Por su dolorosa pasión,
1: ten misericordia de nosotros y del mundo entero.
0: Por su dolorosa pasión,
1: ten misericordia de nosotros y del mundo entero.
0: Por su dolorosa pasión,
1: ten misericordia de nosotros y del mundo entero.
0: Por su dolorosa pasión,
1: ten misericordia de nosotros y del mundo entero.
0: Por su dolorosa pasión,
1: ten misericordia de nosotros y del mundo entero.
0: Por su dolorosa pasión,
1: ten misericordia de nosotros y del mundo entero.
0: Por su dolorosa pasión,
1: ten misericordia de nosotros y del mundo entero.
0: Santo Dios, Santo fuerte, Santo inmortal,
1: ten piedad de nosotros y del mundo entero.
0: Santo Dios, Santo fuerte, Santo inmortal,
1: ten piedad de nosotros y del mundo entero.
0: Santo Dios, Santo fuerte, Santo inmortal,
1: ten piedad de nosotros y del mundo entero.

El escritor argentino Jorge Luis Borges, ya con 80 años, estaba en México. Después de varios días de charlas, conferencias y homenajes, consiguió tener una tarde libre y pidió visitar las pirámides aztecas de Yucatán. Le explicaron que se trataba de un viaje muy cansador porque era preciso andar en taxi, en avión, en jeep. Borges insistió y consiguió que lo llevasen hasta Uxmal. Llegó al final del día, después de varios cambios de medios de transporte. Se sentó delante de una pirámide del siglo X y se quedó una hora sin decir nada. Al final, se levantó y agradeció a sus acompañantes. «Gracias», les dijo, «por esta tarde inolvidable». Como sabemos, Borges era ciego, pero esto no le impidió percibir todo con su alma.

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0: Vamos a continuar, queridos hermanos, hermanas, en este ciclo de reflexión acerca de la vida moral que hemos titulado Sed de Dios, vida de peregrinos. Si ustedes recuerdan, en el episodio precedente estábamos refiriéndonos a las virtudes morales y abordábamos un binomio de virtudes morales, incluidas la prudencia y la justicia. En este caso vamos a retomar el tema de las virtudes morales con un segundo binomio, que serían la fortaleza y la templanza. La característica general de la fortaleza y la templanza es que son virtudes morales vinculadas con los apetitos, solemos decir, o con las pasiones, con la dimensión impulsiva, sensible de nuestra personalidad, ¿no?, de nuestra naturaleza humana. Por lo tanto, ustedes se imaginan, de una enorme importancia, porque las pasiones no tienen un control de racionalidad en ellas mismas. Necesitan de la rectitud que le da la inteligencia del hombre, la razón práctica en el caso de la vida moral, que se traduce en virtudes, en hábitos permanentes cuando logramos adquirirlas, estas virtudes, ¿no?, cuando formamos los hábitos correspondientes, que son, como decíamos, la fortaleza y la templanza. Comencemos por la fortaleza, hermosa virtud moral fundamental en nuestra vida y, ya como una apreciación personal, una virtud que no estamos cultivando suficientemente en estos tiempos, ¿no? Por eso tal vez una de las características de nuestra cultura es un cierto temor, una cierta medrosidad, es decir, el miedo frente a las distintas situaciones de la vida, ¿no? Una actitud de miedo frente a la vida misma, ¿no? Nos falta fortaleza o la incapacidad de ser constantes y perseverantes en nuestras decisiones. Pero bueno, vamos a mirar a la virtud de la fortaleza con un poco más de detalle. ¿Qué es lo que este hábito permanente adquirido en nosotros asegura, garantiza? Bueno, la firmeza, precisamente en las dificultades, poderlas enfrentar con relativa serenidad, y la constancia en la búsqueda del bien. Prestamos atención, ¿no?, que son como dos aspectos vinculados a una misma virtud, la virtud de la fortaleza, que es la de cierta audacia para alcanzar un bien que es difícil, que es, dice los textos correspondientes, arduo, ¿no?, y en segundo lugar para defender lo que ya hay de bueno en mí. Entonces, es una virtud que tiene dos actos que le son propios: la audacia para alcanzar lo bueno y la fortaleza para defender lo que ya de bueno hay en mí. Siempre se trata de un bien difícil de conservar o de un bien difícil de alcanzar, ¿no? Arduo, decíamos precedentemente. La palabra de Dios también nos habla de esta dimensión de la persona, ¿no? No lo hace tanto en clave de virtudes, porque estrictamente hablando la palabra de Dios no nos habla de virtudes morales, sí nos habla de la dimensión de la persona que vive la fe, la esperanza y la caridad. Y la fortaleza está estrechamente vinculada, por un lado, con el don de la fortaleza, que es don del Espíritu Santo, uno de los siete dones conocidos por todos nosotros, y con la virtud teologal o don de la esperanza, ¿no? Muy bien. Y entonces, cuando vamos a la palabra de Dios, por ejemplo, en la segunda carta del apóstol San Pablo a Timoteo, capítulo 1, versículo 7, nos dice que el Espíritu que Dios nos da no es un espíritu de cobardía, sino que es un espíritu de fortaleza, de amor y de templanza, ¿no? Dos actitudes, digamos así, dos hábitos en nosotros que nos permiten precisamente acompañar de un modo adecuado el don de la fe y el don de la caridad, ¿no? Dice también el apóstol Pablo en la segunda carta a Timoteo, ahora en el capítulo 4, versículo 7, dice, refiriéndose al mismo, ¿no? He peleado el buen combate, he terminado la carrera, he conservado la fe, ¿no? Acá me parece importante rescatar este versículo, este texto del apóstol Pablo a Timoteo, precisamente porque coloca todo lo que es la estructura moral de nuestras personas, la coloca en la vida teologal, ¿no? Acá volvemos a rescatar esto que el catecismo subraya y lo hace muy bien, y nosotros tenemos que tomar profunda conciencia de ello, que las virtudes morales arraigan en la vida teologal, no es a la inversa. No es que la vida teologal arraiga en las virtudes morales, ¿no? En esto que por ahí podemos confundir con el conocido axioma, ¿no?, que la gracia supone la naturaleza, lo cual es una verdad de nuestra vida, ¿no? Pero en el orden de las relaciones y distinciones entre vida teologal y vida moral, tenemos que decir que la vida moral, las virtudes de las que estamos hablando, arraigan en la vida teologal, ¿no? Por eso, siempre en el orden de la educación de la conciencia, lo primero es prestar atención a nuestra vida teologal. Ese es el fundamento, ese es el sostén, es el humus en el cual la semilla de la vida moral prende y da buen fruto, ¿no? Entonces, la característica fundamental de esta virtud, la virtud de la fortaleza, es vencer el miedo, ¿no? Superar el miedo, el temor, ¿no? Esta actitud que nos lleva muchas veces a retroceder, a bajar los brazos, a no animarnos, a dejar de hacer lo que nos habíamos propuesto, precisamente por el temor que surge en mí frente a la situación que se me presenta, a la relativa dificultad que tiene conseguir el bien o defender, sostener el bien ya conseguido, ¿no es cierto?, ya implantado en mí. Es sortear las dificultades, superar los malos momentos. Y un ejemplo dentro de las llamadas por Santo Tomás de Aquino partes potenciales de esta virtud de la fortaleza o virtud subjetiva es la paciencia, ¿no? Siempre apelamos y reclamamos, ¿no?, el don de la paciencia. Es tan importante, tan central en nuestra vida ir creciendo en paciencia, ¿no? La paciencia que, según Santo Tomás de Aquino, una vez más, no es simplemente no enojarme frente a un hecho injusto, a una agresión o lo que pudiera ser, sino que es saberme sostener en el camino, en la decisión ya tomada, en el objetivo hecho presente en mí, sin bajar los brazos pese a las dificultades que lógicamente se van a ir presentando, ¿no? Eso es ser paciente, es decir, saber soportar serenamente la dificultad, manteniendo el objetivo que me había propuesto, si tengo certeza de que es aquello que Dios quiere en mí. Y podríamos decirlo, todo esto en clave teologal, ¿no?, hablando del hábito de la fortaleza, que es sostenerme en mi calidad de hijo, en mi identidad de hijo. Soy hijo del Padre, ¿no? Y vivir la filiación, vivir esta condición filial, bueno, reclama una permanente toma de conciencia de quién soy y el poner los medios para poder vivir la filiación. Por ejemplo, en la obediencia permanente a mi Padre, soy hijo en la medida que estoy atento, escucho la voz del Padre y la hago mía, ¿no? La pongo en mi corazón, ¿sí? Bueno, sostenerme en esta condición de obediencia, de filiación en general, supone en mí realmente mucha fortaleza.
1: Mi Señor, mi fortaleza.

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1: Vamos ahora a referirnos a la otra virtud o hábito permanente en mí en el orden moral, que es la templanza. También la templanza es una bellísima virtud, una muy importante y hermosa virtud que debo ir cultivando a lo largo de mi vida. ¿Por qué decimos de esta virtud su belleza? Porque es virtud de moderación, ¿no? Es virtud de armonía, es virtud de equilibrio personal, ¿no? Serena mis apetitos, mis pasiones, ¿no?, que a veces están en estado de ebullición, digamos así, en mi propia interioridad, ¿no? Por eso decimos también, como una característica propia de este hábito, la templanza, que antes que mirar hacia las realidades externas, antes que ser recto medio de una conducta que se dirige hacia el exterior, que es transitiva, ¿no?, se dirige hacia mi interioridad. Es una virtud que tiene como característica la inmanencia, es decir, permanecer dentro de mí para procurar precisamente esta moderación interior, esta armonía en mis distintas dinamismos personales, de lograr un equilibrio en mi persona. Por lo tanto, la consecuencia es el gozo y la paz que este hábito produce en mí. Una persona templada, una persona que vive moderadamente, porque el objeto de la templanza es la moderación, modera, ¿sí?, es la paz interior, es el gozo interior, ¿no? Entonces, veamos cómo constituye, digamos, un hábito adquirido que realmente es muy necesario en mi vida, ¿no es cierto? Para poder disponer de todas mis potencialidades en orden a la santidad, digamos así, al bien, en un sentido más moral, de un modo sereno, de un modo ordenado, de un modo gradual, de un modo incluso gozoso. ¿Cuál es el objeto de la moderación que atribuimos a la virtud de la templanza? Bueno, fundamentalmente aquella pasión que llamamos del concupiscible, ¿sí?, que busca, tiene por objeto esta pasión, lo placentero, ¿no?, aquello, lo deleitable. Es del orden de los sentidos, de la sensibilidad, pero de la sensibilidad vinculada con lo que trae placer, con lo que trae deleite personal, ¿no? Por lo tanto, vean ustedes la fuerza que tiene esta pasión, ¿no? Porque ¿quién no quiere deleitarse, digamos así, ¿no? ¿Quién no quiere encontrar en su propia vida placer, ¿sí? Pero claro, corremos el riesgo que si dejamos que el apetito se maneje por sí mismo, al no tener un control de racionalidad, bueno, mi vida termine absolutamente desordenada, ¿no?, con todas las consecuencias que eso implica. Por lo tanto, el poder ordenar la búsqueda de lo placentero y de lo deleitable, según la propia razón, según la santidad, que es en definitiva la vocación de mi vida, bueno, imagínense ustedes que con qué gozo, ¿no?, con qué paz, volvemos a repetir, uno camina en la vida, uno peregrina en la vida hacia la casa del Padre, ¿no? Su bien es la honestidad, dice Santo Tomás de Aquino, ¿no?, el bien honesto, y da en un corazón serenado, en un corazón pacificado, trae profunda nobleza, ¿no? Es un corazón noble, un corazón transparente, un corazón sin doblez, ¿no? Este elogio que en algunas ocasiones el mismo Jesús transmite, comunica a alguno de sus discípulos, ¿no?, como un elogio muy, muy hermoso, ¿no? Este es un hombre sin doblez. Podríamos decir también, este es un hombre de un corazón noble. Si volvemos a tomar la palabra de Dios que nos ilustra acerca de la relación entre vida moral y vida teologal, podemos encontrar ahora en la primera carta del apóstol Pablo a los Tesalonicenses, capítulo 4, versículo 7, esta hermosa expresión, ¿no? Dios no los ha llamado, dice el apóstol, a la impureza, sino a la santidad, ¿no? Una expresión literal del apóstol Pablo, que es una invitación a poder vivir la templanza, ¿no?, como dimensión moral, para en definitiva poder vivir la santidad, para poder vivir la vida teologal, la vida de fe, de esperanza y de la caridad. Por eso, toda infidelidad, ¿no?, todo gesto contrario a esta dimensión, a esta nobleza de corazón, digamos en un sentido amplio, prostituye nuestra filiación y produce en mí una profunda oscuridad. Es decir, en definitiva, cuando no vivimos adecuadamente, coherentemente, el hábito de la templanza, entramos en una zona de oscuridad, desfiguramos nuestra identidad, perdemos el sentido de quiénes somos y hacia dónde vamos, perdemos la capacidad de pensar sensatamente y por lo tanto de tener luz en nuestro camino. Creo que la mejor imagen que expresa el dominio de la pasión del concupiscible, ¿no?, en nuestra vida es esto, ¿no?, el entrar en una zona de oscuridad, ¿no?, no poder ver, carecer de luz, no saber para qué estamos, hacia dónde vamos, porque en definitiva, que esto es lo importante, no sabemos quiénes somos, hemos perdido la conciencia de nuestra identidad filial.

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1: Concluyamos entonces el análisis en este capítulo, ¿no?, de las virtudes morales vinculadas con la fortaleza y la templanza, diciendo que ambas, ¿no?, están en relación particular con las pasiones que llamamos del irascible, moderada por la virtud de la fortaleza, y del concupiscible, vinculada con todo aquello que hace a lo deleitable, a lo apetecible, el bien deleitable, ¿no es cierto? El irascible tiene dos aspectos que son interesantes de ver, ¿no? Porque siempre el objeto del apetito irascible, que actúa dinámicamente según la propia sensibilidad, vuelvo a decir, no tiene un control de rectitud en sí mismo, ¿no? Entonces, el irascible, que tiene por objeto el bien arduo, el bien difícil, bueno, cuando se desvirtúa, cuando deja de ser virtuoso, cuando pierde su rectitud, se transforma o en tristeza frente al mal que se hace inminente y que como que me amedrenta y percibo que no puedo evitar, o la ira, ¿no?, cuando frente a la pérdida de ese bien arduo o el mal, ¿no?, que se me hace presente, yo me enojo, ¿no? El irascible se transforma en una agresividad, en una violencia, en una ira, decimos, ¿no?, que me domina, ¿verdad?, y que yo no puedo controlar. Ambas virtudes trabajan conjuntamente mirando esta dimensión pasional del sujeto, pero claramente se ponen también en relación con la virtud de la prudencia y con la virtud de la justicia. Si bien nosotros en estos dos episodios, en estos dos capítulos, las hemos distinguido, sin embargo sabemos que en nuestra vida la moral es una sola, ¿no es cierto? Y que para que una virtud esté presente, las otras también lo tienen que estar al menos de modo potencial. Es decir, donde yo tengo virtualmente, intencionalmente, el deseo de crecer en virtud. Por eso la educación en las virtudes es un capítulo fundamental en nuestra vida. Repitiendo siempre lo que decíamos al iniciar el análisis de la vida moral. Y la vida moral tiene sentido en la medida que está contextualizada en la vida teologal. Lo que importa, en definitiva, es tomar conciencia y vivir como hijo. En esa filiación, para que la fe, esperanza y caridad puedan expresarse, puedan resplandecer en mis actos concretos, yo necesito que sean acompañadas, ¿no?, estas virtudes teologales, por la mediación de las virtudes morales. No puedo vivir la vida teologal sin la prudencia, la justicia, la fortaleza y la templanza. Prudencia, justicia, fortaleza y templanza no tienen sentido desarraigadas de la vida teologal. Por eso, volviéndole a pedir, ¿no?, al Señor que nos dé la gracia de una profunda conciencia de nuestra condición filial, somos hijos en el Hijo Jesucristo el Señor, nosotros asumimos nuestra libertad, nos comprometemos con ella para crecer en esta educación de las virtudes morales, que son virtudes adquiridas.

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¿Qué tal la gente? ¿Cómo les va? ¿Cómo están? Bienvenidos amigos a nuestro Con Sabor a las Cosas Nuestras. Gustazo, realmente, gustazo que nos estemos encontrando, arribando ya al fin de semana para compartir toda esta hora de argentinidad, toda esta hora con nuestra música de raíz folclórica argentina. Programa que comenzábamos con Felipe Finger, nos dejaba de Carlos Carabajal, Garganta y Fierro. En la cortina musical, Miguel Díaz con Gallitos del Aire. Y rapidito les cuento lo que tenemos para nuestro programa de hoy. Efemérides folclóricas argentinas y estaremos hablando de Manuel Acosta Villafañe. Sin dudas, uno de los pioneros, uno de los grandes referentes de la música folclórica catamarqueña, referente nacional del folclore, ¿no? Don Manuel Acosta Villafañe. Estaremos hablando de él, estaremos compartiendo su música, sus interpretaciones en nuestro programa del día de hoy. Para quien se quiera comunicar con nosotros, la línea es el 3434-066-875. Se los repito, 3434-066-875. Nos encuentran también en Instagram, en Facebook y en YouTube como Con Sabor a las Cosas Nuestras. Saludar amigos que comparten nuestro programa. A Ana, el saludo, querida amiga. Gracias por estar junto a nosotros. Roberto, abrazo grande. Nos dice Roberto, todos los días, prendido en la sintonía de Con Sabor a las Cosas Nuestras. Todos los días, aprendiendo algo nuevo de nuestro folclore y disfrutando de la música. Querida amiga, gracias por estar junto a nosotros. Roberto, abrazo grande. Nos dice Roberto, todos los días, prendido en la sintonía de Con Sabor a las Cosas Nuestras. Todos los días,

Rodolfo, muchísimas, muchísimas gracias. Y por último tenemos el mensaje de Yolanda. Mientras hago los quehaceres de la casa, escuchando buen folclore. Gracias por estar. No, gracias por estar usted, Yolanda. Gracias por estar usted. Muchísimas gracias. Gracias a los amigos que se comunican con nosotros, que nos dejan estos lindos mensajes, estos lindos saludos. Quien canta ahora es Facundo Toro. Nos deja de Manuel J. Castilla y el Cuchi Leguizamón, Zamba del Pañuelo.

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El querido amigo Diego Arolfo nos dejaba de su autoría Hacia tu encuentro, que es el tema que le da nombre precisamente a este disco, ¿no? Que estábamos compartiendo de el Diego Arolfo.

Les cuento que un día como hoy, pero del año 1892, nace en Mendoza Ismael Victoriano Moreno, musicólogo, compositor, autor, recopilador del folclore cuyano. Organizó la primera fiesta de la vendimia en 1936. Autor de No quiero prenda con dueño, entre otros. Publicó las obras Aires mendocinos, Cancionero mendocino y Tonadas a populares cuyanas, entre otras. Ismael Victoriano Moreno murió a los 75 años de edad.

En 1914 nace en Buenos Aires Adolfo Armando Ábalos, músico, pianista, compositor, cantor, bailarín. Al año ya vivía en tierras santiagueñas. Fue el segundo de los hermanos Ábalos. Estudió farmacia y bioquímica. En 1938, con Machingo, en La Noche Porteña, hacen conocer zambas y chacareras en piano. Autor, con sus ñaños, de Agitando Pañuelos, Carnavalito Quebradeño, Nostalgias Santiagueñas, Chacarera del Rancho y Chacarera de los Angelitos, esta con Hugo Díaz, entre muchas otras.

En 1918 nace en Cerrillos, provincia de Salta, Manuel José Castilla, poeta, escritor, periodista. Publicó los libros La tierra de uno, De solo estar, Bajo las lentas nubes, Cantos del gozante, entre otros. Con Leguizamón compusieron Zamba de Lozano, Carnavalito del Duende, Zamba de Juan Panadero, La Pomeña, La Arenosa, Valderrama, con Falula Atardecida y con el Chivo Valladares, Zamba del Romero, entre otras. Fue director de la Biblioteca Provincial de Salta. Manuel J. Castilla murió a los 61 años de edad.

En 1921 nace en Buenos Aires Osvaldo Avena, músico, compositor, autor de Milonga para una calle con Armando Tejada Gómez, América Nueva, una guajira, y Para cantar a mi gente, una milonga, ambas con Héctor Negro, entre otras composiciones musicales.

En 1933 nace en La Banda, Santiago del Estero, Agustín Carabajal, cantor, autor, compositor, fundador de los Cantores de Salavina, con Ramírez y los hermanos Dutu. Integró los Manceros Santiagueños y los Carabajal. Autor con Chazarreta de La Telecita y con Cristóforo Juárez de Pampa de los Guanacos y Rubia Moreno. Al morir, Agustín Carabajal tenía 41 años de edad.

En 1936 nace en Pehuajó, provincia de Buenos Aires, Eduardo Arbace, cantor, compositor. Se inicia con los Somarrupeños. Con Waldo Belloso grabó El Nuevo Waldo Belloso y El Canto de Eduardo Arbace. Luego, solista, radicado en España, donde murió el 9 de julio del año 2015, a los 78 años de edad.

0: En 1962 nace en Herrera, Santiago del Estero, Lázaro Moreno, payador, quichuista, cantor. Grabó el trabajo Tiempos Idos con invitados como Sixto Palavecino, los hermanos Ábalos, Marta Swin, entre otros. Grabó el himno nacional argentino en quichua junto a Zuna Rocha, traducción de Rubén Palavecino. Autor de Amor de mi adolescencia con Membriani, entre otros temas.
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0: En 1964 nace en Salta Rubén Sergio Eizaguirre, cantor, compositor, integrante fundador de Los Nocheros en 1986. En la Peña Gauchos de Güemes cantaron hasta su consagración en Cosquín en 1994. Coautor de los temas Amor de Papel, Por Culpa del Diablo y Flor Temprana, entre otros.

En 1972 nace en Frías, Santiago del Estero, Rally Barrio Nuevo. Cantor, autor, compositor. Recibió el premio Consagración en Cosquín. Llevan su firma Zamba y Acuarela, Donde se gesta el amor, con Pica Juárez y el activista, entre otros.

En 1980 muere en Buenos Aires Félix Blanco, cantor, compositor, autor. Radicado en San Juan, integró Los Trovadores de Cuyo, autor de Don Chamamé con Abitbol y de Pura Uva con Tormo. Las Nochecitas de San Juan y Veneno son de su música y letra. Al morir, Félix Blanco tenía 74 años de edad.

2013 muere en Mendoza Víctor Humberto Pizarro, escritor, autor, arquitecto, creador de la Fiesta de la Tonada en Tunuyán, entre otros festivales. Conductor radial de Discomanía Folclórica desde 1963. Escribió Destino de Coplas y Canto, Diccionario Vendimial, Vocabulario Mendocino, entre otros. Firmó Niña de Arena, es lo que está en la cortina, con Tito Francia. Tonada de Tunuyán, con Pedro Fabini y Bazán. Agüita y Sal, con Daniel Toro, entre otros. Al morir, don Víctor Pizarro tenía 79 años de edad.

Estas son fechas y personalidades que forman parte de nuestra historia folclórica argentina y que nosotros recordamos en consabor a las cosas nuestras. Como estamos recordando el cumpleaños del negro Rubén Eizaguirre y lo hacemos escuchándolo cantar aquí con los Nocheros, nos dejan Flor Temprana.

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Escuchábamos a Manuel Acosta Villafañe, nos dejaba La Gualfinista. Manuel Acosta Villafañe, catamarqueño, nacido en Santa María el 2 de enero del año 1902 y que falleciera en Buenos Aires el 7 de diciembre de 1956. Fue intérprete, cantor, autor y compositor autodidacta. Familiarizado con la guitarra y la caja desde su infancia, llegó a Buenos Aires como estudiante en 1924 junto a su hermano Carlos y un grupo de músicos y cantores de su provincia. Formó un conjunto denominado Orquesta Calchaquí, que actuó por la vieja LOI Radio Nacional, luego LR3 Belgrano. Y a partir del año 1930 graba para el sello RCA Víctor. El primer registro fue una cueca popular sanmartiniana, cuyo éxito motivó un segundo registro, El Escondido, el Catamarqueño, del que se editaron 12.000 unidades, una cifra inusual para la época. Asimismo, su vidala La Flor del Cardón, dedicada a la Virgen del Valle, fue interpretada en el Teatro Colón. A pesar del eco favorable, su hermano regresó a Catamarca. Entonces creó otros dúos, con Carlos Galo primero y con un sobrino, Enrique Perván Leguizamón, después, y años más tarde con Juan Ramón Ponce, y conjuntos como Los Trovadores del Valle y Los Arrieros del Ambato en 1949, con los que se presentó por LR4 Radio Splendid y LR1 Radio El Mundo. Y aquí tenemos su música, aquí tenemos para compartir algunos de sus registros, en este caso, El Tunante.

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1: Escuchábamos a Manuel Acosta Villafañe, que nos dejaba el tunante. Estamos hablando de este catamarqueño que editó varios discos de música, como Aromas del Socavil, de gran suceso entre los intérpretes del género. Como autor, sus versos, no por sencillos, son menos profundos. Su temática principal fue la evocación del pago, aunque no faltaron en su obra los temas amatorios ni picarescos. No solo fue un formador de intérpretes, entre ellos su sobrina Margarita Palacios, sino también autor de una tarea muy destacable de recolección y conservación como director del Instituto de la Tradición de su provincia. Además de las obras citadas, le pertenecen letra y música de Vidala del Culampayá. Que tenemos en la cortina. El Borrachito y Tun Tun, Bailecitos. Mis Desengaños, un vals. El Escondido. El Arriero Catamarqueño, una canción criolla. La Forteña, una cueca. Casabindo, un carnavalito. Amor Viejo Vale Más, una tonada. Amor Tucumano, un triunfo. Y las zambas, Zambita de Nochebuena, Noches de Catamarca y Adiós Catamarca, entre otros. Estamos recordando al gran Manuel Acosta Villafañe, un referente del folclore catamarqueño. Aquí lo que escuchamos, La de Mis Valles.
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0: lindo amigo Acosta Villafañe. Más de 400 parejas bailando esta cueca.
1: Cierto, amigo Gallo. Y esto se hiciera en todas nuestras provincias. ¡Qué lindo sería!
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0: ¿Qué tal, amigos? Los saluda Rubén Jiménez. Es un gusto estar pasando por este programa Con Sabor a las Cosas Nuestras, que conduce mi amigo Oscar Zaragoza y que día a día nos deleita con buena música. Aprovecho la oportunidad para invitarlos a escuchar una de mis canciones. Les mando un fuerte abrazo.
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Rubén Jiménez, nuestro querido amigo diamantino, esta invitación a compartir con sabor a las cosas nuestras y a compartir su música también, claro. Lo que está sonando en la cortina es Pregunten por Don Florencio. Pero lo que vamos a escuchar en este cierre de Con sabor a las cosas nuestras, que espero haya sido del agrado de ustedes, es una selección de clásicos de mi tierra, como le han llamado, enganchados de chamarritas, los musiqueros entrerrianos. Rubén Jiménez, Marcelo Madoni, Francisco Cuestas, para este cierre de programa. Material que presentaron anoche a través de las distintas plataformas por las que se puede escuchar música. Y hoy lo estamos compartiendo en Con sabor a las cosas nuestras. Con ello nos vamos diciéndoles que si Dios lo permite nos volvemos a encontrar el día martes. Lunes, no olvidarnos ese feriado por el paso a la inmortalidad del padre de la patria, don José Francisco de San Martín. Les deseo tengan un muy buen fin de semana largo, que sea con salud, en familia, de la mejor manera, ¿sí? Los invito también para que continúen en la programación de la radio, que lo que viene después de Con sabor a las cosas nuestras, todo es realmente muy, pero muy bueno. Enganchados de chamarritas, los musiqueros entrerrianos. Chao, que Dios me los bendiga.

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Muy buenos días, queridos hermanos. Muy buenos días, queridos oyentes de Palabra de Vida en Radio Corazón. Nos encontramos una vez más, como cada día, para compartir este espacio de escucha de la Palabra de Dios, de oración, de meditación, de buena música, donde la palabra de cada día, el evangelio cotidiano, nos va guiando a un encuentro con el Señor. Soy el padre Emanuel Tropini y estoy llegando a ustedes desde el Seminario Arquidiocesano de Paraná, un lugar donde se forman los futuros sacerdotes, el corazón de nuestra diócesis. Estamos caminando, transcurriendo el tiempo ordinario, el tiempo durante el año, en la semana 19, semana 19 del tiempo ordinario, y en este día también celebrando a un gran santo de nuestra iglesia, como lo es San Maximiliano Kolbe, mártir, quien entregó su vida en un campo de concentración, situémonos en la Segunda Guerra Mundial. San Maximiliano Kolbe, llamado, conocido como el apóstol de la Inmaculada, que en distintas imágenes lo pueden reconocer, ¿no?, con una mitad de un hábito religioso, y la otra mitad un traje de presos, ¿no?, de detenido en los campos de concentración de la Segunda Guerra Mundial. Bueno, si les parece, vamos a ponernos a la escucha de la Palabra de Dios. El evangelio que corresponde este día es de San Mateo, en el capítulo 19, de versículo 3 a el versículo 12. Entonces, Mateo 19, del 3 al 12. Y vamos a invocar juntos al Espíritu Santo de Dios a través de una oración, a través de la música, para que nos disponga a este encuentro con su palabra y también haga que sea profundamente fecundo. Espíritu Santo, tú que lo aclaras todo, tú que me lo aclaras todo, que iluminas todos los caminos para que yo alcance mi ideal, tú que me das el don divino de perdonar y olvidar el mal que me hacen, y que en todos los instantes de mi vida estás conmigo. Quiero que en este diálogo agradecerte por todo y confirmar que nunca quiero separarme de ti, por mayor que sea la ilusión material. Deseo estar contigo y todos mis seres queridos en la gloria perpetua. Gracias por tu misericordia para conmigo y los míos.

Evangelio de nuestro Señor Jesucristo según San Mateo, capítulo 19, versículos 3 al 12. Se acercaron a él algunos fariseos y para ponerlo a prueba le dijeron: ¿Es lícito al hombre divorciarse de su mujer por cualquier motivo? Él respondió: ¿No han leído ustedes que el Creador desde el principio los hizo varón y mujer, y que dijo: Por eso el hombre dejará a su padre y a su madre para unirse a su mujer, y los dos no serán sino una sola carne? De manera que ya no son dos, sino una sola carne. Que el hombre no separe lo que Dios ha unido. Le replicaron: Entonces, ¿por qué Moisés prescribió entregar una declaración de divorcio cuando uno se separa? Él les dijo: Moisés les permitió divorciarse de su mujer debido a la dureza del corazón de ustedes, pero al principio no era así. Por lo tanto, yo les digo, el que se divorcia de su mujer, a no ser en caso de unión ilegal y se casa con otra, comete adulterio. Los discípulos le dijeron: Si esta es la situación del hombre con respecto a su mujer, no conviene casarse. Y él les respondió: No todos entienden este lenguaje, sino solo aquellos a quienes se les ha concedido. En efecto, algunos no se casan porque nacieron impotentes del seno de su madre, otros porque fueron castrados por los hombres, y otros que decidieron no casarse a causa del reino de los cielos. En este lenguaje, sino solo aquellos a quienes se les ha concedido. En efecto, algunos no se casan porque nacieron impotentes del seno de su madre, otros porque fueron castrados por los hombres, y otros

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1: Después de haber invocado al Espíritu Santo, entramos en esta primera reflexión, primer momento de reflexión, donde en el Evangelio de Mateo entramos en una parte narrativa, ¿no? Iniciando el capítulo 19, como decíamos. ¿Qué sucede? Bueno, sucede que unos fariseos le hacen una pregunta a Jesús sobre el divorcio. Una pregunta sobre el divorcio. No es menor el detalle que aparece allá al inicio del versículo para ponerlo a prueba. En alguna traducción por ahí dice para ponerle una trampa, para tentarlo. Es decir, que había cierta animosidad en esa pregunta hecha ahí en público. Querían no solo acatar la respuesta de Jesús, sino ponerlo a prueba, dejarlo tal vez expuesto en ese lugar. Y la respuesta de Jesús tiene no solamente como su referencia al momento actual o a lo que están deseando escuchar, sino que Jesús, ante la pregunta de si se puede repudiar, ¿cierto?, a una mujer por cualquier motivo, tal como Moisés lo había hecho, la respuesta de Jesús es volviendo al origen, a los orígenes. Los orígenes de la humanidad, de la revelación, están centrados en el Génesis, ¿no? En estos primeros momentos profundamente reveladores de las cosas. En Génesis 1, en el inicio, aparecen cosas que eran muy conocidas por los fariseos, por los escribas, por la gente en general, pero aún más por aquellos que estaban abocados a la tarea religiosa espiritual. Y al momento, al pasaje que Jesús se refiere, es al de la creación. Seguramente todos recordamos la creación en 7 días, donde Jesús va realizando en el primer día una cosa, en el segundo otra, en el tercero otra, en el cuarto otra. En el séptimo descansa, pero antes, en el día sexto, llegamos a la culminación de la creación con la creación del hombre, del ser humano. ¿Y qué aparece, ¿no? Cuando Jesús dice, bueno, no han leído lo que dice, ¿no?, en los orígenes, lo que Dios hizo al inicio, de esa cita, ¿no?, de esa gran narración donde aparece el origen.

0: Dicen del sol, de la luna, de los astros, de las plantas, de los árboles, del agua, del firmamento, etcétera, etcétera. Cuando llega el momento de crear al hombre es un momento de especial, ¿no? Solemnidad, también de detalles, ¿no? De menciones que ahí aparecen, lo cual nos muestran que es sumamente importante. Una repetición. Bueno, ¿qué queda limpio de eso que dice Jesús, ¿no? Jesús dice, citando al Génesis, lo que sucedió en los orígenes, que Dios crea al hombre a su imagen y semejanza. Es uno de los primeros datos, a imagen y semejanza de Dios. También dice allí que los creó varón y mujer. El segundo dato, ¿no? Los creó a imagen y semejanza, los creó varón y mujer, los bendijo y los envió para dar vida. Jesús, con esta vuelta al inicio, está intentando, ¿no?, custodiar un bien, ¿no? Y la manera de custodiar es volver al cómo y al por qué eso fue creado. Al cómo y al por qué eso fue creado. Entonces Jesús, como nuevo legislador, allí en este pasaje que escuchamos hoy, está diciendo, bueno, vamos a ver cómo fueron los orígenes y distinguir, ¿no? Distinguir que posterior a eso hay algunas palabras humanas, ¿no? Como está el permiso de Moisés, del divorcio. Pero Jesús está diciendo, pero vamos a no olvidemos la palabra inicial de Dios, ¿no? Del por qué y del para qué. Y ahí aparecen que el hombre ha sido creado a imagen y semejanza de Dios, varón y mujer, y enviado para poblar la tierra, también para perpetuar su obra. Por eso, cuando aparecen leyes, como las hay una gran sabiduría, ¿no?, de parte de Dios de custodiar, de poner las bases, de proteger aquello que Él mismo ha creado, de mantener esa finalidad, ese origen, y de custodiarlo, ¿no? Nada mejor para custodiarlo que aquel que lo ha creado, ¿no?, que lo ha originado, ¿no? Y ese es Jesús, ese es Dios. Vamos a una pausa y ya volvemos.
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1: Continuamos en Palabra de Vida, en Radio Corazón. Recién escuchábamos esta reflexión donde invitaba a recordar este hecho, ¿no? Cuando a veces volvemos al origen, a cómo algo ha sido creado, el para qué, nos ayuda a ver las leyes, normas, reglas, el espíritu que vivir para que eso se mantenga presente, ¿no? Y esa es la manera de vivir también el matrimonio, la unión del varón y de la mujer. Jesús quiere como proteger, ¿no?, este bien y este valor del amor humano, ¿no?, de la familia, del matrimonio, de la unión del varón y de la mujer. Y a partir de otra nueva pregunta que le hacen los discípulos sobre la conveniencia o no de casarse, Jesús vuelve a presentar algo que era mucho menos frecuente, que es el estilo de vida que elige Jesús y que ya va mostrando que habrá personas que lo harán. Y que es el no casarse, no formar una nueva familia a causa del reino de los cielos. La unión del varón y la mujer es algo que ya existía, pero Jesús está diciendo, hay algo que también se da, ¿no? Que algo que también se dará, que personas no elijan el matrimonio y el motivo será el reino de los cielos. Y podemos saber y tener esta certeza y esta legitimación de parte de Jesús de la vida consagrada, ¿no?, de los religiosos, monjes, monjas, varones, mujeres que eligen los consejos evangélicos, pobreza, castidad y obediencia, que no se casan, y el origen, el deseo, es la respuesta, es servir mejor al Señor a causa del reino, ¿no?, y identificarse con Él. Y también es el caso de los sacerdotes, quienes no se casan por el reino de los cielos, imitando, por un lado, el estilo de vida de Jesús, un estilo célibe. Y por otro lado, tiene la misión de generar, de hacer la misión confiada por Cristo a sus apóstoles y que siga siendo ejercida hasta el fin de los tiempos, ¿no? El sacramento del ministerio apostólico. Que comprenderá el episcopado, el presbiterado y el diaconado. Pero me interesa poder compartir cómo Jesús habilita y muestra de que hay quienes no se casan, no se casarán a causa del reino de los cielos. Un ejemplo claro, religiosos, religiosas, sacerdotes, e imitando así el estilo de vida de Jesús. Y valga la aclaración, Jesús dice que no todos van a entender este lenguaje. Y esto también conviene decirlo, ¿no? Cuando hablamos de cómo la iglesia, ¿no?, siguiendo la voz de Dios, entiende el matrimonio, la familia, entiende el sacerdocio, la vida religiosa, la castidad, el celibato, no es fácilmente entendible para todos, ¿no? No todos lo entienden, lo dice Jesús, ¿no? Por eso, por un lado, podemos encontrar consuelo en que estas elecciones de vida, estos sacramentos, están bajo el deseo, la órbita de Jesús. Por otro lado, el otro consuelo es que entramos aquí en la dinámica de la gracia, y de la sobrenaturalidad, y que por lo tanto no todos entienden y comprenden este lenguaje, ¿no?, estas realidades del amor humano y de el celibato a causa del reino de los cielos. Le pedimos entonces al Señor que pueda seguir iluminando, fortaleciendo, llamando, y que cada uno pueda ser fiel a la vocación a la que ha elegido porque así se ha sido llamado. Vamos a una pausa y ya volvemos.

Vamos llegando al final de Palabra de Vida. Hay quienes analizan un poco que una de las finalidades de la cultura de este tiempo y algunas decisiones legislativas es poner en peligro a estos dos sacramentos, ¿no? El sacramento del matrimonio, el sacramento del sacerdocio o los votos religiosos. Podemos decir también una mirada, decir el mal espíritu busca la menor seriedad o el fracaso, ¿no?, de estas realidades. No podemos pedir al Señor como gracia de este evangelio escuchado, ¿no?, que pueda revalorizar en la iglesia el valor del matrimonio, de la familia, del orden sagrado, de la vida religiosa. Regalos, llamados que el Señor hace a las distintas personas y en las cuales estamos llamados a responder con totalidad de corazón. Gracias a Maxi en la puesta en el aire. Gracias al Padre Hernán y al Padre Ariel en la producción. Gracias a Fabián en la lectura del Evangelio. Gracias a cada uno de ustedes por ser parte de esta comunidad, con la escucha, con la oración, con la intercesión, con la difusión. Nos despedimos y será hasta el próximo encuentro en Palabra de Vida. Que llegue a cada uno de ustedes la bendición de Dios Todopoderoso, del Padre, del Hijo y del Espíritu Santo. Amén. Hasta cualquier nuevo encuentro en Palabras de Vida por Radio Corazón.

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4: Buenas tardes, estimados oyentes. Bienvenidos a esta segunda emisión del programa en lengua española de Radio Vaticano, Vatican News. Reciban un saludo cordial de la redacción y de quien les habla, Alina Tufani Díaz. En los próximos minutos los invitamos a seguir las informaciones del Papa y de la Santa Sede en este viernes 14 de agosto de 2026. Hoy destacamos: formación litúrgica para el pueblo de Dios y fidelidad a los ritos de la Iglesia. Mensaje del Papa al Dicasterio para el culto divino. El clamor de los niños migrantes se eleva a Dios. Este es el mensaje del Papa León XIV para la Jornada Mundial del Migrante y del Refugiado, que se celebrará el 27 de septiembre. Entrelazando voces por la dignidad. Este es el lema del encuentro macroregional del sur del Perú en defensa de la dignidad y de los derechos humanos. Dios proveerá en la fase de reconstrucción. Esto espera el obispo de Pereira en Colombia tras el terremoto del pasado 10 de agosto. Y hoy celebramos la memoria litúrgica de San Maximiliano Kolbe, sacerdote de la Orden de los Hermanos Menores Conventuales y mártir del nazismo en 1936. Ahora sí, vamos con la información. Les deseamos una buena sintonía. Para garantizar una formación litúrgica a todos los niveles en la Iglesia, es necesario explorar caminos concretos. Así lo escribe el Papa en la carta dirigida al cardenal Arthur Roche, prefecto del Dicasterio para el Culto Divino y la Disciplina de los Sacramentos, en la que dirige un mensaje a cardenales, obispos y laicos de diversos orígenes y experiencias eclesiales, reunidos desde hoy, 14 de agosto, y hasta el próximo miércoles en la Abadía Benedictina de Mount Angel, en Oregon, Estados Unidos, para una reflexión conjunta sobre la formación litúrgica del pueblo de Dios. El encuentro se ha organizado para profundizar en las consideraciones surgidas en la última asamblea plenaria del Dicasterio para el Culto Divino y la Disciplina de los Sacramentos, celebrada del 6 al 9 de febrero de 2024, precisamente sobre este tema, retomado por el Papa Francisco en la Carta Apostólica Desiderio Desideravi. Precisamente haciendo referencia al documento de su predecesor, León XIV reitera la necesidad de una formación esmerada y continua, tanto del clero como de los laicos, para reavivar la vida litúrgica de la Iglesia Universal, pero subraya que es prioritaria la formación de los presbíteros, a quienes corresponde la tarea de tomar de la mano y acompañar a los fieles en el conocimiento de estos misterios. Las primeras ocasiones concretas de formación litúrgica se presentan en nuestra costumbre de reunirnos cada domingo para celebrar la Eucaristía, destaca el Papa en esta carta, añadiendo que las misas dominicales están ancladas en el ritmo anual del año litúrgico, con el misterio pascual en el centro, y por ello deben ser profundamente formativas. El Santo Padre recomienda también, con el fin de promover la celebración digna de los sagrados misterios, la necesaria fidelidad a los textos aprobados y a las instrucciones. De ahí el llamamiento a quienes están llamados a preparar la celebración de los divinos misterios y en particular a los sacerdotes a respetar los ritos con una actitud interior de disponibilidad y de entrega a Dios que exige humildad ante su grandeza y sincera fidelidad a la comunión eclesial.
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4: Se ha hecho público este viernes el mensaje del Papa León XIV para la Jornada Mundial del Migrante y del Refugiado 2026, que se celebrará el 27 de septiembre bajo el lema Incluso uno solo de estos pequeños. Al abrir el texto, León XIV recuerda que cada menor desplazado tiene un rostro, una historia y una dignidad que no pueden quedar ocultos detrás de las estadísticas. Hace un llamado a poner en el centro la dignidad y los derechos de los niños y adolescentes que sufren el desplazamiento, la violencia, la separación familiar, la trata y la explotación. Pide no reducir a los menores migrantes a cifras y reclama una respuesta coordinada para que se garantice la protección, la acogida, la educación y la integración. El Santo Padre, en su mensaje, invita a las comunidades a acompañar a los menores desplazados y migrantes y a convertirse en signos vivos y creíbles del Evangelio. Invita a no mirar hacia otro lado. En su mensaje para la Jornada Mundial del Migrante y del Refugiado, el pontífice pone el foco en una de las dimensiones más dolorosas de las migraciones contemporáneas, es decir, la situación de los niños y adolescentes obligados a abandonar sus hogares. Millones de niños y adolescentes se ven obligados cada año a dejar sus lugares de origen debido a guerras, pobreza, violencia, desastres medioambientales y otras tragedias. Para León XIV, esta realidad exige una respuesta que no sea únicamente política o administrativa, sino también profundamente humana. El sufrimiento no se limita al desplazamiento, escribe el Papa. Hay niños muy pequeños que han perdido a sus padres, hermanos, hermanas y amigos y que son testigos de una violencia indescriptible. Otros han sido separados durante largos periodos de sus familiares, intentan reunirse con ellos, viviendo entre tanto la angustia en la distancia. Hay también menores que afrontan el viaje junto a sus padres, pero expuestos a condiciones extremas y traumáticas. A estas situaciones, explica el Santo Padre, se añaden peligros como las muertes durante las rutas migratorias, la trata de personas, la explotación, el reclutamiento de menores para conflictos armados, la violencia sexual y los matrimonios forzados. Cada niño y cada ser humano, subraya León XIV, poseen una dignidad que no depende de su nacionalidad, situación administrativa o condición migratoria. Por ello, ante cada menor migrante, la sociedad está llamada a realizar un acto de humanidad y de fe.
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4: El miércoles en la tarde, León XIV regresó a la Villa Pontificia de Castel Gandolfo en los Castillos Romanos en este periodo estivo y allí permanecerá hasta el 18 de agosto. De allí la alegría de esta ciudadela que con la presencia del pontífice se llena de fieles y peregrinos de todas partes del mundo. Y es que durante su estancia en Castel Gandolfo, mañana sábado 15 de agosto, a las 10 de la mañana, con ocasión de la solemnidad de la Asunción de María, el Papa celebrará la Santa Misa en la parroquia pontificia de Santo Tomás de Villanueva. Seguidamente rezará el Ángelus con los peregrinos presentes en la Plaza de la Libertad. Lo hará también el domingo 16 de agosto. Como de costumbre, estaremos transmitiendo estas celebraciones públicas del Papa con comentario en español que podrán escuchar a través de nuestra página web vaticannews.va, en nuestro portal en YouTube, en Facebook Live o a través de las emisoras de radio y de televisión que nos retransmiten.
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4: Representantes de organizaciones sociales, pueblos y comunidades, colectivos dirigentes y personas defensoras de derechos humanos de Ayacucho, Puno, Ica, Arequipa, Madre de Dios, Apurímac, Tacna, Moquegua y Cusco se reunieron en el encuentro macroregional sur con el lema Entrelazando voces por la dignidad, por los derechos humanos y el bien común. La idea ha sido compartir experiencias territoriales, identificar problemáticas comunes y construir propuestas frente a los principales desafíos que enfrenta Perú en materia de derechos humanos. La primera jornada puso en diálogo a distintas realidades del sur de Perú y buscó fortalecer la articulación entre organizaciones, comunidades e instituciones comprometidas en la defensa de la dignidad humana, la justicia, la paz y el bien común. Durante la inauguración, Monseñor Lizardo Estrada Herrera, obispo auxiliar de la Arquidiócesis Metropolitana de Cusco y secretario general del CELAM, destacó que la defensa de los derechos humanos constituye una responsabilidad que interpela tanto a la sociedad como a la Iglesia. El encuentro abordó una realidad que trasciende las fronteras de cada región, es decir, la desigualdad, la violencia, la discriminación, conflictos conflictos relacionados con la tierra y el agua, afectaciones ambientales y demandas de reconocimiento de derechos que forman parte de las preocupaciones expresadas desde diferentes territorios del país. Frente a este escenario, el lema Entrelazando Voces por la Dignidad plantea esta necesidad de fortalecer la escucha y la articulación social. Para la Iglesia, dijo Monseñor Estrada, estar aquí no significa ocupar el lugar de las organizaciones sociales ni pretender tener todas las respuestas. Significa escuchar, acompañar, tender puentes y dejarnos también interpelar por la realidad. La Conferencia Episcopal de Colombia ha convocado una jornada de oración para este domingo 16 de agosto por la nación y las víctimas del terremoto del pasado 10 de agosto. A este propósito, el padre Johan Pacheco pudo conversar con el obispo de Pereira, Monseñor Nelson Jair Cardona Ramírez, una de las regiones mayormente afectadas.
7: Le pedimos nos comparta cuáles han sido las consecuencias que ha provocado este fuerte terremoto.
8: Sí, el pasado lunes hemos tenido pues este fuerte terremoto en buena parte de las regiones de Colombia, pero especialmente aquí en Pereira y en los lugares de la diócesis de Pereira, pues se ha sentido con mucha fuerza. La naturaleza ha mostrado todo su poder, pero bueno, el Señor ha sido grande con nosotros y aquí estamos acompañando a la comunidad y también pues preparándonos para la reconstrucción de todo esto.
7: ¿Tienen algún estimado de las instituciones eclesiales afectadas?
8: Bueno, tenemos unas 12 parroquias con unas afectaciones muy graves, algunas que quizás habrá que demoler totalmente. También la curia diocesana ha sido fuertemente afectada con riesgo de colapso en este momento, el seminario mayor de igual manera, el banco de alimentos también colapsó y por lo menos unas 60 parroquias con averías graves.
7: Y en el centro de la ciudad también hemos visto muchos edificios, viviendas de particulares.
8: Sí, ha habido algunos lugares muy afectados, como el centro, como usted bien lo dice, pero ahora empieza el proceso de todo aquello que será demolido, que aunque permaneció en pie, no puede ser habitable, que será el grave problema que se enfrentará al terminar esta primera etapa de los rescates de personas con vida.
7: ¿Todavía está en desarrollo el rescate de personas en los escombros?
8: Sí, se sigue en ese proceso. Hasta el momento la diócesis reporta unos 100 fallecidos rescatados, pero como le digo, no sabemos todavía qué cifra de hermanos fallecidos estén todavía bajo los escombros.
4: Y bien, termina así nuestro informativo en lengua española. Gracias una vez más por haber estado con nosotros. Alabado sea Jesucristo, laudetur Jesus Christus.
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9: Uno de los elementos básicos en una pareja es justamente eso, que sean parejos y que se sientan parejos. No estoy diciendo que es lo esencial ni lo más importante, pero sí lo básico, lo que tiene que estar como cimiento. ¿Y qué significa que sean parejos, que se sientan parejos? Significa que tienen que sentir por el otro lo mismo que el otro siente por ellos, y que tienen que saberse iguales en valor. Así, si uno se cree o se siente superior al otro, probablemente no pueda formar una buena pareja con esa persona. Si yo me siento un mendigo y siento que la otra persona es una princesa, probablemente le perdone un montón de cosas, y por mi forma de portarme, me vuelva más su sirviente que su pareja. Y al revés, si me siento un príncipe y siento que la otra es un mendigo. Ojo, no estoy diciendo que no puedan funcionar, y hasta pueden funcionar bastante contentos los dos. Hay muchas enfermedades complementarias que funcionan muy bien así. Lo que digo es que no van a ser una pareja. Pedile a Dios que te ayude a descubrir cuánto vales para Él. y cuánto valen los que te vas encontrando hoy en tu camino.
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1: Fiel es Dios. La buena obra que ha empezado la llevará a feliz término.

Cuando saludamos a María, la reconocemos como Madre de Misericordia e intercesora del género humano ante aquel a quien ella engendró. Por eso, le consagramos nuestro día en la oración del Ángelus.

0: En el nombre del Padre, y del Hijo, y del Espíritu Santo. Amén.
1: El ángel del Señor anunció a María.
0: Y concibió por obra y gracia del Espíritu Santo.
1: Dios te salve María, llena eres de gracia, el Señor es contigo. Bendita tú eres entre todas las mujeres, y bendito es el fruto de tu vientre Jesús.
0: Santa María, Madre de Dios, ruega por nosotros pecadores, ahora y en la hora de nuestra muerte. Amén.
1: He aquí la esclava del Señor.
0: Hágase en mí según tu palabra.
1: Dios te salve María, llena eres de gracia, el Señor es contigo. Bendita tú eres entre todas las mujeres, y bendito es el fruto de tu vientre Jesús.
0: Santa María, Madre de Dios, ruega por nosotros pecadores, ahora y en la hora de nuestra muerte. Amén.
1: El Verbo de Dios se hizo carne
0: y habitó entre nosotros.
1: Dios te salve María, llena eres de gracia, el Señor es contigo. Bendita tú eres entre todas las mujeres, y bendito es el fruto de tu vientre Jesús.
0: Santa María, Madre de Dios, ruega por nosotros pecadores, ahora y en la hora de nuestra muerte. Amén.
1: Ruega por nosotros, Santa Madre de Dios,
0: para que seamos dignos de alcanzar las promesas y gracias de nuestro Señor Jesucristo. Amén.
1: Derrama, Señor, tu gracia sobre nuestras almas, para que los que hemos conocido, por el anuncio del ángel, el misterio de la encarnación de tu Hijo, por los méritos de su pasión y de su muerte en la cruz, seamos llevados a la gloria de la resurrección. Por Jesucristo nuestro Señor. Amén. Gloria al Padre, al Hijo y al Espíritu Santo.
0: Como era en el principio, ahora y siempre, y por los siglos de los siglos. Amén.

0: Recemos juntos la oración por la patria. Jesucristo, Señor de la historia, te necesitamos. Nos sentimos heridos y agobiados. Precisamos tu alivio y fortaleza. Queremos ser nación, una nación cuya identidad sea la pasión por la verdad y el compromiso por el bien común. Danos la valentía de la libertad de los hijos de Dios para amar a todos sin excluir a nadie, privilegiando a los pobres y perdonando a los que nos ofenden, aborreciendo el odio y construyendo la paz. Concédenos la sabiduría del diálogo y la alegría de la esperanza que no defrauda. Vos nos convocás. Aquí estamos, Señor, cercanos a María, que desde Luján nos dice: Argentina, canta y camina. Jesucristo, Señor de la historia, te necesitamos.
1: Te hace falta un nuevo Emaús. La propuesta será...

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Hola, nos encontramos con usted en este día tan particular en el cual estamos mirando los temas que nos acompañan, las cosas que están preocupándonos, las que nos ocupan, y ciertamente ayer con algunas propuestas que hicimos que valían la pena descubrir, ¿no? Porque tenían que ver sobre todo con algo que decía a quien celebramos hoy, pero antes yo tomo esta idea del padre Grote, él decía que hace falta un pensamiento que sepa presentar de un modo convincente a un Dios que ama, que perdona, que salva, que libera y que promueve a las personas y las convoca al servicio fraterno, a la solidaridad. Y lo ensamblo esto con algo que decía a quien celebramos este 14 de agosto, que es San Maximiliano Kolbe. Él decía, se vive una sola vez, es necesario ser santos. Y ayer se acuerdan que nosotros los invitábamos a recorrer la Basílica del Pilar para encontrarnos con el Beato Enrique Yo y con todo lo que allí se brinda. Lo cierto es que yo quise hoy comenzar el programa mirando a San Maximiliano Kolbe, pidiéndole también que bendiga nuestras tareas, porque San Maximiliano Kolbe, que realizó un trabajo sacerdotal, por supuesto, y evangelizador primero, pero también periodístico, con su boletín que ciertamente llegaba a los distintos ambientes y generaba opiniones y generaba también enseñanza en momentos difíciles como los que le tocó vivir a él en su Polonia natal. Pero el padre Maximiliano Kolbe, San Maximiliano María Kolbe, este polaco de la Tercera Orden Franciscana, precisamente por esa tarea que hacía como comunicador, fue declarado en su momento por San Juan Pablo II el patrono de los periodistas católicos. Así que hoy ponemos en manos de San Maximiliano Kolbe también nuestra tarea, nuestro compromiso y la de toda la gente que hacemos día a día Radio Grote, ¿no?, y las radios que nos acompañan en esta familia de radios que cada día nos permite compartir en Clave Grote. La figura de San Maximiliano Kolbe, que es un ejemplo de entrega, que es un ejemplo de humildad, que es un ejemplo de sapiencia, que es un ejemplo sobre todo de lo que significa su testimonio, ¿no? Un testimonio enorme que brindó y que le permitió superar el drama de ser prisionero de los nazis, donde estuvo de una manera inhumana y hasta antipersonal, podríamos decir, detenido con un número que pasó a la historia, el 16.670. Y a pesar de esos momentos difíciles que vivía allí, en el campo de concentración de Auschwitz, su generosidad y su preocupación por los demás no claudicaron y hasta se ofreció a entregarse en lugar de un hombre que tenía hijos y fue entonces él asesinado por los nazis, ¿no? Y precisamente el hombre que fue salvado por Kolbe estuvo en su canonización, concretamente un hombre que tenía hijos y Maximiliano Kolbe le dijo, usted tiene que terminar este proceso y dedicarse a su familia, y yo no, asesinado por los nazis, ¿no? Y precisamente el hombre que fue salvado por Kolbe estuvo en su canonización, concretamente un hombre que tenía hijos y Maximiliano Kolbe le dijo, usted

Queríamos comenzar poniendo nuestra tarea en sus manos para que nos ilumine y nos acompañe en esta misión de comunicar, como pedía el Padre Grote también, siendo quienes llevamos la cotidianidad de la información desde una perspectiva católica, desde una perspectiva de la doctrina social de la Iglesia, al servicio de la comunidad. La saludo, por supuesto, a Micaela Martín, que está sufriendo el frío como todos, mucho frío, alguna garúa hoy en la ciudad de Buenos Aires, y en buena parte del país el clima está bastante desapacible, mientras nos preparamos también para celebrar mañana un día bellísimo, porque mañana es la fiesta de la Asunción de la Virgen, así que mañana es el día en el cual habitualmente se saluda, así como se saluda por el santo a distintas personas que llevan los nombres de los santos de cada día, habitualmente el 15 de agosto, fiesta de la Asunción de la Virgen, bueno, se utiliza también para saludar ese día a quienes llevan el bello nombre de María. Bueno, estoy muy eclesial, muy santoral hoy, y esto lo digo en el comienzo del programa porque son temas que hay que mirar también atentamente. 15 de agosto, fiesta de la Asunción de la Virgen, y aprovecho para saludar a las radios que nos acompañan: FM Cristal, FM Radio Santa María, que lleva el nombre de María, aquí en la ciudad de Mercedes, con la ayuda estamos en aire de Lucho Mestrovich, estamos también aquí en Paraná con Radio Corazón, y estamos también en Comodoro Rivadavia con la potente 97.9 Radio Magna. Y gracias también a usted que está ahora en Corrientes, con la ayuda de nuestro chamigo operador Mariano Martínez, y estamos aquí en FM 102.5 Radio San Cayetano, también en AM Radio 1050, AM Radio Güemes, estamos también con usted en Radio Arcángel del Chaco, estamos también con usted en otra radio que lleva el bello nombre de María, así que Radio Santa María de Manuel Alberti y el partido de Pilar, así que para las dos Radio Santa María que nos están acompañando, que tengan este 15 de agosto feliz día, y es un privilegio estar en esta familia de radios en Clave Grote.

Bueno, y mientras vamos a preparando nuestra primera comunicación, rapidísimamente, antes de ir a ella, le cuento algunos títulos. Ante el creciente clima electoral, la Casa Rosada muestra iniciativa y refuerza vínculo con los gobernadores aliados. Esto es lo que están haciendo tanto el jefe de gabinete, Luis Diego Santilli, como el ministro de Economía, Luis Caputo, que viajaron a Catamarca a convalidar un convenio para un acueducto que va a beneficiar a las administraciones de Raúl Jalil y Elías Suárez, ¿no? Indudablemente el gobierno quiere mejorar la relación que no logra amalgamarse con los gobernadores. Un dato interesante que me impactó mucho, un artículo del Infobae de Patricio Tesei: se estrenó El Libertador. ¿Qué es esto? Es un cortometraje que hizo Infobae que recrea con inteligencia artificial un encuentro entre San Martín y Sarmiento. Las voces son de Arturo Puig y Juan Leirado, y realmente yo no lo he visto, pero dicen que es extraordinario lo que se ha logrado hacer en este corto que llevó adelante Infobae. Y lo comento porque está entre los títulos de este portal. Otro título, el grupo de los 10: el peronismo se reorganiza, pero depende de que no caigan las PASO para sostener la unidad. Obviamente me parece que lo de las PASO, tanto los sectores del PRO como del justicialismo, o del peronismo, como quieran llamarlo, del kirchnerismo, no están demasiado conformes con todo esto. Título de hoy también: dura crítica de Elisa Carrillo, habló de la reunión del PRO y La Libertad Avanza, y lo criticó fuertemente al expresidente Macri, así que no es un dato menor. También está el tema de la discusión sobre el tema de los préstamos con billetera digital, que puede costar el doble que en un banco, explica un artículo hoy de Melissa Reinhold en el diario La Nación, que vale la pena rescatar. Como también le cuento otro de los títulos del día: YPF presentó el mayor proyecto RIGI para exportar gas de Vaca Muerta, propone una inversión de cerca de 51.000 millones de pesos. Y otro artículo que tiene que ver con, sabe que se conoció la inflación, 2.1 en julio, cortó tres meses seguidas de caída, volvió a subir, lo preveíamos, lo hablamos aquí en Radio Grote, aquí en Clave Grote, con nuestra amiga María Castiglione, a principios.

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1: Les decía que tras este momento musical le cuento algunos otros títulos. El caso Insaurralde, la Fiscalía se opuso al pedido de la señora Jessica Sirio de que sus videos se anulen como prueba, van a seguir estando como prueba entonces. Bueno, ¿qué más? Bueno, sigue la crisis en Independiente, usted lo sabe, no le voy a hablar de esto porque es más interno, pero son algunos de los títulos del día de hoy que también vale la pena compartir. También se conocieron detalles del diálogo que hubo ayer en la reunión entre el PRO y la Libertad Avanza. Inclusive hay un artículo de Marcelo Bonelli donde habla del diálogo secreto, ya dejó de ser secreto, si está publicado, entre Karina Milei y Mauricio Macri, con también las preocupaciones que tiene el ministro de Economía sobre el tema de lo que pueda pasar con algunos procesos económicos. Pero no quiero hacer esperar a nuestro prestigioso invitado que ya está en comunicación con nosotros.
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1: Siempre es una alegría y un privilegio poder contar con su palabra y ver cómo siempre su enorme capacidad se dedica a analizar los temas que a veces no la gente no mira y que él con su conocimiento nos ayuda a pensar la Argentina de una manera concreta. El gusto de saludar a uno de los máximos constitucionalistas de la Argentina, doctor Félix Lonigro. Tito Garabal lo saluda. ¿Cómo le va?
2: ¿Qué tal, Tito? Buen día. Bien. ¿Cómo estás?
1: Le agradezco mucho el artículo que publicó sobre el sinceramiento de una devaluada institución. Yo cuando leí el título dije, ¿a dónde apunta el doctor Lonigro? Y después empecé a ver que era nada menos que la figura del jefe de gabinete, con argumentos sumamente sólidos, como obviamente tienen que ver con sus conocimientos y con su formación, doctor Lonigro.
2: Sí, exactamente. El tema Dorni puso sobre el tapete esta figura novedosa en el derecho argentino, porque en realidad es la jefatura de gabinete es creación de la reforma constitucional de 1994. Uno dice, bueno, novedosa, que hace 30 años. Bueno, para la historia de la Argentina, novedosa. O sea, hasta 1994 en la Argentina no hubo jefe de gabinete. Entonces uno se pregunta, ¿qué vino a traer de bueno, de útil esta figura hasta en el país? Es decir, ¿qué mejoró? ¿Mejoró la calidad institucional, que haya un jefe de gabinete? Y en realidad, ¿qué es el jefe de gabinete? ¿Qué hace adicionalmente a lo que hace un ministro? Y uno se pone a analizar y nada. O sea, no mejoró nada, no sirve para nada, pero no es que no sirve para nada Dorni, que efectivamente no sirve para nada, pero estamos hablando de la institución, no de la persona que ocupa el cargo. Entonces, si uno analiza qué dice la Constitución al respecto del jefe de gabinete, y uno se pregunta, ¿no estaremos ante un cadete de lujo? Porque para algún curioso oyente Tito, el artículo 100 de la Constitución tiene 13 incisos y es el que define las atribuciones del jefe de gabinete. Y la mayoría de las atribuciones que están previstas en ese inciso son una cadetería institucional. Hace lo que el presidente le indique. Lleva personalmente, coordina las reuniones de gabinete. Lleva personalmente, aparte parece una cargada, personalmente lleva los decretos que dicta el presidente a la Comisión Bicameral del Congreso para que los analice. Lleva él la ley de presupuesto al Congreso de la Nación. Firma los decretos, o sea, son más allá de que en la jerarquía administrativa los expedientes, cuando uno hace un reclamo administrativo, los expedientes antes del 94, los tenía que terminar la última autoridad que firmaba los expedientes, era el presidente de la Nación y ahora el jefe de gabinete. Pero se podía cambiar eso sin necesidad de darle al jefe, sin necesidad de que existiera una figura de esta naturaleza, que ya le digo, no ha cambiado nada, no ha sido nada positivo para el país, al contrario, ha generado una estructura súper burocrática. El tema es que acá Alfonsín, cuando fue la reforma del 94, él quiso que el jefe de gabinete fuera como una suerte de primer ministro europeo, un primer ministro inglés, un presidente del gobierno español, que son jefes de gobierno. En los sistemas parlamentarios, el jefe de gobierno y el jefe de Estado son dos personas distintas. Y el jefe de gobierno no es elegido por el pueblo. La gente elige a los parlamentarios y del parlamento sale el jefe de gobierno. Mientras que en un sistema presidencialista, el jefe de gobierno y el jefe de Estado es el mismo, el presidente de la nación, y la gente elige al presidente también, al jefe de gobierno y jefe de Estado. Entonces, que se quiso que hubiera una figura, y no, y terminó siendo un cadete, insisto, un cadete de lujo que no hace más que hacer lo que el presidente le indica, y no tenía ningún sentido. A tal punto que ahora el gobierno decidió eliminar el Ministerio del Interior y queda subsumido en la jefatura de gabinete. ¿Por qué? Porque la jefatura de gabinete no se puede eliminar,
1: Claro.
2: porque está en la Constitución. En cambio, el Ministerio del Interior sí. Y ahí quedó en claro que en realidad el jefe de gabinete es un ministro del Interior.
1: Con esta eliminación que se hace ahora, a mí me hizo acordar cuando también ya pasó con Guillermo Franco, que en algún momento la jefatura de gabinete absorbe el Ministerio del Interior. Y a partir de lo que yo leía, veía que hay muchas cosas que me parece a mí que se rozan directamente con lo que es la tarea de la Secretaría. Antiguamente era la tarea de la Secretaría General, y que de algún modo ahora es como que hay un doble camino ahí, ¿no? Secretaría General por un lado, jefatura de gabinete por otro, y una jefatura de
2: Sí.
1: gabinete que más que un ministro coordinador se convierte en otra estructura que ciertamente no tiene función. La pregunta es, para eliminarlo ahora hay que modificar la Constitución.
2: Claro, para eliminarlo hay que modificar la Constitución, porque fíjense que de pronto puede aparecer un presidente que diga, bueno, a mí, supongamos, un presidente que piensa como yo, ¿no? Que eso no sirve para nada. Entonces de pronto dice, bueno, yo voy a eliminar esto, ¿no? O no lo elimino porque no puedo eliminarlo, pero no lo nombro al jefe de gabinete, porque el jefe de gabinete lo nombra el presidente.
1: Claro.
2: Y sin acuerdo del Senado, es como un ministro, lo nombra el presidente de la nación. Entonces un presidente puede decir, yo no voy a nombrar, no lo voy a cubrir ese cargo. El problema es que la Constitución le asigna al jefe de gabinete, por ejemplo, cuando hay un decreto de necesidad y urgencia, el decreto de necesidad y urgencia tiene que estar firmado por todos los ministros y por el jefe de gabinete. Y si el jefe de gabinete no está, ese decreto de necesidad y urgencia no tiene validez. Entonces, y no, lamentablemente hay que nombrarlo al jefe de gabinete. Aunque sea por eso. Pero bueno, y para que le dé punto final a todos los expedientes administrativos que andan dando vueltas por la administración pública, ¿no?
1: Doctor, y
2: O
1: si
2: sea.
1: se perdón, discúlpeme que lo interrumpí,
2: Sí,
1: adelante.
2: sí. No, dígame, dígame.
1: No, le iba a decir, si, supóngase que se eliminara la figura del jefe de gabinete, ¿no? Digo, ¿quién te debería cumplimentar la función esta que también tiene el jefe de gabinete de ir al Parlamento a rendir cuentas supuestamente mensualmente?
2: Claro, a ver, en primer lugar, esa obligación que tiene el jefe de gabinete de ir alternativamente a la Cámara de Diputados y de Senadores en forma mensual, prácticamente no se cumple, la cumplen a lo sumo y con mucho éxito en un 50% de las veces, y si no estuviera la figura del jefe de gabinete, como pasaba antes en el 94, y bueno, entonces el Congreso tiene la facultad de convocar, de interpelar a los ministros para que los ministros rindan cuenta del
1: De
2: estado de
1: sus
2: situación
1: áreas.
2: de cada una de las carteras. Queda como antes, digamos. O sea,
1: Claro.
2: no sería obligatorio que el gobierno lleve a ningún funcionario al Congreso una vez por mes. Que además no se hace. Y por otra parte, el jefe de gabinete, cuando va al Congreso, yo digo, ¿no? Cuando el jefe de gabinete va una vez por mes al Congreso, tiene que dar un informe de cómo funciona todas las áreas del Estado. Y Pero y yo digo, y si, por ejemplo, el tema tiene que ver con la cartera de educación, ¿por qué no va mejor el ministro de Educación? Y
1: Claro.
2: si el tema tiene que ver con el ministro del Interior, ¿por qué no va el ministro del Interior? Si yo, el jefe de gabinete, le tiene que preguntar al ministro del Interior, el ministro del Interior tiene que darle un informe. Es decir, estamos burocratizando todo innecesariamente con una figura inútil, burocrática, que no, por experiencia empírica en los últimos 30 años, no ha servido para nada, y encima, para colmo, cada tanto nos trae un adorni al sistema, que obviamente ya sabemos cómo terminó,
1: Claro, porque además es una estructura bastante grande la del jefe de gabinete, ¿no? Hay un montón de secretarías, subsecretarías que
2: sí.
1: dependen de él.
2: Tiene, creo yo, como 6, 7 secretarías y el doble de subsecretarías. Una inútil totalmente. La verdad es que yo una vez conocí a un colega, de los que he visto circunstancialmente algún par de veces, que trabajaba en la jefatura de gabinete. ¿Y sabe cuál era su función, Tito, en el jefe de gabinete? Le resumía los diarios al jefe de gabinete.
1: Ah,
2: Él
1: mire.
2: tenía un horario muy particular. Él iba como a las 5 de la mañana, tenía un horario distinto porque tenía que tener acceso. Y le resumía los diarios. Mire, ¿a quién le pagamos funcionarios para que hagan eso, no?
1: Claro, cuando que además de eso lo tienen ahora la mayoría de los ministros, ¿no? Que tienen sus estructuras de prensa propias, aunque no se informa de nada, pero no importa. Pero de todos modos las estructuras están. Ahora, esto lamentablemente, si bien yo creo que como usted dice, realmente sería lógico eliminarlo, sobre todo porque a lo mejor la intención de los constituyentes era interesante, pero no era para una realidad argentina, que no tiene una realidad de sistema parlamentario como la que tienen como los países que usted mencionaba y otros, ¿no es cierto? O sea que para modificar esto realmente va a ser muy complicado.
2: No, yo digo, si queríamos pasar a un sistema parlamentario, bueno, entonces había que adoptar las características, por lo menos las generales, que tiene un sistema parlamentario. Pero hacerlo mal es preferible de dejar las cosas como antes. Es decir, si lo que se quería con esto es ir a un sistema parlamentario, no se logró ni por casualidad dar dos
1: No.
2: pasos en ese sentido, ¿no?
1: No, me quedo con esto de la cadetería de lujo que usted menciona en su artículo, para un funcionario que debería tener otra relevancia, ¿no? Así que yo le
2: ¿Qué
1: agradezco
2: le parece?
1: porque son las cosas que no se piensan en Argentina. ¿Vio? En Argentina hay poca gente que piensa las cosas que hay que hacer para adelante o las que están mal hechas y hay que corregir. Estamos todos con la coyuntura y el día a día sin pensar. Y el doctor Félix Donido tiene la genialidad de siempre tratar de estar pensando algunos temas que no están en las agendas, pero que ayudan a ver que hay un montón de cosas que modificar y que deberían modificarse. Ahora, si se hiciera una reforma constitucional, ¿se puede hacer puntualmente para ese tema?
2: Sí, claro. Sí. Cuando se reforma la Constitución, se sanciona una ley que declara la necesidad de reforma, se indican cuáles son los temas que hay que modificar, y luego una convención constituyente, a la que el pueblo, cuyos miembros tienen que ser elegidos por la gente, bueno, una convención constituyente en base a los temas cuya necesidad de reforma fue declarada, dirá si hay que reformar, si no hay que reformar, cómo hay que reformar, etcétera. Una reforma constitucional, Tito, requiere intervención de la gente.
1: Claro.
2: Y no es votar autoridades, es votar convencionales constituyentes. Cuando el pueblo vota en una reforma constitucional, tiene que estar en conocimiento del tema que tendría que ser reformado para poder votar a los candidatos que llevan adelante la reforma que nos gusta, ¿no? O sea, una reforma constitucional es compleja porque me parece que en la Argentina la gente no tiene la cultura cívica suficiente para entender estas cosas y entonces termina siendo cualquier cosa, ¿no? Tal como fue la del año 94. Pero bueno, es el tema de siempre, educar al soberano, al pueblo, para que el pueblo adopte las mejores decisiones en una elección.
1: Formidable artículo del doctor Felino Negro, si no lo, bueno, lo acaba de sintetizar con la precisión de siempre. Título, si lo quiere buscar en internet, sinceramiento de una devaluada institución. Y le hago la última, doctor Lo Negro, aprovechando la generosidad de que comparta su tiempo y conocimiento. ¿Cómo está viendo todo este mare magnum de nombramientos que quieren intentar en la justicia?
2: Bueno, yo siempre digo, está bien que los cargos vacantes sean cubiertos para que el Poder Judicial funcione a pleno, porque si no estamos con un auto que anda funcionando con una o dos bujías menos y se sabe que no funciona bien. El tema es cuál es el criterio que tiene el presidente, que es el que elige a los jueces, con el acuerdo del Senado. Cuando el criterio está fundado en la idoneidad y está fundado en la necesidad de que un poder judicial sea eficiente, bueno, bienvenido sea. Pero cuando el criterio del presidente es por conveniencia, porque tal o cual me conviene que esté en el poder judicial y demás, y se genera un problema. Y sobre todo el Consejo de la Magistratura, que es un órgano también de la Reforma 94, burocrático, que no tiene buenos parámetros para medir quiénes pueden ser jueces, bueno, ahí también, digamos, cuando hay malos criterios de selección, las elecciones suelen no ser buenas. Así que es de esperar que, está bien que se llenen los cargos, está muy bien, pero ojalá se designen a los mejores, ¿no?
1: Claro, porque a mí lo que me impacta, y con esto lo libero, es cómo puede ser que de algún modo, cuando llegan las propuestas a la comisión, digo, alguien con una entrevista de un ratito pasa 10 puestos por arriba de los que estaban adelante que él, supuestamente por mayor cantidad de méritos que los que tenía esta persona. Digo, esto está mostrando que se está buscando a dedo gente más bien cercana y no gente eficiente, me parece, ¿no?
2: Justamente por eso yo decía que cuando los criterios de selección que usa el Consejo de Magistratura no son buenos, a ver, una entrevista personal es, en todo caso, lo último que debe ser tenido en consideración. Es mucho más importante el examen, son muchos más importantes los antecedentes de los candidatos, y sin embargo se le da a la entrevista personal. ¿Por qué se le da a la entrevista personal tanta importancia? Porque es justamente lo más subjetivo y es allí donde se hacen prevalecer las designaciones. ¿Qué hay detrás de una entrevista personal? ¿Cómo se puede verificar qué hizo, qué dijo el candidato en la entrevista personal? El examen está a la vista, los antecedentes están a la vista, la entrevista personal está ahí metida, nadie sabe bien qué fue ni cómo fue, y parece mentira que eso tenga tanta relevancia. Eso es lo que la Corte dijo que había que modificar, pero bueno, el Consejo de la Magistratura es un órgano político dentro del Poder Judicial. Es otro zafarrancho que hizo la reforma del 94, pero lamentablemente es lo que hay. Y bueno, ahí es donde hay que poner el ojo, ¿no?
1: ¿Le puedo robar un minuto más, doctor Lo Negro?
2: Sí,
1: otro tema que vimos, creo que fue el mismo día que publicó usted su artículo en el Diario de la Nación, Joaquín Morales Solá habla del caso de Ursus, ¿no?, que pidió prorrogar el mandato, y él planteaba que había como dos criterios contrapuestos. En algunos casos se permitió que los jueces siguieran hasta los 80 y en otros no. ¿Cuál es su mirada sobre este tema?
2: Bueno, lo que pasa es que es discrecional. Bueno, y vuelvo otra vez con la reforma del 94, una desgraciada reforma que estableció que los jueces a los 75 años, para poder continuar en el cargo, necesitan una nueva designación del presidente y otro acuerdo del Senado. Entonces, obviamente, ¿cuál es el criterio que el presidente usa para decir, bueno, este juez llegó a los 75, el juez está pidiendo continuar? Bueno, yo decido brindarle nombrarlo por 5 años más, después tendrá que venir el Senado, pero el criterio que tiene el juez es el presidente es discrecional. Claro. O sea, en algunos casos podrá decir este juez sigue, en otros casos no. Pero obviamente, si es un juez que en los últimos años le ha dado dolores de cabeza al presidente, el presidente nunca jamás le va a renovar el cargo. Si es un juez que al presidente le sirve, entonces el presidente dirá, le renuevo el cargo. Pero, en definitiva, la reforma 94 lo que hace es poner en jaque a un juez desde los 70 años, ¿no? Hasta los 75, porque está condicionado. Porque el tipo va a decir, yo quiero seguir en el cargo, entonces mejor que en estos últimos 5 años me porte bien, que no le dicte fallos que no le gustan al presidente, porque si no el presidente no me renueva. Eso es condicionar a los jueces. Y eso, ¿quién lo logró? La reforma del 94, desgraciadamente.
1: Doctor Félix Lonigro, como siempre le agradezco la gentileza de atendernos y su claridad para educarnos un poquito en estos temas que pasan por ahí y no siempre con el conocimiento necesario, y usted los precisa con esa capacidad que tiene. Le mando un abrazo, el afecto de siempre y mi oración por usted y familia. Doctor Lonigro.
2: Gracias. Un abrazo, Tito, y buen fin de semana. Gracias.
1: Igualmente para usted, el estimado doctor Félix Lonigro, con esa claridad formidable que tiene para mirar los temas y precisar desde el conocimiento y con la claridad, insisto, que lo caracteriza. Bueno, y hoy con Micaela, con buen criterio, me dijo, es viernes, fin de semana largo, viene un fin de semana largo, insisto, ¿por qué no hacemos un programa para pensar? Y la verdad que lo del doctor Félix Lonigro recién fue formidable, ¿no? Porque se metió en uno de los temas que a mí más me preocupa, que es el tema de la justicia, ¿no? No tenemos una justicia seria. Esto es lo que está observándose con las cosas que pasan, ¿no? Cuando un ministro de justicia dice que no conoce a una persona con la cual trabajó y donde festejó el cumpleaños de su papá, digo, la verdad que es medio raro, ¿no? Y sin embargo nadie dijo nada. Digo porque el señor Mike dijo que no lo conocía el señor Tapia y era el vicerrector de la universidad que había creado el señor Tapia. Digo, una cosa rarísima. Sin embargo, nadie dijo nada. ¿Qué quieren que les diga? Bueno, lo cierto es que en eso estamos. Y el próximo tema también tiene que ver con la posibilidad de pensar un tema que vale la pena mirar y que, si bien algo hablamos en el programa, hoy lo vamos a abordar a partir de un libro que se acaba de publicar y que realmente es valiosísimo. Y en cuanto Micaela me diga, ya vamos a la comunicación. Porque no quiero estirarme mucho con otro tema, porque lo bueno sería que pudiéramos hablar largamente con él, por lo menos estos minutos que nos quedan hasta que termine el programa. Por lo pronto, recuerdo que mañana tenemos claves para un mundo mejor. Ah, le paso un dato, este domingo se hace la misa de la pastoral afroargentina. De esto vamos a hablar mañana en claves, pero lo cierto es que los que puedan, se va a hacer una misa que va a presidir el padre Alejandro Russo en la Catedral de Buenos Aires el domingo a las 11 de la mañana, ¿no? Y también les recuerdo que el Episcopado ha pedido hacer este fin de semana una colecta imperada, es una colecta adicional, para recaudar fondos para solventar la visita del Papa. Así que estos son algunos de los temas que están circulando eclesialmente y que quería compartir antes de terminar, y mañana los invito a las 8 a que estén con nosotros en Claves para un Mundo Mejor en la televisión pública, mientras espero la próxima comunicación, si es posible. Mientras le cuento otros temas que están circulando, lo que pasa es que tengo miedo a perderme en las pantallas después, que tenemos aquí con nosotros. ¿Qué más? Entiendo que el señor Carlos Rottenberg, que el otro día estuvo con Marisa y con Víctor, presentó un libro muy interesante, ¿no? Que habla sobre todo su trabajo en el mundo de la cultura, ¿no? Y ciertamente un hombre muy interesante, ¿no? Que siempre dedicó su vida a generar procesos de comunión, y esto vale la pena también señalarlo. Así que lo felicitamos desde aquí a la distancia y le auguramos que el libro ciertamente ayude a comprender la importancia de la cultura en los distintos ambientes. Todavía no estamos en comunicación, ¿no? Estamos en eso. Pues bueno, así que rápidamente le cuento, como le decía recién, estoy acá a las señas con nuestra productora, la señora Micaela Martín, porque vamos a hablar de otro tema. Para mí muy importante, y sobre todo el privilegio de hablar con otra persona que también siempre nos ayuda a pensar, así que lo presentamos rapidísimamente para aprovechar bien estos 15 minutos que nos quedan.
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1: El placer de saludar a uno de los hombres que también nos ayuda a pensar, a meditar, a reflexionar, y con su capacidad y conocimiento siempre tiene la generosidad de compartirlos con nosotros, porque acaba de publicar un libro que se titula Cuidar sin matar, una respuesta bioética institucional al debate sobre la eutanasia. Yo no lo he leído todavía, me dijeron que es formidable. Le mando un abrazo a quien está en comunicación, Rabino Fischer-Lagen. Tito Garabal lo saluda con el placer de siempre. ¿Cómo le va?
4: Hola, Tito. Por comunicarse.
1: Bueno, no, gracias a usted por gracias a usted por este libro, que además acabo de ver por, a través de una información que me llegó, que también se presenta en Italia.
4: Sí, sí, gracias a Dios me han llamado de Italia, porque ahí están también discutiendo muy muy muy acaloradamente el tema de la eutanasia. Y si bien este libro es un libro que aporta básicamente un abordaje fundado y sistemático de las cuestiones relativas al final de vida, especialmente desde el punto de vista bioético, jurídico, institucional, para la Argentina, los conceptos que tienen son internacionales, a ellos les sirve porque justamente articula, digamos, precisión conceptual, rigor argumentativo, que se aplica a cualquier país que esté discutiendo esto, porque básicamente las categorías son las mismas, ¿no es cierto? La práctica clínica, la experiencia comparada, el derecho. Entonces quieren que lo presente allí porque les da respuesta a ellos de por qué en verdad la respuesta civilizatoria ante el sufrimiento no puede ser eliminar al sufriente, sino básicamente garantizar el cuidado, el alivio, la compañía, la proporcionalidad terapéutica y la protección efectiva de la dignidad humana. Básicamente se trata de eso.
1: Claro, me parece que además el título es muy gráfico y todo un llamado de atención, ¿no? Porque aquí está la clave, me parece, que usted propone. Después, a través de fundamentos, como decíamos recién, bioéticos, jurídicos, institucionales, porque cuidar sin matarse es como la gran clave que no se aborda cuando se discute un tema como la eutanasia, por ejemplo, doctor Rabino Lagen.
4: Exactamente.
1: Perdón,
4: exactamente.
1: Le dije doctor y en realidad es doctor en filosofía ética el Rabino Lagen, así que claro. Me había equivocado y no me equivoqué nada, Rabino.
4: No, por favor, por favor. Pero es tal cual como usted está diciendo, digamos, ¿no? En Argentina en el 2022 se reglamentó la ley de cuidados paliativos, en la que yo tuve mucha participación. Hoy todavía no se ha efectivizado las garantías de los cuidados paliativos, y ya queremos empezar a discutir la eutanasia, digamos, ¿no? Cuando en verdad Argentina tiene una ley muy buena, que es que el paciente puede rechazar todo tratamiento y dejar que la patología siga su curso y morir con dignidad, sin suicidarse y sin obligar al personal médico a que haga un acto contra la práctica médica, que es matar al paciente. Es decir, rechazar la eutanasia no equivale a promover lo que se llama la obstinación terapéutica, ¿no es cierto? Y reconocer los derechos del paciente, que en Argentina es una ley muy, muy buena, reconocer los derechos del paciente a rechazar tratamientos fútiles, extraordinarios o desproporcionados, no implica reconocer un derecho a exigir que un tercero, y mucho menos un médico, cause o facilite la muerte. Y ahí yo abordo también en el libro casos de países donde han legalizado la eutanasia y el suicidio asistido, y lo mal que le han ido, porque ha producido lo que llama una pendiente resbaladiza, donde la ley era muy, muy exhaustiva para determinados casos y en la práctica terminaron aplicando la eutanasia para casos que la ley no contemplaba, para menores de edad, para personas con traumas psicológicos, y ha cambiado la moral social, en donde se provoca lo que llama la cultura del descarte. Cualquier persona ante determinada depresión y falta de sentido a la vida pretende ser eutanasiado. Y además se ha disminuido la confianza entre el médico y el paciente, es decir, ha afectado perjudicialmente todas las variables sociales. ¿Por qué? Porque se transgrede un postulado que es el de no matar, claro. ¿No es cierto? Y cuando se transgreden los postulados, las consecuencias sociales son muy graves y muy difíciles de revertir.
1: ¿Sabe, Rabino, que usted dijo también una frase recién al pasar que yo la quiero rescatar y me parece fundamental, ¿no? Porque muchas veces este argumento se utiliza, esto de que rechazar la eutanasia no equivale a promover la obstinación terapéutica, creo que fue que me dijo usted recién. Y me parece que es muy gráfica esta explicación que usted está dando, porque muchas veces dice, bueno, pero tampoco se lo puede seguir maltratando con tantos tratamientos. Digo, son cosas diferentes, la obstinación terapéutica, como usted decía, de la eutanasia, claro.
4: Claro, son cosas diferentes. La ley argentina hoy permite que cualquier paciente pueda decir, señores, ya está, yo rechazo este tratamiento, y al rechazar ese tratamiento, esto, digamos, la patología sigue su curso y en muy poco tiempo, la persona fallece por causas naturales, pero a su vez se le sigue dando sedación paliativa. Con lo cual no hay sufrimiento, no hay sufrimiento. Entonces, el argumento del sufrimiento es un argumento falaz, porque si a la persona se la puede sedar paliativamente y se le puede desconectar los tratamientos que son desproporcionados o fútiles, entonces, ¿cuál es el argumento por el cual yo tenga que matar a esa persona? Cae el argumento y lo único que queda es una ideología del descarte. Y lo único que queda es un aspecto económico de que matar a una persona siempre es mucho, va a ser más económico que mantenerla con cuidados paliativos, con sedación, y el argumento es económico. Y eso es lo peor de todo, ¿no? Porque estamos valorizando la vida en función de aspectos económicos. Eso es lo peor de todo. Porque no hay ninguna razón para matar a otro cuando el otro no sufre, está sedado y podemos garantizarle realmente una muerte digna, sin que se suicide y sin obligar a otro a cometer homicidio. No hay ninguna razón. No hay absolutamente ninguna razón. Y acá la cuestión decisiva es, no es, la pregunta no es qué muerte puede autorizar el Estado, sino que la pregunta es qué cuidado está obligado a garantizar el Estado y que no está
1: Claro,
4: garantizando.
1: y por eso yo decía que el título del libro es maravilloso, porque, digamos, es la llave de esta problemática. ¿El libro a quién está dirigido especialmente, Rabino?
4: A ver, está dirigido, por supuesto, a todo interesado en el tema, pero por sobre todo es especialmente útil para legisladores, para jueces, para médicos, para instituciones académicas y organismos del Estado, porque justamente lo que hace es brindar criterios objetivos, sólidos, para la resolución responsable e institucional de uno de los debates más sensibles de nuestro tiempo, como es la eutanasia, ¿no?
1: Claro. La editorial del libro, ¿y dónde se puede conseguir el Rabino Laje en su libro?
4: Se puede conseguir en cualquier librería. La
1: Bien.
4: editorial es Sabán. Es un libro de muy bajo costo. Es un libro que deliberadamente lo hice de 100 páginas, 104 páginas, para que sea corto, fácil de leer, fácil de entender, que sea muy concreto, con casos concretos, con legislaciones concretas, para que sea justamente el insumo adecuado para poder pensar con rigor, analizar con rigor argumentativo, desde varias perspectivas científicas, lo inoportuno y lo perjudicial que es la eutanasia cuando ya hay una herramienta que se llama la avistanasia, que es la muerte no cruel, que evita el sufrimiento, evita el suicidio y evita el homicidio sanitario.
1: El otro tema que usted dejó picando es el tema de los cuidados paliativos. ¿Por qué no se reglamenta esa ley? Digo, siendo que, como usted dijo, es una buena ley que tiene la Argentina también.
4: Es una muy buena ley, la ley se reglamentó en el 2022, pero todavía no
1: Sí.
4: se efectiviza su cumplimiento. Y
1: Ah.
4: mire, hasta tal punto no se efectiviza su cumplimiento que hace muy poquito hubo un caso de Marcela Ludueña en la provincia de Buenos Aires, una señora muy enferma, postrada durante 7 años en la casa con dolores inconcebibles, inconcebibles, que claramente frente a esa situación pidió por favor que le apliquen la eutanasia. El caso llegó a la Corte Suprema de la Provincia de Buenos Aires. Sí. La Corte Suprema de la Provincia de Buenos Aires investigó y falló diciendo, señores, acá el PAMI no cumplió con brindarle por ley los cuidados paliativos. Entonces, claramente la persona va a pedir, por favor, que terminen con su vida, porque tiene un dolor insoportable. Pero porque el PAMI no aplicaba los cuidados paliativos. ¿Por qué? Porque por una cuestión de costos. Se ha demostrado en la Asociación Argentina de Medicina y Cuidados Paliativos que el 95% de los casos donde se aplican cuidados paliativos, las personas no piden morir. ¿Por qué? Porque se le alivia el sufrimiento físico y espiritual, el pesar espiritual también, a esa persona y a la familia. Lo que pasa es que es más caro un equipo de cuidados paliativos que matar a una persona. Y volvemos a lo económico. ¿Hasta dónde nosotros podemos, o hasta dónde el Estado está dispuesto a respetar la dignidad humana o la pone en función de intereses económicos? Esa es la verdadera pregunta. Los cuidados paliativos resuelven el 95%, es decir, neutralizan el 95% de los pedidos de muerte. El otro 5% directamente se le da una sedación paliativa y se deja que la patología siga su curso y al cabo de horas, a lo sumo pocos días, el paciente termina muriendo naturalmente, sin necesidad de matar y sin necesidad de suicidarse. Con lo cual, si frente al sufrimiento humano, la sociedad, en lugar de elegir garantizar el cuidado y una muerte realmente digna y cuidar hasta el final, lo que hace es convertir la muerte en una respuesta institucional, hemos retrocedido por lo menos 100 años en donde estamos haciendo lo mismo que se hacía en la Segunda Guerra Mundial, cosificando a la persona y teniendo a la muerte ahora ejercida desde el Estado como un procedimiento sanitario, cosa que es absolutamente contradictorio, ¿no?
1: Rabino, ¿cuándo lo presenta en Roma el libro? Porque habla de cómo su propuesta sirve, como usted lo mencionaba al pasar también, para iluminar a distintos lugares del mundo donde se está analizando esto. Y cuando vi este artículo de Settimana News que usted generosamente me hizo llegar, digo, bueno, qué bárbaro, ¿no? Esta propuesta del Rabino Schlagen se esté hoy utilizando en distintas partes del mundo para entender la problemática de la eutanasia, el drama de la eutanasia y esta necesidad de cuidar sin matar, como dice el Rabino Schlagen. ¿Cuándo lo presenta o lo va a presentar?
4: Sí, este artículo salió justamente en el periódico Settimana News de Italia. Sí. Y voy a estar presentándolo durante septiembre y también en marzo del año que viene en el Vaticano. En marzo es en el Vaticano. Y en Palermo, Roma y Milán, el mes que viene, en septiembre.
1: Ah, o sea, ya.
4: En septiembre, en distintos congresos. Claro, ya. Tal cual. El libro está escrito en español, ¿eh? El libro está escrito en español.
1: Ah, pensé que lo habían traducido.
4: No, la idea es que la idea es traducirlo, lo están ahora traduciendo, pero ya no llega la traducción a septiembre, pero nuestros hermanos italianos entienden perfectamente el español. Y de hecho, cuando yo dije, me dijeron, no, por favor, yo lo voy a presentar en Italia, lo presento en italiano, pero el libro está escrito en español. Claro. En marzo ya va a estar la traducción al italiano, y desde ya, Tito, usted tiene un ejemplar aquí dedicado por mí.
1: Así que
4: en cuanto nos vemos, se lo entrego, por supuesto.
1: Es usted siempre sumamente generoso, pero sobre todo es un hombre que nos ayuda a mirar temas desde el conocimiento, y en este caso lo que ha producido con este libro es una ayuda enorme para que no se sigan avanzando en la cultura de la muerte, ¿no? Y usted, que es un trabajador en favor de la vida, creo que este libro, Cuidar sin matar, es extraordinaria la idea, y bueno, sabiendo de quién vienen, ya lo estaré disfrutando en cuanto tenga la posibilidad de verlo. Rabino, le mando un abrazo grande, el afecto de siempre y mi oración por usted y todo su trabajo para ayudar a la Argentina y a las distintas personas a recuperar la cultura de la vida siempre, ¿no? Porque, como dije, muchísimas es rabino, gracias. Pero es doctor en filosofía ética, es máster en filosofía judía, es postdoctorado en bioética, miembro de la Pontificia Academia para el Vaticano, y escribe todos los sábados el Infobae, artículos maravillosos que yo disfruto también.
4: Muchísimas gracias. La idea ahora es empezar a hacer mantener conversaciones con legisladores para que se den cuenta de qué se trata y la máxima gravedad institucional que representa legislar básicamente la eutanasia y justamente y hacerles entender que tomen conciencia de que el deber estatal de proteger la vida vulnerable es máximo y que entiendan que hay una frontera jurídica entre cuidar, permitir morir dignamente y matar, que no es lo mismo, que no es lo mismo. Pero bueno, eso ya es un trabajo más cara a cara con los legisladores, ¿no?
1: Todo, como y ciertamente dice, con la autoridad, la autoridad de conocimiento y moral que tiene el queridísimo Rabino Fischer-Lage. Rabino, un abrazo grande y muchas gracias y felicitaciones.
4: Un abrazo y buen fin de semana para todos.
1: Cuidar sin matar, el nuevo libro extraordinario para entender lo que significa el drama de la eutanasia, y esta es una respuesta, insisto, bioética e institucional a este debate con la claridad y el conocimiento del querido Rabino Fischer-Lage.
3: Aprendimos a volar.
1: Bueno, muchas gracias, Micaela Martín. Dijimos que iba a ser un programa para pensar, y creo que tanto el doctor Lonigro como el Rabino Slaje nos ayudaron a pensar dos temas importantes, uno que tiene que ver con la vida nacional y el ámbito de la justicia, varios puntos dentro del ámbito de la justicia, y ahora el drama de la eutanasia y la claridad formidable y el conocimiento del Rabino Fischer-Lage, que nos presentó de algún modo esta idea o este libro que ya tiene publicado y que se va a presentar también en Italia, porque allá están debatiendo el tema también, y el planteo del Rabino es un planteo que excede lo nacional, sobre todo porque nos enseña la urgencia de, como él dice en su título, cuidar sin matar. Y ya me estoy yendo porque ya ayer me pasé y no voy a repetir lo mismo, así que cortina y nos vamos. Bueno, el lunes es día feriado, la fiesta del general Don José de San Martín. Usted sabe que los días feriados no hacemos programa, así que por ahí repetiremos algún programa. Así que si nos está escuchando y es un programa repetido, quédese con nosotros de nuevo. Y nos reencontraremos el martes. Yo, por supuesto, mañana a las 8 lo espero en la televisión pública con Claves para un Mundo Mejor, este sábado. Y también le deseamos un feliz día a Micaela y a todos los niños que nos están escuchando, y a los niños que están también relacionados con quienes nos están escuchando, porque este fin de semana es el Día del Niño. Qué lindo que le hayan vuelto a devolver el nombre, ¿no? El Día de la Infancia, esas cosas que le habían impuesto haciéndose los modernosos, Día del Niño, los englobamos a todos en el Día del Niño, así que feliz día para todos ellos, y nosotros nos reencontramos, como le dije recién, este martes, Dios mediante, en Clave Grote.
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En el nombre del Padre, y del Hijo, y del Espíritu Santo, que la gracia y la paz de Jesús esté siempre con todos ustedes. Al celebrar la misa, le pedimos a Dios que perdone nuestra condición de pecadores. Por nuestras faltas de fe, Señor, ten piedad. Por nuestras faltas de esperanza, Cristo, ten piedad. Por nuestras faltas de caridad, Señor, ten piedad. Dios Todopoderoso, tenga misericordia de nosotros, perdone nuestros pecados y nos lleve a la vida eterna. Oremos. Dios Todopoderoso y Eterno, a quien movidos por el Espíritu Santo, nos animamos a llamar Padre, confirma en nuestros corazones la condición de hijos tuyos para que podamos entrar en la herencia prometida. Por nuestro Señor Jesucristo, tu Hijo, que viva y reina contigo en la unidad del Espíritu Santo y es Dios por los siglos de los siglos. Amén.

Lectura del libro de Josué. El Señor dijo a Josué: Hoy empezaré a engrandecerte a los ojos de todo Israel, para que sepan que yo estoy contigo como estuve con Moisés. Ahora ordena a los sacerdotes que llevan el arca de la alianza. Cuando lleguen al borde del Jordán, deténganse junto al río. Josué dijo a los israelitas: Acérquense y escuchen las palabras del Señor su Dios. Y añadió: El arca de la alianza del Señor de toda la tierra va a cruzar el Jordán delante de ustedes. Y apenas los sacerdotes que llevan el arca del Señor de toda la tierra apoyen sus pies sobre las aguas del Jordán, éstas se abrirán, y las aguas que vienen de arriba se detendrán como contenidas por un dique. Cuando el pueblo levantó sus carpas para cruzar el Jordán, los sacerdotes que llevaban el arca de la alianza iban al frente de él. Apenas llegaron al Jordán y sus pies tocaron el borde de las aguas, el Jordán se desborda por sus dos orillas durante todo el tiempo de la cosecha. Las aguas detuvieron su curso. Las que venían de arriba se amontonaron a una gran distancia, cerca de Adam, la ciudad que está junto a Sartán, y las que bajaban hacia el mar de Arabá, el mar de la sal, quedaron completamente cortadas. Así, el pueblo cruzó a la altura de Jericó. Los sacerdotes que llevaban el arca de la alianza del Señor permanecían inmóviles en medio del Jordán, sobre el suelo seco, mientras todo Israel iba pasando por el cauce seco, hasta que todo el pueblo terminó de cruzar el Jordán. Palabra de Dios.

0: Cuando Israel salió de Egipto, la familia de Jacob, de un pueblo extranjero, Judá se convirtió en su santuario, la tierra de Israel fue su dominio.
1: Aleluya, aleluya, aleluya.
0: El mar, al verlo, huyó. Familia de Jacob, de un pueblo extranjero, Judá se convirtió en su santuario, la tierra de Israel fue su dominio.

El Señor esté con ustedes. Lectura del Santo Evangelio según San Mateo. Se acercó Pedro y le preguntó a Jesús: Señor, ¿cuántas veces tendré que perdonar a mi hermano las ofensas que me haga? ¿Hasta siete veces? Jesús le respondió: No te digo hasta siete veces, sino hasta 70 veces 7. Por eso, el reino de los cielos se parece a un rey que quiso arreglar las cuentas con sus servidores. Comenzaba la tarea, le presentaron a uno que debía 10,000 talentos. Como no podía pagar, el rey mandó que fuera vendido junto con su mujer, sus hijos y todo lo que tenía para saldar la deuda. El servidor se arrojó a sus pies diciéndole: Dame un plazo y te pagaré todo. El rey se compadeció, lo dejó ir y además le perdonó la deuda. Al salir, este servidor encontró a uno de sus compañeros que le debía 100 denarios y tomándolo del cuello hasta ahogarlo le dijo: Págame lo que me debes. El otro se arrojó a sus pies y le suplicó: Dame un plazo y te pagaré la deuda. Pero él no quiso, sino que lo hizo poner en la cárcel hasta que pagara lo que debía. Los demás servidores, al ver lo que había sucedido, se apenaron mucho y fueron a contarlo a su señor. Este lo mandó llamar y me dijo: Miserable, me suplicaste y te perdoné la deuda. ¿No debías también tú tener compasión de tu compañero como yo la tuve de ti? E indignado, el rey lo entregó en mano de los verdugos hasta que pagara todo lo que debía. Lo mismo hará también mi Padre Celestial con ustedes si no perdonan de corazón a sus hermanos. Cuando Jesús terminó de decir estas palabras, dejó la Galilea y fue al territorio de Judea, más allá del Jordán. Palabra del Señor. El perdón es el núcleo fundamental de nuestra relación con Dios. Nosotros no podríamos avanzar en la vida cristiana, es más, no lo hubiéramos iniciado si no fuera la dimensión del perdón. Lo es en forma general, fíjense en la historia de la salvación, en el mismísimo momento en que figuradamente el Génesis relata el pecado original, en ese mismo instante la voz de Dios habla de un Redentor, habla de alguien que va a sacar a la persona humana de esa dimensión en la cual había caído. Pero además de esa realidad de promesa del Antiguo Testamento, la realización de esta promesa en el momento mismo de la encarnación y sobre todo, fundamentalmente, de la salvación por la muerte en la cruz, de la redención que nos ofrece Jesús. Pero eso sería para todos si es el fundamento de lo personal de cada uno de nosotros. Nosotros avanzamos cada uno en el seguimiento de Jesús. Avanzamos en entrar cada vez más en el misterio de Dios porque Dios nos va perdonando. Ese perdón efectivo, concreto, real, que significa cada vez que vamos a buscarlo al sacramento de la confesión. Ese perdón que hace que no sea nada y quede absolutamente borrada la desobediencia, el querer ponernos

nosotros mismos como legisladores de nuestra propia vida sin buscar la orientación y la verdad que Dios nos da. Sin perdón de Dios no hay vida cristiana, no hay gracia en nosotros, no al principio solamente con el bautismo, sino en cada paso, en cada circunstancia. Es la lógica que Dios nos pone por nuestra debilidad. Pero Dios quiere, y esta parábola que Jesús relata entre la pregunta de Pedro, si también nosotros debemos hacer lo mismo, la respuesta es que sí. Es que también el perdón sea el carril habitual de nuestra relación con el resto de la humanidad. Nadie que entre en relaciones con nosotros, y por lo tanto también a la inversa, no tiene que poner siempre la dimensión del perdón. Digo a la inversa porque también nosotros tenemos que ser perdonados como nosotros perdonamos. También nosotros cometemos situaciones, injusticias, palabras, gestos, obras que pueden herir a los demás y que los demás también, como Dios, tienen que perdonarnos a nosotros. ¿Por qué? Primero, porque es la lógica de la vida que Dios quiere para la criatura humana. Es la forma con que se vive armoniosamente. Y en segundo lugar, porque es lo sobre lo cual Dios nos va a juzgar. Ven que esta temática del perdón y el perdonar y el ser perdonados y avanzar sobre el perdón al modo de Dios, tal vez sea absolutamente distinta de la lógica del mundo y de ciertas ciencias que también hoy en día rigen más que otras indebidamente la conducta humana, en donde más se habla de la realización propia que del perdón y de la misericordia para seguir caminando. Pidamos entonces en este día a Dios que nos dé la fuerza de perdonar para ser perdonados, sobre todo de ese gran perdón que Él siempre nos tiene que dar para que caminemos.

Recemos todos los que estamos aquí en la iglesia y los que siguen la misa por medio de la radio, la televisión y las redes sociales, para que este sacrificio sea agradable a Dios, Padre Todopoderoso. Padre de bondad, acepta los dones que misericordiosamente has dado a tu iglesia y que con tu poder conviertes en sacramento de salvación por Jesucristo nuestro Señor. El Señor esté con ustedes. Levantemos el corazón. Demos gracias al Señor nuestro Dios. Realmente es justo y necesario. Es nuestro deber y salvación darte gracias siempre y en todo lugar, Señor, Padre Santo, Dios Todopoderoso y Eterno. Aunque no necesitas nuestra alabanza, tú inspiras en nosotros que te demos gracias para que las bendiciones que te ofrecemos nos ayuden en el camino de la salvación por Cristo, Señor nuestro. Por eso, unidos a los coros de los ángeles, te alabamos proclamando sin cesar.

Santo eres en verdad, Señor, y eres la fuente de toda santidad. Por eso te pedimos que santifiques estos dones con la efusión de tu Espíritu, de manera que sean para nosotros cuerpo y sangre de Jesucristo, Señor nuestro. Él mismo, cuando iba a ser entregado a la pasión voluntariamente y aceptada, tomó pan. Dándote gracias, te bendijo, lo partió y lo dio a sus discípulos diciendo: tomen y coman todos de él, porque esto es mi cuerpo que será entregado por ustedes.

Del mismo modo, acabada la cena, tomó el cáliz y dándote gracias de nuevo lo pasó a sus discípulos diciendo: tomen y beban todos de él, porque este es el cáliz de mi sangre, sangre de la alianza nueva y eterna, que será derramada por ustedes y por muchos para el perdón de los pecados. Hagan esto en conmemoración mía.

Este es el misterio de la fe. Así, Padre, al celebrar ahora el memorial de la muerte y la resurrección de tu Hijo, te ofrecemos el pan de vida y el cáliz de salvación, y te damos gracias porque nos haces dignos de servirte en tu presencia. Te pedimos humildemente que el Espíritu Santo congregue en la unidad a cuantos participamos del cuerpo y de la sangre de Cristo. Acuérdate, Señor, de tu Iglesia, extendida por toda la tierra, y con el Papa León, con nuestro arzobispo Jorge, los obispos auxiliares de Buenos Aires y todos los pastores que cuidan de tu pueblo, llévala a su perfección por la caridad. Acuérdate también de nuestros hermanos que se durmieron en la esperanza de la resurrección, y de todos los que han muerto, en tu misericordia admítelos a contemplar la luz de tu rostro. Ten misericordia de todos nosotros, y así, con María la Virgen, la Madre de Dios, con San José, su esposo, con los santos apóstoles y todos los santos que te agradaron desde este mundo, merezcamos por tu Hijo Jesucristo compartir la vida eterna y cantar tus alabanzas. Por Cristo, con Él y en Él, a ti, Dios Padre omnipotente, en la unidad del Espíritu Santo, todo honor y toda gloria por los siglos de los siglos. Con Jesús, que está aquí con nosotros, todos le decimos a Dios: Padre nuestro que estás en el cielo, santificado sea tu nombre, venga a nosotros tu reino, hágase tu voluntad en la tierra como en el cielo. Danos hoy nuestro pan de cada día, perdona nuestras ofensas como también nosotros perdonamos a los que nos ofenden. No nos dejes caer en la tentación y líbranos del mal. Líbranos de todos los males, Señor, y concédenos la paz en nuestros días, para que, ayudados por tu misericordia, vivamos siempre libres de pecado y protegidos de toda perturbación, mientras esperamos la gloriosa venida de nuestro Salvador, Jesucristo. Señor Jesucristo, que dijiste a tus apóstoles: la paz les dejo, mi paz les doy. No tengas en cuenta nuestros pecados, sino la fe de tu Iglesia. Y conforme a tu palabra, concédele la paz y la unidad. Tú, que vives y reinas por los siglos de los siglos. La paz del Señor esté siempre con ustedes. Cordero de Dios, que quitas el pecado del mundo, ten piedad de nosotros. Cordero de Dios, que quitas el pecado del mundo, ten piedad de nosotros. Cordero de Dios, que quitas el pecado del mundo, danos la paz.

Este es el Cordero de Dios que quita el pecado del mundo. Felices los invitados a la mesa del Señor. No soy digno de que entres en mi casa, pero una palabra tuya bastará para sanarme.

Oremos. Padre, que la comunión de tus sacramentos nos alcance la salvación y nos confirme en la luz de tu verdad. Por Jesucristo nuestro Señor. El Señor esté con ustedes. Que la bendición de Dios Todopoderoso, del Padre y del Hijo y del Espíritu Santo desciendan sobre todos y permanezca para siempre. Podemos irnos en paz.

0: Recemos juntos la oración por la patria. Jesucristo, Señor de la historia, te necesitamos. Nos sentimos heridos y agobiados. Precisamos tu alivio y fortaleza. Queremos ser nación. Una nación cuya identidad sea la pasión por la verdad y el compromiso por el bien común. Danos la valentía de la libertad de los hijos de Dios para amar a todos sin excluir a nadie, privilegiando a los pobres y perdonando a los que nos ofenden, aborreciendo el odio y construyendo la paz. Concédenos la sabiduría del diálogo y la alegría de la esperanza que no defrauda. Vos nos convocás. Aquí estamos, Señor, cercanos a María, que desde Luján nos dice: Argentina, canta y camina. Jesucristo, Señor de la historia, te necesitamos.
1: Te hace falta un nuevo Emaús. La propuesta será...

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0: Muy buenas tardes a todos. Estamos en las primeras vísperas del día solemne de la Asunción de la Virgen María a los cielos. La Iglesia hoy celebra una gran fiesta litúrgica y adelanta, agranda, estira el día desde las 6 de la tarde del día anterior. Por eso hoy, 14 de agosto, desde la tarde, comenzamos la gran fiesta solemne de la Asunción de María a los cielos. Los invitamos a sumarse en la oración con el corazón abierto a Dios. Dios mío, ven en mi auxilio.
1: Señor, date prisa en socorrerme. Gloria al Padre, y al Hijo, y al Espíritu Santo, como era en el principio, ahora y siempre, por los siglos de los siglos. Amén. Aleluya.
0: Exulte toda la Iglesia peregrina en la tierra. En María ha comenzado a revestirse de gloria.
1: María, primicia santa de la Jerusalén nueva, el tabernáculo vivo del Señor entre los hombres.
0: Más hermosa que la aurora, más brillante que la luna, se levanta de esta tierra de vida y de gracia plena.
1: Sube la que es de los cielos, honra, riqueza, corona, luz, hermosura y nobleza, cielo, perfección y gloria.
0: El Verbo selló su carne con su gloria y su belleza, y el Espíritu hoy la eleva, transfigurada al Padre. Amén. Subió Cristo al cielo y preparó una mansión de inmortalidad a su Madre Purísima. Aleluya. Alaben, servidores del Señor, alaben el nombre del Señor. Bendito sea el nombre del Señor, ahora y por siempre. De la salida del sol hasta su ocaso, alabado sea el nombre del Señor.
1: El Señor está sobre todos los pueblos, su gloria se eleva sobre el cielo. ¿Quién como el Señor Dios nuestro, que tiene su morada en las alturas y se inclina para mirar al cielo y a la tierra?
0: Él levanta del polvo al desvalido, alza de la miseria al pobre, para sentarlo con los príncipes de su pueblo. Él honra a la mujer estéril en su hogar, haciéndola madre feliz de hijos.
1: Gloria al Padre, y al Hijo, y al Espíritu Santo, como era en el principio, ahora y siempre, por los siglos de los siglos. Amén. Subió Cristo al cielo y preparó una mansión de inmortalidad a su Madre Purísima. Aleluya.
0: Por Eva se cerraron a los hombres las puertas del paraíso, y por María Virgen han sido abiertas de nuevo. Aleluya. Glorifica al Señor, Jerusalén. Alaba a tu Dios, Sión, que ha reforzado los cerrojos de tus puertas y ha bendecido a tus hijos dentro de ti. Ha puesto paz en tus fronteras, te sacia con lo mejor del trigo.
1: Él envía su mensaje a la tierra y su palabra corre veloz. Manda la nieve como lana, esparce la escarcha como ceniza.
0: Hace caer el hielo como migajas, y con el frío congela las aguas. Envía una orden y se derriten, sopla su aliento y corren.
1: Anuncia su palabra a Jacob, sus decretos y mandatos a Israel. Con ninguna nación obró así, y les dio a conocer sus mandatos.
0: Gloria al Padre, y al Hijo, y al Espíritu Santo, como era en el principio, ahora y siempre, y por los siglos de los siglos. Amén.
1: Por Eva se cerraron a los hombres las puertas del paraíso, y por María han sido abiertas de nuevo. Aleluya.
0: La Virgen María ha sido glorificada por encima de los ángeles y santos. Vengan y alabemos a Cristo, el Rey cuyo reino no tendrá fin. Bendito sea Dios, Padre de nuestro Señor Jesucristo, que nos ha bendecido en la persona de Cristo con toda clase de bienes espirituales y celestiales.
1: Él nos eligió en la persona de Cristo, antes de crear al mundo, para que fuésemos santos e irreprochables ante Él por el amor.
0: Él nos ha destinado en la persona de Cristo, por pura iniciativa suya, a ser sus hijos,
1: para que la gloria de su gracia, que tan generosamente nos ha concedido en su querido Hijo, redunde en alabanza suya.
0: Por este Hijo, por su sangre, hemos recibido la redención, el perdón de los pecados.
1: El tesoro de su gracia, sabiduría y prudencia ha sido un derroche para con nosotros, dándonos a conocer el misterio de su voluntad.
0: Este es el plan que había proyectado realizar por Cristo cuando llegase el momento culminante: recapitular en Cristo todas las cosas, las del cielo y las de la tierra.
1: Gloria al Padre, y al Hijo, y al Espíritu Santo, como era en el principio, ahora y siempre, por los siglos de los siglos. Amén. La Virgen María ha sido glorificada por encima de los ángeles y santos. Vengan y alabemos a Cristo, el Rey cuyo reino no tendrá fin.
0: De la Carta a los Romanos.
1: A los que predestinó, los llamó, y a los que llamó, los justificó, y a los que justificó, también los glorificó. María ha sido elevada al cielo, los ángeles se alegran.
0: María ha sido elevada al cielo, los ángeles se alegran.
1: Y llenos de gozo, alaban al Señor.
0: Los ángeles se alegran.
1: Gloria al Padre, y al Hijo, y al Espíritu Santo.
0: María ha sido elevada al cielo, los ángeles se alegran. Me felicitarán todas las generaciones, porque el Poderoso ha hecho obras grandes por mí. Aleluya. Proclama mi alma la grandeza del Señor. Se alegra mi espíritu en Dios, mi Salvador, porque ha mirado la pequeñez de su servidora.
1: Desde ahora me felicitarán todas las generaciones, porque el Poderoso ha hecho obras grandes por mí. Su nombre es santo, y su misericordia llega a sus fieles, de generación en generación.
0: Él hace proezas con su brazo, dispersa a los soberbios de corazón, derriba del trono a los poderosos y enaltece a los humildes. A los hambrientos los colma de bienes y a los ricos los despide vacíos.
1: Auxilia a Israel, su servidor, acordándose de su misericordia, como lo había prometido a nuestros padres, en favor de Abraham y su descendencia para siempre.
0: Gloria al Padre, y al Hijo, y al Espíritu Santo, como era en el principio, ahora y siempre, por los siglos de los siglos. Amén.
1: Me felicitarán todas las generaciones, porque el Poderoso ha hecho obras grandes por mí. Aleluya.
0: Proclamemos las grandezas de Dios Padre Todopoderoso, que quiso que todas las generaciones felicitaran a María, la madre de su Hijo, y supliquémosle diciendo:
1: mira a la llena de gracia y escúchanos.
0: Señor Dios nuestro, admirable siempre en tus obras, que has querido que la Inmaculada Virgen María participara en cuerpo y alma de la gloria de Jesucristo?
1: Haz que todos tus hijos deseen y caminen hacia esta misma gloria.
0: Tú que nos diste a María por madre, concede por su mediación salud a los enfermos, consuelo a los tristes, perdón a los pecadores.
1: Y a todos abundancia de salud y paz.
0: Tú que hiciste de María la llena de gracia,
1: concede la abundancia de tu gracia a todos los hombres.
0: Haz, Señor, que tu iglesia tenga un solo corazón y una sola alma por el amor.
1: Y que todos los fieles perseveren unánimes en la oración con María, la Madre de Jesús.
0: Tú que coronaste a María como Reina del Cielo,
1: haz que los difuntos puedan alcanzar con todos los santos la felicidad de tu reino.
0: Confiando en el Señor que hizo obras grandes en María, pidamos al Padre que colme también de bienes al mundo hambriento.
1: Padre nuestro que estás en el cielo, santificado sea tu nombre. Venga a nosotros tu reino. Hágase tu voluntad en la tierra como en el cielo. Danos hoy nuestro pan de cada día. Perdona nuestras ofensas, como también nosotros perdonamos a los que nos ofenden. No nos dejes caer en la tentación y líbranos del mal.
0: Dios nuestro, que mirando la humildad de la Virgen María, le diste la gracia de ser la madre de tu Hijo único, y hoy la has coronado de gloria celestial, concédenos, por sus ruegos, que quienes fuimos salvados por el misterio de tu redención, merezcamos alcanzar tu gloria. Por nuestro Señor Jesucristo, tu Hijo, que vive y reina contigo en la unidad del Espíritu Santo y es Dios por los siglos de los siglos. Amén. El Señor nos bendiga, nos guarde de todo mal y nos lleve a la vida eterna. Amén.

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0: Buenas a todos, sean muy bienvenidos a este nuevo programa de Hagamos Lío. Hoy sí, día de viernes.
1: Muy bien.
0: Porque yo el miércoles había dicho viernes, no sé qué.
1: Vamos, no era viernes.
0: Hoy es viernes. Vamos. Muy buen viernes para todos, para nuestros oyentes que siempre comparten la tarde con nosotros en este programa de 6 a 7. Bautista Culela, ¿cómo anda?
1: Muy bien. Muy contento también de que cierre la semana.
0: Yo estoy feliz.
1: Sí, ¿no?
0: Feliz. Te juro que hoy fue como, es viernes. O sea, ante cualquier cosa, hoy es viernes.
1: Ya arrancamos con ganas.
0: Hoy es viernes y además es fin de largo.
1: Sí, es verdad.
0: Así que felicidad total y plena. Déjenos en los comentarios, ¿qué van a hacer este fin de semana largo?
1: Exactamente.
0: Que
1: se pronostica lluvia, no hagan actividades al aire libre, me parece.
0: Sí, eso es una fiaca, pero igual la lluvia también permite otro tipo de planes, ojo.
1: Sí, más tranquilos, ¿no?
0: Más para tranquilos, puedes aprovechar para maturar una serie.
1: Sí, también.
0: Déjenos en los comentarios, recomienden series.
1: Muy bien.
0: ¿Todo bien?
1: Sí. ¿Alguna serie en particular que se te venga ahora en la cabeza?
0: No, o sea, yo hace mucho tiempo que no veo series porque realmente no tengo tiempo. Pero bueno, mi serie favorita, ¿sabes una cosa? Te voy a recomendar una que vi en su momento, que es de los creadores de Breaking Bad y de Better Call Saul, que es Pluribus. Ahí lo busqué porque no me acordaba el nombre, porque es un nombre muy particular, Pluribus. Que es una serie, o sea, totalmente fuera de el mundo de Breaking Bad, porque Breaking Bad y Better Call Saul pertenecen a una misma historia, si se quiere. Pero sí, la actriz principal de Pluribus aparece en Better Call Saul, es Kim Wexler, que es un poco, bueno, la amiga barra pareja de Saul Goodman. Y está muy buena. Es media de ciencia ficción. Es de ciencia ficción. Buenísima. Vayan a verla. De mi parte, de recomendación. Y se la reben en un fin de semana largo porque es adictivísima.
1: ¿Te gusta la ciencia ficción?
0: Sí, me gusta. Sí. Nada muy disparado. A ver, me gusta la ciencia ficción cuando se plantea también temas morales.
1: Como Black Mirror, por ejemplo.
0: Claro, Black Mirror es buenísima.
1: Que es de ciencia ficción y se plantean temas.
0: Se plantean muchos temas y acá se plantea mucho esta cuestión de si a vos te prometen felicidad absoluta, pero pasás a ser parte como si de una, no sé, como de alguna forma te lavan la cabeza y pasás a ser uno con el mundo. No con el mundo del planeta Tierra, uno con la humanidad. Son todos la misma persona y actúan todos como si fuesen una gran masa, sin personalidad, sin cultura, sin
1: de
0: nada.
1: ¿De eso es esta serie?
0: De eso es esta serie. Es buenísima, así que vayan a verla.
1: Me vendiste muy bien, ¿eh?
0: Así es. Bueno, repasamos rapidito, ¿te parece el programa?
1: Anoto la serie y vamos
0: al programa. Sí. Ahora nomás, en unos minutitos vamos a hablar con la Natalia Roisman, que es fundadora de OTSMA en el marco, ¿no?, de lo que acontece este domingo, que es el Día de la Niñez.
1: Sí.
0: Día de las Infancias, Día del Niño, como prefieras decirle. OTSMA es un centro cultural en donde van chicos que presentan algún tipo de discapacidad neurocognitiva, entre otras. Así que ahora vamos a hablar con ella para que nos cuente un poco qué es lo que hacen. Que bueno, obviamente son espacios que son súper necesarios y la verdad que, no sé, yo me parece genial que existan estos espacios, estas también personas que trabajan en estos lugares, son muy necesarios, así que desde ya, más que feliz de poder hablar con ella. Después, bueno, ¿por qué es fin de semana largo, no? El lunes, como veníamos hablando también, ¿ayer o el miércoles?
1: El miércoles.
0: Sí. Conmemoramos, por supuesto, a San Martín, así que vamos a estar hablando un poco de una faceta que no se conoce tanto de San Martín, que es su faceta más política, con Nicolás Pugliese en Lío en la Historia. Y después en Punto y Aparte tenemos otra efemérides, también más relacionada con la poesía, pero no vamos a contar tanto ahora. Mejor que lo cuente NASA, que vuelve después también del receso. Estamos muy contentos de que vuelva.
1: Exactamente.
0: Así que bueno, como les adelantamos, estamos en contacto con Natalia Roisman, que es fundadora de OTSMA. Natalia, ¿cómo andás? ¿Todo bien? ¿Y vos?
2: Muy bien, gracias por la invitación.
0: No, por favor, gracias a vos por la comunicación. Primero, si querés, para arrancar un poco hablar, ¿querés contarnos un poco qué es OTMA, cómo surgió, cuál es el objetivo de este centro?
2: Sí, obvio. OTSMA nació en el 2017 con el objetivo de ofrecerle a infancias, sobre todo con problemáticas en el desarrollo o en el, sí, desafíos en el desarrollo, un espacio de juego y de encuentro con pares. Porque muchas veces los chicos y chicas más chiquititos, cuando aparece un diagnóstico, su vida se transforma en la escolaridad y de la escolaridad a las distintas terapias. Entonces quedan por fuera de un espacio lúdico, de juego, de potenciación con otros. Esas famosas actividades extracurriculares que en general hacen todos los pibes, que van a fútbol, que van a básquet, que van a arte, que van a danza, que van a gimnasia artística. Muchas veces las infancias con algún diagnóstico quedan relegadas porque ponen el foco en tiene que trabajar con la psicóloga, con el psicopedagogo, con el kinesiólogo, con el fonaudiólogo, con él, con él, con él. Entonces le llena la agenda de terapias. Entonces, en ese momento, en el 2017, lo que empezamos a pensar fue cómo hacer para devolverles a estas infancias un espacio de juego, un espacio de encuentro con otros, en donde dentro del lunes al sábado puedan encontrar un espacio de jugar. Así que así nace OTSMA, que tiene que ver con esto, con hoy en día tiene talleres de circo, de deporte, de juego en movimiento, sábados recreativos, en donde los pibes hacen sus terapias por fuera de OTSMA, tienen su escolaridad, pero además vienen a un espacio a divertirse y a pasarla bien con amigos.
1: ¿Qué son los talleres, Natalia? ¿Se va todos los días? Dijiste de lunes a sábado, los chicos asisten todos los días. ¿Qué actividades tienen, por ejemplo? Nombrás ahí el circo, por ejemplo.
2: Les cuento un poquito, es igual que cualquier pibe elegiría básquet, a básquet, salvo que en su escolaridad, pero además vienen a un espacio a divertirse y a pasarla bien con amigos.
1: ¿Qué son los talleres, Natalia? ¿Se va todos los días? Dijiste de lunes a sábado, los chicos asisten todos los días. ¿Qué actividades tienen, por ejemplo? Nombrás ahí el circo, por ejemplo.
2: Les cuento un poquito.

0: Y si no tienen terapias y hay mucho empuje por parte de la familia, puede ser que vengan a Otsma y que también vayan a otro espacio recreativo, si eso es. Son excepciones, no suele suceder. Ya es una excepción que las familias se organicen para también ofrecerle a los peques un espacio de juego. Así que esto, vienen a un taller, los talleres están armados con una mirada terapéutica transversal, los profesionales que trabajamos en Otsma somos profesionales de la salud mental, pero además todos tienen una formación vinculada al juego, al circo, al arte, cada uno lo suyo, ¿no? Yo siempre digo que yo soy psicóloga y hice bastantes formaciones en todo lo que tiene que ver con educación no formal, pero no podría dar bajo ningún punto de vista el taller que se da de circo. Yo de circo no sé nada. Circo lo da una profesional que sí sabe de circo y que además está formada en salud mental.
1: Claro, sí, sí. ¿Y actualmente cuántos chicos atienden a las distintas actividades?
0: Actualmente hay, creo que 72 familias que, wow, sí, que asisten a Otsma. Sí, para nosotros es una locura.
1: Sí, sí, claro, son un montón. ¿Y de qué forma, digamos, la gente, por ejemplo, puede colaborar con los gastos? Por ejemplo, ¿tienen algún lugar donde se pueda donar? Que también, obviamente, si quieres compartir alguna forma para participar, algún voluntariado también.
0: Sí, sobre todo voluntariado. Nosotros tenemos un equipo de voluntariado muy grande, que en general son personas que estudian carreras afines: psicología, psicopedagogía, profe de educación física, terapistas ocupacionales, musicoterapeutas, que vienen a poner el cuerpo y a jugar con nosotros desde un lugar profesional, y es como su contacto con la práctica real. Claro. Porque muchas veces la formación en la universidad tiene que ver con lo teórico, pero lo práctico les queda lejos en este área. Entonces, es como que se encuentran la teoría y la práctica muy rápido, y es un espacio muy ameno para venir a jugar. Tenemos convenios con varias universidades en donde también hacen sus prácticas preprofesionales, con lo cual a cualquier persona que le interese sumarse al equipo de voluntariado nos escribe por Instagram o por WhatsApp. Tenemos un encuentro por Meet donde charlamos un poquito, nos conocemos un poco, y a partir de eso vemos qué horarios tienen disponibles y qué talleres tenemos disponibles para que se puedan sumar.
2: Genial. Bien. Natalia, un poco retomando lo inicial que contabas, cómo fue surgiendo, cuál era la importancia que vos veías, ¿por qué crees que estos espacios son tan importantes? Y si sentís también si hay los suficientes espacios como los debería haber.
0: Mira, en el 2017, cuando lo empezamos, había una propuesta deportiva para peques con discapacidad, sobre todo intelectual, porque hay otras organizaciones que llevan muchos más años, pero tiene más que ver con discapacidades motoras o sensoriales, pero todo lo referido a lo intelectual, en el 2017 había muy poquito, había algo deportivo y no mucho más. Entonces, en ese momento, inclusive desde el gobierno de ciudad, había colonias para personas con discapacidad intelectual, pero adultas, no infancia. Y en el 2017 nos asociamos también ahí, trabajamos bastante con el gobierno en ese momento, ofreciendo también colonias para las infancias con neurodivergencia o discapacidad intelectual. En ese momento no había nada, hoy en día hay un poquito más de oferta, falta un montón, sí. La verdad es que falta un montón. Hay algunos clubes de barrio que están abriendo deportes inclusivos, Vélez tiene, Cerro tiene, Platense tiene, bueno, hay algunos que van abriendo, Atlanta también tiene. Hay unos clubes barriales que tienen la posibilidad de empezar a pensarse de manera inclusiva, pero todavía falta un montón. Como sociedad nos queda un recorrido muy grande todavía para poder ofrecerle a cada peque un espacio de juego. Y también es algo que se va dando como todo paradigma, que lleva tiempo y que sobre todo a la sociedad nos lleva tiempo a entender la necesidad y el porqué y el para qué. Porque así como no hay espacios suficientes, todavía no todas las familias ni todos los profesionales comprenden la importancia de que las infancias tengan un espacio de juego. Sí. De que es tan importante y tan relevante ese espacio lúdico y de encuentro con otros como la sesión de psicología o como la sesión de terapia ocupacional. Sigue siendo un laburo muy complejo. Inclusive cuando vienen Otsma, que Otsma trabaja

0: con lo que se llama habilidades sociales, que tiene un enfoque terapéutico y que es que los pibes puedan reconocer a sus pares, tener tiempos de espera, poder elegir qué quieren hacer, poder decir lo que no quieren hacer. Inclusive las familias muchas veces que llegan derivadas por profesionales, la primera pregunta que te hacen es, ¿pero trabajan habilidades sociales? Como tiene que estar algo terapéutico flotando en el aire, y no siempre tiene que estar algo terapéutico interpelando cada momento de estos pibes, porque si no se transforma en un agobio muy grande. Y
1: Sí,
0: después
1: claro.
0: llegan a los 20, 30 años diciendo, no más terapia, sáquenme todo este dispositivo, por favor. Entonces, nada, tiene una cuestión de seguir pujando y visibilizando de qué se trata el mundo de la discapacidad intelectual y de la neurodivergencia y cómo seguir ofreciendo como sociedad esos espacios para que todos y todas tengan la posibilidad de elegir qué hacer de sus vidas, básicamente.
1: Bueno, muchas gracias, Natalia. Un abrazo
0: A
1: gigante.
0: ustedes, chicos.
1: Gracias, Natalia. Chao,
0: Gracias.
1: chao. Bueno, ahí la despedíamos a Natalia Roisman, que es fundadora de OSMA. Y tal cual, yo me re quedo con esto de esta cuestión de los apoyos.
2: Sí.
1: Y también de mirar a estas infancias como podemos mirar a cualquier otra. Y tal cual, está buenísimo como poder hablar con estos espacios, con estas organizaciones y con estas personas como para visibilizar
2: Sí.
1: estas cuestiones y también como digo, no sé cómo explicarlo, pero decir hay gente
2: Interesada.
1: sí,
2: Sí.
1: totalmente.
2: No, y también no quedarse con, bueno, hay que crear un espacio. Como decía ella, hay clubes de barrio que están abriendo sus espacios, que
1: Sí.
2: están terminando de incluir, así que es todo válido.
1: Total. Bueno, nos vamos a una pequeña pausa y ya volvemos con más Hagamos Lío.
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0: Bueno, seguimos con más Damos Lío. Un programa también, ¿no? Como suele haber, muy variado, de cosas muy, muy distintas, sí. ¿No? Pero bueno, el domingo es el día de las infancias, del niño, de la niñez, como quieran decirle. Y el lunes, como estábamos diciendo, tenemos un feriado.
1: Feriado nacional.
0: Me pongo de pie, el mayor prócer, como decíamos con Lucas. Para mí es indudablemente el prócer de la Argentina.
1: Sí.
0: Pero vamos a hablar, si se quiere, o sea, por supuesto que vamos a hablar de él, pero de una faceta como...
1: Y sí, porque yo te digo José de San Martín, cruzó los Andes.
0: Sí.
1: Pero no fue eso.
0: El sable.
1: Pobre San Martín, el sable cubro, bueno, sí. Pobre San Martín, el caballo blanco, bueno, pero fue un poco más que eso.
0: Fue mucho más que
1: mucho
0: eso.
1: Mucho más que eso, por eso.
0: Para eso lo tenemos al historiador Nicolás Pugliese. ¿Cómo va, Nico? ¿Todo bien?
2: ¿Cómo andan? ¿Todo bien?
1: Muy bien.
0: Todo muy bien.
2: Se les decía, hace un montón que no los veía.
0: Hace sí. Mucho. ¿Cómo volviste a la rutina?
2: No, bien, bien, tranquilo. Me tomé las vacaciones para uh-huh. descansar.
0: Sí,
2: cuando
0: sí,
2: realmente
0: sí.
2: No haces nada, estuvo muy
0: y,
2: bueno.
0: Sí, sí, está buenísimo.
2: Sí, vino bárbaro. Ahora estoy esperando que salga el sol en algún momento.
0: Sí, por favor.
2: Del último mes.
1: Sí.
0: Por favor.
1: Ayer escuché un dato, hoy creo que escuché un dato que los últimos 96 días, más de la mitad fueron nublados.
0: Sí,
2: no. Es una locura. No tengo idea, pero es por el niño, puede ser.
0: Sí, sí, sí.
2: Habría que traer un meteorólogo.
0: Así es por eso, es por eso. Pero sí, tiemblan los lavarropas, necesitan sí, sí. Volver a
1: los
0: ser activados.
1: Los secarropas sobre todo.
0: No, sí, tal cual. Bueno, ¿qué tenés para contarnos hoy?
2: Bueno, como dijiste uh-huh. vos, vamos a hablar de San Martín. Si bien no es mi prócer favorito, indudablemente okay. Es el más importante. Para mí es el argentino más importante de la historia. Digo, acá estamos en la UCA, Francisco es como súper importante.
0: Sí.
2: Yo siempre defiendo que para mí es el argentino más relevante de la historia de la humanidad. O sea, el tipo que produjo cambios más significativos en el mundo. O sea, cuando decimos quiénes son los tipos más importantes de la historia,
0: sí,
2: bueno,
0: sí.
2: No sé en qué orden, pero en la lista está Napoleón, está Hitler, seguramente está Jesús... Digo, todos personajes que modificaron el escenario global. Y San Martín está ahí.
0: Sí, totalmente.
2: Un tipo que junto con Bolívar modificó el escenario político de América Latina y del mundo, porque además participó en las guerras napoleónicas y demás.
1: Bueno, el otro día hablábamos con uno de nuestros pasantes que habla de arte y tiene estatuas y monumentos por todos lados.
2: Uh-huh. Todos lados y placas de acá vivió San Martín, por acá pasó San Martín, porque era un hombre de mundo, era un tipo muy formado, muy culto, muy inteligente. Y a esto voy con la columna, por eso
0: sí.
2: lo decía. Sí, en efecto, el lunes se cumplen 156 años de su fallecimiento en Francia, en Boulogne-sur-Mer, ahí en el norte de Francia. Mi idea un poco, porque a ver, hay muy pocas cosas que no se hayan dicho de San Martín. Yo no vengo a decir nada nuevo, la verdad. Digo, habría que hacer una investigación muy profunda para encontrar algo que todavía no se haya dicho. Y me gusta bajar a los próceres del bronce, es decir, bueno... ¿Cómo era el San Martín que tenía que discutir por guita? ¿Cómo era el San Martín que tenía que pelearse con el tipo que tenía enfrente para lograr ganar una idea? Porque, genial, era un estratega militar brillante, eso lo tenemos clarísimo. En ese sentido, como vos dijiste, el cruce de los Andes sí. Es una hazaña impresionante, que es difícil cruzar hoy los Andes a caballo, estamos en el 2026, uh-huh. Imagínate... en 1816 y con una úlcera
0: no.
2: Que te está...
0: Cuando te pones a pensar, decís, ¿qué?
1: Nah,
0: o sea...
2: Bueno, el plan es muy loco. Yo creo que alguna vez acá conté que había, es parte de un plan que había formulado un diplomático británico, Maitland, la idea de cruzar los Andes desde Argentina hacia Chile para después cruzar a Perú. Es una locura
1: sí. El
2: plan. Lo que pasa es que San Martín tenía claro que cruzar o atacar Perú directamente era una locura. Era muy difícil de llevar adelante y parece que era más fácil cruzar los Andes. Pero bueno, digo... Bajar a los personajes
0: sí.
2: Históricos del bronce está bueno porque empezamos a ver otras facetas. Genial, cruzó los Andes, es el libertador de América. Ahora, todo eso es posible y viable en la medida en que vos tengas plata, tengas recursos, tengas un ejército y tengas un gobierno que te acompañe. Y para hacer eso tuvo que rosquear, que hoy está como medio mal visto. Yo reivindico la rosca, como dijo Emilio Monzó alguna vez.
1: Convencer al resto.
2: Sí, no solo convencer al resto, sino digo maniobrar y hablar con las personas con las que tenés que hablar para sí. Que las cosas pasen.
0: Sí,
2: si no,
0: sí, sí.
2: Te vas a quedar siendo un idealista, un tipo que se queda solo.
0: Sí, negociar intereses y
1: todo.
0: Cuestiones que ahora contarás mejor.
2: Por supuesto. Vamos un poquito a los hechos. Voy a ir saltando de tema en tema. Ustedes, si necesitan que vuelva a explicar algo y demás,
0: dale.
2: me preguntan. Obviamente que el primer paso en el viaje de San Martín a Buenos Aires es Londres, eso ya se ha dicho también un montón de veces. Ahí él va a conocer a un montón de personajes que son parte de la Gran Reunión Americana. Esta era una especie de asociación, para algunos era una logia masónica, eso es medio discutible, de la cual participaba Francisco de Miranda, que era un intelectual, vamos a decirle intelectual, venezolano, que acompañó a Bolívar en las guerras de independencia del norte de Sudamérica. Y ahí es donde él se embebe un poco de todo este plan asociado a la independencia, desde un punto de vista muy británico, lo cual no significa que San Martín trabajara para el gobierno británico. Él, digo, había nacido acá en lo que en aquel momento era el Virreinato del Río de la Plata y quería la independencia del Río de la Plata. Y eso va a ser muy importante porque él es de los que, al venir de afuera, no está metido en las intrigas, idas y vueltas políticas que acá tenían los gobiernos patrios desde 1810. Vos tuviste la primera junta, la junta grande, la junta conservadora, el triunvirato.
0: Sí, sí.
2: Venías con políticos muy enfrascados en lo que era la política actual y que ya estaban empezando a empantanarse un poco. Bueno, ¿para dónde íbamos? Esto que ya se discutió sobre la Revolución de Mayo mil veces. No necesariamente todos querían la independencia. Incluso dentro de los mismos gobiernos revolucionarios. Entonces, que venga un tipo que viene de afuera, que se había formado en otro país, con otros tipos que se habían formado en otro país, a decir, bueno, esta va a ser la dirección que tenemos que tomar, que es ir hacia la independencia, ya es de base importante. Entonces, de nuevo, no es solamente un estratega militar al que le dijeron, che, tenés que cruzar los Andes y liberar estos tres países. Uh-huh. Sino que él es el que viene con esa idea.
0: Claro.
2: Vamos a declarar la independencia porque solo te podés convertir en una nación soberana si te independizás y de esa manera lográs el progreso, etc. ¿Sí?
1: Y eso no fue aceptado por el 100%, quiero creer.
2: No, y de hecho, a ver, voy a insistir, lo va a tener que hacer por las malas.
1: Claro.
2: ¿Sí? Él en Londres conoce a Carlos María de Alvear, un personaje también importante, ilustre, el apellido es ilustre, digo, el bisabuelo de Marcelo Torcuato de Alvear,
0: claro.
2: Abuelo del intendente de Buenos Aires, sí. Alvear y
0: sí,
2: demás.
0: Sí, sí.
2: Y ellos viajan juntos acá a Buenos Aires, ¿sí? Donde van a fundar la Logia Lautaro, ¿sí? La famosa Logia Lautaro, que digamos que tenía el funcionamiento de una logia masónica. Por esto están todas estas cuestiones de que San Martín era masón, no era masón. Yo no lo tengo tan claro, ¿sí? O no está del todo probado. Ahora, si fundás una sociedad secreta con ciertos objetivos políticos, con otros personajes ilustres de la sociedad, sí, tiene cuatro patas y ladra.
1: Cómo lo llame.
2: Digamos que es una logia masónica,
0: sí,
2: claro.
0: Sí, sí. ¿Sí?
2: Con personajes, y empezamos con las calles de Buenos Aires, Zapiola, Monteagudo y Juan Martín de Pueyrredón, que va a ser muy importante. Ellos ya estaban acá. ¿Por qué les cuento de la Logia Lautaro y de que ellos vienen? Porque vienen con la idea de, bueno, los gobiernos patrios de ahora en más tienen que luchar por la independencia. Se acabó este titubeo de que nos ponemos la máscara de que estamos gobernando en nombre del rey de España. Esto ya no tiene razón de ser. Tenemos que avanzar hacia justamente la emancipación. Ya está,
0: sí.
2: Muy bien, muy lindo el autogobierno. Pero tenemos que avanzar. Y por eso, él llega y el primer triunvirato le da el cargo de militar. Viene un tipo muy reconocido. Estamos hablando de una persona que había peleado en España contra Napoleón. Claro. Le encargan crear un regimiento de granaderos a caballo en la orilla del río Paraná, porque había que protegerse de los realistas que estaban en Uruguay, que es otra historia. Y él agarra, crea ese regimiento de granaderos, los entrena y los usa en octubre para dar un golpe de Estado. ¿Sí?
1: Mirá vos.
2: ¿Por qué había que dar un golpe de Estado? Encima, en medio de unos festejos, Belgrano había ganado una batalla en Tucumán y fue, bueno, ya que estamos y que estamos festejando...
0: El caballo de Troya.
2: Exactamente, vamos a llevarnos puestos al primer triunvirato. ¿Por qué? Porque él necesita un gobierno afín para todo lo que quiere hacer. Necesita gente que le destine plata, un gobierno que, si hay que cobrar impuestos para una guerra, cobre impuestos para una guerra.
0: Claro.
2: Que no le ponga trabas en la rueda, ¿sí? Cuando a San Martín le empiecen a poner trabas en la rueda, va a buscar otros acreedores. Eso, digo, es parte de, claro, de esa rosca. Forma el segundo triunvirato, sigo con calles de Buenos Aires, paso al Barejonte Rodríguez Peña. Sí. Segundo triunvirato que, desde octubre de 1812, digo, es muy pro-independentista. Es el que llama a la asamblea del año 13, asamblea claro, de 1813, cuyo objetivo final era declarar la independencia y no lo logra hacer. Pero, por ejemplo, es la primera asamblea donde ya no se jura lealtad a Fernando VII, al rey de España. ¿Sí? Es decir, ya estamos en otro orden de cosas en lo que se quería hacer. ¿Sí? Esto por un lado, digo, bueno, saco y pongo un gobierno porque necesito que el gobierno me acompañe. Primera gran movida política.
0: Sí.
2: Segunda gran movida política. Estos gobiernos del segundo triunvirato, después vamos a pasar a tener un directorio, que era una especie de gobierno más presidencialista con una figura relevante. El primer director supremo, o uno de los primeros, va a ser Carlos María de Alvear, justamente su compañero de viaje. Alvear era un tipo al que le gustaba más ostentar cargos de poder político y se va a desentender un poco de la misión revolucionaria, digamos. Pero lo manda a San Martín al Ejército del Norte. O sea, bien, sí. Llegás, pones un gobierno pro-independencia y te mandan a pelear contra los realistas en el norte. Lo que pasa es que San Martín, como yo les expliqué recién, no tenía mucho interés en la batalla que se estaba dando con los españoles en Salta y en Jujuy, porque él creía que era inganable. Era imposible atacar Perú directamente. Claro. ¿Sí? Él estaba muy alineado, no se sabe si él lo leyó o si no lo leyó, pero coincidía ideológicamente con ese plan Maitland que decía primero hay que liberar Chile para después liberar Perú. Por eso lo deja Güemes a cargo de defender la frontera, y ahí abrimos el spin-off y nos iríamos a la maravillosa historia de Güemes, que también, bueno, tuvimos el feriado hace un par de meses.
0: Sí.
2: Pero claro, dejó el ejército, es como, bueno, abandonaste la campaña. El que se hace nombrar, ahora sí, por Carlos María de Alvear, gobernador intendente de Cuyo, de lo que hoy es Mendoza y San Juan.
1: Sí.
2: ¿Sí? Él va a gobernar la provincia de Mendoza, San Juan, lo que era la gobernación intendencia de Cuyo, como se debiera gobernar un territorio. Digo, fomenta la producción industrial, acompaña un montón el desarrollo del vino en lo que hoy es Mendoza. Pero en realidad lo que él está haciendo es tratar de recaudar mucho dinero y de desarrollar un estado provincial lo suficientemente fuerte como para bancar un ejército. ¿Sí? De nuevo, dame un cargo político que yo lo voy a usar en pos de este objetivo final que es la independencia. Esa va a ser la base del cruce de los Andes, digo, de hecho, y acá otra calle del barrio de Flores, Fray Luis Beltrán es un monje que lo ayuda un montón con esta producción fabril de armas, de elementos y poleas que necesitaban para el cruce de los Andes. Claro. O sea, desde 1813 ya está clarísimo que hay que cruzar los Andes. Y San Martín pone todos los recursos que él necesita del gobierno a disposición para eso.
0: Sí.
2: Va a cruzar los Andes a principios de 1816, ¿sí? Entre enero y febrero, y hace nombrar a Juan Martín de Pueyrredón, miembro de la logia Lautaro como él, como director supremo,
1: claro.
2: 1816. Rosca, voy a poner uno de los míos en el gobierno. Sí. ¿Sí? ¿Qué hace Juan Martín de Pueyrredón? Digamos, no sabemos si esto fue por orden de San Martín, pero está bastante claro que va por ese lado. Convoca el famoso Congreso de Tucumán,
1: claro.
2: El que va a declarar la independencia. Sí. ¿Para qué la independencia? Esto creo que lo explicó Sofía Monti cuando vino. Porque sin la independencia declarada no es legítimo ir a la guerra contra el país del que supuestamente
1: dependes. Guerra civil.
0: Sí,
2: exactamente, estás en guerra civil y no librando una guerra de liberación. ¿Con qué papeles vos estás llevando adelante una campaña contra vos mismo, técnicamente hablando? Claro. De hecho, el país en el que él había vivido tantos años.
1: Sí.
2: ¿Sí? Y Pueyrredón lo ayuda un montón a San Martín. Cobra más impuestos en Buenos Aires, aumenta los impuestos. El plan es aprobado, es decir, el plan del cruce de los Andes es aprobado, ¿sí? Por el gobierno del directorio de Pueyrredón y demás. Y sin embargo, San Martín no se va a casar con él como figura. Porque Pueyrredón en un momento le va a pedir ayuda, le va a decir, che, agarrá el ejército que creaste, traelo porque Artigas, otro personaje increíble, nos está acá fastidiando en la frontera del litoral, y San Martín le dice que no. Mirá, yo tengo al ejército acá, me lo tengo que llevar. Claro. Después, de hecho, Pueyrredón va a caer por esa rebelión, si se quiere, federal de Artigas.
1: Sí.
2: ¿Sí? La historia conocida, con todos esos recursos, San Martín cruza los Andes, libera Chile, libera Perú. En Chile está un par de años, en Perú está varios años.
1: Sí.
2: ¿Sí? En el medio... esto que yo les decía, cuando el gobierno del directorio para 1817, 18 y 19 empieza a entrar en rencillas políticas cada vez más duras con el resto de las provincias, lo cual va a llevar a la disolución del directorio y a lo que conocemos como el conflicto de unitarios y federales, San Martín va a decir, bueno, necesito nuevos aportantes. El que le va a bancar la campaña a Perú es el gobierno de Chile y muchos emisarios británicos que estaban en América... que San Martín había conocido en Londres.
0: Claro.
2: De hecho, cruza los Andes con él Miller, el de la calle Miller, creo que es del barrio de Belgrano, la calle Miller, si no estoy equivocado. El general Cochrane, hay un montón de personajes británicos que acompañan a San Martín, no porque empatizaran particularmente con el proyecto de la independencia, sino porque les venía bien para comerciar acá en Sudamérica.
0: Claro, ningún tonto San Martín.
2: No, San Martín, de nuevo, es un tipo extremadamente audaz y capaz en términos políticos, de nuevo, más allá de ser un gran general militar. Y de hecho se va a pelear con los gobiernos centrales y del directorio a partir de ese momento de nuevo, porque no le servía más en términos económicos, no le podían dar lo que necesitaba. Son gobiernos que empiezan a entrar en el loop del conflicto con las demás provincias y que van a terminar cayendo. Y de hecho, cuando él vuelve de Perú en 1823, el hecho de que no se quedara en Buenos Aires tiene más que ver con las enemistades políticas que se había forjado, en particular con Rivadavia, otro personaje fantástico del que alguna vez hablaremos.
0: Sí, por favor.
2: Más que por el deseo que tenía él, esto de, bueno, San Martín no se quiso involucrar, al contrario, se recontra quería involucrar, tenía un proyecto de país y demás, y bueno, no fue el momento para que él pudiera quedarse en Buenos Aires. Después le ofrecieron un montón de cosas. A San Martín le ofrecieron ser el primer presidente de Uruguay. Eso es un dato fantástico. En 1829, él cuando trata de volver a la Argentina, 1827, pleno conflicto entre unitarios y federales, lo habían fusilado a Dorrego, estaba todo mal, se va a Uruguay y Uruguay acababa de convertirse en un país independiente. Claro. Le ofrecen ser presidente del Estado de Uruguay. Mirá. Cuando en ese momento era como buscar director técnico, buscar presidente. Digo, vos buscás, este tipo es más o menos conocido.
0: Sí, ¿te imaginas? Sí, hubiese sido...
2: Hubiera sido fantástico. Si hubiera anotado otro poroto. La cuestión es esta. San Martín es un personaje que se destacó por esa inteligencia política para aunar recursos, aunar voluntades, aunar programas y poder llevar adelante sus objetivos. De nuevo, por eso en tantos países del mundo es tan reconocido y para mí es el personaje por distancia más relevante que tuvo, que nació en Argentina por lo menos.
0: Sí,
1: claro. Y este lado se lo deja un poco de lado, este como esta rosca política que vos decías.
2: A ver, obviamente en el campo de la investigación histórica no, obvio. Probablemente haya otros. Sí es verdad que en la escuela siempre hablamos de San Martín, de la hidalguía de San Martín, de la importancia de defender la patria y demás, pero...
0: Sí, pero estas cuestiones se dejan también... Vos también contaste cuando viniste a hablar acá del 25 de mayo.
2: Puede ser.
0: Sí. De esta cuestión de cómo decirlo, desromantizar, si se quiere, todo lo que hubo detrás.
2: Claro. Sí, que obviamente a veces es aburrido. Digo, es más divertida la épica, es más divertida la anécdota personal que uno puede contar. A mí es el tipo de historia que quizás no me gusta tanto. Uh-huh. Y a mí lo que me parece fascinante es esto. Es un tipo que tenía la cabeza en 50 cosas al mismo tiempo.
0: Sí. Total.
2: Y que al mismo tiempo que le estaba enseñando a un soldado a disparar un fusil, estaba pensando cómo hacer para que Pueyrredón subiera los impuestos sin que lo derroquen.
0: Claro, genial.
2: Para pagar...
1: Sí.
2: Y eso es algo que creo yo que a los grandes personajes de la historia argentina, ya hubiesen sido políticos de carrera o no, los va a destacar.
1: Claro.
2: San Martín, Borges... El propio Papa Francisco. Son personajes que tenían una habilidad política particular para moverse en determinados círculos y para llegar a donde llegaron.
0: Sí, sí. Para cerrar, recién decíamos, ¿no? Fin de distinto, con mucha lluvia, para maratonear, para ver una peli, no sé qué cosa. ¿Hay alguna pieza audiovisual que quieras recomendar sobre San Martín, sobre el cruce de los Andes? Sobre algo, yo lo voy a anotar.
2: Falta una buena serie de todo esto, toda esta historia larguísima por lo menos los 10 años de independencia. Pasa, necesitas guita para hacer eso.
1: Claro.
2: Hay una histórica película de San Martín, que San Martín es Rodrigo de la Serna, que debe tener sus buenos 15 años. Yo creo que estaba en el colegio y me llevaron a verla al cine con el colegio. No me acuerdo cómo se llama, pero eso es lo mejor y algo habrán hecho.
1: Revolución el cruce de los Andes, 2010.
2: Rodrigo de la Serna.
1: Sí, Rodrigo de la Serna.
0: Revolución y el cruce de los Andes.
1: Revolución 2.
0: El cruce de los Andes. Bueno,
2: te diría que te prepares algo para mantenerte entretenida mientras ves la película.
0: Okay.
2: Puede que no sea la Odisea.
1: Claro.
0: Sí, sí.
2: Y después algo habrán hecho. Para mí es un material espectacular.
0: Sí,
2: si bien
0: espectacular.
2: No es una película, digo, no es puramente para entretener, es espectacular.
0: Sí, obvio. Bueno, yo estoy pensando, recomiendo los capítulos de Samba. De esa parte de la historia.
2: Muy buenos.
0: Muy buenos. Bueno, Nico, muchas gracias, como
2: a
0: siempre.
2: Ustedes, chicos.
0: Gracias, nos vamos a una pequeña pausa, ya volvemos.
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0: Bueno, ya estamos de vuelta en este programa de Hagamos Lío. Ya último bloque, viste que se pasa volando esto.
1: Mal. Es... ¡Epa! Che, pero... ¿Tenemos un invitado? ¿No lo puedo preguntar?
0: ¿Qué es esto?
5: Escuchen. Soy Zeus.
0: ¿Qué es esto?
5: Estoy muy enojado. No. Con ustedes.
0: ¿Cómo?
1: ¿Conmigo?
0: ¿Zeus? ¿Con nosotros?
1: Zeus, yo que te dije.
5: Hagamos lío.
0: Hagamos lío.
5: ¿Por qué todavía no hicieron un sorteo de entradas?
0: ¿De entradas? ¿Entradas para qué?
1: No tengo, Zeus. ¿Cómo va a ser? ¿Cómo es? Sorteo si no lo tengo.
5: Por suerte, nuestros amigos de Multiplex les van a dar 2 entradas para que ustedes sorteen entre sus oyentes.
0: ¿Dos entradas?
1: Los amigos de Multiplex.
0: ¿Los amigos de Multiplex nos dan 2 entradas para sortear?
5: Deben estar agradecidos por mi paciencia.
1: Ah, güey, mi paciencia.
5: Deben compartirlo con sus seguidores. Por la ley de Zeus.
1: Oh,
5: nadie se pierda la Odisea.
0: ¿Se terminó? ¿Terminó el mensaje de Zeus?
1: ¿Zeus? ¿Te fuiste?
0: No lo puedo creer. ¿Nos van a regalar 2 entradas para sortear?
1: Tremendo. Para ver la Odisea.
0: Para ver la Odisea. O sea, película hiper solicitada en el cine de Multiplex. Está buenísimo.
1: Que se terminaron las miles de entradas.
0: Sí. Bauti, es tu oportunidad. Bueno, igual para vos no va a haber.
1: No,
0: pero bueno, sí. Igualmente andá al cine de Multiplex a verlo, que está buenísimo. No lo puedo creer. O sea, Zeus, gracias. Gracias, amigos de Multiplex.
1: Che, qué bien Multiplex. Ese por
0: dos,
1: todo.
0: Tal cual. 2 entradas para ver la Odisea. Sorteo muy pronto. Estén atentos en nuestras redes. @hagamoslio UCA.
1: Por favor.
0: Ahí sí, perdón. Ahí se van a enterar cómo participar. Muy atentos, por favor. Me agarró un miedo.
1: Che, Zeus te pide paciencia y yo no le tengo que tener paciencia a Zeus, que habla 2 por hora, Zeus.
0: Sí, tal cual.
1: Dame. No. 1.5 el audio de WhatsApp, che. Vamos, Zeus. Hay que meterle, bueno, Zeus. Encima dice que está
0: perdón,
1: enojado con nosotros.
0: Sí, tal cual. Zeus, perdón. Ojalá no nos castigues de ninguna forma.
1: Bueno, no, le agradecemos a Zeus y a Multiplex. Así que
0: sí,
1: de vuelta para participar del sorteo por las 2 entradas para ver la Odisea. Uh-huh. Vayan a @hagamoslioUCA que ya van a tener las condiciones.
0: Exactamente. Por Dios. Bueno, basta. Basta de este melodrama. Melodrama griego. Vamos con la columna de NASA, por favor.
1: Nazareno Rodríguez.
0: Nazareno Rodríguez, en punto y aparte.
6: Buenas tardes, chicos.
1: Vos ya la viste igual a la Odisea.
6: Sí, ya la vi. De vuelta, paso a saludar a todos los que nos están escuchando.
0: Sí, bienvenido.
6: Tremenda esa introducción, la verdad.
0: No.
6: Inesperada, pero bueno, bien.
0: Una
6: me gustó.
0: Locura.
1: Inesperadísimo.
6: Me gustó eso y hablaron de, bueno, de un clásico de vuelta de la Odisea. ¿Se acuerdan que la última vez habíamos estado hablando un poco de la Odisea y demás? Hoy voy a traer otro elemento, quizá también considerado un clásico de la literatura. No es tanto relacionado con la Odisea, ni con Homero, ni nada por el estilo, sino que nos vamos a ir a territorio nacional, por supuesto.
1: Muy bien.
6: Y vamos a estar hablando acerca de la poesía, porque hoy es una fecha para hablar de poesía.
0: Hoy es una fecha para hablar de poesía.
6: Hoy, viernes 14 de agosto, se cumplen 108 años del nacimiento de un poeta y un letrista de la ciudad, bueno, decir, más que de la ciudad, más que es reconocido por, digamos, lo que ha hecho en la provincia de Salta. Estamos hablando de Manuel José Castilla.
1: Bien.
6: Es uno de los grandes poetas considerados en el noroeste argentino. Vamos a hacer un breve recorrido sobre quién era Castilla. Él nació en 1918 en la casa ferroviaria de la estación de Cerrillos, allá en territorio salteño. Él fue poeta, fue periodista también,
0: mira
6: fue
0: vos,
6: escritor.
0: Colega.
6: Sí, exactamente. Y bueno, murió en esta misma provincia en el año 1980. Y hay algo interesante en esta historia para comenzar, y es que cuando pensamos nosotros en poesía argentina, muchas veces pensamos, ¿no?, la típica, Buenos Aires, ¿no?
1: Sí.
6: Borges, Cortázar, Lugones, Girondo, etcétera.
1: Sí.
6: La literatura argentina acá se escribió y se sigue escribiendo en alguna que otra manera, y esto me interpela a mí muchísimo como persona del interior, en lugares muy alejados, ¿no?, del centro cultural de nuestro país. Y Manuel Castilla es uno de los ejemplos más quizá tirados al norte, ¿no? Porque bueno, hizo de ese territorio, digamos, materia literaria, ¿no? Él no solamente describía Salta, sino que la convirtió en poesía. Y lo más curioso de todo esto es que él empezó como periodista escribiendo desde allá, ¿no?, desde el norte. Él, antes de convertirse en poeta, fue periodista, como bien les dije, y a fines de los años 30 comenzó a trabajar en la prensa salteña. Y ya con apenas 23 años, él en 1941 publica su primer libro de poemas. Se llama Agua de Lluvia, lo dejamos con una tarea para el fin de semana largo a los oyentes para que lo vayan a leer.
1: Con lluvia también.
6: Sí, es cortito, no son textos muy extensos, pero que valen la pena ser leídos.
1: Agua de Lluvia.
6: Exactamente. Este recorrido profesional es interesante porque combina, digamos, de formas distintas esto de mirar la realidad, ¿no? Porque sabemos muy bien que nosotros observamos como estudiantes de periodismo y también como quienes ejercen la profesión, observamos lo que ocurre, miramos la realidad que nos interpela, etcétera, y el poeta intenta encontrarle un lenguaje, ¿no?, para poder adaptarlo, ¿no?
0: Sí.
6: Castilla hizo estas dos cosas durante décadas, ¿no? Fue mezclando y fue mechando los componentes del periodismo con la literatura.
0: Genial.
6: Y a la par iba trabajando en diarios como El Intransigente, y ahí fue donde desarrolló también su extensa producción más relacionada a los medios, ¿no? Además participó durante los años 40 en un grupo literario que él mismo fundó, llamado La Carpa, que era un grupo literario en el que reunía a escritores del noroeste argentino. Por darles un ejemplo, que hay varios, digamos, de ese nicho de allá del noroeste, que había Raúl Galán, María del Agudo, Julio Ardiles Gray, etcétera, ¿no? Eran autores muy conocidos de la zona y él logró unificarlos a todos en un grupo de lectura, básicamente.
0: Muy bien. Sí, sí.
6: Y acá aparece también algo súper importante, y es que este grupo que se llamaba La Carpa no era simplemente un grupo de amigos que escribían poemas, digamos. Era como una búsqueda de identidad literaria regional, ¿no? Y la literatura argentina acá no tenía como por qué escribirse exclusivamente desde, no sé, Buenos Aires, desde Córdoba, quizás un epicentro de nuestro país, ¿no? Sino que el noroeste también demostró que podía construir su propia voz, ¿no?
1: Se estaban identificando con un grupo, con la zona, obviamente.
6: Exactamente. Y ahora, ¿de qué hablaba, ¿no?, Castilla en estos poemas y en estas obras literarias? Bueno, él hablaba de la tierra, del paisaje, de los trabajadores, hablaba mucho del pueblo y la situación socioeconómica de allá, hablaba de las costumbres y de las creencias, algo muy típico, ¿no?, cuando pensamos en una ciudad alejada, ¿no?, de las grandes ciudades, de las metrópolis, y cuando pensamos en un pueblo quizás ubicado en el noroeste, ¿no?, se nos viene a la cabeza tradición, costumbre y demás. Entonces, él buscaba interpelar un poco a la audiencia con sus poemas relacionados con esta temática, ¿no? Y hablaba mucho de estas personas que habitaban en estos lugares. Entonces abarcaba, por ejemplo, la trayectoria de trabajadores de la zona, como por ejemplo otra lectura que también vamos a recomendar para el fin de largo, que se llama Copa Gira, que está publicado en 1949, que habla de mineros procedentes de ese territorio y de la dureza de su trabajo. Entonces, uh-huh. él mezclaba esa realidad social con algo más poético, algo más lírico, sí. ¿no? Y esto es importante porque permite romper con una idea bastante instalada de, ¿no? de la poesía, que siempre tiene que hablar de amor, de tristeza, de belleza, ¿no? Siempre de escenarios más estéticos, ¿no? En este caso, él muestra también la realidad y la dureza de un trabajo, pero bueno, manifestado en palabras, ¿no? Y en un juego lírico sumamente interesante de poder analizarlo, ¿no? Él también demuestra que un poema puede hablar de esto, de trabajo, de desigualdad, paisaje, de identidad y de historia, ¿no? Eso es lo más importante. Pero incluso puede hablar de una región entera, ¿no? Porque la poesía también es vista como una forma de delimitar el territorio. Hay una característica que atraviesa buena parte de su obra y es este paisaje que funciona como decoración, ¿no? No es que solamente él describe para decirnos que él viene de Salta o que estamos situados en Salta, sino que ya forma parte de la experiencia tanto de los personajes que él inventa y también de la propia mirada del poeta sobre su lugar de procedencia.
1: Bien.
6: Y ahí aparecen obviamente cerros, ríos, tierras, etcétera, ¿no? Él va como construyendo como un mapa literario del propio noroeste argentino,
1: claro.
6: y es súper lindo, ¿no? Porque le va poniendo palabras y va describiendo con eso, con juegos metafóricos, ¿no? Con juegos literarios a su zona de procedencia.
1: Sí, claro. De vuelta bien identitario.
0: Sí, sí, total. Súper.
1: Lo transforma, uh-huh. lo hace propio.
0: Sí, sí.
6: Sí, y esto nos lleva quizás a una cuestión súper interesante. Vieron que yo siempre traigo muchas preguntas a esta sección. Y primero, algo que me pregunté yo, ¿no? Es qué significa escribir literatura desde una región determinada, ¿no?
0: Sí.
6: Porque una cosa es utilizar, digamos, un paisaje como escenario, que es lo que se suele hacer en cualquier texto, en cualquier libro que uno pueda leer. Y otra muy distinta ya es que vos hagas que ese territorio determine el lenguaje, determine personajes, determine la manera de mirar el mundo, ¿no? Y hablar también, digamos, de este poema que pasa de ser escrito al poema que circula, porque no solamente quedó en Salta,
0: claro.
6: quedó en, obviamente, millones y millones de librerías y demás puestos donde se pueden encontrar estos poemarios y estos textos sueltos para poder leerlos, ¿no? Y acá aparece también otro aspecto que nos permite traerlo al presente, que es que, bueno, fue poeta, pero también fue recopilador de copias, trabajó con, bueno, formas de expresión popular. Él publica después un par de copias con prólogo, con recopilaciones propias de él, ¿no?
1: Sí.
6: Y nos muestra que, obviamente, no estaba como solamente delimitado a, bueno, un libro firmado por él, sino que también hablábamos de una literatura que iba circulando oralmente, que se transmitía entre generaciones, ¿no? Y que muchas veces no tenía capaz un autor individual muy identificado, sino que se iba diciendo del boca en boca y, bueno, obviamente se iba difundiendo su historia, ¿no? Recordemos que el principio del siglo XX
1: sí.
6: era un contexto muy diferente en la literatura,
0: sí, sí,
6: ¿no?
0: Sí.
6: Obviamente tenemos como una tensión muy interesante acá porque nos podemos preguntar dónde empieza la literatura, si en el escritor que se sienta a escribir, en la persona que cuenta una historia, ¿no? Y bueno, acá aparece quizás un matiz que bueno, no voy a desarrollar tanto, pero es importante saberlo que muchos de sus poemas luego fueron transformados a lo que fue la cultura del folclore en Salta. De hecho, él es uno de los próceres de este género musical allá en Salta y es sumamente reconocido por su trabajo en la música, digamos,
1: claro.
6: ¿no?
0: Sí.
6: Pero siempre está bueno, primero, recordar que, bueno, hacernos la pregunta, ¿no? ¿De qué vino primero, no? Y acá la palabra es lo que vino primero. Acá lo que primero que vino fueron textos
1: sí.
6: poéticos, ¿no? Con uso de lenguaje metafórico, con uso, bueno, de muchas anáforas y de muchos recursos literarios, en donde, bueno, se fue, digamos, diversificando de tal manera que terminó, obviamente, condensado en un género musical tan rico y tan cultural como es el folclore
0: claro.
6: allá en el norte, ¿no? También
0: claro.
6: Es algo que nos imaginamos, ¿no? Cuando le decimos norte argentino, aparte de pensar en la comida, y demás,
0: sí.
6: pensamos en el folclore,
0: sí.
6: el carnaval,
0: sí,
6: ¿no?
0: Sí, sí,
1: una
0: sí,
1: peña.
0: Sí.
6: Exactamente, sí. sí, bueno, de ahí viene un poco, ¿no? De ahí se gestó un poco esta idea de identidad y de cultural regional, ¿no? Mm. Empezó con la literatura y, bueno, pasó después a la música, ¿no?
1: Muy bien.
6: La verdad, obviamente, es súper interesante. Ocurrió
0: sí.
6: con autores como, por ejemplo, Falú, con Gustavo Lemizamón, entre otros, ¿no? Entonces, esto muestra también, ya como para darles una semblanza, que es que
1: sí.
6: el texto va cambiando de soporte, pero no necesariamente la identidad literaria,
0: claro.
6: que es esto que les digo, ¿no? Que puede pasar, ¿no? De que quede su manuscrito original y que se vaya difundiendo
1: sí.
6: y demás, pero como siempre les hablo yo, ¿no? En esta sección, los formatos se han diversificado
0: total.
6: Un montón,
1: sí,
6: ¿no?
1: Sí, sí.
6: Y a día de hoy llegan en muchos géneros, en muchos formatos, ahora se habla de música, se habla de distintas maneras, ¿no? De comunicar y a veces también como que alcanza con encontrar estas palabras precisas, ¿no? Sí. Para contar desde este lugar concreto algo que capaz después nos termina perteneciendo a todos. Total. Porque busca un poco esa idea de proximidad, ¿no?
0: Totalmente.
6: Y bueno, como siempre, una preguntita para dejarlos, ¿no?
1: Para cerrar
6: pensando este fin de semana largo, lluvioso, frío, ¿no? Con un par de textitos que les dejé a ustedes, chicos, también a los que nos están escuchando para leer. Y es que no podemos preguntarnos, ¿no? Si puede una obra fundamentalmente local, ¿no? Convertirse en universal y también en un país tan extenso como Argentina. ¿Cuánto de nuestra literatura todavía queda fuera de esos grandes circuitos de circulación?
0: Sí, total,
6: ¿no?
0: Debe quedar mucha.
1: No, pero bueno, muy bien, entonces Castilla y el resto que exportó, ¿no? El norte para el resto.
0: Sí, muchísimas gracias, tal cual. Para también entender que los grandes literatos, digámosle, de nuestro país van más allá, por supuesto, de la ciudad de Buenos Aires y nuestras proximidades, sin dudas. Así que bueno, muchísimas gracias, NASA, como
1: gracias,
0: siempre.
1: NASA, muy bien.
0: Nosotros nos retiramos hasta el martes. Sí. Que tengan un muy lindo fin de largo.
1: Sí, dejame agregar acá Martín, nuestro amigo de Orbe, dice que El Santo de la Espada es una gran película de San Martín, hecha en 1970. Bueno, dirigida por Leopoldo Torres Nilsson y interpretada por Alfredo Alcón.
0: Okay.
1: ¿No? Así que esa también hay que tenerla en cuenta, que en su momento era muy, muy buena.
0: Exacto, para la lista entonces. Bueno, muchísimas gracias a la producción, como siempre, a Orbe 21 por el espacio, las autoridades de la UCA, Radio Grote y todas las repetidoras, a FM Pan y Trabajo y a nuestros amigos de México, por supuesto.
1: Y a la gente del chat, ni hablar, Eduardo D'Angelo, Marian Genta también que participan, como siempre, muchas gracias.
0: Así es. Bueno, participen de las entradas y ya próximamente van a tener más información. Así que bueno, nos vemos el martes.
1: Buen fin de largo.
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